0: mucha, y aprendemos mucho de todos ustedes, ¿no? Porque son personas ya que tienen un desarrollo, que trabajan, que tienen familias, que tienen sus experiencias y que en este caso la pueden volcar a la radio, ¿no? Que es a mí lo que más me gusta, ¿no?
1: Claro, no es solamente una materia más, digamos, ¿eh?
0: No, no,
1: Más
0: no.
1: allá de eso.
0: Es una experiencia,
1: Sí.
0: es una experiencia y está buena, ¿no? Yo la disfruto y año a año veo que ustedes, como otras generaciones que han pasado por acá, otras camadas, también lo disfrutan y eso a mí me satisface, ¿no?
1: Bueno, pero la verdad que nosotros estamos muy agradecidos como alumnos también y nos da un poco de pena que se jubile, pero bueno,
2: Sí.
1: digamos que toda etapa tiene un final, pero y
0: Obvio,
1: en su
0: ¿viste?
1: caso más que merecido.
0: Sí, ya estoy en edad que empiezo a hablar pavadas por ahí, ¿viste? No, no, sí. Aparte, bueno, no me voy a desvincular totalmente, porque
1: No, nos va a seguir
0: siempre,
1: visitando.
0: obvio.
2: Nos va a seguir escuchando,
0: Y
2: profe.
0: sí, yo soy un escucha de la radio, sí, ¿viste? Soy un fanático de escucha de la radio y esto es parte de todo lo que hemos trabajado, que trabajan ustedes y ustedes van a seguir hasta fin de año, hasta que egresen.
1: Sí,
0: Así que
1: por
0: yo
1: supuesto.
0: los estaría acompañando, obviamente con una responsabilidad mucho menor, ¿no?
1: De
0: Ahora,
1: visitante.
0: exacto, exactamente. Bueno.
1: Bueno, ahora vamos con un temita musical de los Beatles, que al profe le gusta un montón.
0: Wow, sí.
1: Y en el próximo bloque vamos con más preguntas para el profe.
0: Bueno, espero que pueda responderla.

0: Profe, ¿cómo le va? Un gran abrazo, viejo, me enteré que se va a jubilar. Así que, bueno, nada, le quiero agradecer por los 2 años que estuve con usted de profesor, ¿no? Y a nivel de radio también.
1: La bueno, verdad, increíble acá por todo lo
0: que pasé.
1: Queremos darle también
0: tremendo.
1: La bienvenida.
0: Yo nunca había entrado a una radio, no sabía lo que era estar en una radio. Y gracias a usted me dio el valor de meterme, me dio el valor de operar una radio, así que estoy recontra re agradecido con usted.
2: Muy agradecido de estar acá. No sé si hoy nomás, pero bueno. Esperemos en los demás también programas de estar acá.
3: Capítulo 1, ¿viste? Tengo que contar toda la carrera.
1: Lo seguimos en otro programa.
3: 8 episodios, ¿viste? No, no.
2: Después Netflix sale.
1: Las columnas.
3: Sí.
1: Sí, no, en realidad este programa es netamente suyo, profe. Queríamos homenajearlo y, bueno, felicitarlo también por su jubilación, toda su carrera.
3: Está bien.
1: La verdad que, bueno, para nosotros usted es un orgullo. Tanto como para persona como bueno. Por...
3: Obviamente
1: profesional
3: para mí,
1: también
3: lo son ustedes, en serio. Me ha pasado, ahora estuve en Buenos Aires y en Buenos Aires me he topado con un montón de alumnos que me reconocían. Yo obviamente no los reconocía, porque chicos del Salesiano, por ejemplo, de los 16 años a los 20, los típicos cambian.
1: Claro, sí.
3: Y una cosa es cómo van vestidos a la escuela y cómo están vestidos ahí, y me recontró, viste, bueno, la verdad que en el subterráneo, viste, realmente me dio una gran satisfacción y me sorprendí, porque estoy en una ciudad de, no sé, 3 millones de habitantes, viste.
2: Una coincidencia, justamente
3: sí,
2: por usted ahí, su
3: sí,
2: alumno.
3: Exacto, no, está, por eso digo, es una profesión que da mucha satisfacción en el sentido, cuando uno le pone las ganas, el qué sé yo, la voluntad y...
1: Claro,
3: y,
1: mucha pasión igual también,
3: claro.
1: por su vocación, porque en realidad esto es más allá que eso.
3: Sí, coincide que a mí me apasiona esta,
1: claro.
3: Este hecho de la comunicación y, bueno, me encuentro a veces con alumnos que tienen la misma onda y se produce esa magia.
1: Sí, no, encima hay un montón que... Todos lo quieren un montón, lo reaprecian.
3: ¿Será que no? ¿Será? No, sí, gracias a Dios, sí. Yo me siento muy... particularmente, lo digo, le he pasado muy bien en todas las escuelas que he estado. Pero la EFCA siempre ha sido mi escuela.
1: Claro.
3: La EFCA 17 ha sido siempre mi escuela, ¿no? De hecho, que yo trabajé en la formación de la orientación de comunicación en sus comienzos, ¿no? Pues se desvirtuó un poquitito, pero en líneas generales el enfoque de la orientación era el que yo pretendía en su momento y obviamente culminando con el tema este de las prácticas, ¿no?
1: Claro, sí.
3: Que es, me parece que da la herramienta. Bueno, ¿no? Yo supongo que nadie puede pretender que acá salgan locutores, periodistas, pero sí que se prenda,
1: claro, que tenga las herramientas para después desenvolverse en otro medio,
3: o que se prenda esas ganas, como
1: claro.
3: Aquí tenemos una carrera maravillosa en la licenciatura en comunicación social de la UMPA, que es realmente muy buena y al nivel de cualquiera de las mejores del país, y viste con radio, estudio de televisión, y realmente a veces lo viste la nosotros lo tenemos al lado y no nos damos cuenta de lo que tenemos.
1: Sí, es verdad eso.
3: Hay que ahora hubo un con este tema de la noche de los museos, se hicieron unas visitas guiadas en la UMPA y mucha gente de comunicación también despertó sus stands, y está bueno que hay quien le guste un poquitito esto, que se pueda acercar, porque realmente te invita a desarrollar esa carrera que es excelente, ¿no? Y bueno, ojalá que alguno salga, ¿no?
1: No, sí, seguro. Profe, volviendo atrás, ¿no? Mucho tiempo atrás, ¿qué sintió usted el primer día que dio clase?
3: Es difícil, porque yo, sinceramente... antes de esto, antes de estudiar a los 40 años que me puse. a estudiar comunicación social. Yo había estudiado ciencias económicas, ¿no? Nada que ver, ¿viste? Y no era, nunca sentí que era lo mío, a pesar de que me faltaba muy poquito para recibirme. Y después, bueno, la vida me fue llevando en negocios y qué sé yo. Hasta que me dije, no, me voy a dar el gusto ahora de poder hacerlo. Bueno, claro. Hice el desarrollo y después, una vez que terminé la carrera, me quedé haciendo una adscripción, se llama, docente en la UMPA, en la cátedra de comunicación y educación, con el licenciado Alfredo Fernández, que hoy también es mi amigo, ¿no? No, pero no es mucho de arriba, ¿no? Pero bueno. Pero bueno, y ahí, bueno, tuve mis primeros desenvolvimientos, pero siempre amparado en él, ¿no?
1: Claro, sí.
3: Frente a alumnos universitarios. Y esos 2 años de práctica, y después, bueno, me tocó el secundario 10, fue el primer colegio donde di comunicación social y lenguaje multimedial. Y sí, fue un... entrar ahí era... Es que, mira, si no me equivoco, María, en ese grupo, alguno de esos grupos estaba María Inés Berichón, sí, que hoy está tratando de terminar el secundario ahora en la EFLA.
1: Sí.
3: Y sí, fue acomodarse un poco a otros códigos.
1: Claro.
3: De jóvenes, de adolescentes, ¿cierto? Y aparte que yo acomodar, bueno, a partir de eso me di cuenta que aprendí un montón. Según mis hijos, cambié rotundamente a favor.
1: ¿Ah, sí?
3: O sea, no hablaban bien de mí, y dicen que a partir de que
1: tuve no los esa queme, experiencia...
3: ¿eh? Claro, y bueno, pero ya está. Dice, no, a vos te cambió. Dice, pues, cambió el trato hacia nosotros, dicen, viste. Ya tengo 5 hijos, ¿no? Y así que, bueno, también fue un aprendizaje impresionante para mí. Yo no leía ni la epístola en la misa de cuando bautizaban a mis hijos, ¿no? Yo decía, no, bueno, y después terminé conduciendo actos, y dándome cuenta cómo podía crecer como persona y qué seguridad me daba eso, ¿no? Tuve clases de teatro con el profesor Fernández Cabral.
1: Ah, sí, que ahora tiene un teatro igual.
3: Extraordinario. Y me tuvo que convencer porque yo no quería, viste que tenés que hacer ahí de payaso.
1: Ay,
3: de chanchito,
1: mucha expresión corporal, sí,
3: bueno, pero tiene una tremenda habilidad y talento increíble, y bueno, todo es aprendizaje.
1: Claro.
3: Si uno abre su cabeza, se da cuenta que todo es bueno. Perdón, en ese sentido me estaba alejando el micrófono, eso no lo estaba aprendiendo, ¿viste?
1: No, igual el operador no nos hizo ninguna seña, así que venimos bien. Bueno, profe, ¿qué fue lo más lindo de todos estos años de trabajar con estudiantes?
3: Bueno, justamente esto, de tener lo que te contaba, de encontrarme en la calle con chicos que
1: todavía lo vi,
3: que me reconocen.
1: Sí.
3: Obviamente yo voy envejeciendo, pero más o menos mantengo... una forma, los chicos son los que evolucionan, se ponen más fuertes, más lindos, más grandes, y a veces uno tarda en reconocer. Y aparte, claro, son, imagínate, el Salesiano, tenía 38 y 38, 76 alumnos por año.
1: No,
3: así que, claro, y acordarse los nombres, y a todos, es algo, es un detalle ese que hay que tener. A todos, todo un curso se están midiendo, a ver si vos te acordás los nombres, si no te equivocás a Juan,
1: no.
3: con
1: sí,
3: ¿viste?
1: Sí.
3: Y es un esfuerzo enorme que uno tiene que hacer, pero es una cuestión de respeto también, acordarse, identificar a cada alumno, ¿no? Eso fue también, y a poder hacerlo, y hacerlo de esa manera, me significó una gran satisfacción, ¿no?
1: Claro, no, es que encima igual, a pesar de que el tiempo transcurre, el cariño sigue siendo el mismo hacia usted.
3: Sí,
1: es lo que le demuestra.
3: Ya queda. Lo que pasa es que yo también tengo mucho afecto por nosotros, pero a veces me da rabia no poder acordarme. De hecho, que en Buenos Aires,
1: un montón igual.
3: Cuando me encontré... Bueno, ¿saben con quién me encontré? Con un alumno que vino a abrazarme, me dio unas palabras que me emocionaron un montón. El hijo del profesor Darío Coronel. Nicolás, lo conocen, el profesor de historia. De nuestra escuela, el coordinador, el que habla en los actos,
1: sí.
3: ¿no? Darío, bueno, sí, Darío Barón, sí, el hijo, fue alumno mío en el Salesiano, y me lo encontré, fue uno de los que me encontré en Buenos Aires.
1: Ay, recontento.
3: Sí, sí, sí. Y yo, me costó reconocerlo, porque estaba más alto, más grandote, dije, me va a saltar, y te digo, ¿viste? No, y me vino a abrazar, ¿no? No, no, no, eso fue muy, muy divertido, muy lindo.
1: ¿Y qué siente hoy al mirar todo ese camino recorrido? La docencia, ¿no?
3: Yo trato de no hacer mucho hincapié en eso, digo, ¿viste? Hay que seguir para adelante, no tengo una mirada así nostálgica de nada.
1: Claro,
3: yo,
1: no,
3: estoy siempre tratando de construir y viendo lo que viene, no me veo mucho inactivo, nada, supongo que algo
2: paso, como decíamos, taza.
3: Claro, sí, pero no soy nostálgico, soy de construir siempre nuevas cosas. Por ahora, creo que hace 55 años que trabajo sin parar, y bueno, tal vez ahora me tome un respiro, pero no sé, no confío mucho en mí.
1: No se va a quedar quieto.
3: No confío mucho en mí, ¿viste?
1: No, igual nos va a seguir viniendo a ver todos los
3: días. Sí, y por supuesto.
1: A la escuela igual seguro que va a ir a visitar a los rectores, los profes.
3: No hay otro remedio.
1: Va a pasar a saludar siempre, seguro, ahí en la EPJA.
3: Sí, porque en la EPJA tiene esa particularidad. Y ustedes lo ven desde Alberto, Humberto, son los dos porteros.
1: Claro, sí.
3: Uno entra ahí, el trato que tienen ellos es muy particular, ¿no? El rector, la vice, la secretaria, las chicas de que trabajan en la parte administrativa, la bibliotecaria. Ustedes siempre se van a encontrar en un ambiente de mucha contención. Y los profes que van, inmediatamente se van anotando en esa característica, en esa idiosincrasia de, porque han pasado rectores, han pasado, y siempre la EPJA se mantiene con esa identidad, ¿no?
1: Claro, sí.
3: Nuestra EPJA en particular, sí, que es la mejor de todas,
2: ¿no? Eso es cierto.
3: Sí.
4: Profe, ¿qué le diría hoy a todos los alumnos que pasaron por sus clases?
3: No, y gracias, viste, gracias, porque la verdad que la he pasado muy bien, vi que pude, eso también está bueno, es una profesión que te da la respuesta de decir, hice algo por alguien, viste, no es como, yo tuve muchos años negocio, y sí, y todas las cosas que iba haciendo eran en favor mío, ¿no?
1: Claro.
3: En este caso, uno, mío, de mi familia y de progreso, ¿no? Pero uno aquí se da cuenta, justamente en este trato y en la evolución que pueden tener los alumnos, en ese aporte que uno puede hacer, decir, che, hice algo por alguien, ¿no? Tuve un propósito y logré.
1: Claro, sí, logré satisfactoriamente.
3: Tener éxito en mi objetivo, ¿no?
1: Claro,
4: hay chicos que vienen y la primera vez se tildan muchísimo enfrente de un micrófono. Usted nos dio esa seguridad de equivocarnos y poder seguir, y eso lo agradecemos un montón nosotros.
3: Sí, y vuelvo a decirle lo que siempre le dije, claro, la radio y todo esto, más que nada lo que ofrece es la posibilidad de producir, de armar otras cosas, no necesariamente solo el micrófono, sino es la organización que ustedes pueden hacer frente a un proyecto, de llevarlo adelante. Hay personas que no se desenvuelven en un micrófono, pero sí
1: operativamente
3: investigan bien, traen, ustedes saben que la radio, la producción es fundamental,
1: sí,
3: ¿no?
1: Sí, sí, lleva bastante trabajo.
3: Claro, la operación, quienes trabajan ahora en el streaming, bueno, aquí tenemos
1: Lucas,
3: así como el año pasado era Franco Soto, que se han desempeñado muy bien en eso y también pudieron ganar su experiencia siendo parte de un equipo, ¿no? Que eso también es importante, aprender a ser parte de un equipo, ¿no? Hay líderes y hay personas que acompañan bien, y esos roles después en otros ámbitos de la vida laboral y profesional seguramente ustedes lo van a encontrar, y van a ver que siempre el líder siempre se manifiesta como líder, ¿no?
2: ¿Cómo lo llaman? Se manifiesta solo.
3: Se acomoda solo, ¿viste? Hoy las empresas un poco están formando las personas, es decir, trabajar en equipo es algo muy muy importante, ¿viste? No sirve ese trabajo antes que vos ibas y te cortabas solo. Hoy tenés que integrarte, ¿no? En la radio, o en la empresa, o en lo que fuera, ¿no?
1: Claro, sí. Ahí me está escribiendo Leti. Dice, estoy escuchando la radio, un saludito para el profe.
3: Muchas gracias, igualmente. Para quienes nos escuchan y bueno, ya no...
4: Los que nos están viendo
1: sí,
4: también.
1: Sí, Fabiola igual. Fabiola le mandó un saludo, dice que lo está viendo también. Abrazos para el profe de mi parte.
3: Muchas gracias, muchas gracias.
1: Ay, que la radio se escucha genial.
3: Muchas gracias, Betty, bajo tu seudónimo de Fabiola.
1: Sí. Bueno, profe, ¿qué se lleva de todos estos años?
3: Plátano. lo mismo que te venía diciendo, lo que te venía ratificando. Me llevo muchos amigos, aparte muchísimos amigos entre mis colegas.
1: Claro, mucho cariño.
3: Muchos que se han jubilado y que sí, seguimos conectados, que andan por Córdoba, por otros lugares, ¿no? Y otros que seguimos. Hay un profesor jubilado con el que veo todos los días en el gimnasio, Roberto Ríos, un profesor de matemáticas excelente. Y bueno, ya creo que lo van a ver porque también en estos días va a dar una vuelta por la escuela, ¿no? Y el rector, la vicerrectora, ustedes vieron la secretaria.
1: Sí, excelente, sí,
3: Mavi,
1: sí.
3: Es un amor y bueno, Laurita y Betty que se ha ido, Cecilia, hay un equipo realmente extraño. Eso es lo que fundamentalmente me llevo, ¿no? Siempre.
1: Bueno, profe, tenemos una sorpresa para usted. Hoy tenemos muchas sorpresas,
4: sí,
1: para
4: tenemos
1: usted.
4: Sorpresitas. Sí.
1: Pero ahora vamos a hacer un llamado telefónico de una persona que quiere también desearle lo mejor. A vamos a poner altavoz.
3: A ver si lo atiendo.
5: Hola.
1: Hola, ¿cómo estás?
5: ¿Cómo estás, Fer?
1: Mira, estamos acá con tu papi. Estamos,
5: sí,
1: estamos haciendo un homenaje acá en la FM Educativa. Está saliendo en vivo. Así que bueno, te dejo un ratito.
5: Nos estaba escuchando.
3: ¿Qué haces, Mariana?
5: Hola, pa, ¿cómo estás?
3: Bien, acá están insistiendo en hacerme lagrimear y vos sabés que yo no lloro ni nada de
5: no,
3: nada de esas cosas.
5: No te voy a hacer llorar igual.
3: No, sí, es un gusto. La verdad que es lindo compartir como lo he hecho. Bueno, es otra cuestión es que yo no decía, ¿no? Cuando estaba en el Salesiano compartía mucho con mis nietos, los hijos de Mariana, que eran los más grandes. Y realmente era realmente muy lindo poder estar. No los tuve, nunca quise tenerlos como alumnos, ¿no? Pero sí estaba vinculado y estaba ahí adentro de ese ámbito y me hicieron pasar momentos extraordinarios ahí adentro, ¿no?
1: Sí, me imagino.
5: Y también generó muchos celos, porque muchos alumnos le decían el abuelo y mis hijos se ponían celosos.
3: Sí, me tenían que ir porque sí, ya todo el Salesiano me decía, abuelo.
5: Todavía hay bronca.
3: No, sí, era lindo ir. Y ahora era un poco profe y un poco abuelo, ¿no? Ahí,
1: claro.
3: Ahí adentro.
5: Sí.
3: Pero sí, la verdad que la hemos pasado muy lindo y fueron experiencias buenas para mí. Che, escúchame una cosa, Mariana, ¿por qué dicen que esto me transformó en mejor persona? ¿Qué era mal?
5: Ay, papá, no me hagas contar. ¿Viste? Me hagas contar porque vas a quedar mal.
4: No hay que ventilar las cosas.
3: Claro. Bueno, quedémonos con lo bueno. Sí, que fue la última parte.
5: No,
3: del
5: obvio, por eso, no pensaba hablar de eso.
3: De lo otro, mejor que no, ¿viste?
5: Uno va aprendiendo todos los ámbitos de la vida y como papás también, papá, vamos aprendiendo. Bueno, a vos te ayudó a ser profesor.
3: Claro. Tardé un poco,
5: yo
3: ¿viste? Pero bueno.
5: Yo ya estaba media grande cuando empezaste, pero bueno.
3: Bueno, hijita, la verdad que una satisfacción escucharte y que nos estés escuchando, que está buenísimo.
1: Sí, muchísimas gracias. Igual.
5: Sí. No, bueno. por favor. Un beso grande para todos y bueno, merecido descanso. Sí. Vamos a ver si descansa.
3: No,
5: bueno,
3: voy,
5: creo que descansa.
3: No voy a descansar, olvídate.
5: Pero bueno, por lo menos va a estar a la noche en casa, con mamá.
3: Vamos a ver, sí. Vamos a ver.
5: Vamos a ver, si no se empieza, a lo mejor le empieza a gustar la joda, quién sí. sabe.
3: Bueno, un besito, bueno, hija.
5: Un beso grande y gracias por llamarme.
3: Chao, hasta luego.
1: Bueno, ahí estábamos con una de sus hijas.
3: Son sorpresas, son golpes bajos. No, mentira. Nos llevamos muy bien en familia. Somos un equipo. Somos un equipo grande, una familia. Somos como 20.
1: Ay, son un montón.
3: Y imagínate, Mariana tiene 4. Mariana, que es mi mayor.
1: Sí.
3: Después, así sucesivamente, el resto de mis hijas han tenido 2.
1: Tenemos acá la perdón. Acaba de entrar la vice.
4: Otra sorpresa.
1: Sí, porque conjuntamente.
3: Se acabó el tiempo.
1: Conjuntamente ahora ella va a hacer una videollamada también con alguien que lo quiere saludar. Ahora sí, pero igual estaba hablando de su familia.
3: Terminé. Sí, porque somos un montón, claro, un montón, y que realmente, salvo la más chica que vive en Buenos Aires, el resto vive todo acá. Así que tengo. Ahora se han ido todos a estudiar.
1: Claro.
3: Muchos, pero siempre fuimos un grupo muy, muy grande.
1: Muy numeroso.
3: Sí.
1: Una familia.
3: Sí, por eso digo. Entonces, yo más que nada me anotaba a la noche para poder escaparme de casa.
4: Acá entre nos.
3: Claro. Sí. Así que estamos esperando a ver qué. Ese Franchella, ¿quién es?
6: Claro. Hola.
3: ¿Qué hace, Fabián? Bueno, ahí está. Bien, muy bien, estamos acá. A ver, para, sí,
1: vamos
3: el tema.
1: A acercarlo un poquito.
3: Ahí está, para que te vamos a acercar al micrófono.
1: Estamos haciendo videollamada con el rector, que lo quiere también saludar al profe.
3: Bueno.
1: Hola, buenas noches.
6: ¿Cómo estás, chicas?
1: Bien.
6: Estoy siguiendo la transmisión de
3: hoy. Sí, un montón de. Un montón de.
6: Hola, Luisito. Bueno, por ahí pedirte disculpas porque me hicieron mentir a mí.
1: Fue mi
3: culpa. Otra, dije, bueno. Más cosas para firmar.
6: No. Tenés cosas para firmarlo y te tengo que pasar a buscar. Así que bueno. Veo que están pasando bien. La verdad que para mí, primero felicitarte por la jubilación. La verdad que transitamos un largo camino como compañero de trabajo y bueno, después me tocó ser directivo y bueno, la verdad que me llevo de vos, sobre todo tu profesionalismo, tus ganas, tu forma de encarar los proyectos. La verdad que como profesional del primer día al último, impecable. La verdad que no, es muy lindo poder decirlo.
3: Pero también yo siempre destaco, y lo dije acá en la radio un montón de veces, siempre se nos permitió trabajar en libertad, y eso es muy importante, ¿no? Nunca hubo más, uno tiene sus límites, ¿no? Y saber dónde uno está ubicado, y sobre todo cuando uno está en la radio, sabe que tiene una línea editorial que respetar, ¿no? Que eso siempre se lo he transmitido a los chicos. Pero dentro de la escuela siempre hubo mucha libertad para poder hacer cosas, como cuando llevamos a los chicos a la noche en los museos, como veo que ahora están también otros profes llevando a las experiencias de la producción de hongos y tantas otras cosas. Bueno, es muy importante eso en la escuela, que haya facilitadores, ¿no? Y que apoyen esas medidas, que siempre son un compromiso, porque sacar chicos de la escuela, sobre todo en una EFJA, es todo un compromiso, ¿no?
6: La verdad que, Luis, yo siempre lo dije desde que tomé cargo, si me hice cargo de esto es para asumir los riesgos y ver los resultados. Es muy lindo tener una formación con 100 alumnos. Es un orgullo para mí. Y bueno, te estaba escuchando atentamente hoy lo que estabas diciendo y hablabas de que somos la mejor EFJA, y la verdad que por la comunidad educativa que tenemos, hacemos la diferencia, y la verdad que trabajamos para eso, trabajamos para esta, para sobresalir, para que los alumnos tengan las mismas oportunidades que tienen otros, y la verdad que formar gente crítica, que responsable, que se identifique con el colegio es muy difícil, y bueno, creo que lo estamos logrando.
3: Sí, sí, sí, realmente un placer. Es la escuela donde yo más me sentí en mi casa y más la sentí como propia, ¿no? Después de tantos años, ¿no? Lo más importante es que siempre mantuvo, que creo que lo reitero ahora, ¿no? Hubo cambios, cambiaron profes, cambiaron directivos, cambiaron preceptores. Bueno, Estelita es una de las que ha visto pasar todo. Estelita de hoy, la señora vicerrectora, ha visto pasar todo eso desde la... Ella empezó desde abajo, ¿eh? Ella desde su condición de auxiliar ha visto, después como profesional y ahora como directiva, vio pasar toda esa evolución y siempre tuvimos gente que supo captar esa identidad de la escuela, ¿no? Lo vimos en las celebraciones del Día de la Tradición, del Día... del estudiante, las choriciadas, sí. Y siempre se mantuvo esa mística, ¿no?
6: Somos muy tradicionales con los actos y la verdad que los festejamos como tiene que ser, y la verdad que eso también da un toque distinto. Los actos en nuestro colegio no son un acto más. Eso es una gran verdad, y bueno, y que los alumnos formen parte de eso es muy importante.
3: Sí, eso tenemos que señalarlo, ¿no? Que los actos siempre son conducidos, claro, organizados por los alumnos, ¿no? Con la colaboración de los docentes, pero es al revés, ¿no? En este caso, claro. Siempre los alumnos están como protagonistas.
6: Exactamente. Bueno, Andresito, te dejo que sigas disfrutando tu momento. Yo me pongo en manos de las conductoras, de Jackie y Fede, ahí que están.
1: Sí, bueno, muchas gracias
3: Fabián, un abrazo y nos seguimos viendo, ¿eh?
6: Bueno, chau, igualmente,
3: chau.
6: Gracias.
3: Hasta
1: chao.
3: Bueno,
1: estábamos escuchando al rector de la EFA secundaria número 17 felicitando al profe también. Bueno, tenemos más sorpresas, pero las vamos a dejar para el próximo bloque, profe.
3: Bueno, más sorpresas, Dios ratito, mío, ¿viste?
2: Bueno, profe, ¿sí? una pequeña pregunta. A ver, me acerco al micro. ¿Qué es lo que viene para usted, o qué es lo que está pensando hacer ahora cuando culmine esta etapa? Porque usted todavía, como que está en una nebulosa, sí, ahí. Pero cuando termine ya su descanso, ¿cuál es su siguiente proyecto?
3: No tengo, la verdad que no tengo en este momento. Es un impasse, pero ya estoy acostumbrado a esto. Cuando tuve otros cambios, sé que mis antenas están desplegadas. Y no me quiero implicar compromisos. O sea, viste, como siempre digo, voy a viajar, ¿no? A mí lo que más me gusta es viajar. Así que es probable que aproveche a hacer algunos viajes que siempre me quedaban en el tintero, con auto, por ahí por el país. He viajado bastante al exterior y en este caso quiero hacer algunas recorridas por... Viste, porque los docentes tenemos ciertas limitaciones. Siempre nos tenemos que ir en enero.
1: Sí,
2: tengo a mi madre ahí, que fue docente mucho tiempo y ahora directivo y más arriba todavía, y viajar es a veces es imposible.
3: Claro, bueno, sí. Entonces por ahí aprovecho un impasse antes de ponerme en otro brete, aprovecho a conocer algunas provincias que todavía me quedan pendientes y hacerlo en una época que no podía hacerlo, en septiembre, octubre.
1: Claro, ahora tiene más libertad.
3: Sí, no, ir a La Rioja con 50 grados, a mí me encanta, pero 50 grados de calor, no, ¿viste?
2: A usted nomás.
3: Sí, no lo hice nunca, pero me comentaban amigos riojanos, dicen, no, está lindo, te vas a dormir la siesta, dice, pero viste, bueno.
2: ¿Cómo?
3: Sí, ¿cómo? Sí. Con aire acondicionado, sí. ¿Viste? No tengo, la verdad que no tengo, igual tengo mucha actividad, voy al gimnasio, juego al pádel.
1: Reactivo está el
3: profe. Sí, no, en eso sí. Y en cada, esto es lo bueno, que en cada una de estas actividades siempre uno va formando grupos de socialización, ¿no? Que creo que es una de las peores cosas que uno puede hacer cuando se jubila y se desocializa.
1: Claro.
3: No, todo lo contrario, soy una persona de participar de grupos, Así que si me pongo a pensar en todas las cosas que me dan vuelta a la cabeza, ya me anoté en un curso de fotografía. Mirá, con un monstruo que es el profesor Horacio Córdoba, que me lo quería hacer ahora en mayo, pero tenía todos sus cupos
1: todo completo.
3: Completo
1: ya.
3: Y me anotó para, espero que me haya anotado para junio.
1: Ah, tipo lista de espera.
3: Claro, yo lo tuve en la facultad como, viste, como colaborador, o sea, era el que manejaba la parte técnica, ¿no?
2: Sí.
3: Y siempre me quedé con esas ganas de, pues yo saco fotografía de que tenía 10 años, mi papá era fotógrafo, siempre saqué mal. Porque, digo, algún día tengo que aprender a sacar fotos.
1: La técnica.
3: Y no es, sí, pero no es solamente la apertura,
1: claro.
3: Sino la mirada.
1: Claro.
3: Esa mirada que tiene el fotógrafo para poder extraer,
1: para capturar ciertos momentos.
3: Y bueno, eso ya es el primer paso, el proyecto que tengo es tratar de ser un mejor fotógrafo, viste, que nunca lo fui, ¿no? O sea,
2: una recomendación, estudie inglés también.
3: ¿Vos sabés
2: porque
3: que...
2: con eso también le va a ayudar quizás también a entrar a lo que es edición de fotos? Quizás en una de esas le interesa. Y por ahí el inglés le puede salvar las papas.
3: Puedo ser, pero te digo, es una lucha. Mi madrina, que era la mejor amiga de mi madre, era profesora de inglés. Y desde los 5 años intentó que yo supiera inglés. Y se ve que debo tener algún chip que no está conectado porque nunca pude...
1: No daba con...
2: La sangre
1: no, criolla. O sea, no se conectaba con...
2: No sé. Hace corto.
3: Evidentemente no. Pero puedo llegar a volver a intentarlo, ¿eh?
1: Nunca es tarde.
3: No.
1: Aparte siempre
3: ya,
1: se aprende.
3: Lo reintenté un montón de veces, ¿eh? Lo reintenté un montón de veces y previo a un viaje que hice a Inglaterra, hice un curso de 3 meses aquí y cuando llegué ahí, bueno, me comuniqué porque soy comunicador, nada más, porque mi gestualidad y qué sé yo, pero nadie me entendía nada, ¿viste?
2: Claro, por supuesto.
3: Bueno. Pero bueno, yo no morí en ese intento, ¿viste? Pero sí, por ahí tengo tiempo de hacer un reintento. Te voy a hacer caso, Lucas.
2: Sí, mientras no sea algo muy estructurado, sino un curso por ahí, con ciertos niveles, lo puede ir dejando y después lo retoma cuando quiere y así más o menos se va armando ahí su rutina con el inglés. Porque también es una materia que se complica después del primer año. Es algo que vos decís, no, lo quiero dejar. Bueno, y a mí me pasa con mi vieja, también mi vieja es profesora de artes plásticas conocida acá en la ciudad, y yo no te dibujo ni un hombre palito. Es casi lo mismo que le pasa a usted también, junto con el inglés. Pero bueno, hay que...
3: Dos cosas, viste, por ejemplo, otra cosa que nunca pude hacer es esquiar. Si ustedes vieran los videos que...
1: Quería hacer todo.
3: Mi hija se debe estar muriendo de risa, yo intentando esquiar en Río Turbio.
2: ¿A qué parte de Valdelén?
3: Sí, pero yo no iba para adelante, sino que iba para atrás.
2: Sí.
3: Se me iba para atrás. Así, mis amigos decían, poné primera, Lucho. No, muy gracioso era. No tengo habilidad para eso. No. Hay cosas que, viste, que uno ya a esta altura, creo que debo reconocer que hay cosas que no voy a poder hacer porque no pude contra eso, ¿no?
2: Conozca su límite, joven. Sí. Wayne, decían en Batman.
3: Así, ¿no? seguramente.
1: Tenemos algunos mensajitos, profe, que me están llegando. Bárbara, que ya tenía el programa el año pasado,
3: sí,
1: igual.
3: Sí, Barbie, qué lindo.
1: Barbie dice, hola Fer, lo estoy viendo, está saliendo hermoso el programa. Un saludo al profe. Decirle que gracias por su labor. Me llevo momentos hermosos en la radio y de todo el aprendizaje que nos brindó.
3: Barbie. Me acuerdo de, pero nunca voy a aprender a pronunciar su apellido, ¿viste?
1: Ah, tan sí.
3: Complicado. un beso, Barbie.
1: Y Leti nos mandó un audio de Eliana, dice.
3: Uy, Eliana, qué alumna.
7: Hola, chicos, buenas tardes. Saludo al profe Luis Cardo. Que tenga una feliz jubilación y que disfrute junto a su familia, a su esposa. Le mando muchos besos, cariño a la distancia, Dios los bendiga a todos.
3: Qué gran mujer, ¿no? Una luchadora. Eliana, a veces eso es lo que hemos tenido en las EPJAS, ¿no?
1: Personas, claro, los alumnos se van y van, pero el cariño sigue intacto.
3: Y personas grandes con problemáticas que tratan de superar. El año pasado estuvimos, el año pasado egresó un alumno que tenía 8 hijos, José Wendelicán, y que nos dio ejemplo de compromiso, de muchas cosas dentro de la escuela, ¿no? Y la verdad que, ¿qué le podía yo enseñar a ese hombre? ¿Viste? ¿Cuántas cosas tenía él para enseñarme a mí, viste? Y bueno, por eso le dije que las EPCAS producen esto, ¿no? Uno les da un poquitito, pero recibe un montón más.
1: Claro, sí, ¿no? Y encima estaba viendo acá que nos están escribiendo también por el streaming. Dice Viviana Virulegue, dice, un placer poder escuchar al profe Cardo. Después Barbie Díaz dice, hola hermosas, qué lindo programa con el profe Cardo, un gran profesor, siempre alentando a sus alumnos. Después Camin Cardo dice, acá la hija más chica, un beso a mi papá, dice.
3: mi hija psicóloga, viste, ella dice, debe pensar que estoy loco, pero no.
1: Después Tachi dice, feliz y merecida jubilación para el profe, se nota mucho su calidez humana.
3: Muchas gracias.
1: Ah, y después Cami volvió a escribir, dice, qué anécdota ese viaje, pa, dice.
3: Sí, sí, hemos viajado mucho con Camila. Bueno, Camila era la que yo hablaba mal y ella interpretaba lo que las respuestas.
1: Ah,
2: lo corregía.
1: No, claro.
3: No, yo preguntaba. Sí. Y ella entendía lo que me respondía.
2: Ah, traductora.
3: Sí, porque a mí me entendían, evidentemente, ¿viste? Pero ella, yo no sabía, no llegaba a entender, pero ella sí entendía. Y así transitamos, viste, bastante. Estuvimos, obviamente, donde puede haber ido si fui a Inglaterra. Y estaba en Londres. Y después nos corrimos a Liverpool.
2: Una ciudad, Liverpool.
3: Sí.
2: ¿El Liverpool o el Everton?
3: No, Liverpool, estuvimos en el bar donde...
2: No, pero hablo de equipo, ¿Liverpool o Everton? ¿Cuál es el equipo?
3: No, en la ciudad de Liverpool, sí, ¿no? Equipo, sí, en Liverpool, sí, está McAllister ahí. ¿Viste? ¿Cómo no? Todo es por ahí, ¿viste? No, muy lindo, me apasionó ese país, esa ciudad, o esas ciudades, ¿no? Donde tuvimos oportunidad. Y aparte, bueno, yo pude, siempre me apasionó el tema de los Beatles, como lo comentábamos.
1: Sí, me acuerdo cuando vino Víctor de Caloventores, que bueno, creo que estaba de
3: viaje.
1: No,
3: yo estaba de viaje, sí.
1: Pero me comentó de su viaje igual.
3: Sí, yo, viste, mi foto de perfiles ahí en The Cavern, ¿no?
1: Sí, re fan,
3: no puedo negar. No pone ahí, mi caminé por Abbey Road y todas esas,
1: no, re lindo.
3: Esas cosas icónicas que uno pudo hacer. Estuve con un pie adentro de Apple, ¿no? Del estudio.
1: No,
3: cosas muy muy satisfactorias, ¿viste? Pero de inglés nada.
1: Seguimos con el proyecto. Ay, sí. Bueno, vamos a cerrar este bloque con un temita musical y después en el próximo le tenemos más sorpresas, profe.
3: ¡Oh, Dios!

0: tenemos visita, una visita sí. que acaba de llegar recién, de sorpresa. Franquito, que era el operador del streaming el año pasado. ¿Cómo estás?
1: No, la verdad, muy bien. Disculpe la demora, ¿no? De haber llegado tarde.
0: Pero era sorpresa igual.
1: Me avisaron igual la noticia de que, bueno, acá el profesor se está jubilando, así que es una alegría enorme. Así que dije, me tengo que pegar una vuelta a la radio. Yo sé que debe estar en la radio y dije...
2: Nos debías una visita.
1: Sí, la verdad que sí.
2: Nos debías una visita.
0: Acá muchas estamos. Gracias, igual.
1: No, nada, no hay problema.
2: Esta es una comunidad, esta radio se ha transformado en una comunidad muy, muy interesante, ¿no? Obviamente comandada por Atilio y Pablo. Y dice, bueno, uno se siente atraído por venir acá, como te facilitan, te enseñan. Y uno, esto es, creo que es una de las cosas que más me va a costar no soltar, porque de alguna manera voy a darme vueltas, ¿no? Pero creo que es una de las cosas más lindas, ¿no? que han pasado y que todos.
0: Claro, sí, todos es toda una comunidad.
2: Todos coincidimos en que está buenísimo, ¿no? Así que bueno, Franco, a mí me apasiona ver que evolucionen los chicos. Y lo tuyo era la técnica.
1: No, claro, la verdad yo en verdad quedé muy agradecido, gracias a usted, ¿no? Por haberme enseñado lo que es la radio. Yo nunca había venido a una radio de querer decirme, animate a operar a la radio si querés. Y dije, bueno, vamos a probar. Así que la verdad yo estoy muy agradecido por sus enseñanzas, por la amabilidad, ¿no? Yo nunca me voy a olvidar lo que es una tarde de mate con usted, las charlas en clase. La verdad es increíble.
0: Está copado.
2: Bueno, pero... y también destaquemos a Pablo Jalil y a ti.
1: No, claro, Cura, también.
2: Que ellos se han sumado, no se han sumado, nosotros nos han permitido sumarnos a nosotros,
1: sí.
2: ¿No?
1: Sí, sí.
2: Porque ellos son los operadores de esta radio increíble, que es patrimonio de la provincia, ¿no? Esta radio educativa y que, la verdad, que son ellos los que le dan vida, ¿no?
1: Claro, son... un fenómeno terrible, así que nada gente, que decir con él.
2: Y gente que sabe mucho y que es generosa. Claro. No es fácil encontrar.
1: Claro, y te enseñan todo.
2: Todo.
1: Todo lo que vos quieras.
2: Por eso digo que siempre tenemos que reconocerle. Bueno, y obviamente los directivos también de esta escuela. Porque esta radio no pertenece a nuestra escuela. Siempre tenemos que volver a ratificarlo, claro. ¿No? Pertenece a la EBJA Primaria 1, en este caso a cargo de Claudia Díaz, que también nos dan libertad, nos permiten entrar, nos permiten desempeñarnos acá. Digo, cuando nos permiten, yo me incluyo, a pesar de que me están echando, ¿viste? Pero bueno, todos nos sentimos dentro de esta comunidad radial, ¿no?
0: Claro, sí.
2: Así que un placer, Franquito, y muy agradecido que te hayas acercado.
1: No, una alegría a usted por verlo de vuelta, ¿no? Porque
2: sí.
1: La verdad, este año dije, cómo se le extraña a los profes, la verdad. O sea, se extraña,
0: claro, igual,
1: una vez que vos te egresabas todo, extrañás sí. la escuela, extrañás ver a los profesores todos los días.
0: Claro, o sea, ya era una rutina igual.
1: Sí, es una rutina, sí. Exactamente, es lo que yo hablaba con mis amigos, que uno decía, está ocupado, ¿viste? Y después una vez que ya te ingresas todo, está más tranquilo, pero se extraña, ¿vale? El ambiente,
0: claro,
1: ese,
0: sí.
1: ¿Viste? Que vos llegás, saludás a los profesores, visitas la escuela.
0: Claro, sí.
2: Vas a buscar el mate cocido que le prepara Albert, las tortas fritas que preparan. Vos pensás en todas esas tradiciones de la escuela, ¿no?
1: Claro, sí, sí.
2: Que se mantienen incolumnes, ¿no?
0: Sí, tremenda la chocolatada.
2: Sí, está buenísimo.
3: Hacen pizza, bueno, todo.
2: ¿No? Sí, sí. Decime que no hay más sorpresa, porque ya si no me voy a... me agarró un ataque.
0: No, profe, bueno, tenemos una sorpresa más, la última.
3: Una última, sí.
2: Ver,
0: sí. Pero usted tiene que mandar un saludo.
2: A ver,
0: ¿se acuerda?
2: Ay, el cierto, pará, perdón. A mis nietas, bueno, en este caso a Emilia, que me mandó un mensajito, a Delfina, a Josefina, a Martina, viste, bueno, y ya...
1: ¿Cómo? ¿Quiénes eran?
0: No, nadie.
2: Son las que están acá, y están escuchando. Y Julieta, ¿no? Pero no creo que me esté escuchando, Julieta, seguro.
0: Bueno, vale, mandamos un beso.
2: Sí, pero a todas un besito. Las de Buenos Aires ya están con sus estudios, ya no puedo mandarles de acá, ¿viste? Tengo que mandarles en otro ámbito. Así que bueno, sí.
1: Menos mal que me dijiste gorda.
0: No, profe, no,
3: se le armaba sin olvidar de eso.
2: Sí, no, moría. Chau. Besitos a mis nietas.
0: Nosotros, profe, le hicimos un videito, un pequeño sí. video, con saludos de exalumnos, colegas,
3: alumnos,
0: sí.
4: Profe, ¿cómo le va? Un gran abrazo, viejo, me enteré que se va a jubilar. Así que, bueno, nada, le quiero agradecer por los 2 años que estuve con usted de profesor, ¿no? Y a nivel de radio también. La verdad, increíble por todo lo que pasé. Fue tremendo. Yo nunca había entrado a una radio, no sabía lo que era estar en una radio. Y gracias a usted me dio el valor de meterme, me dio el valor de operar una radio, así que estoy recontra re agradecido con usted. Así que, bueno, nada, un gran abrazo, profesor. Un gusto haberlo tenido de profesor también. No me voy a olvidar las charlas, los mates, de todo. Nunca me voy a olvidar nada. Así que, qué felicidad, profesor, que se va a jubilar. Y, bueno, un gran abrazo, profesor. Profe.
5: Bueno, gracias por convocarme a darle un saludito al profe Cardo. Contenta de haber sido su alumna. Y le deseo lo mejor y que sepa transitar esta etapa de su vida. Y muchas gracias por todo y de parte de todos mis compañeros.
6: Bueno, Luisito, bienvenido al club de los jubilados. Espero que la pases bien en el acto. Te mando un abrazo desde acá de Córdoba. Y bueno, estamos en contacto para juntarnos. Así que bueno, te mando un abrazo grande y felicitaciones.
7: Profesor Luis Cardo, mis sinceras felicitaciones por esta jubilación que ha llegado y que de cierta manera es producto de todo tu trayecto, producto de tu trabajo y de toda la dedicación que le diste a tu profesión. Creo que de ahora en más tus proyectos van a seguir y seguramente vas a llevarlo a cabo como lo hiciste con la docencia o siendo docente. Ojalá que Dios te dé salud, te dé vitalidad, alegría y que junto con tu familia lleven a cabo buenos y mejores momentos. Te deseo lo mejor, éxitos y un muy feliz jubileo, Luis. Lo vamos a estar viendo, si Dios quiere, día a día.
8: Hola, profe Luis, qué lindo saber de su jubilación. Sin lugar a duda, usted es uno de los que va a dejar huellas imborrables en todos aquellos alumnos, compañeros de trabajo, que todos los que pasamos por una vez por la ESA 17. ¡Qué lindos! Hace algunos años que ya no trabajamos juntos, pero siempre se recuerda esa pasión por enseñar y su compromiso de siempre. Hace poco me decía una de sus alumnas, usted ya sabe quién es, me decía, el profe nos enseña valores, respeto, compromiso, curiosidad, y es lo que veíamos todos nosotros como compañeros también, así que sin lugar a dudas, ese es el profe Carlos, decía yo. Siempre va a seguir vivo sus alumnos y en todos nosotros que tuvimos la oportunidad de la fortuna de haberlo conocido. Bueno, que esta nueva etapa le traiga nuevos logros, alegría, descanso, sueños cumplidos. Estoy muy agradecida por haber coincidido en esta vida con usted y todos los éxitos, profe, todos los éxitos. Descanse, disfrute, viaje, merecido descanso y feliz jubilación, profe. Lo queremos mucho.
9: Bueno, hola chicos, a todos los de la radio, a Pablo, a Julio y por sobre todo al profe. Bueno, me enteré que se jubila o se jubiló, así que quería mandarle muchos besos, agradecerle por todo el acompañamiento que nos hizo a mí y a todos mis compañeros. En nuestros 2 últimos años de cursada, la verdad es que solamente puedo decir cosas buenas. Un excelente profe que nos incentivó a hacer cosas diferentes, siempre apostó por nosotros, nos tuvo mucha paciencia. Y bueno, la verdad es que un orgullo haber podido compartir con usted, conocerlo, y le deseo lo mejor en esta nueva etapa.

0: podría ser preciso en cuanto a las del colegio, porque en el colegio hemos pasado mucho tiempo compartido, pero las mayores vivencias que hemos tenido de anécdotas, inclusive algunas cómicas, han sido en las juntadas que hemos tenido afuera con el resto de la muchachada. Así que, bueno, más que nada es eso, desearte que tengas una excelente jubilación ahí con todos los amigos, con los compañeros, y bueno, disfrutando a pleno este momento. Te mando un abrazo enorme y bueno, que siga todo pum para arriba, como siempre. Te mando un abrazo grande, Luis, acá desde Tus Pagos. Abrazo, querido.
1: Hola, profe Luis. Pensando en qué palabras podrían ser las más adecuadas para su despedida de esta vida laboral y una bienvenida a una vida de disfrute y de merecido descanso, es que vienen a mi mente un montón de recuerdos de distintas actividades que hemos desarrollado en el colegio y en las cuales usted siempre se desempeñó de manera responsable, atenta, considerado, a pesar de mi intensidad. Y es aquí en donde prefiero destacar y siempre recordar a la persona respetuosa, solidaria, considerada, que pude conocer y con la cual trabajé durante tantas horas, siempre pensando en qué era mejor para nuestros alumnos. Es por ello que quiero desearle que este nuevo recorrido que usted inicia sea acompañado por su hermosa familia, que esté iluminado con mucha luz, alegría. Así es que le deseo de todo corazón feliz jubilación. Un gran abrazo.
2: Hola, profe, ¿cómo anda? ¿Todo bien? Espero que esté bien. Primero, felicitarlo por culminar su carrera como docente. Se lo va a extrañar un montón. Y nada, desearle el mayor de los éxitos ahora en lo que venga en su futuro con sus demás proyectos. Y nada, va a hacer mucha falta en la escuela, seguramente los docentes, los alumnos y todos los que lo han conocido a lo largo de estos años van a coincidir en lo que digo, que va a hacer falta alguien como usted ahí en la escuela, y se lo va a extrañar un montón. Que nos ha acompañado durante tantos años en la radio, en la escuela, en las materias que usted dictó, y nada, ahora a darle para adelante nomás y con todo el amor del mundo y con todas las ganas a encarar los demás proyectos que tiene ahora para su futuro en su vida, junto a su familia y a sus seres queridos, a sus amigos y todos los que lo acompañan. Muchísimas gracias, profe, y espero que la pase bien. Nos vemos.
3: Hola, profe, soy Jaque. Quería agradecerle por todo lo que nos enseñó en la radio. Se nota que ama lo que hace, ya que esto a nosotros muchas veces nos motivó para ponerle la mejor y para animarnos, que no es fácil pararse ahí enfrente, como dice usted siempre. Nada, quería decirle lo mejor en esta nueva etapa y muchas gracias por dejar una huella tan linda en todos nosotros que somos sus alumnos. Lo vamos a extrañar un montón, profe, y nada, espero que nos siga escuchando.
4: Hola, profe, feliz jubilación. Gracias por haber encendido en nosotros la chispa de la curiosidad radial y por haber sido un día tan generoso. La verdad que nos llevamos los mejores recuerdos de sus clases. Que disfrute muchísimo de este nuevo camino, de esta nueva etapa, y la voy a extrañar muchísimo.
5: Pero sería muy extenso. Gracias, gracias por los momentos vividos y sus clases, y más de una vez no dejarme que abandonara los estudios. Que esta

0: sea plenamente feliz. Bueno, Isa viene para hablar.
1: Bueno, profe, hola, ¿cómo estás? Espero que disfrute su jubilación y gracias por darme la seguridad de que todo se puede. Así que nada, feliz porque pasamos momentos únicos con usted en la radio, así que siempre con su acompañamiento. Muchas gracias.
2: Hola, profe. Tengo que decirle gracias por estar siempre acompañándonos nosotros y darnos esa... cuando íbamos a la radio, que estábamos asustadas, pensando que alguien nos estaba mirando y nadie nos miraba, solamente teníamos que hablar. Íbamos con ese miedo y usted siempre ahí dándonos fuerza, ustedes pueden, chicas, y las salidas que tuvimos, muy agradecida. A pesar de la edad que tenemos, en mi caso, me gustó mucho haber estudiado y tener un profe así como usted, que siempre nos estuvo alentando en todo. Muchas gracias, profe.
3: Muy lindo, hermoso.
4: Muy lindo, profe.
3: Muchas gracias. Increíble. Después me van a mandar este video.
4: ¿Es suyo? Sí, sí, yo lo voy a enviar al mail.
3: Buenísimo.
4: Por WhatsApp, no, pues medio pesadito el video, pero al mail, porque en realidad es un regalo para usted.
3: El mejor.
4: queríamos dedicarle un programa solo para usted.
3: Muchas gracias.
4: Homenajearlo y...
3: Sorpresa total, porque me he venido bajo engaños aquí. Sí.
4: Bueno, nuestra visión era eso, era sorprenderlo.
5: Sí, que nos sorprendió.
3: Y la verdad que sí, me sorprendieron.
4: Y yo, bueno, personalmente tengo que agradecer un montón a los rectores porque me apoyaron desde el minuto uno en que yo tuve la idea.
3: No, muy lindo, muy
4: y,
3: lindo.
4: Y bueno, a Jacqueline igual y a Lucas, que me acompañaron un montón para hacer esta sorpresa tan linda.
3: Yo no sé ni... Si yo me hubieran dicho antes, me niego absolutamente.
4: A ver.
3: Soy anti homenajes, anti fiestas, pero no, ahora que lo he recibido me dio una enorme satisfacción, ¿no? Muy lindo.
4: Que
3: muchísimas
4: sí, profe, gracias. La verdad que se lo remerece igual.
3: debe ser así, ¿viste?
4: Sí, sí.
3: No, muchas gracias. Ustedes también se lo merecen, se merecen tener una buena cruzada, una buena finalización. Y un buen acto de fin de curso.
4: También, pues este año egresamos.
3: Exactamente, mejor como fue el año pasado,
4: sí, el año
3: que fue
4: pasado
3: extraordinario,
4: egresó.
3: Que fue muy lindo, que egresó acá Franquito. Y año a año, siempre terminan saliendo bárbaros esos actos.
4: Bueno, profe, ahora queríamos darle unos regalitos, los últimos. Sí. ¿Querés venir, Lucas? Así le entregamos al profe.
3: Ah, con regalitos.
4: Porque él tiene uno, claro.
3: Los hombres del streaming, ¿viste? Tenemos
6: bueno, ¿regalitos?
4: Sí, momento de regalitos.
6: Este, no sé de quién es.
4: Ah, es mío.
6: Parte.
3: Bueno,
6: Fernanda.
3: A ver.
6: Hace porque la verdad que
4: ay, pero es un programa súper improvisado. Hoy sí, es más de. Más relax.
5: Es más para compartir, bueno.
4: Claro, es un programa para el profe y bueno.
3: Qué lindo.
4: No todo siempre tiene que salir perfecto.
3: Mira qué lindo.
4: ¿Lo puede colgar, profe, o lo puede dejar así? Como
3: sí,
4: quiere.
3: Pero me encantó. Me encantó. Y aquí. Muchas gracias. Ah, esto está ahí. Y encima, esto rompe con la dieta, ¿viste? Bueno, muchas gracias, de verdad. Sorprendido en todo.
4: Ay,
3: y ya me lo guardo. ¿Hay más todavía?
6: Sí. Y este es mi parte, profe. No es mucho, pero es trabajo lento.
3: A ver. Mirá.
4: Ahora que se viene el invierno.
6: Justo que habló usted de que fue a Inglaterra, el frío que habrá hecho allá. No. Se va de vuelta, capaz que le sirve.
3: Pero yo voy en camiseta. Voy en camiseta, ¿viste? Che, qué lindo. Me faltan las pantuflas. Las ya me guardo, ¿viste? No, muy lindo.
5: Sí.
3: Muy lindo. Muchas gracias, Lucas. La verdad que es un gesto...
6: Un placer, profe.
3: Sí, muy lindo, muy lindo.
4: La verdad estuvo re lindo el programa. Sí. Bastante lindo.
3: Yo me voy a guardar, me guardo mi archivo y mis regalitos, que de los cuales estoy encantado.
4: yo voy haciendo los agradecimientos a los que hacen posible que estemos saliendo al aire, a los operadores, como siempre. Sí.
3: Y acá tenemos un ex.
4: Claro, también.
5: Ex operador.
3: Sí.
4: Al equipo de gestión de la EPJA número 1 también, por el espacio. Bueno, mis compañeros de estudio, Jacqueline, siempre al pie del cañón conmigo.
5: Sí.
4: Y bueno, ustedes que están del otro lado también, muchísimas gracias.
3: ¿Y esto sigue?
4: Sí, por supuesto.
3: Ah, el lunes que viene.
6: Sonaba como el último,
3: el lunes que viene. ¿Qué hay el lunes que viene?
4: Ahí, no sé, en realidad yo le iba a preguntar al operador si íbamos a salir al aire porque creo que es feriado.
3: Ah, no.
5: Sí,
4: claro. Pero bueno, ahí vamos a avisar igual por nuestras redes sociales.
3: Será el otro lunes.
4: Claro, entonces. Creo que cae 4, así que ahí vamos. Vamos a dejar el suspenso para que entren a nuestro Instagram y Facebook para que se enteren de qué va a ser el próximo programa.
3: Bueno, ahí
4: igual vamos a contar con la presencia del profe, seguro.
3: Sí, seguro, pero de allá, no, basta de basta de protagonismo, viste, los protagonistas son ustedes.
4: Bueno, profe, la verdad que muchísimas gracias por todo.
3: A ustedes me voy.
4: Queríamos dedicarle un programa netamente para usted, porque se lo remerece.
3: Bueno.
4: Lo queremos un montón, profe.
3: Muy amable, yo también. Y yo también.
4: Sí,
3: a ustedes.
4: No, sí, lo que más queremos es que siga con nosotros en la materia, pero bueno.
3: No, eso es lo que me duele. No, pero valoremos a la profe, al profesor Rocío, que se va a romper el alma para ser mejor que yo, ¿viste? Así que vamos a apoyarla también a ella, ¿no?
4: Así que bueno, muchísimas gracias a ustedes que están del otro lado, escuchando Más Allá del Aula, y un abrazo radial para todos.

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1: El Consejo Provincial de Educación implementó el dispositivo pedagógico Escuelas de Verano. El fortalecimiento y recuperación de contenidos. En este marco, el alumno Ezequiel de cuarto A del Colegio Secundario número 41 de Río Gallegos comparte con nosotros su testimonio sobre estas actividades.
2: La escuela de verano me pareció una buena experiencia porque pude repasar contenidos y entender mejor algunos temas que durante el año me gustaron. Los profesores fueron pacientes y claros al explicar. En general fue útil y me ayudó a prepararme mejor para seguir el año.
1: Escuchábamos al alumno Ezequiel, de cuarto A del Colegio Secundario número 41 de Río Gallegos.
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3: Al encender la luz, vio su propia silueta proyectada en la pared. Se quedó inmóvil, con el corazón golpeándole el pecho. El problema era que todavía no había dado un paso dentro de la habitación, y sin embargo, la sombra sonrió primero. Arias Yara, Terceros Sociales, Escuela Provincial de Educación Secundaria número 21, José Font, Gobernador Gregores.
4: Cada noche dejaba la ventana abierta esperando escuchar el canto de aquel pájaro, que desapareció con el verano. Pasaron meses de silencio. Una madrugada al despertar lo encontré en su habitación. No cantaba, pero lo miraba fijo como si nunca se hubiera ido. Xavi Romero, Terceros Sociales, Escuela Provincial de Educación Secundaria número 21, José Font, Gobernador Gregores.
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1: El Consejo Provincial de Educación implementó el dispositivo pedagógico Escuelas de Verano. El fortalecimiento y recuperación de contenidos. En este marco, la alumna Micaela del Colegio Secundario número 41 de Río Gallegos comparte con nosotros su testimonio sobre estas actividades.
2: Hola, mi nombre es Micaela Tolay. La verdad, la escuela de verano me pareció muy linda y me reayudó. Yo me llevaba FEC de quinto y la profe súper buena onda con una repaciencia para explicar. Esta es mi primera vez en la escuela de verano y la última, pero espero que el otro año se vuelva a repetir para otros estudiantes.
1: Escuchábamos a la alumna Micaela del Colegio Secundario número 41 de Río Gallegos.

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1: Al encender la luz, vio su propia silueta proyectada en la pared. Se quedó inmóvil, con el corazón golpeándole el pecho. El problema era que todavía no había dado un paso dentro de la habitación, y sin embargo, la sombra sonrió primero. Arias Yara, tercero sociales, Escuela Provincial de Educación Secundaria número 21, José Font, Gobernador Gregores.
2: Cada noche dejaba la ventana abierta esperando escuchar el canto de aquel pájaro, que desapareció con el verano. Pasaron meses de silencio. Una madrugada al despertar lo encontré en su habitación. No cantaba, pero lo miraba fijo como si nunca se hubiera ido. Xavi Romero, tercero sociales, Escuela Provincial de Educación Secundaria número 21, José Font, Gobernador Gregores.
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1: 1810.
2: Aparece la Gaceta de Buenos Aires, un periódico dirigido por Mariano Moreno.
1: 1811.
2: Se constituye el primer triunvirato para gobernar las Provincias Unidas del Río de la Plata.
1: 1812.
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0: desde lo político, lo económico y lo social. 22 de mayo de 1876.
1: Nacía en Buenos Aires la traductora Leonor Acevedo de Borges, madre del escritor Jorge Luis Borges, a quien enseñó a hablar en inglés casi como primera lengua. Significó un pilar fundamental en la vida personal y profesional de su hijo, especialmente tras la ceguera total de este.
0: 1944.
1: Se estrenaba en Buenos Aires Su mejor alumno, una de las más exitosas películas de Lucas de Mare, inspirada en la biografía que Domingo Faustino Sarmiento escribió acerca de su hijo adoptivo, conocido como Dominguito.
0: 1976.
1: Moría asesinado en Nevada, Estados Unidos, el boxeador argentino Oscar Ringo Bonavena, con 58 victorias sobre 68 presentaciones. Fue uno de los pugilistas argentinos más carismáticos, siendo especialmente recordado su encuentro en el año 1970 contra el legendario campeón estadounidense Muhammad Ali, a quien estuvo cerca de derrotar antes de ser noqueado en el round 15.
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1: Micaela, contanos un poco tu experiencia de hoy y qué fue lo que te llevas, lo que rescatás de ella.
2: Y a mí me gustó mucho porque, igual, además de gustarme, me dio mucho sentimiento saber todo lo que pasó al señor y al soldado, ¿no? Y me llevo los recuerdos también de lo que contó.
1: ¿Qué significó para vos la posibilidad de hacer la entrevista a un veterano de Malvinas y revivir un poco esa experiencia en una fecha tan importante?
2: Y significó mucho para mí porque igual veo que tienen mucho, sacan su tiempo para darnos a nosotros y contarnos la historia de las Malvinas.
1: Finalmente, ¿qué fue lo que más te llamó la atención de hacer radio y te gustaría continuar a futuro con esta experiencia?
2: Me gustaría seguir, la verdad que sí me gustó y la experiencia me gustó también, sí. ¿Cuál es la otra pregunta?
1: Digamos, ¿qué fue lo que te llevarías de esta experiencia?
2: Y me llevaría toda la información que nos otorgan y los recuerdos que deja.
1: Bien, ¿era lo que esperabas? ¿Te habías imaginado que era así un programa de radio o fue diferente?
2: Y me esperaba un poco, sí, había algunas cosas que eran diferentes, pero me ayudé a acoplar un poco ahí con mis compañeros.
1: Bien, ¿algo más que quisieras agregar para por ahí algún chico que quiera hacer radio, que se quiera sumar? ¿Todavía no se animó? ¿No tuvo esta experiencia?
2: Y que se anime, porque la verdad parece difícil por los nervios, pero te acostumbras, te puedes relajar con el ambiente, ya te puedes acostumbrar y todo. Y va a ser fácil, solo hay que momento de soltarse y relajarse.
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0: El Consejo Provincial de Educación implementó el dispositivo pedagógico Escuelas de Verano de fortalecimiento y recuperación de contenidos. En este marco, el alumno Santiago del Colegio Secundario número 24 de Puerto Deseado comparte con nosotros su testimonio sobre estas actividades.
1: Buen día, me llamo Santiago. La verdad que esta escuela de verano estuvo muy bien, saqué mucha materia, estuvo excelente. La verdad que muy bien y espero que los otros años siga estando.
0: Escuchábamos a Santiago, alumno del Colegio Secundario número 24 de Puerto Deseado. Escuelas de Verano 2026.
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1: El Consejo Provincial de Educación implementó el dispositivo pedagógico Escuelas de Verano. El fortalecimiento y recuperación de contenidos. En este marco, el alumno Lionel Díaz, del Colegio Secundario número 41 de Río Gallegos, comparte con nosotros su testimonio sobre estas actividades.
2: Y 11 materias y las clases de verano me parecieron una buena oportunidad para repasar contenidos que durante el año regular tal vez no habían quedado del todo claros. Sirven para repasar temas importantes, practicar más y ganar confianza para el próximo ciclo lectivo. Además, al ser un periodo más corto, muchas veces la explicación es más directa a la esencial y eso ayuda a entender mejor algunos temas. También me parece positivo que permiten mantener el hábito de estudio y no perder el ritmo académico durante las vacaciones.
1: Escuchábamos al alumno Lionel Díaz, de cuarto A, del Colegio Secundario número 41 de Río Gallegos.
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3: Las estaciones del amor. Cuando empezó, todos los árboles no tenían hojas. Fueron creciendo con nosotros. Hoy me toca ver cómo cambian de color, cómo su ciclo de vida se acaba y se caen, para que un día vuelvan a crecer, más fuertes y a lucirse como nunca en primavera. Sangüesa Soraya, Alarcón Luz, tercero B, Colegio 21, José Font, Gobernador Gregores.
4: Le tiró un tiro a ese tipo, 30.000 pesos en un par de minutos. Gael Gómez, tercero B, Colegio 21, José Font, localidad Bonobre.
5: Al terminar el poema, preparó la cuerda. Caetano Castro, tercero B, Colegio José Font, número 21, localidad Gobernador Gregores.
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0: El Consejo Provincial de Educación implementó el dispositivo pedagógico Escuelas de Verano. El fortalecimiento y recuperación de contenidos. En este marco, la alumna Micaela del Colegio Secundario número 41 de Río Gallegos comparte con nosotros su testimonio sobre estas actividades.
1: Hola, mi nombre es Micaela Tolay. La verdad, la escuela de verano me pareció muy linda y me reayudó. Yo me llevaba FEC de quinto y la profe súper buena onda con una repaciencia para explicar. Esta es mi primera vez en la escuela de verano y la última, pero espero que el otro año se vuelva a repetir para otros estudiantes.
0: Escuchábamos a la alumna Micaela del Colegio Secundario número 41 de Río.

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1: 1810.
2: Aparece la Gaceta de Buenos Aires, un periódico dirigido por Mariano Moreno.
1: 1811.
2: Se constituye el primer triunvirato para gobernar las Provincias Unidas del Río de la Plata.
1: 1812.
3: Ecos de la historia. Acontecimientos que marcaron nuestra vida desde lo político, lo económico y lo social. 23 de mayo de 1921.
4: Fallecía a los 33 años, afectado de tuberculosis, el pintor posimpresionista cordobés Walter de Navasio, cuya obra se caracteriza por un paisajismo intimista que aspira a la realización de un arte nacional. Entre sus pinturas más conocidas están Nubes en la Sierra y Día Gris.
3: 1992.
4: Fallecía en Francia el escritor, guitarrista y compositor bonaerense Héctor Roberto Chavero, conocido como Atahualpa Yupanqui, considerado el folclorista más importante de nuestra historia. Su obra denotó siempre un profundo compromiso social, patente en temas como Los ejes de mi carreta, Preguntitas sobre Dios y El arriero, entre otros.
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Poco habitual. Para estas ocasiones.

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1: Luciano, contanos, ¿qué es lo que estuvieron realizando hoy y qué función cumpliste vos?
2: Hoy estuvimos haciendo una entrevista al ex veterano de Malvinas, Raúl Vázquez.
1: ¿Y qué función cumpliste vos?
2: No, tuvimos que con mis compañeros la oportunidad de poder entrevistarlo y hacerle preguntas referidas a esa época.
1: ¿Qué representó esta experiencia para vos? ¿Cómo la viviste y qué fue lo que te llevas?
2: Me llevo un recuerdo muy lindo de chico, así que me gustan las cosas más de la historia, un poco de la guerra. Me llevo un recuerdo muy lindo de poder conocer a un veterano de Malvinas.
1: ¿Normalmente qué función cumplís acá en la radio o es tu primera experiencia?
2: No, de la mayoría de los chicos somos la primera experiencia que estamos en la radio y la verdad que es muy, muy lindo.
1: Finalmente, ¿qué mensaje le dejarías a quien quiere hacer radio, que se quiere sumar, que le puede llamar la atención y todavía no hizo?
2: Que se anime, porque es muy lindo, capaz que para nosotros los alumnos también es pensar en un par de cosas o dar ideas, como por ejemplo la de entrevistar a alguien de veterano malino.
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0: Para salir a la calle, siempre debías llevar tu documento. Jamás usar el pelo largo si eras varón. Tampoco debías cuestionar al profesor. La dictadura se metió en tu casa, en tu ropa, en tu música, en tu pelo. Se llamaba control social. Nadie confiaba en nadie y ante algún hecho horroroso justificaban ese horror con la frase: algo habrá hecho.
1: Desaparecido. No tiene entidad. No está.
0: Hoy caminás libre porque hubo gente que no se acostumbró al miedo. A 50 años del golpe militar en Argentina. 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
2: El Consejo Provincial de Educación implementó el dispositivo pedagógico Escuelas de Verano. El fortalecimiento y recuperación de contenidos. En este marco, el alumno César Ojeda, del Colegio Secundario número 41 de Río Gallegos, comparte con nosotros su testimonio sobre estas actividades.
3: Hola, ¿qué tal? Soy Ojeda César y le quería comentar, en el taller de Historia y FEC de Escuelita de Verano, pude aprobar mis materias y aprender mucho del totalitarismo, del gobierno y muchas cosas más. Y nada, me fue muy bien y me ayudó a poder aprobar las materias previas que tenía y fue una muy buena experiencia. Muchas gracias.
2: Escuchábamos al alumno César Ojeda, del Colegio Secundario número 41 de Río Gallegos.

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1: Mariana Robledo de Quinto B. Muchas gracias por la oportunidad de volver a contactarme y darme esta mini entrevista.
2: Mariana, contanos, ¿cuál es tu función acá en la radio de los Valdovalle y, bueno, cómo te acercaste a esa?
1: Mi función en la radio, más que nada, como siempre, es ser locutora principal de los programas. He estado dirigiendo, con ayuda de algunos profesores, dos programas, incluso dando algunos programas chiquitos, pero siempre me han evaluado como locutora principal, que es algo muy bonito. Y la verdad, inicié, creo que desde muy chiquita. Inicié de muy chiquita yendo a radios a grabar voces de personajes animados para cuentos redactados en una radio. Entonces algo me quedó y dije, bueno, me subo a la radio. La primera vez que vine a esta radio, a la Hugo Jiménez Agüero, fue cuando me hicieron una entrevista a través de la dinámica de la fotografía, ya que hacía un tiempo yo tenía planeado hacer un proyecto sobre la fotografía en la escuela y hacer como una competencia fotográfica entre escuelas, pero como no se dio el tiempo, entonces quedó como una idea archivada y de ahí fue como entré a la radio. Después fui incursionando con el programa Aulas Verdes junto a un profesor de biología y algunos compañeros, entonces algo me quedó. Después me fui sumando a un programa que quedamos con mis otras compañeras que ya fueron entrevistadas, en un programa ya como un magazine, siendo un programa educativo, pero como multifuncional, algo más libertario, algo más lindo. Teníamos, hasta el momento, teníamos juegos, encuestas, mensajes, peticiones de canciones, de enviar saludos. Era mucha onda hasta que, digamos, ahora me encuentro en quinto año, hasta que el año pasado, bueno, nos cortaron un poco las salidas debido a las materias que estábamos debiendo, lo cual se nos hacía un poco injusto porque a fin de cuentas le dábamos un poco de popularidad a la radio y de paso nos íbamos forjando en eso, pero como digo, es una experiencia muy linda, no importa si nos han cortado o no, este año ya lo digamos, lo tenemos más concentrado como materia. Y el mensaje que queremos dar a los chicos, no solamente de la escuela, sino por fuera, es que hablen, que se expresen, que sepan tener personalidad, que tengan más personalidad, no importa si se equivocan, si dicen algo mal, lo pueden corregir sin ningún tipo de dudas porque

0: vos. Entonces queremos dejar una huella a estas personas, a estos chicos, para que sepan que pueden venir a la radio cuando quieran, que bueno, es una radio educativa, y que tengan más experiencia para hablar. Porque no solamente es, digamos, redactar lo que está en un guión o solamente tener personalidad. También te ayuda a la vida cotidiana, le perdés miedo por ahí. Como dijo mi compañera Andalera hace unos instantes, al principio te podés equivocar, puedes tener vergüenza, puedes tener un montón de cosas, pero a fin de cuentas te termina ayudando muchísimo como un ser humano, expresándote de la mejor manera posible. Y dando mis planes a futuro, tengo planeado realmente estudiar algo que tenga que ver con psicología, algo que no tenga que ver con la comunicación, pero en un futuro me gustaría hacer algún tipo de podcast con este tema de la psicología, de la salud mental. Venir acá en instantes a la radio a presentar estos temas, porque a fin de cuentas seguro que nos van a tener en cuenta nosotros como los principales pioneros de la radio, e invitar a los chicos que se sumen sin duda alguna a compartir esta hermosa experiencia, porque seguro se van a llevar algo bueno, no solo como locutores, sino también pueden ser productores escribiendo guiones, pasando temas, todas estas cosas, y también como operadores, también, sabiendo algo de lo técnico. Eso es lo más bonito que me voy a llevar en el corazón, y supongo que después de la escuela voy a estar viniendo igual para apoyar a los chicos, porque es lo que más me gusta, y supongo que a las chicas también les va a gustar.
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1: El programa provincial de radios socioeducativas comparte una producción del quinto año B del Colegio Secundario 41 Osvaldo Ayer. La promoción 2026 culmina su etapa en el colegio secundario. Las alumnas y alumnos reflexionan acerca de este acontecimiento que origina en ellos un planteo profundo sobre el futuro.
2: Hola FM 97.1, somos los estudiantes del secundario 41 de quinto B y hoy queríamos contarles cómo es nuestra experiencia haciendo promo del 2026. Estamos con nuestros compañeros. Ahora cada uno se va a presentar. Yo soy Nerea.
3: Yo soy Antonella.
4: Yo soy Evelyn.
5: Yo soy Jazmín.
6: Yo soy Mirko.
7: Yo soy Maylen.
8: Yo soy Ana.
9: Yo soy Lucía.
3: Y bueno, estamos acá para que... más que nada les queremos contar, les queremos comentar cómo es nuestra...
2: experiencia.
3: Claro, nuestra experiencia en nuestro último año de secundaria, que bueno, nosotros venimos desde primer año, que empezamos en 2022, y bueno, hasta ahora 2026.
7: Y sí, es un avance encima para nosotras, porque bueno, cuando empezamos éramos chiquititas. Y ahora somos todo un grupo. Al principio no éramos tan unidos y nada, pero bueno, conforme pasó el tiempo fuimos agarrando confianza, fuimos haciendo nuestros grupos. Y es triste pensar tipo que en un par de meses ya no vamos a estar más. Y es una etapa que si se cierra, bueno, ya no hay oportunidad de volver atrás.
2: Pensar que ya estamos a mitad de año y falta poco para ser adultas,
5: para dejar una etapa atrás.
2: Para
3: sí,
2: sumar
3: y no es fácil tampoco dejar una etapa atrás, porque imagínate todo, ¿por cuántos años son?

0: 5 años, levantarte todos los días a la madrugada, venir, ver a tus amigas, reírte con ellas, y de la nada un año donde termina y después no va a ser más eso. No la va a ver más.
1: Claro, y pensar también en las responsabilidades que vamos a tener después de quinto.
2: ¿Ustedes, chicos, qué piensan estudiar después?
0: Yo no quiero estudiar nada.
3: A mí me gustaría estudiar gastronomía, y si no se da, bueno, psicología, y si no, lo que para tener plata.
1: Claro, porque hay que tener en cuenta que donde nosotros vivimos no hay casi carreras.
2: Claro.
1: O hay, capaz que la mayoría no lo...
2: Claro, tenés más que nada la enfermería o, sí, o virtual. Uh-huh. Ah, yo me prefiero estudiar virtual.
1: Sí,
4: bueno.
2: Yo no podría estudiar veterinario. Y sí o sí, veterinario. Así.
4: ¿Vos,
5: Mirko? Yo gastronomía igual.
0: Yo voy a ser médica forense.
1: Yo psicología quiero estudiar, pero tampoco se puede estudiar virtual mucho.
6: Yo maestra de primaria.
7: Yo quiero ser azafata.
8: Yo quiero ser profe de educación física.
7: Igual.
8: O estudiar comunicación social, no sé.
7: ¿No les pasa que todas las personas grandes siempre le preguntan lo mismo? ¿Y qué vas a estudiar? ¿Ya es tu último año?
8: Es como que esa pregunta como que tiene lo primero que se me ocurre nomás.
2: Así,
7: porque
0: encima es como re complicado elegir qué vas a estudiar después de la secundaria. Porque no sabes qué te conviene, no sabes si te conviene porque te gusta o si te conviene porque te va a ayudar en la vida. No sabes a dónde te va a llevar lo que vos llegues a estudiar. Y creo que eso es lo complicado. Y aparte, por ejemplo, muchos empezamos diciendo una cosa primero en primer año y terminamos diciendo otra que nada que ver. Yo, por ejemplo, en primer año quería ser psicóloga también y ahora quiero ser médica forense, así, nada que ver.
1: Igual son dos ramas parecidas.
0: Sí, son dos ramas parecidas, sí, pero...
7: Es verdad.
0: Como que no encajo con la psicología.
7: Uno cuando es chico piensa en tantas cosas que quiere ser y cuando va creciendo decís, no sé si me da la cabeza, yo creo.
2: Yo quería ser fantasma.
3: A otra persona haciendo el mismo oficio que vos querés de chico y te das cuenta que
4: no es
3: algo que aguantaría.
8: A mí me pasa que no lo puedo terminar de estudiar porque que me aburra o que no... Claro, más que nada que me aburra. Porque si me aburre no voy a hacer nada.
0: Porque encima, tipo, si te metes, capaz que es algo que ya te obliga a hacerlo. Porque la escuela, bueno, ya es un privilegio y es una obligación. Pero si te pones a estudiar algo y de repente sentís que no encajas con eso y lo tenés que dejar, es como, perdiste tiempo. Y después,
7: la vida después
0: de la secundaria es re complicada porque sentís que el tiempo pasa muy rápido.
7: Como que uno creo que siente que necesita salir y ya empezar a estudiar algo, como que enfocarse en otra cosa, sí. Cuando a veces, es lo que pasa muchas veces, gente grande te dice, uno sale de la secundaria y como que sale muy chico y no sabe qué estudiar. Y es como que es lo primero que uno elige y capaz que después te termina... Capaz que estudiaste algo y te gusta otra cosa y capaz que la estudiaste más grande, no se sabe. Pero...
8: Claro, que no me guste y tener que cambiar de carrera.
0: Sí, aparte, tipo, es tiempo perdido y tiempo y plata, porque hay muchas carreras que te exigen demasiadas cosas. Criminalística te exige, psicología te exige, todo lo que encima, todos nos fijamos en carreras.
7: Gastronomía son... igual es una carrera sí. Muy linda, pero hay que gastar bastante gastronomía.
0: Sí, porque si por mí fuera yo estudiaría algo que tenga que ver con el arte, pero eso acá no me sirve.
7: Yo creo que como cosas. Estudiante de ahora uno tiene que sinceramente ver algo que le guste pero que a la vez sabe que le va a servir económicamente.
2: Sea efectivo.
0: Sí, porque ojalá fuera tan fácil elegir una carrera que te guste y que te deje plata, pero no muchas veces vas a poder encontrar una carrera que te guste y que te deje plata.

0: Les tengo una pregunta. ¿Ustedes tienen ese miedo de que si voy a estudiar a otra parte, el miedo de alejarse de la familia o eso? Del alejarse.
1: No, yo sí. Yo tengo un retrauma con eso. Yo nunca salí. Imagínate yo irme a Calafate, no conocer a nadie, saber que mis amigas van a estar lejos haciendo su vida y no, tipo, va a ser re complicado, me va a poner re mal.
2: Lo mismo, porque te vas a un lugar donde estás sola, básicamente, a no ser que te vayas con alguien, pero a la vez es muy
3: difícil. Yo no sé si podría estudiar, cocinar, limpiar, todo eso yo. Porque, o sea, de poder se puede, pero siento que me sentiría re triste.
2: Sí. Ah, es lo mismo que estudiar y trabajar, para mí se me hace re difícil, pero es algo que yo voy a tener que hacer si me quiero ir a vivir a otro lado.
4: Es como cuando empezás una nueva vida, porque sabes que empezás otra etapa.
5: Otra etapa.
4: Y dejás.
3: Encima también, en esto también, capaz de parte es mejor, porque estás, qué sé yo, más libre y cosas así, pero capaz no te enfocás tanto.
1: Claro, igual en esto influyen mucho los padres también.
4: Claro.
1: Capaz que vos tenés un papá que es muy estricto, te sobreprotege toda la secundaria, bueno, cumpliste 18, manejaste, o no. O pasa lo contrario, y gracias a tu papá conseguís un trabajo que te ayude y al mismo tiempo puedes estudiar. Todo depende de cómo vaya la vida.
0: Pero pensar que cuando, bueno, yo por lo menos considero que cuando iba en primaria, primero uno quería crecer, y ahora que es grande, no quiere crecer más, no quiere crecer más.
3: Yo no veía el día de terminar el secundario.
0: De empezar a trabajar.
3: Claro, de hacer otra cosa.
1: Claro, yo también decía, tipo, me gustaría terminar la escuela ya para no tener que hacer tarea, nada. Pero bueno, y ahora ya está, tipo, es el último año y lo que más quiero hacer es hacer tarea.
4: Igual está bueno el... También el pensar de querer tener conllevar una vida de adulto, porque sabes que vas a tener cosas propias y priorizar lo que es tuyo, básicamente, no como ahora en la adolescencia.
2: Claro, no como ahora que nosotros dependemos de alguien más.
4: Exacto.
2: Digamos, ¿no? Dependemos de alguien más. Y a la vez es feo, pero a la vez da miedo crecer. Porque yo pienso en un futuro, en unos 6 años, yo no sé dónde voy a estar. No sé qué, eso es lo que más miedo me da a mí. Como que a mí me da miedo el futuro.
3: A mí sí. Me pasa lo mismo, corte, sé que no hay que tenerle miedo, pero capaz, y si tomo una mala decisión, y si lo que estudié no es para mí, y si...
2: Es que sí, porque son preguntas que la mayoría...
0: De adolescentes, yo creo que
2: sí. Sí, los que están en quinto y cuarto se hacen.
1: Por eso yo digo que toda la vida te tendrían que preparar para esto, porque cuando te preparan toda la vida, tipo... Estudiar, y tipo, y vos pensás, aparte de eso, ¿qué voy a hacer en mi futuro? Y vos estudias, y tenés un montón de materias, que todas las materias se supone que te las ponen para que vos veas en qué rama te vas a especializar, y no te dicen para qué te sirve un trabajo, o para qué te sirve otro, o qué sacas de eso.
0: Pensar igual que hay materias que capaz que a uno le gustan, y después ve y justo... Hay materias que vos no pensabas que estaban, y capaz que esas son las que más te cuestan, y capaz que por eso terminabas saliendo de la carrera, porque hay materias que vos no pensabas que tenía y es como que son las que más te cuestan.
3: ¿Y si ponele estudio y después quiero trabajar de eso y en el futuro no me sirve?
1: También, porque hay carreras que te exigen, tipo, te dan más que otras. No es lo mismo que vos trabajes de maestra que trabajes de nutricionista, ¿entendés? O que seas, no sé, de profesora de educación física y que seas azafata, no es lo mismo. Porque uno te da más que el otro.
0: Sí. Así que yo creo que...
4: Sabía con tu mente.
0: El miedo, no sé si es miedo a crecer, miedo al futuro. Al no saber qué pasa, si vamos a estudiar, qué vamos a estudiar, cómo nos va a ir con eso que estudiemos. Son como muchas preguntas que uno se hace en este año y que, bueno, el tiempo sabrá, porque no se sabe.
1: Sí, encima es muy poco tiempo como para adivinar qué va a pasar. Y también es como dejar de lado todo lo que son tus amigos, lo que viste en la secundaria. Tipo, en un día estás ahí con tus amigas riéndote, tomando mate, no sé, charlando, hablando con el profesor. Y del otro ya estás solo, tipo, haciendo tu vida, estudiando, nadie tiene tiempo para verte o para verse, porque están todos haciendo su vida.
0: Hablando de amigos y compañeros, ¿ustedes piensan que de esta etapa se van a llevar a compañeros o amigos, o sienten que después de esta etapa es como que empieza una nueva y no se van a
1: cruzar? Yo a Nerea, si me la tengo que llevar a Calafate, me la llevo. Es que no puedo, tipo, uno no puede dejar atrás 5 años de amistad al pedo.
2: Pero es como que ya te acostumbras a ver a esa persona todos los días. Es como raro.
3: Claro, es como que... Va, eso igual me daría miedo por tenerlos más. O sea, sé que de verla las voy a ver. Aparte, lo que tiene ahora es que están las redes sociales. Ah, eso sirve un montón. Pero lo de ponerse de acuerdo para juntarse, eso nos cuesta ya ahora que seguimos viéndonos. Ah, cuando sí, no nos veamos, o cada vernos, uno estudie o cada una trabaje, es como que se ha
0: conseguido. El vernos diariamente, creo que eso forma el vínculo. Porque después nos pasa ahora, siendo nosotras nos vemos más seguido en el colegio, después es como que a veces nuestro fin de semana o si hay paro es como que, por lo menos nosotras, es como que no, nos cuesta juntarnos.
1: Claro, y encima, tipo, vos sabés que tus amigos tienen su carrera y van a tener su vida y todo, y encima muchos capaz que no se van a quedar donde vos estás, capaz que se van a ir y se van lejos y no los ves, o perdés contactos o cambian de número, o te dejan o te gustan. Pero el tema es que es feo tener que dejar ir algo tan rápido. Porque uno se apega. Tipo, no te puedes apegar por algo 5 años y después
2: soltarlo
1: así de la nada. No te preparan para lo que es soltar. Lo que pasaste en la escuela, lo que aprendiste, lo que viviste. Porque aparte de uno venir a aprender, no sé, matemáticas, lengua, cosas así en la escuela, viene a aprender un montón de cosas, de las experiencias que pasan acá adentro o de cómo uno vive las cosas. Muchas veces uno no se da cuenta y dice, capaz, bueno, los estudiantes tienen una sola obligación, que es estudiar, pero uno no sabe lo que pasa después de eso.
2: Pero es parte de la vida, igual.
1: Sí, por eso. Pero no te preparan para lo que es la vida.
2: No.
3: Yo creo que de la vida te dan una idea y después termina siendo completamente distinto.
2: Claro, te mentalizan. Con algo erróneo que después no te sirve. Claro. Yo, materias que veo acá, para mí no me dan.
3: No, tampoco.
2: Las veo... O si sirven, va a ser muy poco de todo lo que nos hicieron hacer, las tareas, escribir.
0: Eso igual depende de lo que uno estudie, me imagino yo.
1: Sí.
0: Te sirven de una cierta forma, pero hay otras que después si estudias otra cosa de diferente, como que, no sé, geografía, historia, no te van a servir para, si querés ser, no sé, policía.
1: Claro, no te va a servir de nada la mayoría de... No.

0: si vos querés hacer algo, tipo estudiar algo, tenés que salir de un sistema educativo y pasar a otro, donde no vas a saber cómo van a ser las materias, cómo te van a poner las notas, cómo te van a calificar, cómo es llevarte con esos profesores. No sabes nada de eso, porque podés pasar de un sistema educativo que tiene una forma de trabajar a otro. Y ahí también te la complica, porque bueno, capaz que nosotros ahora estudiamos, ¿cómo se dice? Comunicación. Y pasar a otro que tiene un montón de ramas, tenés que estudiar un montón de materias, tenés que tener parciales, tenés que tener...
1: Materias distintas igual.
0: Porque... Y materias distintas, porque ¿qué voy a saber yo si me toca una materia distinta que no tenía yo en la escuela? No la voy a entender nada, porque capaz que algunos la entienden más porque la tuvieron en su escuela.
1: Yo creo que debe pasar, por ejemplo, yo lo veo en turismo. Es como si nosotros vamos a turismo, es como... Yo creo que se nos va a hacer difícil porque en turismo tenés que estudiar mucho inglés. Son varias cosas que uno acá no ve porque nosotros vemos otra rama, por así decirlo, de comunicación.
2: Claro, vemos acá como lo básico.
3: Creo que sí, no. Se hace igual en las escuelas.
1: Sí, sí, obviamente. Todo depende de la escuela de que uno sale, por así decirlo.
2: De la orientación.
1: De la orientación, del bachillerato.
0: Por eso tienen que fijarse que sus papás no los metan a cualquier secundaria. No. ¿Qué son ustedes?
3: Pero pasa que igual, si no tenés como ir... Yo estoy acá porque me cagamos cerca.
0: Por el barrio. No sé, chica, yo iba a ir a la industria, pero mi papá se arrepintió.
2: Yo igual, pero no conseguí vacante. Ay, después no.
0: Sí, también pasa lo mismo. Porque encima yo antes de entrar a la secundaria, yo quería ser arquitecta. Entonces...
2: Oh,
0: entonces, sí, porque me encanta, tipo, a mí siempre me encantó lo que es dibujar y si yo me tuviera que dedicar a eso, me dedicaría, pero pasa que no me va a dar nada, porque los artistas no ganan de nada, no ganan demasiado. Si vos no sos cantante, así como la Joaquín, no vas a ganar nada.
1: Bueno, cerrando este podcast, ¿con qué palabra definirían esta despedida?
0: Emotiva.
2: Nostálgica.
3: Confusa.
1: Nuevo.
0: Yo diría dejar.
1: Hubiese dicho
0: no. Incluso. Tal vez sea.

estudiantes del colegio secundario número 41 Osvaldo Bayer analizaron la culminación de un proceso, la continuidad de sus vidas y el panorama que enfrentarán para el desarrollo de su porvenir.

0: El Consejo Provincial de Educación implementó el dispositivo pedagógico Escuelas de Verano de fortalecimiento y recuperación de contenidos. En este marco, la alumna Agostina del Colegio Secundario número 24 de Puerto Deseado comparte con nosotros su testimonio sobre estas actividades.
1: Me llamo Agostina Cetone y estoy con la modalidad de cuarto para pasar a quinto. Y la verdad, para mi experiencia, los trabajos están siendo bastante fáciles, siempre y cuando le pongas dedicación y tiempo. Para mí fue una oportunidad rápida de poder sacar muchas materias en tan poco tiempo, ya que fueron 3 semanas de trabajos más simples de lo normal. Y poder aprovechar también la semana que viene de febrero para poder ya pasar directamente a quinto. Agradecer a los profesores también que nos ayudaron un montón y que hicieron mucho más fácil el poder rendir los trabajos realmente.
0: Escuchábamos a Agostina, alumna del Colegio Secundario número 24 de Puerto Deseado. Escuelas de Verano 2026.
2: ...1810...
3: aparece la Gaceta de Buenos Aires, un periódico dirigido por Mariano Moreno.
2: ...1811...
3: se constituye el primer triunvirato para gobernar las Provincias Unidas del Río de la Plata.
2: ...1812...
4: ecos de la historia, acontecimientos que marcaron nuestra vida desde lo político, lo económico y lo social. ...23 de mayo de 1921...
5: fallecía a los 33 años afectado de tuberculosis el pintor posimpresionista cordobés Walter de Navasio, cuya obra se caracteriza por un paisajismo intimista que aspira a la realización de un arte nacional. Entre sus pinturas más conocidas están Nubes en la Sierra y Día Gris.
4: 1992.
5: Fallecía en Francia el escritor, guitarrista y compositor bonaerense Héctor Roberto Chavero, conocido como Atahualpa Yupanqui, considerado el folclorista más importante de nuestra historia. Su obra denotó siempre un profundo compromiso social, patente en temas como Los ejes de mi carreta, Preguntitas sobre Dios y El arriero, entre otros.
4: Ecos de la historia.
6: Santa Cruz se sumó a la Maratón Nacional de Lectura. Cientos de estudiantes se unieron a esta celebración de la lectura, participando en actividades organizadas por diferentes instituciones educativas, con el objetivo de fomentar el placer de leer, desarrollar habilidades lingüísticas, mejorar la capacidad de comprensión y expresión y fortalecer el pensamiento crítico. Los estudiantes, además, participaron de actividades complementarias pensadas para enriquecer y diversificar sus aprendizajes. Compartimos a continuación una entrevista realizada a las alumnas Emilce Quinteros y Alma Roberts del Colegio Secundario número 25 de Río Gallegos.
7: Estamos con Emi, que acaba de participar de la Maratón Nacional de Lectura en el Colegio 25. Contanos, Emi, que en tu caso, ¿qué leíste?
8: Leímos como un conjunto de cuentos, de historias, que se llama Miedo en el Sur, de Dirigente y otros cuentos, y nos tocó leer un capítulo que se llama Vida de Perros, que habla sobre la leyenda del lobizón y de cómo, bueno, es como un mito, una leyenda, que el séptimo hijo varón se transforma en lobizón, creo que es lo que entendí. Y nada, estuvimos ahí leyendo con todos nuestros compañeros y algunos andaban medio perdidos, pero sí, estuvo bueno la experiencia de que un ratito podamos salir de lo habitual y poder compartir también este pasatiempo, por así decir, que estaría bueno que todos puedan tenerlo.
7: ¿Cómo resultó esta experiencia de leer en público ante tus compañeros?
8: A mí personalmente leer es algo que me gusta bastante, o sea, estoy acostumbrada y más que nada con mis compañeros de curso es algo habitual para mí leer. Pero la verdad me gustó porque hay confianza y aparte lo mismo que dijo mi compañera, poder leer todos, como compartir, es como algo lindo para hacer fuera de lo habitual justamente. Y que todos podamos de a poquito ir perdiendo el miedo de leer al frente en público también está bueno porque nos sacamos como ese miedo que en algún momento nos va a servir Así que a mí personalmente me gustó bastante.
9: ¿Tuvieron alguna otra actividad? ¿Van a tener?
8: Vamos a tener una actividad supuestamente en el gimnasio de la escuela, todos juntos, y ahí vamos, van a hacer preguntas y todo eso, acorde a lo que leímos, las experiencias y todo eso.
6: Escuchábamos a las alumnas Emilce Quinteros y Alma Roberts del Colegio Secundario número 25, quienes participaron de la Maratón Nacional de Lectura.
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1: El Consejo Provincial de Educación implementó el dispositivo pedagógico Escuelas de Verano, de fortalecimiento y recuperación de contenidos. En este marco, la alumna Micaela del Colegio Secundario número 41 de Río Gallegos comparte con nosotros su testimonio sobre estas actividades.
2: Hola, mi nombre es Micaela Tolay. La verdad, la escuela de verano me pareció muy linda y me reayudó. Yo me llevaba FEC de quinto y la profe súper buena onda con una repaciencia para explicar. Esta es mi primera vez en la escuela de verano y la última, pero espero que el otro año se vuelva a repetir para otros estudiantes.
1: Escuchábamos a la alumna Micaela del Colegio Secundario número 41 de Río Gallegos.

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Es un ejercicio que transforma lo escrito en una experiencia compartida. 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

0: Nayara Mesa, tercero B, Colegio 21, localidad Gobernador Lora.
1: Aparece un señor muy misterioso y encuentra a la mujer desaparecida en mal estado. La lleva a la comisaría, la interroga. Mauricio Abogado, tercero B, Colegio 21, José Fon, Gobernador Gregores.
2: Gracias por tu escucha atenta y hasta una próxima lectura.

0: Compartiremos a continuación el programa semanal El Saber Ocupa Lugar, conducido por los profesores Martín Palomo, Andrea Martín y Cristina Ferreira, del Colegio Provincial de Educación Secundaria número 24, 17 de agosto, de Puerto Deseado. Este programa se emite a través de FM 88.5, integrante de la red RACE, dependiente del Consejo Provincial de Educación. Además, cuenta con la presencia de alumnos de quinto año de la orientación Ciencias Sociales y Humanidades. Cuentan con una materia Proyecto Sociocomunitario Solidario que apunta a que los alumnos organicen proyectos educativos pensados para ofrecer acciones comunitarias con la sociedad. Escuchamos a continuación a los alumnos de quinto año hablándonos sobre el proyecto Títeres Mágicos.
1: Bien, nuestro proyecto se trata de hacer una obra de títeres para los niños de las escuelas en primer grado. Buscamos, bueno, a través de esos títeres como transmitir una magia, que sea divertido, que se puedan divertir con algo distinto, digamos.
2: Estamos hablando de organizar nada más y nada menos que una obrita de títeres para niños, ¿decías de qué edad?
1: De 6 años, de primer grado.
2: Y esto, la idea es que pueda llevarse a cabo en las escuelas.
1: Exacto.
2: ¿Cuál sería la finalidad de hacer esto de los títeres? ¿Qué objetivos persigue el proyecto? ¿Cómo lo podríamos explicar?
1: Nuestros objetivos serían que, bueno, que los chicos se diviertan, como te había dicho, que puedan pasar un momento distinto, ¿no? Porque es algo que no se ve, ahora están como todo el tiempo con el celular y todo eso. Y también a través de eso que puedan aprender algo que, bueno, en esta historia que estamos haciendo, sería aprender a pedir ayuda, que, bueno, ahora lo vemos como una problemática.
2: Vos decías algo distinto porque, claro, va a irrumpir la obrita en el día a día de la escuela. De pronto alguna de las materias que ellos tienen van a hacer una pausa y va a empezar a desarrollarse la obrita de títeres. Bueno, es genial la idea. Además es una historia que intenta, como decía Kiara, dejar un mensaje, poder llevar a no solamente contar un cuento, contar una historia, sino también dejar alguna reflexión con los niños tan pequeños. Qué lindo desafío, porque han optado por una idea así y no por otra cosa por ahí. ¿Por qué se les ocurrió?
3: Porque sentimos que los títeres son, llaman más la atención a los nenes. Aparte que es más divertido y más lindo porque podemos crear historias y dar enseñanza a través de las historias también. Como también que se diviertan y que aprendan, pero se diviertan a la vez, que se entretengan y la pasen bien. Que no se aburran, como son nenes tenemos que entretenerlos también.
2: Sí, sí, tal cual. Bueno, bien, yo creo que es como lo veníamos charlando, es un proyecto muy noble que apunta a trabajar con los niños, una experiencia y que mucho tiene que ver también con la orientación que ustedes persiguen, obtener su título como bachilleres, que es en las ciencias sociales, que tiene mucho que ver con el trabajo con personas. Y en una buena cantidad de veces esto pasa con niños, así que en ese sentido la felicito porque es un... han tenido valor en poder decidir por una propuesta así. ¿Para cuándo más o menos tienen pensado que esto se pueda llevar adelante?
1: Bueno, nosotros tenemos pensado más o menos, como ya estamos casi dando los toques finales, tenemos pensado más o menos para la semana que viene.
2: Bueno, y me imagino que organizar esta actividad implica no solo prepararse para la puesta en escena de la obra de títeres, sino también... Estábamos con unos dilemas como para qué títeres, cómo hacer los títeres, cómo caracterizarlos, algo que también tiene mucho que ver con el arte, ¿no? ¿Cómo lo han pensado eso?
1: Bueno, nosotras queríamos, ¿no?, también hacer, y bueno, estamos en eso de comprar los materiales y todo eso y para realizar los títeres. Tenemos más o menos

0: realizar dos títeres, nos quedan. Uno ya está, ya estaría hecho.
1: Bueno, están en proceso. Lindo sería que una vez que puedan hacer la experiencia, me lo voy imaginando, tenemos en la ciudad diferentes escuelas primarias, ir visitando las escuelas y después que nos cuenten la experiencia, cómo les fue, cómo fue estar con los chicos.
0: Bueno, nosotros tenemos pensado visitar a todas las escuelas de Puerto Deseado, las escuelas primarias.
1: Bien.
0: Eso es lo que tenemos en mente hasta ahora. No sé si se va a poder o no, pero eso es lo que tenemos en mente. También, bueno, a través de este proyecto, por ahí es como que a uno le agarra un poco de vergüenza, pero yo creo que podemos, digamos, como hacerlo sin, trabajar esto sin vergüenza, porque, bueno, no nos ven los niños, porque nos estamos atrás de los títeres y podemos como transmitir quiénes somos tras de esos títeres.
1: Excelente la idea, y sí, lo que va a implicar de todos modos que va a haber que poner mucha expresividad, pero van a tener la posibilidad de ensayar, de practicar, y un poco hacer algo de la escuela, que ustedes ya hace varios años que están, por fuera de un aula, ¿no? Porque casi siempre hacemos las cosas del cole adentro de un salón, y esta es una posibilidad de poner en práctica algo en la vida real, más allá del aula, ¿no? Bueno, las felicito nuevamente, les agradezco que hayan venido, equipo completo, y bueno, toda la suerte, todo el éxito, yo confío en que lo van a poder hacer muy bien. Sí, hay que ir avanzando paso a paso, no quedarse en la idea, ir concretando cada actividad. Muchas gracias.
2: Muchas gracias, gracias a vos.
1: Bueno, ahí estábamos con las chicas del proyecto educativo sociocomunitario Títeres Mágicos, contándonos de su idea de trabajar con niños de primer grado en las diferentes escuelas primarias de la ciudad.
3: Escuchamos El Saber Ocupa Lugar, las voces de los alumnos de quinto año del Colegio Provincial de Educación Secundaria número 24, 17 de agosto, de Puerto Deseado.

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0: Hola a todos, muy buenas noches. Les damos la bienvenida a Más Allá del Aula en la 92.3 FM Educativa. Mi nombre es Fernanda y me está acompañando en esta ocasión mi compañera Jacqueline Gutiérrez.
1: Hola, muy buenas noches para todos los que nos escuchan y también los que nos están viendo en el streaming. Les recuerdo que la frecuencia es 92.3 FM Educativa.
0: Bien, y en esta oportunidad también nos está acompañando muy especialmente nuestro querido profe Luis Cardo. Hola, profe.
2: Hola, ¿qué tal? ¿Cómo les va? Hoy van como invitados, estoy en proceso de jubilación, así que he venido puramente como invitado.
0: Ah, y muchas gracias.
2: Feliz, ¿no?, de poder estar acá, obvio.
0: Siempre participando.
2: Es muy lindo, a mí me gusta y me gusta también la evolución que van teniendo ustedes, ¿no?
0: Gracias, profe. Bueno, hoy no es un programa más. Hoy el estudio se llena de recuerdos, de aprendizajes, de voces y sobre todo de gratitud, porque durante años hubo una persona que enseñó no solamente que comunicar no es hablar frente a un micrófono, sino que también es escuchar, sentir y transmitir. Es un profe que dejó huellas en cada alumno, en cada programa, en cada historia. Hoy desde este espacio que tantas veces construyó junto a nosotros, profe, queremos homenajearlo como se merece, con emoción, con risas, con anécdotas, con música y con el enorme cariño de todos los que alguna vez aprendimos algo gracias a usted. Y bueno, bienvenidos a este programa especial solamente para nuestro querido profe Luis Cardo.
1: Sí.
2: Muchas gracias por la emoción. Vamos a tratar de
0: contenerla.
2: Sí, a mí realmente me encanta ver esto y como decíamos, el aprendizaje que vos decís también es de mi parte. Esta es la diferencia de una EPJA, porque en otros niveles, uno con alumnos de 16, 17 años, uno sí. A veces baja más información. Acá realmente se produce un feedback muy importante. Por eso siempre fui, en estos últimos 23 años, un apasionado de la EPJA y de este trabajo en la radio, porque uno permanentemente se va nutriendo y vuelvo con ese esa palabra técnica del feedback, ¿no? Porque recibimos mucha y aprendemos mucho de todos ustedes, ¿no? Porque son personas ya que tienen un desarrollo, que trabajan, que tienen familias, que tienen sus experiencias y que en este caso la pueden volcar a la radio, ¿no? Que es a mí lo que más me gusta, ¿no?
0: Claro, no es solamente una materia más, digamos,
2: ¿sí?
0: Más allá de eso.
2: Es una experiencia, sí. Es una experiencia y está buena, ¿no? Yo la disfruto y año a año veo que ustedes, como otras generaciones que han pasado por acá, otras camadas, también lo disfrutan, y eso a mí me satisface, ¿no?
0: Bueno, pero la verdad que nosotros estamos muy agradecidos como alumnos también, y nos da un poco de pena que se jubile, pero
1: sí.
0: Bueno, digamos que toda etapa tiene un final, pero
2: obvio,
0: y en su caso más que merecido.
2: Sí, ya estoy en edad que empiezo a hablar pavadas por ahí, ¿viste? Sí. Pero aparte, bueno, no me voy a desvincular totalmente, porque
0: no, nos va a seguir visitando.
2: Obvio.
1: Nos va a seguir escuchando, profe.
2: Y sí. Yo soy un escucha de la radio, sí, ¿viste? Soy un fanático de escucha de la radio y esto es parte de todo lo que hemos trabajado, que trabajan ustedes, y ustedes van a seguir hasta fin de año, hasta que egresen.
0: Sí.
2: Así
0: sí,
2: que yo los estaría acompañando, obviamente con una responsabilidad mucho menor, ¿no?
0: Ahora, de visitante.
2: Ella, exactamente. Bueno,
0: ahora vamos con un temita musical de los Beatles, que al profe le gusta un montón.
2: ¡Wow! Sí.
0: Y en el próximo bloque vamos con más preguntas para el profe.
2: Bueno, espero que pueda responderla.

0: Profe, ¿cómo le va? Un gran abrazo, viejo, me enteré que se va a jubilar. Así que, bueno, nada, le quiero agradecer por los 2 años que estuve con usted de profesor, ¿no? Y a nivel de radio también. La
1: bueno,
0: verdad, increíble
1: acá
0: por todo
1: de
0: lo que pasé.
1: Queremos darle también
0: tremendo.
1: La
0: yo nunca había entrado a una radio, no sabía lo que era estar en una radio.
1: ¿Todo bien?
0: Y gracias a usted me dio el valor de meterme, me dio el valor de operar una radio, así que estoy recontra re agradecido con usted.
2: Muy agradecido de estar acá. No sé si hoy nomás, pero bueno. Pero bueno, además también un programa de estar acá.
3: Capítulo 1, ¿viste? Tengo que contar toda la carrera.
1: Lo seguimos en otros programas.
3: 8 episodios, ¿viste? No, no.
2: Después Netflix sale.
1: Las columnas.
3: Sí.
1: Sí, no, en realidad este programa es netamente suyo, profe. Queríamos homenajearlo y, bueno, felicitarlo también por su jubilación, toda su carrera.
3: Está bien.
1: La verdad que, bueno, para nosotros usted es un orgullo. Tanto como para, persona como bueno, por...
3: Obviamente
1: profesional
3: mí,
1: también.
3: Lo son ustedes, ¿viste? En serio, pues. Me ha pasado, ahora estuve en Buenos Aires y en Buenos Aires me he topado con un montón de alumnos que me reconocían. Yo obviamente no los reconocía, porque chicos del Salesiano, por ejemplo, de los 16 años a los 20, los típicos cambian.
1: Claro, sí.
3: Y una cosa es cómo van vestidos a la escuela y cómo están vestidos ahí. Y me recontró, ¿viste? Bueno, la verdad que en el subterráneo, ¿viste? Realmente me dio una gran satisfacción y me sorprendí, porque estoy en una ciudad de, no sé, 3 millones de habitantes, ¿viste?
2: Claro. Una coincidencia, justamente
3: sí,
2: ahí,
3: sí.
2: Con usted ahí y su
3: sí,
2: alumno.
3: Exacto, no, está, por eso digo, es una profesión que da mucha satisfacción en el sentido, cuando uno le pone las ganas, el qué sé yo, la voluntad y...
1: Claro, mucha pasión igual también.
3: Claro.
1: Por su vocación, porque en realidad esto es más allá que eso.
3: Sí, sí, coincide que a mí me apasiona este hecho de la comunicación y, bueno, me encuentro a veces con alumnos que tienen la misma onda y se produce esa magia.
1: Sí, no, encima hay un montón que todos lo quieren un montón, lo reaprecian.
3: ¿Será que no? ¿Será? No, sí, gracias a Dios, sí. Yo me siento muy... particularmente, lo digo, le he pasado muy bien en todas las escuelas que he estado. Pero la EFCA siempre ha sido mi escuela.
1: Claro.
3: La EFCA 17 ha sido siempre mi escuela, ¿no? De hecho, que yo trabajé en la formación de la orientación de comunicación en sus comienzos, ¿no? Pues se desvirtuó un poquitito, pero en líneas generales digamos, el enfoque de la orientación era el que yo pretendía en su momento y obviamente culminando con el tema este de las prácticas, ¿no?
1: Claro, sí.
3: Que es, me parece que da la herramienta. Bueno, ¿no? Yo supongo que nadie puede pretender que acá salgan locutores, periodistas, pero sí, viste, que se prenda...
1: Claro, que tenga las herramientas para después desenvolverse
3: claro,
1: en otro medio.
3: O que se prenda esas ganas, como
1: claro.
3: Aquí tenemos una carrera maravillosa en la licenciatura en comunicación social de la UMPA, que es realmente muy buena y al nivel de cualquiera de las mejores del país, y viste con radio, estudio de televisión, y realmente a veces nosotros lo tenemos al lado y no nos damos cuenta de lo que tenemos.
1: Sí, es verdad.
3: Ahora hubo con este tema de la noche de los museos, se hicieron unas visitas guiadas en la UMPA y mucha gente de comunicación también despertó sus stands. Y está bueno que a quien le guste un poquitito esto, que se pueda acercar, porque realmente te invita a desarrollar esa carrera que es excelente, ¿no? Y bueno, ojalá que alguno salga, ¿no?
1: No, sí, seguro. Profe, volviendo atrás, ¿no? Mucho tiempo atrás, ¿qué sintió usted el primer día que dio clase?
3: Es difícil, porque yo, sinceramente, antes de esto, antes de estudiar a los 40 años, que me puse a estudiar comunicación social. Yo había estudiado ciencias económicas, ¿no? nada que ver. Y no era, nunca sentí que era lo mío, a pesar de que me faltaba muy poquito para recibirme. Y después, bueno, la vida me fue llevando con negocios y qué sé yo, hasta que me dije, no, me voy a dar el gusto ahora de poder hacerlo. Bueno, claro, hice el desarrollo y después, una vez que terminé la carrera, me quedé haciendo una adscripción, se llama, docente en la UMPA, en la cátedra de comunicación y educación, con el licenciado Alfredo Fernández, que hoy también es mi amigo, ¿no? No, pero no es mucho de arriba, ¿no? Pero bueno. Pero bueno, y ahí, bueno, tuve mis primeros desenvolvimientos, pero siempre amparado en él, ¿no?
1: Claro, sí, sí.
3: Frente a alumnos universitarios. Hice esos 2 años de práctica y después, bueno, me tocó el secundario 10, fue el primer colegio donde di comunicación social y lenguaje multimedial. Y sí, fue un... entrar ahí era... Es que, mira, si no me equivoco, María, en ese grupo, alguno de esos grupos estaba María Inés Berichón, sí, que hoy está tratando de terminar el secundario ahora en la EFLA.
1: Sí.
3: Y sí, fue acomodarse un poco a otro, a otros códigos,
1: claro,
3: de jóvenes, de adolescentes y de todo. Y aparte que yo acomodar, bueno, a partir de eso me di cuenta que aprendí un montón. Según mis hijos, cambié rotundamente a favor.
1: ¿Ah, sí?
3: O sea, no hablaban bien de mí y dicen que a partir de que
1: tuve no esa experiencia,
3: claro, y bueno, pero ya está. Dice, no, a vos te cambió, dice, pues, cambió el trato hacia nosotros, dicen, viste, ya tengo 5 hijos, ¿no? Y así que bueno, también para fue un aprendizaje impresionante para mí. Yo no leía ni la epístola en la misa de cuando bautizaban a mis hijos, ¿no? Yo decía, no, bueno, y después terminé conduciendo actos, y dándome cuenta cómo podía crecer como persona y qué seguridad me daba eso, ¿no? Tuve clases de teatro con el profesor Fernández Cabral.
1: Ah, sí, que ahora tiene un teatro igual.
3: Extraordinario. Y me tuvo que convencer porque yo no quería, viste que tenés que hacer ahí de payaso.
1: Ay,
3: de chanchito,
1: mucha expresión corporal, sí,
3: bueno, pero tiene una tremenda habilidad y talento increíble, y bueno, todo es aprendizaje,
1: claro.
3: Si uno abre su cabeza, se da cuenta que todo es bueno. Perdón, en ese sentido, me estaba alejando el micrófono, eso no lo estaba aprendiendo, ¿no?
1: No, vale, el operador no nos hizo ninguna seña, así que venimos bien. Bueno, profe, ¿qué fue lo más lindo de todos estos años de trabajar con estudiantes?
3: Bueno, justamente esto, de tener lo que te contaba, de encontrarme en la calle con chicos que
1: todavía lo vi, que
3: me reconocen.
1: Sí, sí, sí.
3: Obviamente yo voy envejeciendo, pero más o menos mantengo... una forma, los chicos son los que evolucionan, se ponen más fuertes, más lindos, más grandes, y a veces uno tarda en reconocer. Y aparte, claro, son, imagínate, el Salesiano, tenía 38 y 38, 76 alumnos por año.
1: No,
3: así que claro, y acordarse los nombres, y a todos, es algo, es un detalle ese que hay que tener. A todos, todo un curso se están midiendo, a ver si vos te acordás los nombres, si no te equivocás a Juan,
1: no,
3: con
1: sí, ¿viste? Sí.
3: Y es un esfuerzo enorme que uno tiene que hacer, pero es una cuestión de respeto también, acordarse, identificar a cada alumno, ¿no? Eso fue también, y a poder hacerlo, y hacerlo de esa manera, me significó una gran satisfacción, ¿no?
1: Claro, no, es que encima igual, a pesar de que el tiempo transcurre, el cariño sigue siendo el mismo hacia usted.
3: Sí,
1: que
3: sí,
1: es lo que le demuestra.
3: Ya queda. Lo que pasa es que yo también tengo mucho afecto por nosotros, pero a veces me da rabia no poder acordarme. De hecho, que en Buenos Aires,
1: un montón igual.
3: Cuando me encontré, bueno, ¿saben con quién me encontré? Con un alumno que vino a abrazarme, me dio unas palabras que me emocionaron un montón. El hijo del profesor Darío Coronel, Nicolás, lo conocen, el profesor de historia. De nuestra escuela, el coordinador, el que abre los actos.
1: Sí.
3: ¿no? Darío, bueno, sí, Darío con el hijo fue alumno mío de Salesiano y me lo encontré, fue uno de los que me encontré en Buenos Aires.
1: Ay, recontento.
3: Sí, sí, sí. Y yo me costó reconocerlo, porque estaba más alto, más grandote. Dije, me va a saltar este, digo, y me vino a abrazar. No, eso fue muy, muy divertido, muy lindo.
1: ¿Y qué siente hoy al mirar todo este camino recorrido? La docencia, ¿no?
3: Yo trato de no hacer mucho hincapié en eso, digo, ahorita hay que seguir para adelante. No tengo una mirada así nostálgica de nada.
1: Claro,
3: yo estoy siempre tratando de construir y viendo lo que viene. No me veo mucho inactivo. Supongo que algo
2: paso, como decía Mostaza.
3: No, soy nostálgico, soy de construir siempre nuevas cosas. Por ahora, creo que hace 55 años que trabajo sin parar, y bueno, tal vez ahora me tome un respiro, pero no sé, no confío mucho en mí.
1: No se va a quedar quieto entonces.
3: No confío mucho en mí,
1: No, igual nos va a seguir viniendo a ver todos los
3: días. Sí, por supuesto.
1: A la escuela igual seguro que va a ir a visitar a los rectores, a los profes.
3: No hay otro remedio.
1: Va a pasar a saludar siempre, seguro, ahí en la EPJA.
3: Sí, porque la EPJA tiene esa particularidad. Y ustedes lo ven desde Alberto, Humberto, son los dos porteros.
1: Claro, sí.
3: Uno entra ahí, el trato que tienen ellos es muy particular, ¿no? El rector, la vice, la secretaria, la chica de que trabaja en la parte administrativa, la bibliotecaria. Ustedes siempre se van a encontrar en un ambiente de mucha contención. Los profes que van, inmediatamente se van anotando en esa característica, en esa idiosincrasia de, porque han pasado rectores, han pasado, y siempre la EPJA se mantiene con esa identidad, ¿no?
1: Claro, sí.
3: Nuestra EPJA en particular, que es la mejor de todas, ¿no?
2: Eso es cierto.
3: Sí.
4: Profe, ¿qué le diría hoy a todos los alumnos que pasaron por sus clases?
3: No, y gracias, viste, gracias, porque la verdad que la he pasado muy bien, vi que pude, eso también está bueno, es una profesión que te da la respuesta de decir, hice algo por alguien, viste, no es como, yo tuve muchos años negocio, y sí, y todas las cosas que iba haciendo eran en favor mío, ¿no?
1: Claro.
3: En este caso, uno, mío, de mi familia y de progreso, ¿no? Pero uno aquí se da cuenta, justamente en este trato y en la evolución que pueden tener los alumnos, en ese aporte que uno puede hacer, decir, che, hice algo por alguien, ¿no? Tuve un propósito y logré.
1: Logré satisfactoriamente.
3: Tener éxito en mi objetivo, ¿no?
1: Claro,
4: hay chicos que vienen y la primera vez se tildan muchísimo enfrente de un micrófono. Usted nos dio esa seguridad de equivocarnos y poder seguir, y eso lo agradecemos un montón nosotros.
3: Sí, y vuelvo a decirle lo que siempre le dije, claro, la radio y todo esto, más que nada lo que ofrece es la posibilidad de producir, de armar otras cosas, no necesariamente solo el micrófono, sino es la organización que ustedes pueden hacer frente a un proyecto, de llevarlo adelante. Hay personas que no se desenvuelven en un micrófono, pero sí
1: operativamente
3: investiga bien, traen, ustedes saben que la radio, la producción es fundamental, ¿no?
1: Sí, lleva bastante trabajo.
3: La operación, quienes trabajan ahora en el streaming, bueno, aquí tenemos
1: Lucas,
3: así como el año pasado era Franco Soto, que se han desempeñado muy bien en eso y también pudieron ganar su experiencia siendo parte de un equipo, ¿no? Que eso también es importante, aprender a ser parte de un equipo, ¿no? Hay líderes y hay personas que acompañan bien, y esos roles después en otros ámbitos de la vida laboral y profesional seguramente ustedes lo van a encontrar, y van a ver que siempre el líder siempre se manifiesta como líder, ¿no?
2: ¿Cómo lo llaman? Se manifiesta solo.
3: Se acomoda solo, ¿viste? Hoy las empresas un poco están formando las personas, es decir, trabajar en equipo es algo muy muy importante, ¿viste? No sirve ese trabajo antes que vos ibas y te cortabas solo. Hoy tenés que integrarte, ¿no? En la radio, o en la empresa, o en lo que fuera, ¿no?
1: Claro, sí. Ahí me está escribiendo Leti. Dice, estoy escuchando la radio, un saludito para el profe.
3: Muchas gracias, igualmente. Para quienes nos escuchan y bueno, ya no.
4: Los que nos están viendo.
1: Sí,
4: también.
1: Fabiola igual. Fabiola le mandó un saludo, dice que lo está viendo también. Abrazos para el profe de mi parte.
3: Muchas gracias, muchas gracias.
1: Ay, que la radio se escucha genial.
3: Muchas gracias, Betty, bajo tu seudónimo de Fabiola.
1: Sí. Bueno, profe, ¿qué se lleva de todos estos años?
3: Plátano. No, lo mismo que te venía diciendo, es lo que te venía ratificando. Me llevo muchos amigos, aparte muchísimos amigos entre mis colegas.
1: Claro, mucho cariño.
3: Muchos que se han jubilado y que sí, seguimos conectados, que andan por Córdoba, por otros lugares, ¿no? Y otros que seguimos. Hay un profesor jubilado con el que veo todos los días en el gimnasio, Roberto Ríos, un profesor de matemáticas excelente. Y bueno, ya creo que lo van a ver porque también va, en estos días va a dar una vuelta por la escuela, ¿no? Y el rector, la vicerrectora, ustedes vieron la secretaria.
1: Sí, excelente, sí,
3: Mavi,
1: sí.
3: Es un amor. Y bueno, Laurita, y Betty que se ha ido, Cecilia, hay un equipo realmente extraño. Eso es lo que fundamentalmente me llevo, ¿no? Siempre.
1: Bueno, profe, tenemos una sorpresa para usted. Hoy tenemos muchas sorpresas,
4: sí,
1: para usted.
4: Sorpresitas. Sí.
1: Pero ahora vamos a hacer un llamado telefónico de una persona que quiere también desearle lo mejor. A vamos a poner altavoz.
3: A ver si lo atiendo.
5: Hola.
1: Hola, ¿cómo estás?
5: ¿Cómo estás, Fer?
1: Mira, estamos acá con tu papi. Estamos,
5: sí,
1: estamos haciendo un homenaje acá en la FM Educativa. Está saliendo en vivo. Así que bueno, te dejo un ratito.
5: Nos estaba escuchando.
3: ¿Qué haces, Mariana?
5: Hola, pa,
3: hola,
5: ¿cómo
3: Maru?
5: ¿Estás?
3: Bien, acá están insistiendo en hacerme lagrimear y vos sabés que yo no lloro ni nada de,
5: no,
3: nada
5: no,
3: de esas
5: no,
3: cosas.
5: No te voy a hacer llorar igual.
3: No, sí, es un gusto, la verdad que es lindo compartir como lo he hecho. Bueno, es otra cuestión es que yo no decía, ¿no? Cuando estaba en el Salesiano compartía mucho con mis nietos, los hijos de Mariana, que eran los más grandes. Y realmente era realmente muy lindo poder estar. No los tuve, nunca quise tenerlos como alumnos, ¿no? Pero sí estaba vinculado y estaba ahí adentro de ese ámbito y me hicieron pasar momentos extraordinarios ahí adentro, ¿no?
1: Sí, me imagino.
5: Y también generó muchos celos, porque muchos alumnos le decían el abuelo y mis hijos se ponían celosos.
3: Sí, me tenían que ir porque ya todo el Salesiano me decía, abuelo.
5: No,
3: sí, era lindo ir. Y ahora era un poco profe y un poco abuelo, ¿no? Ahí adentro.
5: Sí.
3: Pero sí, la verdad que la hemos pasado muy lindo y fueron experiencias buenas para mí. Sí, escúchame una cosa, Mariana, ¿por qué dicen que yo era, que esto me transformó en mejor persona? ¿Que era mal?
5: Ay, padre, papá, no me hagas contar. Porque vas a quedar mal.
4: No hay que ventilar las cosas.
3: Claro. Bueno, quedémonos con lo bueno. Sí, que fue la última parte.
5: No,
3: del otro.
5: Obvio, por eso, no pensaba hablar de eso.
3: Del otro, mejor que no, ¿viste?
5: Uno va aprendiendo todos los ámbitos de la vida y como papás también, acá vamos aprendiendo. Bueno, a vos te ayudó, el profesor.
3: Claro. Tardé un poco,
5: yo,
3: ¿viste? Pero bueno.
5: Yo ya estaba media grande cuando empezaste, pero bueno.
3: Bueno, hijita, la verdad que una satisfacción escucharte y que nos estés escuchando, que está buenísimo.
1: Sí, muchísimas gracias.
5: Sí. No, bueno. por favor. Un beso grande para todos y bueno, merecido descanso. Sí. Vamos a ver si descansa.
3: No voy a descansar, olvídate.
5: Pero bueno, por lo menos va a estar a la noche en casa, con mamá.
3: Vamos a ver, vamos a ver.
5: Vamos a ver, sí. A lo mejor le empieza a gustar la joda, quién sabe.
3: Bueno, un besito, bueno, hija.
5: Un besito. Un beso grande y gracias por llamarme.
3: Chao, hasta luego.
1: Bueno, ahí estábamos con la hija de sus hijas.
3: Son sorpresas, son golpes bajos. No, mentira. Nos llevamos muy bien en familia y somos un equipo. Somos un equipo grande, una familia que somos como 20.
1: Ay, son un montón.
3: Y imagínate, Mariana tiene 4. Mariana, que es mi mayor.
1: Sí.
3: Después, así sucesivamente, el resto de mis hijas han tenido 2.
1: Tenemos acá la perdón. Acaba de entrar la vice.
4: Otra sorpresa.
1: Sí, porque conjuntamente.
3: Se acabó el tiempo.
1: Conjuntamente, ahora ella va a hacer una videollamada también con alguien que lo quiere saludar. Ahora sí, pero igual estaba hablando de su familia.
3: Terminé. Sí, porque somos un montón, claro, un montón. Y que realmente, salvo la más chica que vive en Buenos Aires, el resto vive todo acá. Así que tengo. Ahora se han ido todos a estudiar.
1: Claro.
3: Muchos, pero siempre fuimos un grupo muy, muy grande.
1: Muy numeroso. Muy una familia.
3: Sí, por eso digo. Entonces, yo más que nada me anotaba a la noche para poder escaparme de casa.
4: Acá entre nos.
3: Claro. Sí. Así que estamos esperando a ver qué. Ese Franchella, ¿quién es? Claro.
6: Hola.
3: ¿Qué hace, Fabián? Bueno, ahí está. Bien, muy bien, estamos acá. A ver, para, sí,
1: vamos
3: el tema.
1: Vamos a acercarlo un poquito.
3: Ahí está, para que te vamos a acercar al micrófono.
1: Estamos haciendo videollamada con el rector, que lo quiere también saludar al profe.
3: Bueno.
1: Hola, buenas noches.
7: ¿Cómo estás, chicas?
1: Bien.
7: Estoy siguiendo la transmisión que estoy.
3: Sí, un montón de. Un montón de.
7: Luisito, bueno. Por ahí pedirte disculpas porque me hicieron mentir a mí.
3: Fue bien. Otra, dije, bueno. Más cosas para firmar.
7: No. Tenés cosas para firmarlo y te tengo que pasar a buscar. Así que bueno. Veo que están pasando bien. La verdad que para mí, primero felicitarte por la jubilación. La verdad que transitamos un largo camino como compañero de trabajo y bueno, después me tocó ser directivo y bueno, la verdad que me llevo de vos, sobre todo tu profesionalismo, tus ganas, tu forma de encarar los proyectos. La verdad que como profesional del primer día al último, impecable. La verdad que no. Es muy lindo poder decirlo.
3: Pero también yo siempre destaco, y lo dije acá en la radio un montón de veces, siempre se nos permitió trabajar en libertad, y eso es muy importante, ¿no? Nunca hubo más, uno tiene sus límites, ¿no? Y saber dónde uno está ubicado, y sobre todo cuando uno está en la radio, sabe que tiene una línea editorial que respetar, ¿no? Que eso siempre se lo ha transmitido a los chicos. Pero dentro de la escuela siempre hubo mucha libertad para poder hacer cosas, como cuando llevamos a los chicos a la noche en los museos, como veo que ahora están también otros profes llevando a las experiencias de la producción de hongos y tantas otras cosas. Bueno, no es tan, es muy importante eso en la escuela, que haya facilitadores, ¿no? Y que apoyen esas medidas, que siempre son un compromiso, porque sacar chicos de la escuela, sobre todo en una EFJA, es todo un compromiso, ¿no?
7: La verdad que, Luis, uno, yo siempre lo dije desde que tomé el cargo, yo, si me hice cargo de esto es para asumir los riesgos y ver los resultados. Es muy lindo tener una formación con 100 alumnos. Es un orgullo para mí. Y bueno, te estaba escuchando atentamente hoy lo que estabas diciendo y hablabas de que somos la mejor EFJA, y la verdad que por la comunidad educativa que tenemos, hacemos la diferencia, y la verdad que trabajamos para eso, trabajamos para esta para sobresalir, para que los alumnos tengan las mismas oportunidades que tienen otros, y la verdad que formar gente crítica, que responsable, que se identifique con el colegio es muy difícil, y bueno, creo que lo estamos logrando.
3: Sí, sí, sí, realmente un placer. Es la escuela donde yo más me sentí en mi casa, y más la sentí como propia, ¿no? Después de tantos años, ¿no? Lo más importante es que siempre mantuvo, que creo que lo reitero ahora, ¿no? Hubo cambios, cambiaron profes, cambiaron directivos, cambiaron preceptores. Bueno, Estelita es una de las que ha visto pasar todo. Estelita de hoy, la señora vicerrectora, ha visto pasar todo eso desde la... Ella empezó desde abajo, ¿eh? Ella desde su condición de auxiliar ha visto, después como profesional y ahora como directiva, vio pasar toda esa evolución, y siempre tuvimos gente que supo captar esa identidad de la escuela, ¿no? Lo vimos en las celebraciones del Día de la Tradición, del Día del Estudiante, las choriciadas, y siempre se mantuvo esa mística, ¿no?
7: Somos muy tradicionales con los actos, y la verdad que los festejamos como tiene que ser, y la verdad que eso también da un toque distinto. Los actos en nuestro colegio no son un acto más. Eso es una gran verdad, y bueno, y que los alumnos formen parte de eso es muy importante para nosotros.
3: Sí, eso tenemos que señalarlo, ¿no? Que los actos siempre son conducidos, también, organizados por los alumnos, ¿no? Con la colaboración de los docentes. Pero es al revés, ¿no? En este caso, claro. Siempre los alumnos están como protagonistas.
7: Exactamente. Bueno, Andresito, te dejo que sigas disfrutando tu momento. Yo me pongo en manos de las conductoras de Jackie y Fede ahí que están. Así que ustedes ponen.
1: Muchas gracias.
3: Fabián, un abrazo y nos seguimos viendo, ¿eh?
7: Bueno, chau, igualmente, gracias.
3: Hasta luego. Chao.
1: Bueno, estábamos escuchando al rector de la EPJA secundaria número 17, felicitando al profe también. Bueno, tenemos más sorpresas, pero las vamos a dejar para el próximo bloque, profe.
3: Ah, bueno, más sorpresas, Dios ratito, mío, ¿viste?
2: Bueno, profe, una última pregunta. A ver, me acerco el micro. ¿Qué es lo que viene para usted, o qué es lo que está pensando hacer ahora cuando culmine esta etapa? Porque usted todavía, como que está en una nebulosa, sí, ahí. Pero cuando termine ya su descanso, ¿cuál es su siguiente proyecto?
3: No tengo, la verdad que no tengo en este momento. Es un impasse, pero ya estoy acostumbrado a esto. Cuando tuve otros cambios, sé que mis antenas están desplegadas, y no me quiero implicar compromisos. O sea, viste, como siempre digo, voy a viajar, ¿no? A mí lo que más me gusta es viajar. Así que probable que aproveche hacer algunos viajes que siempre me quedaban en el tintero, con auto, por ahí por el país. He viajado bastante al exterior, y en este caso quiero hacer algunas recorridas por... Viste, porque los docentes tenemos ciertas limitaciones. Siempre lo tenemos que ir en enero.
1: Sí,
2: tengo a mi madre ahí, que fue docente mucho tiempo, y ahora directivo, y más arriba todavía, y viajar es... A veces es imposible.
3: Claro, bueno, sí. Entonces por ahí aprovecho un impas antes de ponerme en otro brete. Aprovecho a conocer algunas provincias que todavía me quedan pendientes, y hacerlo en una época que no podía hacerlo, septiembre, octubre.
1: Pues, claro, ahora tiene más libertad.
3: Sí, ir a La Rioja con 50 grados, a mí me encanta, pero 50 grados de calor, no, ¿viste?
2: A usted nomás.
3: Sí, no. No lo hice nunca, pero me comentaban amigos riojanos, dice, no, está lindo, te vas a dormir la siesta, dice, pero viste, bueno.
2: ¿Cómo?
3: Sí, ¿cómo? Sí. Con aire acondicionado, sí, ¿viste? No tengo, la verdad que no tengo, igual tengo mucha actividad, voy al gimnasio, juego al pádel, tengo...
1: Reactivo está el
3: profe. Sí, no, en eso, sí. Y en cada, esto es lo bueno, que en cada una de estas actividades siempre uno va formando grupo de socialización, ¿no? Que creo que es una de las peores cosas que uno puede hacer cuando se jubila y se desocializa.
1: Claro.
3: No, todo lo contrario, soy una persona de participar de grupos. Así que si me puedo pensar en todas las cosas que me dan vuelta a la cabeza, ya me anoté en un curso de fotografía. Mirá, con un monstruo que es el profesor Horacio Córdoba, que me lo quería hacer ahora en mayo, pero tenía todos sus cupos
1: todo completo.
3: Completo ya. Y me anotó para, espero que me haya anotado para junio.
1: Ah, tipo lista de espera.
3: Él, yo lo tuve en la facultad como, viste, como colaborador, o sea, el que manejaba la parte técnica, ¿no?
2: Sí.
3: Y siempre me quedé con esas ganas de, pues yo saco fotografía de que tenía 10 años, mi papá era fotógrafo, siempre saqué mal. O sea, digo, algún día tengo que aprender a sacar fotos.
1: La técnica.
3: Y no es, sí, pero no es solamente la apertura,
1: claro.
3: Sino la mirada.
1: Claro.
3: Esa mirada que tiene el fotógrafo para poder extraer.
1: Para capturar ciertos momentos.
3: Y bueno, eso ya es el primer paso, el proyecto que tengo es. Tratar de ser un mejor fotógrafo, viste, que nunca lo fui, ¿no? O sea.
2: Una recomendación, estudie inglés también.
3: ¿Vos sabés
2: porque
3: que...
2: con eso también le va a ayudar quizás también a entrar a lo que es edición de fotos? Quizás en una de esas le interesa y por ahí el inglés le puede salvar las papas.
3: Puedo ser, pero te digo, es una lucha. Mi madrina, que era la mejor amiga de mi madre, era profesora de inglés. Y desde los 5 años intentó que yo supiera inglés. Y se ve que debo tener algún chip que no está conectado porque nunca pude...
1: No daba con...
2: La sangre
1: no,
2: que
1: no se conectaba
2: hace,
1: con...
2: No sé, hace corto y...
3: con evidentemente no. Pero puedo llegar a volver a intentarlo.
1: Nunca es tarde.
3: No.
1: Aparte siempre ya, se aprende.
3: Lo reintenté un montón de veces. Lo reintenté un montón de veces y previo a un viaje que hice a Inglaterra, hice un curso de 3 meses aquí y cuando llegué ahí, bueno, me comuniqué porque soy comunicador, nada más, porque mi gestualidad y qué sé yo, pero nadie me entendía nada, ¿viste?
2: Claro, por supuesto.
3: Bueno. Pero bueno, yo no morí en ese intento, ¿viste? Pero sí, por ahí tengo tiempo de hacer un reintento, te voy a hacer caso, Lucas.
2: Sí, mientras no sea algo muy estructurado, sino un curso por ahí. Con ciertos niveles lo puede ir dejando y después lo retoma cuando quiere y así más o menos se va armando ahí su rutina con el inglés, porque también es una materia que se complica después del primer año. Es algo que vos decís, no, lo quiero dejar. Bueno, y a mí me pasa con mi vieja, también mi vieja es profesora de artes plásticas conocida acá en la ciudad, y yo no te dibujo ni un nombre palito. Es casi lo mismo que le pasa a usted también junto con el inglés, pero bueno, hay que...
3: Dos cosas, viste, por ejemplo, otra cosa que nunca pude hacer es esquiar. Si ustedes vieran los videos, no, que
1: quería hacer todo.
3: Mi hija se debe estar muriendo de risa. Yo intentando esquiar en Río Turbio.
2: ¿A qué parte de Valdelén?
3: Sí, pero yo no iba para adelante, sino que iba para atrás.
2: Sí.
3: Se miraba para atrás. Mira, así. Mis amigos decían, poné primera, Lucho. No, muy gracioso era. No tengo habilidad para eso. No. Hay cosas que. Viste que uno ya a esta altura creo que debo reconocer que hay cosas que no voy a poder hacer porque no pude contra eso, ¿no?
2: Conozca su límite, joven. Sí. Wayne, decían en Batman.
3: Así, ¿no? seguramente
1: tenemos algunos mensajitos, profe, que me están llegando. Bárbara, que ya tenía el programa el año pasado.
3: Sí,
1: igual.
3: Sí, Barbie, qué lindo.
1: Barbie dice, hola Fer, lo estoy viendo, está saliendo hermoso el programa, un saludo al profe. Decirle que gracias por su labor. Me llevo momentos hermosos en la radio y de todo el aprendizaje que nos brinda.
3: Barbie. Me acuerdo de... pero nunca voy a aprender a pronunciar su apellido, ¿viste?
1: Ah, sí.
3: un beso, Barbie.
1: Y Leti nos mandó un audio de Eliana, dice.
3: Uy, Eliana, qué alumna.
6: Hola, chicos, buenas tardes. Saludo al profe Luis Cardo. Que tenga una feliz jubilación. Y que disfrute junto a su familia, a su esposa. Le mando muchos besos, cariño a la distancia. Dios los bendiga a todos.
3: Qué gran mujer. Qué gran mujer, ¿no? Una luchadora. Eliana, a veces eso es lo que hemos tenido en las épocas, ¿no?
1: Personas, claro, los alumnos se van y van, pero el cariño sigue intacto.
3: Y personas grandes con problemáticas que tratan de superar. El año pasado estuvimos, el año pasado egresó un alumno que tenía 8 hijos, José Wendelicán, y que nos dio ejemplo de compromiso, de muchas cosas dentro de la escuela, ¿no? Y la verdad que, ¿qué le podía yo enseñar a ese hombre? ¿Viste? ¿Cuántas cosas tenía él para enseñarme a mí, viste? Bueno, por eso le dije que las EPJAS producen esto, ¿no? Uno les da un poquitito, pero recibe un montón más.
1: Claro, sí, ¿no? Y encima está viendo acá que nos están escribiendo también por el streaming. Dice Viviana Virulegue, sí. Dice, un placer poder escuchar al profe Cardo. Después, Barbie Díaz dice, hola hermosas, qué lindo programa con el profe Cardo, un gran profesor, siempre alentando a sus alumnos. Después, Cami Cardo dice, acá la hija más chica, un beso a mi papá, dice.
3: Mi hija psicóloga, viste, ella dice, debe pensar que estoy loco, pero no.
1: Después, Tachi dice, feliz y merecida jubilación para el profe, se nota mucho su calidez humana.
3: Muchas gracias.
1: Ah, y después Cami volvió a escribir, dice, qué anécdota ese viaje, pa, dice.
3: Sí, sí, hemos viajado mucho con Camila. Bueno, Camila era la que yo hablaba mal y ella interpretaba lo que las respuestas.
1: Ah,
2: lo corregía.
1: Claro.
3: No, yo preguntaba. Sí. Y ella entendía lo que me respondía.
2: Ah, traductora.
3: Sí, sí, porque a mí me entendían, evidentemente, ¿viste? Pero ella, yo no sabía, no llegaba a entender, pero ella sí entendía. Y así transitamos, viste, bastante. Estuvimos, obviamente, donde puede haber ido si fui a Inglaterra. Y estaba en Londres. Y después nos corrimos a Liverpool.
2: Una ciudad de Liverpool.
3: Sí.
2: ¿El Liverpool o el Everton?
3: No, Liverpool, estuvimos en el bar donde...
2: No, pero hablo de equipo, ¿Liverpool o Everton? ¿Cuál es el equipo?
3: No, en la ciudad de Liverpool, sí, ¿no? ¿Como no? Equipo, sí, en Liverpool, sí, está McAllister ahí. ¿Viste? ¿Cómo no? Todo es por ahí, ¿viste? No, muy lindo, me apasionó ese país, esa ciudad, o esas ciudades, ¿no? Donde tuvimos oportunidad. Y aparte, bueno, yo pude, siempre me apasionó el tema de los Beatles, como lo comentábamos.
1: Sí, me acuerdo cuando vino Víctor de Caloventores, que bueno, creo que estaba de viaje.
3: No, yo estaba de viaje, sí.
1: Pero me comentó de su viaje igual.
3: Sí, yo viste mi foto de perfil ahí en The Cavern, ¿no?
1: Sí, re fan.
3: No puedo negar. No pone ahí, caminé por Abbey Road y todas esas cosas icónicas que uno pudo hacer. Estuve con un pie adentro de Apple, ¿no? Del estudio. Cosas muy, muy satisfactorias, ¿viste? Pero de inglés nada.
1: Seguimos con el efecto. Ay, sí. Bueno, vamos a cerrar este bloque con un temita musical y después. En el próximo le tenemos más sorpresas, profe.
3: ¡Oh, Dios!

0: Tenemos visita, una visita sí. que acaba de llegar recién, de sorpresa. Franquito, que era el operador del streaming el año pasado. ¿Cómo estás?
1: No, la verdad, muy bien. Disculpe la demora, ¿no? De haber llegado tarde.
0: Pero era sorpresa igual.
1: Me avisaron igual la noticia de que, bueno, acá el profesor se está jubilando, así que es una alegría enorme. Así que dije, me tengo que pegar una vuelta a la radio. Yo sé que debe estar en la radio y dije...
2: Nos debías una visita.
1: Sí, la verdad que sí.
0: Acá muchas estamos. Gracias, Walter.
1: No, nada, no hay problema.
2: Esta es una comunidad, esta radio se ha transformado en una comunidad muy, muy interesante, ¿no? Obviamente comandada por Atilio y Pablo. Y dice, bueno, uno se siente atraído por venir acá, como te facilitan, te enseñan. Y uno, esto es, creo que es una de las cosas que más me va a costar no soltar, porque de alguna manera voy a darme vueltas, ¿no? Pero creo que es una de las cosas más lindas, ¿no? que han pasado y que todos.
0: Claro, sí,
2: todos es toda una comunidad. Todos coincidimos en que está buenísimo, ¿no? Así que bueno, Franco, a mí me apasiona ver que evolucionen los chicos. Y lo tuyo era la técnica.
1: No, claro, la verdad yo en verdad quedé muy agradecido, gracias a usted, ¿no? Por haberme enseñado lo que es la radio. Yo nunca había venido a una radio de querer a decirme, animate a operar a la radio si querés. Y dije, bueno, vamos a probar. Así que la verdad yo estoy muy agradecido por sus enseñanzas, por la amabilidad, ¿no? Yo nunca me voy a olvidar lo que es una tarde de mate con usted, las charlas en clase. La verdad es increíble.
0: Recopado,
2: bueno, yo y también destaquemos a Pablo Jalil y a ti.
1: No, claro, Cura, también.
2: Que ellos se han sumado, no se han sumado, nosotros nos han permitido sumarnos a nosotros,
1: sí.
2: ¿No?
1: Sí, sí.
2: Porque ellos son los operadores de esta radio increíble, que es patrimonio de la provincia, ¿no? Esta radio educativa y que, la verdad, que son ellos los que le dan vida, ¿no?
1: Claro, son un fenómeno terrible, así que nada que decir.
2: Y gente que sabe mucho y que es generosa. No es fácil encontrar.
1: Claro, y te enseñan todo lo que vos quieras.
2: Por eso digo que siempre tenemos que reconocerle. Bueno, y obviamente los directivos también de esta escuela. Porque esta radio no pertenece a nuestra escuela. Siempre tenemos que volver a ratificarlo, claro. ¿No? Pertenece a la EPJA Primaria 1, en este caso a cargo de Claudia Díaz, que también nos dan libertad, nos permiten entrar, nos permiten desempeñarnos acá. Digo, cuando nos permiten, yo me incluyo, sabes que me están echando, ¿viste? Pero bueno, todos nos sentimos dentro de esta comunidad radial, ¿no?
0: Claro, sí.
2: Así que un placer, Franquito, y muy agradecido que te hayas acercado.
1: No, una alegría a usted por verlo de vuelta, ¿no? Porque
2: sí.
1: La verdad, este año dije, cómo se le extraña a los profes, la verdad. O sea, se extraña.
0: Claro, de igual.
1: Una vez que vos te egresabas todo, extrañás sí. la escuela, extrañás ver a los profesores todos los días.
0: Claro, o sea, ya era una rutina igual.
1: Sí, es una rutina, sí. Exactamente. Es lo que yo hablaba con mis amigos, que uno decía, está ocupado, ¿viste? Y después una vez que ya te ingresas todo, está más tranquilo, pero se extraña igual el ambiente,
0: claro,
1: ese,
0: sí.
1: ¿Viste? Que vos llegás, saludás a los profesores, visitas la escuela.
0: Claro, sí.
2: Vas a buscar mate cocido.

0: Son las que están acá, las que están acá y están escuchando. Y Julieta, ¿no? Que, pero no creo que me esté escuchando, Julieta, seguro.
1: Bueno, vale, mandamos un beso.
0: Sí, pero a todas un besito. Las de Buenos Aires ya están con sus estudios, ya no puedo mandarles de acá, ¿viste? Tengo que mandarlos en otro ámbito. Así que bueno, sí. Menos mal que me hiciste acordar.
1: No, profe,
2: se le armaba sin olvidar de eso.
0: Sí, no, moría. Chau. Besitos a mis nietas.
1: Nosotros, profe, le hicimos un videito, un pequeño video, con saludos de... exalumnos, colegas,
2: alumnos,
1: sí.
3: Profe, ¿cómo le va? Un gran abrazo, viejo, me enteré que se va a jubilar. Así que, bueno, nada, le quiero agradecer por los 2 años que estuve con usted, de profesor, ¿no? Y a nivel de radio también. La verdad, increíble por todo lo que pasé. Fue tremendo, yo nunca había entrado a una radio, no sabía lo que era estar en una radio y gracias a usted me dio el valor de meterme, me dio el valor de operar una radio, así que estoy recontra re agradecido con usted. Así que bueno, nada, un gran abrazo, profesor, un gusto haberlo tenido de profesor también. No me voy a olvidar las charlas, los mates, de todo, nunca me voy a olvidar nada. Así que qué felicidad, profesor, que se va a jubilar. Y bueno, un gran abrazo, profesor. Profe.
4: Bueno, gracias por convocarme a darle un saludito al profe Cardo. Contenta de haber sido su alumna. Y le deseo lo mejor y que sepa transitar esta etapa de su vida. Y muchas gracias por todo. De parte de todos mis compañeros.
5: Bueno, Luisito, bienvenido al club de los jubilados. Espero que la pases bien en el acto. Te mando un abrazo desde acá de Córdoba. Y bueno, estamos en contacto para juntarnos. Así que bueno, te mando un abrazo grande y felicitaciones.
6: Profesor Luis Cardo, mis sinceras felicitaciones por esta jubilación que ha llegado y que de cierta manera es producto de todo tu trayecto, producto de tu trabajo y de toda la dedicación que le diste a tu profesión. Creo que de ahora en más tus proyectos van a seguir y seguramente vas a llevarlo a cabo como lo hiciste con la docencia o siendo docente. Ojalá que Dios te dé salud, te dé vitalidad, alegría y que junto con tu familia lleven a cabo buenos y mejores momentos. Te deseo lo mejor, éxitos y un muy feliz jubileo, Luis. Lo vamos a estar viendo, si Dios quiere, día a día.
7: Hola, profe Luis, qué lindo saber de su jubilación. Sin lugar a duda, usted es uno de los que va a dejar huellas imborrables en todos aquellos alumnos, compañeros de trabajo, que todos los que pasamos por una vez por la ETA 17. ¡Qué lindos! Hace algunos años que ya no trabajamos juntos, pero siempre se recuerda esa pasión por enseñar y su compromiso de siempre. Hace poco me decía una de sus alumnas, usted ya sabe quién es, me decía, el profe nos enseña valores, respeto, compromiso, curiosidad, y es lo que veíamos todos nosotros como compañeros también, así que sin lugar a dudas, ese es el profe Carlos, decía yo. Siempre va a seguir vivo en sus alumnos y en todos nosotros que tuvimos la oportunidad, la fortuna de haberlo conocido.

0: y por sobre todo al profe. Bueno, me enteré que se jubila o se jubiló, así que quería mandarle muchos besos, agradecerle por todo el acompañamiento que nos hizo a mí y a todos mis compañeros en nuestros dos últimos años de cursada. La verdad es que solamente puedo decir cosas buenas, un excelente profe que nos incentivó a hacer cosas diferentes, siempre apostó por nosotros, nos tuvo mucha paciencia. Y bueno, la verdad que un orgullo haber podido compartir con usted, conocerlo. Le deseo lo mejor en esta nueva etapa, que pueda descansar, que pueda compartir junto a su familia. Y espero verlo pronto para poder despedirlo como se merece.
1: Bueno. Luisito querido, ¿cómo va? Aquí yo mandándote un videito. Para saludarte por jubilación. Bueno, espero que lo estés pasando bien, que te agasajen como corresponde. La verdad que si tengo que contar alguna anécdota, no podría ser preciso en cuanto a las del colegio, porque en el colegio hemos pasado mucho tiempo compartido, pero las mayores vivencias que hemos tenido de anécdotas, inclusive algunas cómicas, han sido en las juntadas que hemos tenido afuera con el resto de la muchachada. Así que, bueno, más que nada es eso, desearte que tengas una excelente jubilación ahí con todos los amigos, con los compañeros. Y bueno, disfrutando a pleno este momento. Te mando un abrazo enorme y bueno, que siga todo pum para arriba, como siempre. Te mando un abrazo grande, Luis, acá desde Tus Pagos. Abrazo, querido.
2: Hola, profe Luis. Pensando en qué palabras podrían ser las más adecuadas para su despedida de esta vida laboral y una bienvenida a una vida de disfrute y de merecido descanso, es que vienen a mi mente un montón de recuerdos de distintas actividades que hemos desarrollado en el colegio y en las cuales usted siempre se desempeñó de manera responsable, atenta, considerado, a pesar de mi intensidad. Y es aquí en donde prefiero destacar y siempre recordar a la persona respetuosa, solidaria, considerada, que pude conocer y con la cual trabajé durante tantas horas, siempre pensando en qué era mejor para nuestros alumnos. Es por ello que quiero desearle que este nuevo recorrido que usted inicia sea acompañado por su hermosa familia, que esté iluminado con mucha luz, alegría. Así es que le deseo de todo corazón feliz jubilación. Un gran abrazo.
3: Hola, profe, ¿cómo anda? ¿Todo bien? Espero que esté bien. Primero, felicitarlo por culminar su carrera como docente. Se lo va a extrañar un montón. Y nada, desearle el mayor de los éxitos ahora en lo que venga en su futuro con sus demás proyectos. Y nada, va a hacer mucha falta en la escuela, seguramente los docentes, los alumnos y todos los que lo han conocido a lo largo de estos años van a coincidir en lo que digo, que va a hacer falta alguien como usted ahí en la escuela, y se lo va a extrañar un montón, que nos ha acompañado durante tantos años en la radio, en la escuela, en las materias que usted dictó. Y nada, ahora a darle para adelante nomás, y con todo el amor del mundo y con todas las ganas a encarar los demás proyectos que tiene ahora para su futuro en su vida, junto a su familia y a sus seres queridos, a sus amigos y todos los que lo acompañan. Muchísimas gracias, profe, y espero que la pase bien. Nos vemos.
4: Hola, profe, soy Jaque. Quería agradecerle por todo lo que nos enseñó en la radio. Se nota que ama lo que hace. Ya que esto a nosotros muchas veces nos motivó para ponerle la mejor y para animarnos, que no es fácil pararse ahí enfrente, como dice usted siempre. Nada, quería decirle lo mejor en esta nueva etapa y muchas gracias por dejar una huella tan linda en todos nosotros que somos sus alumnos. Lo vamos a extrañar un montón, profe, y nada, espero que nos siga escuchando.
5: Hola, profe. Feliz jubilación. Gracias por haber encendido en nosotros la chispa de la curiosidad radial y por haber sido un día tan generoso. La verdad que nos llevamos los mejores recuerdos de sus clases. Que disfrute muchísimo de este nuevo camino, de esta nueva etapa, y la voy a extrañar muchísimo.
6: Enseñanza y el aprendizaje que me dejó. ¿Cuántas cosas que tengo para agradecerle? Pero sería muy extenso. Gracias, gracias. Por los momentos vividos y sus clases, y más de una vez no dejarme que abandonaran los estudios. Que esta nueva etapa que comienza sea plenamente feliz. Bueno, y sale para hablar.
7: Bueno, profe, hola, ¿cómo está? Espero que disfrute su jubilación y gracias por darme la seguridad de que todo se puede. Así que nada, feliz porque pasamos momentos únicos con usted en la radio, así que siempre con su acompañamiento. Muchas gracias.
8: Hola, profe. Tengo que decirle gracias por estar siempre acompañándonos nosotros y darnos esa... cuando íbamos a la radio, que estábamos asustadas, pensando que alguien nos estaba mirando y nadie nos miraba, solamente teníamos que hablar. Íbamos con ese miedo y usted siempre ahí dándonos fuerza, ustedes pueden, chicas, y las salidas que tuvimos, muy agradecida. A pesar de la edad que tenemos, en mi caso, me gustó mucho haber estudiado y tener un profe así como usted, que siempre nos estuvo alentando en todo. Muchas gracias, profe.
9: Muy lindo, hermoso.
10: Sí, no, profe.
9: Muchas gracias. increíble. Después me van a mandar este video.
10: Es suyo, ¿no? Sí, yo lo voy a enviar al mail.
9: Buenísimo.
10: Por WhatsApp, no, pues medio pesadito el video, pero.
9: Está bien.
10: Pero al mail, porque en realidad es un regalo para usted.
9: El mejor.
10: queríamos dedicarle un programa solo para usted.
9: Muchas gracias.
10: Homenajearlo y...
9: Sorpresa total, porque he venido bajo engaños aquí.
10: Sí. Bueno, nuestra visión era eso, era sorprenderlo.
9: Sí. Y la verdad que sí, me sorprendieron.
10: Y yo, bueno, personalmente tengo que agradecer un montón a los rectores porque me apoyaron desde el minuto uno en que yo tuve la idea.
9: No, muy lindo, muy
10: y,
9: lindo.
10: Y bueno, a Jacqueline igual. Y a Lucas, que me acompañaron un montón para hacer esta sorpresa tan linda.
9: Yo no sé ni... Si yo me hubieran dicho antes, me niego absolutamente.
10: Ah, muy bien.
9: Soy anti... homenajes, anti fiestas. Pero no, ahora que lo he recibido, me dio una enorme satisfacción, ¿no? Muy lindo.
10: Que muchísimas sí, profe, gracias, la verdad que se lo remerece igual.
9: Debe ser así, ¿viste?
10: Sí, sí.
9: No, muchas gracias. Ustedes también se lo merecen. Se merecen tener una buena cursada, una buena finalización y un buen acto de fin de curso.
10: También, pues este año egresamos.
9: Exactamente. Mejor como fue el año pasado,
10: sí, el año
9: que fue
10: pasado
9: extraordinario,
10: egresó.
9: Que fue muy lindo, que egresó acá Franquito. Y año a año, siempre terminan saliendo bárbaros esos actos.
10: Bueno, profe, ahora queríamos darle unos regalitos a los últimos.
9: Sí.
10: ¿Querés venir, Lucas? Así le entregamos al profe.
9: Ah, con regalitos.
10: Porque él tiene uno, claro.
9: Ya. Los hombres del streaming, ¿viste? Tenemos
11: bueno, ¿regalitos?
10: Sí, momento de regalitos.
11: Este, no sé de quién es.
10: Ah, es mío.
11: Parte.
9: Bueno.
11: A ver.
10: Ay, pero es un programa súper improvisado. Hoy es más de más relax.
12: Más para compartir con el profe.
10: Claro, es un programa para el profe y bueno.
9: Qué lindo.
10: No todo siempre tiene que salir perfecto.
9: Qué lindo.
10: ¿Lo puede colgar, profe, o lo puede dejar así? Como
9: sí, pero me encantó. Y aquí. Muchas gracias. Ah, esto está. Y encima, esto rompe con la dieta, ¿viste? Bueno, muchas gracias, ¿eh? La verdad. Sorprendido en todo. ¿Eh?
10: Ay,
9: y ya me lo guardo. ¿Hay más todavía?
11: Sí. Y esto es mi parte, profe. No es mucho, pero es trabajo lento.
9: A ver. Mirá.
10: Ahora que se viene el invierno.
11: Justo que habló usted de que fue a Inglaterra, el frío que habrá hecho allá. No. Se va de vuelta, capaz que le sirve.
9: Pero ya voy en camiseta. Voy en camiseta, viste. Che, qué lindo. Me falta la pantufla. La pantufla y ya me guardo, viste. No, muy lindo.
10: Sí.
9: Muy lindo, muchas gracias, Lucas. No, la verdad, no. Que es un gesto.
11: Un placer, profe.
9: Sí, muy lindo.
10: La verdad, estuvo re lindo el programa. Sí, bastante lindo.
9: Yo me voy a guardar, me guardo mi archivo y mis regalitos, que de los cuales estoy encantado.
10: Yo voy haciendo los agradecimientos a los que hacen posible que estemos saliendo al aire, a los operadores, como siempre. Sí.
9: Y acá tenemos un ex.
10: Claro, también.
12: Un ex operador.
9: Sí.
10: Al equipo de gestión de la EPJA número 1 también, por el espacio. Bueno, mis compañeros de estudio, Jacqueline, siempre al pie del cañón conmigo.
12: Sí.
10: Y bueno, ustedes que están del otro lado también, muchísimas gracias.
9: ¿Y esto sigue?
10: Sí, por supuesto.
9: El lunes que viene.
11: Sonaba como el último,
10: No,
9: el lunes que viene. ¿Qué hay el lunes que viene?
10: Ahí, no sé, en realidad yo le iba a preguntar al operador si íbamos a salir al aire, porque creo que es feriado.
9: Ah, no.
12: Sí.
10: Pero no, bueno, ahí vamos a avisar igual por nuestras redes sociales.
9: Será el otro lunes.
10: Claro, entonces. Creo que cae 4, así que ahí vamos. Vamos a dejar el suspenso ahí para que entren a nuestro Instagram y Facebook para que se enteren de qué va a ser el próximo programa.
9: Bueno, ahí
12: síganos.
10: Igual vamos a contar con la presencia del profe, seguro.
9: Sí, seguro, pero de allá, no, basta de basta de protagonismo, viste, los protagonistas son ustedes.
10: Bueno, profe, la verdad que muchísimas gracias por todo.
9: A ustedes me voy.
10: Queríamos, como le dije anteriormente, queríamos dedicarle un programa netamente para usted, porque se lo remerece.
9: Bueno.
10: Lo queremos un montón, profe.
9: Muy amable. Sí, yo también.
10: Sí,
9: a ustedes.
10: No, sí, lo que más queremos es que siga con nosotros en la materia, pero bueno.
9: No, pero valoremos a la profe, al profesor Rocío, que se va a romper el alma para ser mejor que yo, ¿viste? Así que vamos a apoyarla también a ella, ¿no?
10: Así que bueno, muchísimas gracias a ustedes que están del otro lado, escuchando Más Allá del Aula, y un abrazo radial para todos.

0: merecido descanso y feliz jubilación, profe. Lo queremos mucho.
1: Bueno, hola chicos, a todos los de la radio, a Pablo, a Julio.

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1: Estamos con
2: Maylena Ayala, de Quinto B.
1: Maylen, contanos, ¿cuál es tu función acá en la radio del 41? Y bueno, ¿qué es? ¿A qué te dedicas?
2: Bueno, soy Maylen, soy compañera de Antonella. Soy locutora también, también a veces ayudo con el guión a mi compañera Narela, que es la que más o menos se encarga más de eso. Me gusta mucho hablar también. Empezamos en tercero, como empezamos con Aulas Verdes, y después ya fuimos creando nuestro propio programa con el profesor Villarroel de Historia, que se llamaba La Mañana del 41. Fue un proceso muy bonito en el que aprendí a desenvolverme bien en lo que es la locución, que nunca pensé que me iba a gustar algo así como la radio. Y ahora estamos acá volviendo, después de ¿cuánto? Un año sin estar en la radio. Y tuvimos la oportunidad de entrevistar a un veterano de Malvinas, también fue muy lindo, muy linda experiencia. Ya habíamos tenido entrevistas anteriormente, pero esta fue como que marcó un poco más debido a su historia.
1: ¿Qué es lo que más te gusta de hacer radio? ¿Por qué te acercaste a la radio y qué es lo que más te llama la atención?
2: Y nada, todo empezó más que nada como una joda entre amigas. Después le fuimos agarrando el cariño. Y lo que más me gusta sería las experiencias o el tema de participar con mis amigas en algo que nos gusta a todas. Es algo que te une más y aparte aprendes a hacer cosas más, no sé, como los guiones. Aprendes a hacer guiones, aprendes a operar. Bueno, yo en todo caso no, porque no me llamó tanto la atención. Pero lo que es hablar al frente del micrófono, salir en notas como ahora o salir en vivos, eso me gusta mucho. Y más que nada comunicar lo que sea que estemos haciendo, como ahora comunicamos, bueno, lo del veterano de Malvinas. Hemos comunicado también, creo que con una chef. ¿Y con quién más? Y con otra locutora, que también era una locutora profesional, que era muy buena también. Y nada, fue creo que eso y las experiencias que voy aprendiendo, lo que más me gusta. Convivir con mis amigas también, eso.
1: ¿Tenés pensado estudiar algo que tenga que ver con comunicación? ¿Y qué le dejaría de mensaje a quien le interese sumarse a este proyecto?
2: Bueno, la verdad por ahora no tengo pensado estudiar comunicación, pero si se da la oportunidad, la verdad sí me gustaría. ¿Y qué dejo? Nada, que la locución es algo muy bonito, la radio es algo muy, muy, muy bello. A veces te puedo unir más con tus compañeros, aprendes demasiado en el proceso y más que nada ganas confianza, seas tímido o no, ganas confianza, ganas más como renombre y te deja muchas enseñanzas. La verdad, si tienen la oportunidad, les digo, practíquenla, participen y nada, tengan suerte en lo que hagan.
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0: El Consejo Provincial de Educación implementó el dispositivo pedagógico Escuelas de Verano de fortalecimiento y recuperación de contenidos. En este marco, docentes del Colegio Secundario número 24 de Puerto Deseado comparten con nosotros sus impresiones sobre la realización de estas actividades.
1: Cubriendo materias de modernización física, química, biología, orientación a las ciencias naturales, y el promedio viene bastante bien. Los chicos están realizando los trabajos de los cuatrimestres que deben, así que con ayuda mía, los puntos que no entienden, algunos les traen resultados de la casa. ¿Se acuerdan que le hicieron un trabajo? Si por ahí hay algún puntito o dos que por ahí faltan para probar, hacemos un repaso del trabajo en general y si me lo contestan bien, les voy a probar la materia.
0: Escuchábamos a docentes del Colegio Secundario número 24 de Puerto Deseado. Escuelas de Verano 2026.

0: La radio en la escuela es una herramienta de alfabetización integral. ¿Qué quiere decir eso? 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De esta manera, colegios secundarios de Santa Cruz elaboran sus producciones radiales. Estos son algunos momentos del programa La Voz del Estudiante del Colegio Secundario número 30 de la localidad de Tres Lagos.
1: Este proyecto tiene como finalidad ofrecer un espacio de expresión de voces locales y la difusión de información relevante.
2: Y hoy tenemos, como dijimos, un programa muy especial, porque nos visita nuestra profesora de turismo, Laura Rojas, en este espacio hecho por y para los estudiantes y la comunidad.
3: Hay un proyecto que se está trabajando con la profe de biología y la profe de educación física, que justamente es el recorrido de lo que es la reserva de Laguna Nimes, ¿sí? Que es donde van a trabajar un poquito de la biodiversidad, flora, fauna.
4: Volvimos a La Voz del Estudiante, y antes de seguir con el programa, vamos a leer unos mensajes de nuestros queridos oyentes.
0: Escuchamos fragmentos del programa La Voz del Estudiante del Colegio número 30 de Tres Lagos, que se emite los lunes de 17:30 a 18:30 a través de la 95.5 MHz, Radio Comunal de Tres Lagos.
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2: El Consejo Provincial de Educación implementó el dispositivo pedagógico Escuela de Verano. El fortalecimiento y recuperación de contenidos. En este marco, los alumnos Brian, Carlos y Tiziano del Colegio Secundario número 41 de Río Gallegos comparten con nosotros su testimonio sobre estas actividades.
3: ¿Cómo te llamás?
4: Brian Ariel Callahan Ábalos.
3: Bueno, vos estuviste asistiendo a estos colegios abiertos en verano y contanos cómo fue tu experiencia, en qué materia participaste, qué tipo de actividades hiciste.
4: Y la verdad fue solo matemática y lengua. Y de ahí estuvo muy bueno porque ayuda a la gente que venga a recuperar las materias que debe y necesite.
3: Nos comentabas hace un rato que habían hecho una especie de práctica que tenía que ver específicamente con una materia que vos te había llevado.
4: Sí, así es. Es sobre un coche, había que hacer su distancia, su masa y su lo que recorría. Había que hacer desarrollarlo y calcularlo.
3: O sea que fue una serie de operaciones matemáticas aplicando fórmulas, ¿no?
4: Así es.
3: Vos puntualmente participaste por matemáticas, pero el espacio en el que participaste también abarcaba otras materias.
4: Sí, física y matemática. Está bueno porque igual te enseña la física y matemática, combina las dos.
3: ¿Tu nombre?
5: Carlos Sánchez Alberto.
3: Bueno, vos también estuviste asistiendo a estos colegios abiertos en verano y contanos puntualmente por qué espacio curricular participaste, por qué materia.
5: Yo vine por matemática para poder aprobar.
3: Bien, ¿y cómo fue esta experiencia? ¿Desde cuándo la vienen desarrollando?
5: Desde el 19 de enero y me pareció buena porque estuve aprendiendo muchas cosas. Que la verdad no entendía nada.
3: O sea que durante este espacio tuviste la oportunidad de aprender cosas y comprender cosas que quizás no habías aprendido tan bien, digamos, a lo largo del año.
5: Sí, exacto. O sea, estuvimos viendo ecuaciones, muchas cosas.
3: ¿Tu nombre?
6: Tiziano Agustín Díaz. Pasa segundo, era el primero de...
3: ¿También estuviste asistiendo a estos espacios, puntualmente también por matemática y física o por uno de ellos dos?
6: No, eran dos materias, pero yo solamente tengo que rendir física.
3: ¿Cómo estuvieron trabajando? ¿Qué estuvieron haciendo desde el 19 hasta ahora?
6: Estuvimos trabajando midiendo la distancia con un péndulo y un autito. Estuvimos trabajando en grupo de 6 y con dos profesores.
2: Escuchábamos a los alumnos Brian, Carlos y Tiziano del Colegio Secundario número 41 de Río Gallegos.
0: Compartiremos a continuación el programa semanal El Saber Ocupa Lugar, conducido por los profesores Martín Palomo, Andrea Martín y Cristina Ferreira, del Colegio Provincial de Educación Secundaria número 2417 de agosto de Puerto Deseado. Este programa se emite a través de FM 88.5, integrante de la red RACE, dependiente del Consejo Provincial de Educación. Además, cuenta con la presencia de alumnos de quinto año de la orientación Ciencias Sociales y Humanidades, Cuentan con una materia proyecto sociocomunitario solidario que apunta a que los alumnos organicen proyectos educativos pensados para ofrecer acciones comunitarias con la sociedad. Escuchamos a continuación a los alumnos de quinto año refiriéndose al proyecto La Voz del Colegio.
7: El proyecto se llama La Voz del Colegio y tenemos pensado que sea una radio informativa.
8: Bien, bien, un proyecto sobre radio. O sea que van a estar acá. Sí, bueno, ahora vamos a charlar un poco más sobre eso. Entonces, ¿y quién más integra el equipo?
9: Lo integra Ariana Lizárraga. Ariana Lizárraga y yo, Mauro Petrillán, que hoy no puedo venir, y yo, que Liz Villanueva.
8: Bien, Mauro estará escuchando.
9: Sí, seguramente.
8: Esperemos que sí.
9: Le mandamos un saludo.
8: Imagínense. Bueno, qué buena idea, chicos. La verdad que yo, al estar como profe y, bueno, hablando con otros profes también, deseábamos que de alguno de los grupos surgiera esta idea de poder desarrollar una actividad a través de este medio de comunicación que tanto queremos y del que tanto se puede aprender, que es la radio. Ya lo vamos a ir experimentando. ¿Cómo te sentís con esta idea de hacer el programa de radio? ¿Por qué se les ocurrió esto?
7: La idea nace porque estuvimos observando lo que estuvieron haciendo otros quintos y nos pareció entretenido el programa radial.
8: Claro, es cierto. Han habido en años anteriores otras experiencias similares, pero ustedes le van a poner su impronta y no hay ningún programa igual a otro. Así que esperemos que tenga su propia identidad. Y le han dado a llamar, ¿el programa se va a llamar entonces?
9: La Voz del Colegio.
8: Bueno, La Voz del Colegio, que va a estar saliendo por esta misma emisora, 88.5 Radio Socioeducativa. Va a estar genial. Espero poder acompañarlos y, bueno, si bien la idea, como decía Tiago, es pasar un buen momento, van a ver que se va a poder ir aprovechando para ir aprendiendo muchas cosas sobre comunicar, hoy tan importante que es comunicar para la vida y para el crecimiento personal. Y esto va a estar saliendo una vez por semana, tenemos pensado, ¿no es cierto? ¿Y tienen ya alguna idea de cuál va a ser, de qué se va a llenar el programa, qué tipo de contenido?
9: Más que nada de información del colegio, pero también tenemos información del pueblo y nacional, también información de deportes y nada, y vamos también a hacer sorteos.
8: Bien.
9: Y eso.
8: Muy interesante la idea de los juegos, porque ahí vamos a ver si se nos enganchan otros estudiantes, también las familias. Y dependiendo un poco del horario que termine saliendo el programa, ya lo vamos a ir contando, quizás hasta nos puedan escuchar los mismos estudiantes estando acá en la escuela. ¿Y cómo han pensado la parte musical de esto? ¿Qué tipo, algún tipo de música en particular? ¿Cómo viene esa idea?
7: No tenemos pensado poner todo tipo de música, ya que también es bueno saber de música en general.
8: Muy bien, bastante variado y capaz hasta teniendo audiencia, que seguramente va a ser así, algunos pedidos, ¿quién les dice? Vamos a tener como para ir compartiendo. ¿Y se han organizado de alguna forma en particular en cuanto a los roles? ¿Ya tienen pensado alguna distribución de roles? ¿Cómo lo han pensado?
9: Sí, eso ya lo pensamos. Tiago va a estar en la parte de sonido.
8: Bien.
9: Ariana en la parte de producción. Uh-huh. Y locutoria va a ser Mauro y yo.
8: Buenísima esa distribución. Cada uno un rol específico, a aprender también a trabajar en equipo, va a estar genial. Yo creo que me gustaba la idea de que podamos venir aquí, así ustedes conocen el ámbito de la radio, podamos estar en contacto con nosotros, también con la compañía de Juan Manuel, que siempre nos va orientando, por supuesto, sobre esta tarea. Y bueno, ojalá que muy prontito puedan empezar y que La Voz del Colegio sea una experiencia que, más allá de que puedan aprender, les quede en el recuerdo para cuando, no va a faltar mucho, ya están en quinto año, van a seguir con sus proyectos de vida, y que sea una experiencia que recuerden y de la que puedan sacarle el jugo, ¿no? ¿Están con ganas? ¿Cómo se sienten?
7: Como en todo proyecto, siempre al principio nos sentimos nerviosos, pero nada, tenemos pensado que sea un programa entretenido y que estemos sin nervios.
0: Escuchamos El Saber Ocupa Lugar, las voces de los alumnos de quinto año del Colegio Provincial de Educación Secundaria número 24, 17 de agosto, de Puerto Deseado. 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

buenas tardes. Mi nombre es Cristian Pilquimán y hoy los voy a estar acompañando con una hora de Punto Rock Nacional. Saludamos a Mariela, que nos está acompañando el día de hoy. El clima actual en Puerto San Julián es de 20 grados, cielo parcialmente nublado, humedad 20%, presión 986 decimal 4 hectopascales, viento del norte a 41 km por hora, visibilidad 30 kilómetros.

Punto Rock Nacional es un programa en el que compartimos la historia de las bandas más destacadas de nuestro país y compartimos buena música pasando una linda tarde juntos con lo mejor del rock nacional. Recordá que si querés compartir tu banda de rock favorita, escribinos al WhatsApp 2966-679114. Para comenzar con el programa del día de hoy, vamos a estar escuchando un primer tema que es Ella. Es una balada romántica de la banda argentina de hard rock Rata Blanca, lanzada en 1997 en el álbum. Cuenta con la voz de Gabriel Marián y destaca por su lírica dedicada a un amor profundo y transformador. La canción fue incluida en el último álbum antes de la separación de la banda en esa época.

Hoy vamos a hablar de la icónica banda Rata Blanca, banda de hard rock y heavy metal de Argentina, fundada en 1985 por el guitarrista Walter Giardino. Tras su salida de Punto Rojo y un breve paso por B8. Dicho guitarrista se inspiró en el nombre de la banda tras ver una rata blanca en uno de sus sueños.

Vamos a pasar a otro tema llamado Francés Limón. Es una canción romántica de la banda argentina Enanitos Verdes, lanzada en el álbum Amores Lejanos en 2002. Compuesta por el vocalista Marciano Cantero, la letra expresa admiración, amor profundo y complicidad hacia una persona especial, utilizando Francés Limón para describir metafóricamente la voz de la persona amada.

Para continuar hablando sobre esta icónica banda, vamos a mencionar su primer álbum, titulado Rata Blanca, que fue lanzado en 1988. Esta banda fue la primer banda de heavy metal argentino en obtener un disco de oro. También introdujeron un nuevo sonido diferenciándose de bandas anteriores como B8. Temas como Chico Callejero y El Sueño de la Gitana tuvieron mucha popularidad y grandes ventas.

Esta icónica banda surgió en una época complicada de Argentina, donde reinaba el pop rock de bandas como Soda Stereo y Charly García. Esta banda, al traer un nuevo estilo de heavy metal, tuvo un gran éxito y se posicionó como una de las mejores bandas de heavy metal. Vamos a pasar a escuchar el siguiente tema titulado El sueño de la gitana. El sueño de la gitana es una icónica canción de hard rock, heavy metal, de la banda argentina Rata Blanca. Lanzada en su álbum debut homónimo de 1988, escrita por el guitarrista Walter Giardino, la letra mezcla romanticismo oscuro, pasión y misterio, siendo uno de los temas más reconocidos del rock nacional argentino.

Te recuerdo que puedes escribirnos al número de WhatsApp 2966-679114 y también te invito a que visites nuestra página de Facebook FM Marea 103.5.

van llegando los mensajitos al WhatsApp. Leandro dice: buenas, saliendo de laburar y tremendos temas se escuchan en la radio. Para volarse la cabeza a ese punteo. Muchas gracias por escucharnos y te mandamos un saludito. Para continuar hablando sobre esta icónica banda de rock, vamos a estar hablando del tercer álbum de estudio de Rata Blanca, que es Guerrero del Arco Iris. Lanzado en 1991, este disco, fundamental en su carrera, consolidó su éxito en el heavy metal hard rock argentino, logrando el disco de platino y destacando por la formación clásica con Adrián Barilari en voz y Walter Giardino en guitarra. Una canción muy importante de este tercer álbum es Noche sin sueños, que es una balada melancólica de la banda argentina de metal Rata Blanca, lanzada en su álbum Guerrero del Arco Iris de 1991. La letra, cantada por Adrián Barilari, explora la soledad, la nostalgia y el profundo anhelo por su amor ausente, utilizando la noche como metáfora del vacío emocional.

El quinto álbum de Rata Blanca, lanzado en 1994, titulado Entre el cielo y el infierno, marcó un sonido más pesado y la incorporación de Mario Lan como vocalista. El álbum cuenta con 11 temas, incluyendo canciones destacadas como En el Bajo Flores y Jerusalén. Vamos a escuchar Sin Tu Amor Nada Existe, que es una canción de Rata Blanca, lanzada en 1994, incluida en su quinto álbum de estudio, Entre el Cielo y el Infierno.

disco que impulsó a la banda al gran éxito fue su segundo álbum de estudio, lanzado en 1990, Magos, Espadas y Rosas. Tal disco logró un gran éxito masivo con himnos como Mujer Amante y La Leyenda del Hada y el Mago. Este disco marcó un antes y un después, impulsando a la banda al éxito internacional en Latinoamérica y en España.

Para ir cerrando con el programa del día de hoy, vamos a escuchar un último tema de Rata Blanca llamado Mujer Amante. Mujer Amante es una icónica balada de hard rock de 1990 lanzada por la banda argentina Rata Blanca en su álbum Magos

entre espadas y rosas, compuesta por Adrián Barilari y Walter Giardino. La canción explora el deseo intenso, la conexión espiritual y la idealización de una figura femenina misteriosa y efímera.

0: 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Muchas gracias por escucharnos y nos vemos en el próximo programa.
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0: 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A continuación compartimos el testimonio de Micaela Pérez.
1: Micaela, contanos un poco tu experiencia de hoy y qué fue lo que te llevas, lo que rescatás de ella.
2: Y a mí me gustó mucho porque, igual, además de gustarme, me dio mucho sentimiento saber todo lo que pasó al señor y al soldado, ¿no? Y me llevo los recuerdos también de lo que contó.
1: ¿Qué significó para vos la posibilidad de hacer la entrevista a un veterano de Malvinas y revivir un poco esa experiencia en una fecha tan importante?
2: Y significó mucho para mí porque igual veo que tienen mucho, sacan su tiempo para darnos a nosotros y contarnos la historia de las Malvinas.
1: Finalmente, ¿qué fue lo que más te llamó la atención de hacer radio y te gustaría continuar a futuro con esta experiencia?
2: Me gustaría seguir, la verdad que sí me gustó y la experiencia me gustó también, sí. ¿Cuál es la otra pregunta?
1: Digamos, ¿qué fue lo que te llevarías de esta experiencia?
2: Y me llevaría toda la información que nos otorgan y los recuerdos que dejan.
1: ¿Era lo que esperabas? ¿Te habías imaginado que era así un programa de radio o fue diferente?
2: Y me esperaba un poco así, había algunas cosas que eran diferentes, pero me ayudé a acoplar un poco ahí con mis compañeros.
1: Bien, ¿algo más que quisieras agregar para por ahí algún chico que quiera hacer radio, que se quiera sumar? ¿Todavía no se animó? ¿No tuvo esta experiencia?
2: Y que se anime, porque la verdad parece difícil por los nervios, pero te acostumbras, te puedes relajar con el ambiente, ya te puedes acostumbrar y todo. Y va a ser fácil, solo hay que momento de soltarse y relajarse.
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0: Santa Cruz se sumó a la Maratón Nacional de Lectura. Cientos de estudiantes se unieron a esta celebración de la lectura, participando en actividades organizadas por diferentes instituciones educativas, con el objetivo de fomentar el placer de leer, desarrollar habilidades lingüísticas, mejorar la capacidad de comprensión y expresión y fortalecer el pensamiento crítico. Los estudiantes, además, participaron de actividades complementarias pensadas para enriquecer y diversificar sus aprendizajes. Compartimos a continuación parte de la lectura de la novela Harry Potter en la voz de la alumna Victoria Higuera del Colegio Secundario número 25 de Río Gallegos.
1: Pequeña cicatriz en la frente.
2: Con la forma de un rayo. Esa cicatriz existía desde que tenía memoria. Lo primero que recordaba haberle preguntado a su tía Petunia era cómo la había hecho. En un accidente automovilístico donde tus padres murieron, respondió, y no hagas preguntas, no hagas preguntas. Era la primera regla para una vida tranquila con los Dursley. Tío Vernon entró en la cocina cuando Harry estaba dando vuelta el tocino. Peínate, ladró, como saludo matinal. Una vez por semana, tío Vernon miraba por encima de su periódico y gritaba que Harry necesitaba un corte de pelo. A Harry le habían cortado el pelo más veces que el resto de otros niños de su clase todos juntos. Pero no hacía diferencia, su pelo simplemente crecía de esa manera, en todas direcciones. Harry estaba viendo los huevos para Dudley. Llegó a la cocina con su madre. Dudley se parecía mucho a tío Vernon. Tenía una cara grande, rosada, poco cuello, ojos pequeños y un azul ocuoso y pelo rubio y espeso que cubría su cabeza gorda. Tía Petunia decía a menudo que Dudley parecía un bebé de ángel. Harry decía a menudo que Dudley parecía un cerdo con peluca. Harry puso sobre la mesa los platos con huevo y tocino, lo que era difícil porque había poco espacio. Entre tanto, Dudley contaba sus regalos. Se alargó su cara. 37, dijo, mirando a su madre y padre. Eso es 2 menos que el año pasado. Querido, ¿no contaste el regalo de tía Marvel? ¿Ves? Está debajo de este paquete grande de mami y papi. Muy bien, 37 entonces, dijo Dudley poniéndose colorado. Harry podía venir a ver un gran berrinche de Dudley. Comenzó a comer su tocino lo más rápido posible por si daba vuelta a la mesa. Tía Petunia sin duda también sintió el peligro porque dijo rápidamente, íbamos a comprarte 2 regalos más cuando salgamos hoy. ¿Te parece pichoncito? 2 regalos más. ¿Está todo bien? Dudley pensó durante un momento, parecía un difícil trabajo. Por último dijo lentamente, entonces tendré 30 y 30 y 39 dulzura, dijo tía Petunia. Oh, Dudley se dejó caer pesadamente en su silla y tomó el regalo más cercano. Entonces está bien. Tío Vernon rió entre dientes. El pequeño chiquillo quiere que le den lo que vale, igual que su padre. Gabo revolvió el pelo de Dudley. En ese momento sonó el teléfono y tía Petunia fue a atender. Mientras Harry y tío Vernon contemplaban a Dudley desenvolver la bicicleta de carreras, la filmadora, un avión de control remoto, 16 juegos nuevos para la computadora y una videograbadora. Estaba rompiendo el envoltorio de un reloj de pulsera de oro cuando tía Petunia regresó de hablar por teléfono, enojada y preocupada a la vez. Malas noticias, Vernon. La señorita Flynn se fracturó la pierna, no puede cuidarla. Torció la cabeza en dirección a Harry. La boca de Dudley se abrió con horror, pero el corazón de Harry dio un salto. Cada año, en el cumpleaños de Dudley, sus padres lo llevaban con un amigo a pasar el día, a un parque de diversiones, a comer hamburguesas o al cine. Cada año, Harry se quedaba con la señora Flynn, una anciana loca que vivía a 2 cuadras. Harry detestaba ir allí. Toda la casa olía a repollo y la señora Flynn Le hacía mirar fotos de todos los gatos que había tenido. ¿Y ahora qué hacemos?, preguntó tía Petunia, mirando furiosa a Harry como si lo hubiera planeado todo. Harry sabía que debía sentir pena por la pierna de la señora Flitwick, pero no era fácil cuando recordaba que pasaría un año antes de tener otra vez a Tiblis, Towe, el señor Pago y a ti. Podemos llamar a Marley, sugirió tío Vernon. No seas tonto, Vernon. Ella odia al chico. Los Dursley hablan a menudo sobre Harry de esa manera, como si no estuviera allí. O más bien como si pensaran que él era muy tonto para entenderlo.
0: Escuchábamos a la alumna Victoria Higuera, del Colegio Secundario número 25, quien participó de la Maratón Nacional de Lectura.

0: El Consejo Provincial de Educación implementó el dispositivo pedagógico Escuelas de Verano de fortalecimiento y recuperación de contenidos. En este marco, el alumno Santiago del Colegio Secundario número 24 de Puerto Deseado comparte con nosotros su testimonio sobre estas actividades.
1: Buen día, me llamo Santiago. La verdad que esta escuela de verano estuvo muy bien, saqué mucha materia, estuvo excelente. La verdad que muy bien y espero que en los otros años siga estando.
0: Escuchábamos a Santiago, alumno del Colegio Secundario número 24 de Puerto Deseado. Escuelas de Verano 2026.
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3: La Tierra fue expulsada de su órbita y comenzó un lento, pero en verdad rápido, viaje hacia los límites del sistema solar. En un primer momento, la población entró en pánico. Tenía suficientes motivos. Señalaban el sol que retrocedía cada día más y decían: estamos yendo por el mal camino, amigo. Pero luego, bajo una agradable sensación general de inevitabilidad, la gente salía y jugaba partiditos en las calles. Eso fue hasta que la luz se hizo tan tenue que ya no se podía ver la pelota. Y hacía frío.
2: Escuchábamos a Gabriel Díaz, de segundo año A del Colegio Secundario número 36, con poema de ciencia ficción, El astronauta. Gracias por tu escucha atenta y hasta una próxima lectura.

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1: El Consejo Provincial de Educación implementó el dispositivo pedagógico Escuelas de Verano. El fortalecimiento y recuperación de contenidos. En este marco, el alumno Lionel Díaz, del Colegio Secundario número 41 de Río Gallegos, comparte con nosotros su testimonio sobre estas actividades.
2: Y 11 materias y las clases de verano me parecieron una buena oportunidad para repasar contenidos que durante el año regular tal vez no habían quedado del todo claros. Sirven para repasar temas importantes, practicar más y ganar confianza para el próximo ciclo lectivo. Además, al ser un periodo más corto, muchas veces las explicaciones van más directo a la esencial y eso ayuda a entender mejor algunos temas. También me parece positivo que permiten mantener el hábito de estudio y no perder el ritmo académico durante las vacaciones.
1: Escuchábamos al alumno Lionel Díaz, de cuarto A, del Colegio Secundario número 41 de Río Gallegos.
0: Compartiremos a continuación el programa semanal El Saber Ocupa Lugar, conducido por los profesores Martín Palomo, Andrea Martín y Cristina Ferreira, del Colegio Provincial de Educación Secundaria número 24-17 de agosto de Puerto Deseado. Este programa se emite a través de FM 88.5, integrante de la red RACE, dependiente del Consejo Provincial de Educación. Además, cuenta con la presencia de alumnos de quinto año de la orientación Ciencias Sociales y Humanidades. Cuentan con una materia Proyecto Sociocomunitario Solidario que apunta a que los alumnos organicen proyectos educativos pensados para ofrecer acciones comunitarias con la sociedad. Escuchamos a continuación a los alumnos de quinto año hablando sobre el proyecto El Baile de los Pingüinitos del Sur.
3: Hola, mi nombre es María.
4: Mi nombre es Karina.
5: Mi nombre es Sofía.
6: Y mi nombre es Ayelen.
3: Bueno, nuestro proyecto se llama El Baile de los Pingüinitos del Sur. Y la temática es naturalizar el proyecto que se quiera hacer. O sea que nuestro proyecto se va a tratar sobre hacer un taller de folclore con los niños de jardín, especialmente con los de último año.
7: Salita 5. El baile de los pingüinitos del sur, ¿así es el nombre? ¿Lo dije bien? ¿No?
3: Sí.
7: Folclore con niños tan pequeños. Qué idea tan desafiante y valiosa. ¿Por qué han pensado esta propuesta? ¿Por qué han optado por este tipo de actividad?
5: Más que nada para enseñarle a los niños de jardín las danzas típicas que hay en el país y así no pierdan las costumbres.
7: ¡Wow! ¡Qué buena idea! De fondo. Ahí suenan unos aplausos de nuestro operador. Transmitir saberes culturales, tradicionales de nuestro folclore con los niños. Las cosas se aprenden de chico. Es una

0: frase que creo que sigue siendo importante y valiosa, y en este caso es todo un tema lo del folclore en nuestra actualidad. ¿Qué está pasando con el folclore? Qué bueno que les interese algo así. Entonces, cuéntanos un poquito más. Si bien Sofía decía, bueno, cómo está enmarcado, ¿no? ¿Qué finalidad persigue? ¿Para qué? ¿Qué más podemos contar de esto?
1: Bueno, nuestra intención es que, bueno, como dijo Sofi, que los chiquitos aprendan y también que se enriquezcan con nuestra cultura. También los queremos enseñar a bailar y todo eso, así para que vayan perdiendo la vergüenza y tampoco que se olviden sobre su cultura.
0: Bien, va por ese lado y lo están pensando como una actividad para desarrollar. Es ir, sería un día lograr estar en un jardín infantes, en el nivel inicial del sistema educativo, y hacer una jornada con ellos, ir pasando por los diferentes jardines. ¿Es así?
1: Claro.
0: Mira, ¿aproximadamente de cuánto lo han pensado el encuentro, o se lo están imaginando?
1: Como hace 2 semanas ya.
0: ¿Y cuánto duraría ese taller que harían, más o menos?
1: Depende, hasta que se aprendan los bailes. Así hacemos una linda presentación con los chicos, hacia los padres.
0: Entonces ustedes deben ser todas bailarinas, o a lo mejor, o entusiastas, ¿no? No, quizás no todo el equipo sabe bailar, pero ¿es así? ¿Ustedes son bailarinas?
2: Sí, bailamos en el taller de danzas del colegio.
0: Bien, ¿ahí han aprendido o ya sabían bailar de antes?
2: Hemos aprendido de ahí.
0: ¿Que están junto con la profe?
2: Con la profesora Silvia Carrizo y Tatiana Sánchez.
0: Bien, profes que dentro del colegio están llevando a cabo un taller de danza. Y como un eslabón de la cadena, una cosa lleva a la otra, y ustedes ahora, entusiastas de esta actividad tan importante, tan valiosa culturalmente, han tenido la idea de llevarla a los niños. ¿Cómo será enseñar a bailar a los niños? Qué interesante desafío. ¿Por qué han pensado en hacerlo con niños de esa edad? ¿Por algo en particular?
1: Para que trataran de inspirarse un poco más en hacer algo diferente en el jardín. Y tratar de, nada, de ver si algún día les gusta esta danza y que se desarrollen, que sepan expresarse mediante la danza y que se sepan divertir también.
0: Gran idea, sobre todo, muy bien, con el tema del folclore. Me ha pasado de bailar de chico, de ir pasando diferentes etapas y pareciera como que se desvanece de la sociedad, como que se va, como que vuelve, tiene diferentes momentos, pero esto que ustedes están pensando es una forma de, como decía Karina, transmitir estos valores tradicionales para que no se pierdan, porque si no hay nadie que esté fomentando esto, es difícil. Así que muy valioso lo que están pensando, y con una edad donde ellos puedan tomarlo, claro, como, y me lo imagino también, sin estar mucho en los jardines, va a ser una actividad que va a romper un poco la rutina que los niños tienen. Bueno, ¿lo están pensando más o menos para qué época poder concretarlo?
1: Sería para este mes.
0: Bueno, como hablábamos con las otras estudiantes, habiendo tenido ya alguna experiencia, va a estar muy bueno que nos juntemos de vuelta aquí a que lo puedan comentar. ¿Vamos a repetir cómo se llama el proyecto?
1: El Bailecito de los Pingüinos del Sur.
0: ¿Falta alguien en el equipo o estamos equipo completo acá?
1: Falta una compañera, falta Mariana.
0: Bueno, como hablábamos con el grupo anterior, más allá del gusto de ustedes por el folclore, la importancia de aprender a trabajar en equipo también, esto que estábamos hablando, cada uno dando su aporte. Y bueno, en charlas que hemos tenido, si bien todas tienen habilidades para bailar, ojalá puedan hacerlo con muchas ganas y organizarse bien para que esto les llegue a los chicos. Les digo, hace muchos años que he estado trabajando en el colegio, no ha habido antes una idea así de parte de los chicos. Han habido diferentes proyectos, siempre se van renovando, pero la idea de compartir un momento de tradiciones y de folclore y de danzas populares y típicas con niños no ha pasado. Gracias por animarse y bueno, por venir aquí a la radio junto con sus compañeros a contar un poco de qué se trata.
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0: Bienvenidos a Los No Tan Chicos, el espacio donde la voz de los estudiantes cobra vida. Les habla Manon junto a mi compañero Franco y los alumnos Trini, Sergio, Rubén, Richard, Olga, Marianela, Bruno y Néstor. Somos los estudiantes de la escuela EPJA Primaria número 1 y estamos transmitiendo desde la radio educativa 92.3.
1: Y tenemos agradecimientos a la directora del EPJA número 1, Claudia Díaz, y a los operadores, Atilio y Pablo.
0: Hoy vamos a hablar sobre el Día del Trabajador. Prepárense para reflexionar, escuchar unas interesantes lecturas producidas por nuestros alumnos en relación a nuestro Día del Trabajador. Esperamos que lo disfruten junto a nosotros.
1: Y para arrancar con muy buena energía, los dejamos con nuestro primer tema musical de la tarde, Mejor que ayer, de Diego Torres.

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1: Acabamos de escuchar Mejor que ayer de Diego Torres. Ahora seguimos con nuestro segundo bloque. En este segmento, Franco nos hablará sobre el Día del Trabajador. Reflexión sobre la historia de los mártires de Chicago. Adelante, Franco.
2: El primero de mayo se estableció como el Día Internacional del Trabajador en conmemoración de la sangrienta represión que sufrieron los obreros de la fábrica McCormick. Durante varios días de abril y mayo de 1886, en la ciudad de Chicago. En esas épocas, la jornada del trabajador estadounidense podía extenderse hasta 18 horas. Este justo reclamo impactó con una cerrada oposición empresarial, circunstancia que impulsó a los obreros de Chicago a declarar la huelga.
3: Para frenar la situación, la empresa recurrió a la policía. El primero de mayo, la protesta fue acallada a balazos por las fuerzas represoras que causaron numerosos muertos y heridos.
4: Pese a la violencia desatada contra ellos, el 2 y el 3 de mayo, los obreros se reunieron en el mismo lugar y ambas oportunidades volvieron a ser salvajemente atacadas, por lo que nuevamente gran cantidad de manifestantes perdieron sus vidas o quedaron gravemente heridos.
5: Esta situación motivó posteriormente el juiciamiento de 6 obreros, luego llamados los mártires de Chicago, cuya culpabilidad jamás fue probada. 33 años después, en 1919, la primera conferencia de la Organización Internacional del Trabajo, que acaba de ser constituida, proponía la adopción universal de la jornada de 8 horas y la semana de 48 horas. Tras un largo debate, la moción fue finalmente aprobada. El origen de la conmemoración del 1 de mayo como Día Internacional del Trabajador da a los trabajadores una oportunidad para afirmar sus derechos y su mutua solidaridad.
2: Y bueno, para los que recién se están prendiendo a la 92.3 Radio Educativa, estamos hablando sobre el 1 de mayo, el Día del Trabajador.
1: Para cerrar este bloque, le compartimos otro gran tema musical, Solo le pido a Dios, interpretado por León Gieco.

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0: Recién escuchamos Solo le pido a Dios, interpretado por León Gieco, y ahora llegamos al último bloque de No tan chicos. Para cerrar, hablaremos brevemente sobre los valores fundamentales del trabajo. Una breve reflexión realizada por los alumnos de formación de proyecto. Reafirmar los valores del trabajo implica recuperar la cultura laboral basada en el esfuerzo, la responsabilidad y la ética para asegurar un desempeño eficiente y un ambiente armonioso. Actualmente, los valores clave a potenciar incluyen el compromiso, la colaboración, la responsabilidad y la honestidad. A continuación, mi compañera Trini nos leerá frases motivadoras que se hicieron famosas en el mundo.
1: Somos lo que hacemos. La excelencia entonces no es un acto, sino un hábito. Esta frase de Aristóteles destaca que el carácter y la virtud se construye mediante la acción diaria y sostenida. No somos definidos por una acción puntual, sino por nuestros hábitos y la repetición constante.
2: El mejor trabajo en equipo proviene de aquellos que trabajan de manera independiente hacia un objetivo en conjunto.
3: Si todos avanzáramos juntos, el éxito llegará solo. Henry Ford.
0: La diferencia entre lo imposible y lo posible está en la determinación de una persona.

0: Esto fue Los No Tan Chicos, realizado por los alumnos Trini, Franco, Sergio, Rubén, Richard, Olga, Marianela, Bruno, Néstor y quien les habla, Manon. Somos estudiantes de la EPJA Primaria número 1 y con el apoyo de la Radio Educativa 92.3. Nos despedimos con un fuerte abrazo radial. Hasta la próxima emisión.
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0: 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A continuación, compartimos el testimonio de Antonella Troncoso.
1: Yo soy Antonella Troncoso, de Quinto B.
2: Antonella, contanos qué función cumplís acá en la radio de Los Balbayos.
1: Bueno, yo mayormente soy lo que es la locución y bueno, también ayudo a hacer los guiones, más que nada en la radio.
2: ¿Hace cuándo arrancaste en esa función y qué es lo que más te gusta?
1: Bueno, nosotros arrancamos en tercer año, creo que fue, en 2024. Y bueno, a mí me encanta venir a la radio, me encanta hablar. Entonces, bueno, me encanta lo que es la locución.
2: ¿Cuál es el aspecto que más te divierte o te entusiasma de tu función?
1: Y lo que es poderme comunicar, poderme expresar con la gente. Y bueno, más me encanta lo que es la interacción de lo que hay entre la radio y las personas. Lo que es estar atrás del micrófono, bueno, eso me encanta. Poder que me escuchen y yo escuchar.
2: Finalmente, ¿qué es lo que te llevas de tu experiencia en hacer radio?
1: Yo lo que más creo que me llevo es los recuerdos con mis compañeros, más que nada. Nosotros estamos con mi grupo de amigas, entonces como que me llevo muchísimos más recuerdos. Y bueno, un montón de experiencias igual. Bueno, recién pudimos entrevistar a un veterano de Malvinas, que eso es una re linda experiencia igual. Así que más que nada me llevo los lindos recuerdos y bueno, las experiencias.
2: ¿A futuro quisieras hacer lo que tuviera que ver con radio, con comunicación?
1: Sí, yo quiero estudiar comunicación social y bueno, periodismo. Espero que a la gente le guste y siga con lo que es la comunicación.
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2: El Consejo Provincial de Educación implementó el dispositivo pedagógico Escuelas de Verano de fortalecimiento y recuperación de contenidos. En este marco, docentes del Colegio Secundario número 24 de Puerto Deseado comparten con nosotros sus impresiones sobre la realización de estas actividades.
4: El programa me parece espectacular, o sea, es una ayuda inmensa para los chicos. Digamos, yo no creí que ellos iban a aprender, si iban a venir esta fecha del año, desconocía porque es el primer año que estoy trabajando. Y estaba hablando con los chicos y para ellos una ayuda tremenda que hacemos con todos los profes, obviamente, o sea que me parece espectacular. Estoy hablando del espacio de FEF y de filosofía. Aparte, justamente a mí me tocó todos los ciclos, del primero, o sea, del básico al orientado, y bien, las primeras semanas estaba con los muchísimos alumnos que iban trabajando, pero bien, ordenadamente. Eso es lo bueno, que ellos estaban trabajando, cada cual yo les daba mi trabajitos le daba a ellos, entonces no tenía necesidad de gran propiciadora ni nada de eso. También, como mi proyecto se basaba en la utilización de la IA, entonces también me estaba enseñando a armar prompt, todo eso. El internet le daba yo si alguno no tenía, y bueno, ahí íbamos trabajando. O sea, bien.
2: Escuchábamos a docentes del Colegio Secundario número 24 de Puerto Deseado. Escuelas de Verano 2026.

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1: Magia. El mago Risotto no conocía ningún truco. Su número era bien sencillo. Golpeaba su galera con una varita azul y luego esperaba que apareciera una paloma. Naturalmente, la total ausencia de dobles fondos, de mangas hospitalarias y de juegos de manos conducía siempre al mismo resultado desalentador. La paloma no aparecía. Risotto solía presentarse en teatros humildes y en festivales de barrio, de donde siempre lo echaban a patadas. La verdad es que el hombre creía en la magia, en la verdadera magia. Y en cada actuación, en cada golpe de su varita azul estaba la fervorosa esperanza de un milagro. Él no se contentaba con las técnicas del engaño, quería que su paloma apareciera redondamente. Durante largo tiempo lo acompañaron la desilusión y los silbidos. Otro cualquiera hubiera abandonado la lucha, pero Risotto confiaba. Una noche se presentó en el Club Fénix. Otros magos lo habían precedido. Cuando le llegó el turno, dio su clásico golpe con la varita azul y desde el fondo de la galera salió una paloma blanca que voló hacia una ventana y se perdió en la noche. Apenas si lo aplaudieron. Los mechedumbres prefieren un arte hecho de trampas aparatosas a los milagros puros. Risotto no volvió a los escenarios. Tal vez siga haciendo aparecer palomas en forma particular.
0: Escuchábamos a Olivia Cárdenas, de segundo año A, del colegio secundario número 36, con el microrrelato El mago Risotto, de Alejandro Dolina. Gracias por tu escucha atenta y hasta una próxima lectura.

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Hoy el algoritmo decide qué podés ver. Pero en 1976, el algoritmo era una oficina con señores uniformados y con tijeras.

mencionaba libertad o cambiar el mundo era peligrosa. Censurar era uno de los medios para anular a los que pensaban diferente.

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1: 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En este marco, el alumno Maximiliano del Colegio Secundario número 41 de Río Gallegos comparte con nosotros su testimonio sobre estas actividades.
2: Soy mi Jorge Maximiliano y bueno, quería comentar de que en el taller de la escuelita de verano de Historia y Fe puedo traer mi materia y se los recomiendo.
1: Escuchábamos al alumno Maximiliano del Colegio Secundario número 41 de Río Gallegos.
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0: Compartiremos a continuación el programa semanal El Saber Ocupa Lugar, conducido por los profesores Martín Palomo, Andrea Martín y Cristina Ferreira, del Colegio Provincial de Educación Secundaria número 24-17 de agosto de Puerto Deseado. Este programa se emite a través de FM 88.5, integrante de la red RACE, dependiente del Consejo Provincial de Educación. Además, cuenta con la presencia de alumnos de quinto año de la orientación Ciencias Sociales y Humanidades. Cuentan con una materia Proyecto Sociocomunitario Solidario que apunta a que los alumnos organicen proyectos educativos pensados para ofrecer acciones comunitarias con la sociedad. Compartimos a continuación las voces de los alumnos de quinto año hablando sobre el proyecto Hogar con Corazón.
1: Bueno, mi compañera es Samira Carrizo y yo soy Amy Casal. Nuestro proyecto se llama Hogar con Corazón.
2: Cuéntanos por qué se llama así, ¿de qué se trata?
3: Básicamente se trata que vamos al hogar de abuelitos. Ajá. Acá al lado del hospital, a convivir con ellos, a hacerle entrevistas, que pasen el rato, cosas de ese estilo. Básicamente hacer entrevistas.
2: Bien, entonces hogar, nos referimos al hogar de ancianos, al hogar de los abuelitos, como decías vos. A poder acercarse allí, a compartir con ellos entrevistas. ¿Y qué finalidad tiene, qué objetivo tiene esto que quieren hacer? ¿Qué es lo que persiguen?
1: Yo creo que el objetivo sería mejorar su comunicación y ajá, que también puedan recibir nuevas visitas.
3: Y también de que salgan un poco de su rutina, que pasen el rato con otras personas y así.
2: Bien, y en estas charlas que imaginan que están preparando, sospecho, ya armando algunas preguntas, imaginando esa conversación, la idea es charlar de qué cosas.
1: Primero es llevarlo a su pasado, uh-huh, preguntándole cosas de su vida, y bueno, ese tipo de cosas.
2: Apuntamos a rescatar esas historias que ellos de vida tienen. Y por qué no después tener, me imagino, anécdotas, como ustedes dicen, distintos hechos que han vivido, que quieran recordar. Algunos de ellos serán muy emotivos. Y teniendo la posibilidad también de hacer algo con esa información linda que seguramente va a surgir. ¿Por qué pensaron hacer algo así? ¿Por qué les interesó ese ámbito?
1: Primero porque tenemos experiencia. Tenemos mejor comunicación con los abuelos. Y bueno, nada, nos pareció interesante este proyecto y nos sentíamos más seguras también.
2: Es una edad, la de los adultos mayores, que por ahí ustedes
3: podemos manejar mejor.
2: Bien.
3: Capaz con un niño o algo no podemos tener tanta paciencia como con una persona mayor.
2: Ah, bueno, puede ser.
3: Sí, porque tenemos... porque no tenemos más convivencia con gente de la tercera edad.
2: Ah, bueno, un poco por las experiencias de ustedes, de estar más acostumbradas a estar con adultos mayores, eso les da, ¿por qué no?, cierta confianza para poder charlar de temas de su vida. Me parece que la idea es genial, ya me las imagino yo conversando y tomando nota y queriendo hacer recordar a los abuelos hechos de su vida sobre los cuales seguramente se van a emocionar, reír y compartir con ustedes. Así que bueno, ¿están con ganas?
3: La verdad que sí.
1: Sí. Tenemos 12 preguntas ya.
2: ¡Ah, bien!
3: Y ya preparando la producción, porque si nos dejan posiblemente los grabamos y de paso les queda el recuerdo de haber tenido una entrevista, por haber convivido con nosotras. Obviamente si tenemos el permiso de grabarlos.
2: Buenísima parte después, me imagino yo, para poder ir repasando la charla, de la que seguramente van a surgir historias que va a ser difícil tomar nota de todo. Entonces estaría bueno, para que no se pierda la esencia de algunos relatos, el poder tener una grabación y después escuchar tranquila, volver a disfrutar la charla y rescatar de ahí cosas que enriquezcan la vida, porque las historias de los abuelos tienen eso, ¿no? Inclusive como vos decías, Amira, de que después se les pueda retribuir a ellos esa información y tengan un recuerdo, por qué no, también de todo eso su familia. Es difícil poner un límite para esta idea que ustedes están pensando. Está muy bueno. De mi parte, bueno, espero poder acompañarlas. Confío en que todo va a ir bien. Van a tener que trabajar mucho, claro, porque son conversaciones muy serias, con mucho compromiso, pero va a ir todo bien. Espero lo hagan con ganas, lo disfruten y saquen aprendizajes, porque el poder conversar con alguien, estar atento a lo que nos va diciendo, para volver a hacer una pregunta, el aprender a hacer una entrevista, es todo un arte que no es sencillo. Ustedes lo van a empezar a estar ensayando y que a través de la escuela podamos hacer algo, como hablábamos hace un ratito con los otros chicos, por fuera del salón de clase. Bien. Es prepararnos para algo que tiene que ver con lo que ocurre en la sociedad.
3: Sí.
2: Bueno, Amy, Amira, muchas gracias por venir a compartir con nosotros.
3: A usted por invitarnos.
2: Y todo el éxito en este proyecto de visitar al hogar de los adultos mayores, Hogar con Corazón, a charlar con ellos y rescatar sus historias de vida.
0: Escuchamos El Saber Ocupa Lugar, las voces de los alumnos de quinto año del Colegio Provincial de Educación Secundaria número 24, 17 de agosto, de Puerto Deseado.

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0: 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A continuación, compartimos el testimonio de Ornella Vázquez.
1: ¿Cuál fue tu experiencia hoy en este programa conmemorativo, el 2 de abril, acá en el secundario Verde?
2: Y la verdad me pareció muy, muy fuerte escuchar todo lo que nos contó, todos los momentos, todo eso, porque fue, no sé, como que me revivió muchas cosas que vi, que escuché, que me contaron. Y la verdad que fue una entrevista re linda junto a Raúl Vázquez. Y nada, me gustó porque aprendimos mucho, la verdad, y nada, fue muy bueno.
1: ¿Ya habías hecho radio antes? ¿Esta fue tu primera experiencia? ¿Cómo fue?
2: Yo ya había venido a ver la radio, pero no hice un programa. Esta es la primera vez y la verdad estuvo bien. Estuvo cómodo y un poco nerviosa, pero bien.
1: ¿Qué fue lo que más te llamó la atención de esta experiencia, de hacer radio?
2: Y no sé, me gusta eso de poder hablar porque me puedo expresar un montón sin problemas y creo que esa parte me gustó mucho.
1: ¿Y qué es lo que le recomendarías ahora que pasaste por esta experiencia? ¿Qué es lo que recomendarías a alguien que quiere empezar y que todavía no hizo?
2: Y que tengan más confianza al hablar, la que no tuve yo. Y nada, que estén seguros cuando hablen y que sepan bien lo que van a decir.
1: Finalmente, ¿qué dejarías como mensaje final o qué te gustaría, digamos, como para terminar?
2: Nada, que vengan a la radio porque está bueno y que esperemos que se siga usando.
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0: El Consejo Provincial de Educación implementó el dispositivo pedagógico Escuelas de Verano de fortalecimiento y recuperación de contenidos. En este marco, el alumno Mateo Díaz, del Colegio Secundario número 24 de Puerto Deseado, comparte con nosotros su testimonio sobre estas actividades.
1: Hola, ¿qué tal? Buen día. En parte de mi experiencia, bueno, fue una gran oportunidad esto de la escuela de verano, porque algunos pudieron saberlo aprovechar y otra que, bueno, en mi experiencia pude lograr algo que en un momento se me dificultó y así que muchas gracias a los directivos y eso. Mi curso sería de tercer año y mi nombre sería Mateo Díaz.
0: Escuchábamos a Mateo Díaz, alumno del Colegio Secundario número 24 de Puerto Deseado. Escuelas de Verano 2026.

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1: Yo me hubiera casado. Antes sí, pero ahora no. ¿Quién es el audaz que se casa con las cosas como están hoy? Yo hace 8 años que estoy de novio. No me parece mal, porque uno antes de conocerse debe conocerse o conocer al otro. Mi suegra, mi futura suegra, me mira y gruñe cada vez que me ve. Cuando está de buen humor, lo que hace es negarme el saludo o hacer que no distingue la mano que le extiendo al saludarla. Y eso que para ver lo que no y le importa, tiene una mirada agudísima. A los 2 años de estar de novio, tanto ella como yo, nos acordamos que para conocer se necesita empleo. Y si no empleo, cuando menos trabajar con capital propio o ajeno.
2: Empecé a buscar empleo, puede calcularse un término medio. De 2 años la búsqueda de empleo. Si tiene suerte, usted se coloca al año y medio. Y si anda la mala, nunca. A todo esto, mi novia y la madre andaban a la greña. Es curioso, una contra usted y la otra a su favor. Siempre tiran a lo mismo. Mi novia me decía, vos tenés razón, pero ¿cuándo nos casamos, querido? Mi suegra, en cambio, usted no tiene razón de protestar de manera que haga el favor de decirme cuándo se puede casar. Yo miraba, es extraordinariamente curiosa la mirada del hombre que está entre una furia amable y otra rabiosa. Se me ocurre que Carlitos Chaplin nació de la conjunción de dos miradas así.
3: Le dije a mi suegra, para mí una futura suegra está en su peor fase durante el noviazgo, sonriendo con melancolía y resignación que cuando consiguiera empleo me casaba. Y un buen día conseguí un puesto. ¿Qué puesto? 150 pesos. Casarse con 150 pesos significa nada menos que ponerse una soga al cuello. Reconocerán que usted, con justísima razón, aplacé el matrimonio hasta que me ascendieran. Mi novia movió la cabeza, aceptando mis razonamientos. Cuando son novias, las mujeres pasan por un fenómeno curioso. Aceptan todos los razonamientos cuando se casan. El fenómeno se invierte. Somos los hombres los que tenemos que aceptar sus razonamientos. Ella aceptó, y yo tuve el orgullo de afirmar que mi novia era inteligente.
1: Me ascendieron a 200 pesos. Cierto que con 200 pesos son más que 150, pero el día que me ascendieron, descubrí que con un poco de paciencia se podía esperar otro ascenso más. Y pasaron 2 años, mi novia puso cara de piola, y entonces, con gesto digno de un héroe, hice cuentas claras y más largas que las cuentas griegas, que el presupuesto de Longobardi encima de la mesa, que era imposible todo casorio sin un sueldo mínimo de 300 pesos. Casándose con 250 había que evitar con masas podridas a los amigos.
2: Mi futura suegra escupía veneno. Sus ímpetus llevaban un ritmo mental sumamente curioso, pues oscilaban entre el homicidio compuesto y el asesinato simple, al mismo tiempo que me sonreía con las mandíbulas, me daba puñaladas con los ojos. Yo la miraba con la tierna mirada de un borracho consuetudinario que espera morir por su ideal. Mi novia, pobrecita, inclinaba la cabeza meditando las broncas intestinas, esas verdaderas batallas de conceptos forajidos que se largan cuando el damnificado se encuentra ausente.
0: Escuchábamos a Ezequiel Muñoz, Valentino Azúa y Lautaro Barrientos, de segundo año A del Colegio Secundario número 36, con Del que no se casa, de Roberto Arlt. Gracias por tu escucha atenta y hasta una próxima lectura.
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1: 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En este marco, las alumnas Ariana Huayquir y Martina Barría del Colegio Secundario número 41 de Río Gallegos comparten con nosotros su testimonio sobre estas actividades.
2: Hola, mi nombre es Ariana Huayquir
3: y mi nombre es Martina Barría y es la primera vez que participamos en una escuela de verano.
2: Y nos pareció muy buena idea la idea de la escuela de verano para poder sacar las materias que adeudamos. Bueno, las dos pudimos sacar la materia de FEC, por suerte, y hicimos varios trabajos juntas y todas esas cosas.
3: Y estaría muy buena la idea de que hagamos una escuela de verano el año que viene.
1: Escuchamos a las alumnas Ariana Huayquil y Martina Barría del Colegio Secundario número 41 de Río Gallegos.
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0: ¿Qué tal? Muy buenas tardes. Nos encontramos nuevamente en la 97.1 Hugo Jiménez Agüero en el programa titulado Voces de Nuestra Soberanía. Hoy estamos las chicas de Quinto E. Quien te habla es Mariana Robledo, del mismo curso, y acá nos acompañan tres alumnas importantes. ¿Quiénes están?
1: Muy buenas tardes. Soy Narila, de Quinto E.
2: Muy buenas tardes. Soy Antonella, de Quinto E.
3: Muy buenas tardes. Soy Maylen, de Quinto E.
0: Bueno, este programa está justamente especializado en la conmemoración del 2 de abril, ya que es el Día de los Caídos de Guerra de Malvinas, ¿sí? Así que vamos a arrancar con un poquito una introducción para los que realmente saben o no tienen mucho contexto de esto, y dice así. Recordamos que el 2 de abril no es solamente un feriado, una de las marcas más importantes que quedó en nuestra historia argentina, ya que este día se conmemora como el Día de Veteranos y Caídos de Malvinas. En el año 1982, desde el 2 de abril hasta el 14 de junio, ocurrió la guerra en la que Argentina reclamaba sus islas como propia, ya que Inglaterra decidió adueñarse de las Islas Malvinas. En este conflicto bélico, que fallecieron 649 soldados argentinos y sobrevivieron 22.300. Hoy en día, los sobrevivientes se encargan de mantener la historia con vida en la memoria de cada argentino. En el día de hoy, vamos a tener algo muy especial. Así que esto es una conmemoración, ya que viene un excombatiente Malvinas al cual está invitado a ser entrevistado. Eso es muy bonito, ya que refleja mucho lo que queremos transmitir a la comunidad. ¿Qué opinan ustedes de esto, chicas?
3: Bueno, la verdad, hoy tuvimos el honor a la mañana de ya tenerlos acompañando nuestro acto en conmemoración del 2 de abril. Y ahora tenerlos para hacerles una pequeña entrevista también es muy una gran oportunidad, la verdad, para nosotros.
0: Es una gran oportunidad también para, no solamente para aprender, sino también como para empatizar. Porque recordemos que eran chicos aproximadamente de nuestra edad, más o menos.
3: Claro, claro. Eso fueron, me dijeron, ¿no? Igual. Que los excombatientes de Malvinas, cuando fueron a la guerra, tenían la edad de muchos de nosotros, los estudiantes. Y que ellos sigan hablando de este tema hoy en día, para no dejar morir esa historia, es muy importante, porque encima nos contaron que van a escuelas contando, ayudando, y creo que era que decían que dejaban estampadas las Malvinas en las,
0: claro,
3: en
0: hacían como
3: los uniformes.
0: Hacían como un tipo de regalo, más que nada para los chicos, en estampar la silueta de las Islas Malvinas en alguna prenda de ropa.
3: Claro.
0: Que eso está muy bonito, es muy,
3: sí,
0: bonito,
3: muy
0: la verdad.
3: Bonito.
0: Así que bueno, nada, el día de hoy vamos a tener un programita extenso justamente con esta conmemoración que nos gustaría que ustedes estuviesen escuchando, ya que es buenísimo. Es algo que nos va a aclarar la mente siempre, algo que se tiene que recordar no solamente como una tragedia, sino también como una advertencia de lo que puede ser los conflictos bélicos hoy en día,
3: claro,
0: que no está para nada bueno.
3: Y bueno, y nosotras como estudiantes decidimos más que nada prestarnos para esta entrevista porque, bueno, es nuestra obligación seguir hablando de esto y seguir conmemorando esta historia y esta fecha tan importante.
0: Para que justamente no se vuelva a repetir.
3: Claro.
0: Pero bueno, ¿algo que quieran agregar, chicas?
3: No, está bien.
0: Bueno, vamos a ir con una cortina musical que se titula Samba de Malvinas.

0: Regresando nuevamente en sintonía por la 97.1, Hugo Jiménez Agüero. Estamos obviamente en el programa Voces de Nuestra Soberanía. En este estudio tenemos el honor de recibir a uno de los hombres que caminaron el suelo austral y que hoy, con generosidad, vienen a compartir su testimonio. Bienvenido, veterano de guerra de Malvinas, Raúl Vázquez. ¿Cómo le va, Raúl?
1: ¿Qué tal? Buenas tardes para toda la audiencia. Soy Raúl Vázquez, soy nacido acá en Río Gallegos. Me tocó ir con el 25 Sarmiento. Fuimos los primeros en desembarcar en la isla y hacerlo cargo de la isla.
0: Qué grande, la verdad. Me chocó el corazón, chicas, disculpen.
2: Con todo respeto, me gustaría preguntarles un poco de lo que fue su vida antes de las Islas Malvinas, ¿podría ser?
1: Antes de ir a las Islas Malvinas, laburaba, era camionero, transportaba piedra caliza pues yo vivía en Comodoro, para petroquímica.
3: ¿Y se puede saber cómo fue más o menos, o sea, cómo vivió usted la guerra? ¿Se puede saber?
1: Y a mí me tocó ir a Sarmiento con el 25, cuando fuimos a Malvinas, pero no sabíamos que íbamos a Malvinas. Nosotros subimos en un avión, una parte desembarcó por mar y la otra parte por avión. Nosotros desembarcamos a las 8 de la mañana al aeropuerto, cuando ya estaba tomada las Malvinas. Ahí vimos cuando sacaron al que estaba a cargo de la isla, lo subieron al avión y lo despacharon, ¿no? Iba con su gorro Napoleón, llegó con una limusina con las dos banderas inglesas al aeropuerto y bueno, lo subieron al avión y se tuvo que ir.
4: Bueno, a mí me gustaría saber con qué edad fue a combatir.
1: Yo tenía 18 años cuando fui, 18 años.
4: Era muy jovencito.
0: Casi de nuestra edad. O sea, se puede saber que es, digamos, un poquito choqueante. Pero obviamente era como, en ese tiempo, un honor ir a, digamos, luchar por Malvinas en ese tiempo. ¿Alguna otra pregunta que tengan, chicas?
4: Hoy nos contó que ustedes van a hacer charlas y visitan escuelas. ¿Cuál es más o menos lo que ustedes buscan impartir con esto?
1: Y con esto impartimos nosotros buscar que se malvinice, para que la gente tenga conciencia de que por qué las Malvinas son argentinas y que hay que seguirlas reclamando por el Estado diplomático. Hasta ahora todos los gobiernos prometen y no hacen nada. Lamentablemente es así. Y nosotros tenemos 649 soldados que están custodiando nuestra isla.
0: Eso es cierto. Eso es algo demasiado triste de ver. Cómo a raíz de toda la guerra terminan siendo 649 personas que están ahí enterradas bajo tierra. Y algunos que ni siquiera han sido reconocidos.
1: Hasta ahora fueron todos reconocidos.
4: ¿Todos?
1: Sí, ya hicieron el reconocimiento de todos.
0: Entonces, gracias a Dios. Y volver a saberlo. ¿Alguna otra pregunta que tengan, chicas?
3: Yo quería saber cómo fue su vida post la guerra, o sea, cuando ya volvió a Argentina.
1: Bueno, cuando volvimos a la Argentina, nos callaron porque no podíamos hablar. Nos marginaron, tanto la sociedad como el gobierno. Decían que eran unos loquitos de la guerra, entonces no conseguíamos laburo. Yo siempre dije, los cuadros siguieron su carrera, ¿no? Los que fueron con nosotros. A nosotros lo dejaron en la pampa y la vía. Nosotros estamos vivos gracias a nuestra familia, a mi hermana, a mi papá. Mi papá hace 3 años ya que falleció, ¿vale? Por la pandemia. Pero gracias a ello, nosotros, gracias a Dios, estamos vivos, por la familia. Vos fíjate que se mataron 600 por la posguerra y hay 649 en la isla.
0: Son un montón. Para hacer la cuenta, son bastantes. Bueno, y a todo esto, ¿cómo fue el reencuentro con sus familiares luego de la guerra? ¿Cómo fue ese reencuentro?
1: Fue llantos, mi mamá, porque yo era el único varón. En realidad, esa familia me crió a mí.
0: Ahí va.
1: Me crió. Juan y María me criaron los dos. Ellas tenían dos hijas.
0: Ahí está.
1: Que eran de eso, bueno. Ellos me criaron a mí. Y bueno, para mí siempre fueron mi papá.
0: Claro. Entonces, digamos que el reencuentro fue, debió haber sido tan emocional que obviamente quedó grabado.
1: Sí.
0: Quedó realmente grabado.
1: Sí.
0: Bueno, chicas, ¿tienen otra pregunta?
2: Sí, nosotros queríamos saber cómo era su día a día en lo que fue la guerra.
1: Bueno, nosotros, como estábamos custodiando el aeropuerto, ¿no? Éramos dos en un pozo cerro. Dormíamos cada media hora, cada una hora. Y bueno, y bombardeo toda la noche, todo el día, cañoneo. Teníamos barcos a 35 millas que nos cañoneaban de ahí y no teníamos alcance para tirarle.
3: Y otra pregunta, ¿usted cree que puede haber una segunda guerra para ir a recuperar de vuelta las Malvinas?
1: Es lo que yo pienso. Para mí, no estamos preparados para una guerra. Es así.
0: Totalmente que no.
1: No.
0: Bueno, todo esto es un poco empatizante poder escuchar este tipo de historias, porque casi nadie las cuenta, casi nadie las ya contaron. Por ahí las cuentan y directamente no quieren dar más detalles, y una gran oportunidad, digamos, para saber un poquito más, no solamente de lo que no han contado siempre a la escuela, que pasó esto, pasó aquello, sino también saber cómo es que vivieron estas personas en su estadía en Malvinas.
4: Claro, es más mejor saber desde su punto de vista, que lo vivió, y a que escucharlo, no sé, de un libro de historia, de un profesor que no estuvo ahí, y saber todo lo que pasaron ustedes y por lo que sigue pasando, porque quiero pensar que no es una experiencia linda y es algo traumatizante.
1: No, vos fíjate que todos los años se festeja el 2 de abril, cada vez participa más gente en la vigilia.
0: Es verdad.
1: Hoy por hoy, en esta vigilia, se le dio las gracias, que se las di yo, porque gracias a eso, que nos dan fuerza, que nos acompañan, seguimos adelante nosotros.
2: ¿Qué significa para usted hoy ser veterana de Malvinas en la Argentina?
1: Un orgullo. Un orgullo porque tengo 649 compañeros que quedaron allá.
0: Bueno, algo que quedó ahí pendiente, como interesante para saber, es que en la mañana creo que habían relatado sobre un centro de retirados de Malvinas, ¿o sí? Algo así.
1: ¿El centro de veteranos?
0: El centro de veteranos, ah, claro, sí. Disculpe.
1: Honorio Ortega, sí.
0: ¿Cómo es, cómo es todo allá en el centro, en ese centro? ¿Qué actividades se realizan? ¿Qué es lo que más se muestra en
1: nosotros,
0: lo de Malvinas?
1: Aparte que tenemos el Zoom, tenemos el centro de veteranos de guerra, donde están las fotos, todo lo que es Malvinas. ¿Cómo? Yo estoy laburando en el museo que está frente a la Federal.
0: Sí.
1: Bueno, ahí también tenemos todas muestras. Y en el centro tenemos una casa, también todas fotos, todo de Malvinas. Ahí se hace adultos y mayores, que cada una vez al mes, la gente que quería contar su historia, se junta con nosotros, los jefes de manzana, las enfermeras. Así que bueno, eso es lo que se hace en el centro de Eterna Guerra.
0: Bueno, también invitamos a la gente a que de una posada por ahí, que vaya a aclarar un poco su mente de estas cosas, ya que está bueno saberlo.
4: Y aprender un poco más de la historia.
0: Aprenderlo un poco más de la historia, saber más que nada, porque últimamente, siendo sincera, ya casi nadie es como que le importa demasiado lo que ha pasado antes o después.
4: Se da,
0: no se da.
4: La importancia que se da.
0: Claro.
4: La verdad, si yo no venía bien a la escuela, no me enteraba que los veteranos de Malvinas iban a las escuelas y esas cosas. Porque no le dan mucha voz.
1: No.
4: Deberían darle más voz a lo que se debe.
1: Lo que pasa es que hay una realidad, ¿no? Para el 2 de abril se acuerdan todos. Y Malvinas todo el año. Nosotros podemos dar charla en la escuela, pero siempre nos piden cuando nosotros estamos trabajando para la vigilia. Y no tenés tiempo.
0: Claro.
1: Porque hay muchos veteranos que no participan tampoco. Y nosotros a veces nos damos abasto. Entonces, para las fotos están todos. Cuando hay que trabajar, no trabaja. Y no es así.
0: No, en eso está. Otra pregunta, chicas, que tengan hacia Raúl. ¿Tiene algo para ofrecer?
2: ¿Qué mensaje buscas transmitir para los jóvenes de hoy en día?
1: Y de hoy en día el mensaje que transmito es que sigan malvinizando para que el día de mañana se pueda recuperar las Malvinas, ¿no? Vos vas a terminar un estudio, vas a hacer una carrera y capaz que en tu carrera puedas entrar en la política y tratar lo que es Malvinas. Eso es lo que nosotros esperamos, que los chicos estudien y cuando lleguen a lo que ellos estudien, que por lo menos hagan eso.
2: Bueno, muchísimas gracias.
0: Muchísimas gracias, Raúl, por acompañarnos hoy, por darnos su testimonio de lo que ha pasado en Malvinas, su estadía, el mensaje que quiere transmitir a los chicos, así, digamos, se nos queda grabado y nos queda como un ejemplo de lo que es la realidad del mundo.
4: Claro, agradecemos mucho su tiempo y su disposición, sabiendo que, como nos dijo, vienen trabajando y están muy preocupados.
0: Claro.
1: ¿Cómo se llama, no? Gracias a ustedes por invitarme a esta radio, a acompañarlos y, bueno, a darles mi testimonio.
2: Muchas gracias.
0: Muchas gracias a usted.
1: A ustedes.

Hemos escuchado el programa elaborado y producido por estudiantes de quinto año B y C del Colegio Secundario número 41 Osvaldo Bayer de Río Gallegos, acompañados por los docentes Hugo Ugarte y Darío González. Apelaron al recuerdo y conciencia histórica, dialogando sobre Malvinas. El programa que escuchamos generó un intercambio formativo, reflexivo y enriquecedor de nuestra memoria.

0: 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A continuación compartimos el testimonio de Perla Macarena Pérez.
1: Macarena, contanos, ¿qué estuvieron realizando hoy acá en este programa alusivo a los veteranos de Malvinas al 2 de abril?
2: Estuvimos haciendo una entrevista a un veterano de Malvinas.
1: ¿Qué función cumpliste?
2: Entrevistadora.
1: Bueno, ¿cómo fue el tema de prepararse, armar un guión, armar las preguntas?
2: Y si no te pones de acuerdo con tus compañeros puede ser difícil, pero ahí la tomamos y fue divertido. Nos divertimos bastante haciendo el guión. Y practicando nos pusimos bastante nerviosos.
1: ¿Cómo se superan los nervios? ¿Cómo se supera ese miedito por ahí a hablar?
2: Y tener buenos compañeros que te hagan reír es una solución. O respirar hondo e intentar hacer lo mejor que puedas.
1: ¿Era como imaginabas hacer radio? ¿Habías hecho radio previamente?
2: No había hecho radio previamente, pero sí fue bastante a lo que yo creía que íbamos a hacer. Bastante divertido.
1: Finalmente, ¿qué le recomendarías a alguien que todavía no hizo radio, que no se animó, pero que quiere probar?
2: Y que pruebe con sus amigos que tiene más confianza y que se divierta lo más que pueda.
1: ¿Algo más que quisieras agregar de esta experiencia o que me digas que te llevas de balance para tu casa de la experiencia?
2: Y la experiencia es que intente lo que creo que no puedo, que tenga más confianza y hablar más.
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0: El Consejo Provincial de Educación implementó el dispositivo pedagógico Escuelas de Verano, de fortalecimiento y recuperación de contenidos. En este marco, docentes del Colegio Secundario número 24 de Puerto Deseado comparten con nosotros sus impresiones sobre la realización de estas actividades.
1: Bueno, hola, mi nombre es Amalia Carrizo, estaba a cargo de la parte de ciclo orientado, eso significa tercero, cuarto y quinto, en donde trabajamos tercero y quinto con matemática y cuarto, matemática y física. Los chicos tienen a favor o tenemos a favor que yo soy profesora de ellos, no de todos, pero de la mayoría. Vinieron en forma continua, les gustó la propuesta en cuanto a la reducción de temas, porque traen toda su carga de decir, bueno, tantos temas que les cuesta, porque obviamente los que vienen acá es porque están debiendo, porque les costó más que a los demás, entonces eso los atrae. Y la asistencia fue dinámica, ¿por qué? Porque a veces venían una hora y se iban otra hora a otra materia. Si avisaban, entonces podían tener una continuidad, y si no podían venir ese día, se ocupaban o me preguntaban para poder ir completando las actividades para no perder esa línea de continuidad en los contenidos, dado que eran menos. Entonces el acompañamiento, primero nos separamos en dos cursos y después, a medida que ya fueron aprobando los chicos, ya pudimos estar en un solo curso, ya cuando cada uno estaba organizado en qué tenía que trabajar, en cómo iba a trabajar y qué se iba a considerar. Así que fue bastante bueno, capaz que yo esperé mucho más la asistencia porque eran bastante los inscriptos, pero no vinieron muchos de esos inscriptos. Pero los que vinieron se mantuvieron y van logrando el objetivo de ir aprobando las materias. Pero siempre teniendo esto en mente, de que se hace un recorte de contenidos y entonces uno apunta a que, aunque sea poco, pero que lo aprendan. Así que bueno, eso. Y ya estamos terminando y se van contentos y van, o por lo menos vinieron, hicieron una parte, saben que me van a ver después cuando volvamos en los conversatorios de febrero y todo se va considerando.
0: Escuchábamos a docentes del Colegio Secundario número 24 de Puerto Deseado. Escuelas de Verano 2026.
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3: Te fuiste como si nada, como quien cierra la puerta sin mirar atrás. Ni una explicación, ni una palabra, solo el silencio que dolió más que cualquier mentira. Me quedé esperando algo. Quizás un mensaje, una disculpa, una razón, pero no llegó a nada, solo tu ausencia ocupándolo todo. Revisé mil veces las conversaciones, buscando entender en qué momento dejaste de quererme. Y la verdad es que nunca lo hiciste. Yo fui yo quien soñó, quien creyó, quien se ilusionó, quien escribió una historia que solo existía en mi cabeza. Ahora entiendo que en algunos amores no son amores, son espejismos que duelen, ilusiones que terminan en despedidas sin hacer ruido.
2: Escuchábamos a Luciana Roa, de segundo año A del Colegio Secundario número 36, con producción propia. El poema Amar es soltar. Gracias por tu escucha atenta y hasta una próxima lectura. El Programa Provincial de Radios Socioeducativas promueve la inclusión de estudiantes en la radio. De esta manera, colegios secundarios de Santa Cruz elaboran sus producciones radiales. Estos son algunos momentos del programa La Voz del Estudiante del Colegio Secundario número 30 de la localidad de Tres Lagos.
4: Este proyecto tiene como finalidad ofrecer un espacio de expresión de voces locales y la difusión de información relevante.
5: Y hoy tenemos, como dijimos, un programa muy especial porque nos visita nuestra profesora de turismo, Laura Rojas, en este espacio hecho por y para los estudiantes y la comunidad.
6: Hay un proyecto que se está trabajando con la profe de biología y la profe de educación física, que justamente es el recorrido de lo que es la reserva de Laguna Nimes, ¿sí? Que es donde van a trabajar un poquito de la biodiversidad, flora, fauna.
7: Volvimos a La Voz del Estudiante. Y antes de seguir con el programa, vamos a leer unos mensajes de nuestros queridos oyentes.
2: Escuchamos fragmentos del programa La Voz del Estudiante, del Colegio número 30 de Tres Lagos, que se emite los lunes de 17:30 a 18:30 a través de la 95.5 MHz, Radio Comunal de Tres Lagos.

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0: responsabilidad.
1: Quiero utilizar una frase que no me pertenece, porque pertenece ya a todo el pueblo argentino. Señores jueces, nunca más, nunca más.
0: Año 2026, a 50 años del golpe de Estado en Argentina. 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
2: El Consejo Provincial de Educación implementó el dispositivo pedagógico Escuelas de Verano, de fortalecimiento y recuperación de contenidos. En este marco, el alumno Cristian Silva, del Colegio Secundario número 41 de Río Gallegos, comparte con nosotros su testimonio sobre estas actividades.
3: Hola, me llamo Cristian Silva. En la Escuela de Verano aproveché el tiempo para estudiar, repasar los temas y sacar materia de video el año pasado. Me ayudó a no perder el ritmo durante el año de las vacaciones y prepararme mejor para este año. Quiero agradecer a los profesores por el apoyo y dedicación.
2: Escuchábamos a Cristian Silva, alumno del Colegio Secundario número 41 de Río Gallegos.
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4: Recibí un mensaje de mi madre. Recordé que hoy fue su funeral. Alejo Lencisa, tercero B, colegio número 21, José Font, gobernador Grigore.
5: Recuerdos. Una mujer vieja se miró en el espejo y vio a su joven yo, y por momentos del tiempo se olvidó, pero una lágrima borró su ilusión. Volver. Muero. Recuerdos pasan por mi mente. Veo la luz, escucho voces. Nazco. Nicolás Vargas, tercero B, Colegio Provincial número 21, José Font, gobernador Gregore.
6: Su cuerpo colgaba, como una manzana del árbol. Semino Tadeo, tercero B, Colegio número 21, José Font, gobernador Gregore.
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0: Compartiremos a continuación el programa semanal El Saber Ocupa Lugar, conducido por los profesores Martín Palomo, Andrea Martín y Cristina Ferreira, del Colegio Provincial de Educación Secundaria número 24-17 de agosto de Puerto Deseado. Este programa se emite a través de FM 88.5, integrante de la red RACE, dependiente del Consejo Provincial de Educación. Además, cuenta con la presencia de alumnos de quinto año de la orientación Ciencias Sociales y Humanidades. Cuentan con una materia Proyecto Sociocomunitario Solidario que apunta a que los alumnos organicen proyectos educativos pensados para ofrecer acciones comunitarias con la sociedad. Escuchamos a los alumnos de quinto año hablando sobre el proyecto Jugando en Equipo.
1: ¿Cómo están, chicos?
2: Hola, Martín.
1: ¿Cómo andan?
3: Bien, todo bien.
2: Nos encontramos bien.
1: Nos están acompañando hace un rato ya, escuchando a los compañeros y bueno, viendo y conociendo también lo que están trabajando los demás. Gracias por venir a contarnos su propuesta. Me gustaría primero que, como venimos haciendo, nos cuenten quiénes son los que integran el equipo y cómo se llama el proyecto.
2: Bueno, nuestro equipo está

0: integrado por 4 personas, que somos Joaquín Alarcón, Samira Extremador, Bianca Soto, que soy yo, bien, y Gustavo Chingoleo, que hoy no pudo venir porque tuvo un inconveniente.
1: Ahí tenemos ya presentado oficialmente el equipo de trabajo. ¿Y cómo se llama la propuesta? ¿Qué es lo que están pensando?
2: Son juegos recreativos y se llama Jugando en Equipo.
1: Cuéntanos un poco más.
0: Bueno, nuestra idea era armar como una jornada recreativa con varios juegos para los chicos de primero y segundo grado de las escuelas primarias. Más que nada, específicamente la escuela primaria número 66, Fuerte San Carlos. Y más que nada para que los chicos se entretengan, que jueguen, tengan una jornada linda durante la semana. Y también queremos enseñarles lo importante que es trabajar en equipo, que se puedan entender entre ellos y nada, que puedan compartir y que ningún chico se sienta excluido en ningún juego. Por eso son por varios grupos también.
1: Me dan idea. Me imagino a los chicos contentos cuando esto suceda. Lo que ya empiezo a entender es, no se trata solo de jugar por jugar, ¿no? Que ya de por sí es algo genial si ocurre en la escuela, porque los chicos siempre lo toman a bien. Pero además de jugar, hay otras ideas que van a intentar trabajar.
0: También que se puedan entender entre ellos, que sepan también compartir.
1: Respetar las pautas, que los jueguen bien, bien, sí, bien. ¿Y cómo lo están pensando en cuanto al equipo de ustedes, digamos, Joaquín? ¿Hay roles organizados? ¿Todavía están en proceso eso? ¿Ya tienen una idea de cómo se van a ustedes a organizar?
3: No, por ahora tenemos ya casi todo pensado. Y bueno, era para hacer como equipos de los chicos. Y que no sé, que sea un grupo de 5 o 6 personas así de chicos. Y vayan jugando por juego. Y van a ser más o menos unos 8 o 10 juegos que van a ver. Así, bueno, es para la enseñanza de el trabajo en equipo, la confianza y todas esas cosas.
1: ¿Se puede contar alguno de los juegos que van a hacer, ideas que tienen?
2: Sí, hay juegos así como el tatetí, los juegos de bolsa.
0: Tenemos también carrera de bolsas con aros. Tenemos también el famoso juego de la carretilla.
1: Juegos algunos que ya tienen unos años, pero que siempre son divertidos.
2: Sí, y mayormente son todos los juegos en grupo, para...
1: Claro, no son competencias individuales, digamos.
2: Claro, sí.
1: Más o menos, ¿para qué etapa lo están pensando poder implementar?
0: Y si se puede hacer en este mismo mes, tenemos que ir a hablar con la escuela para ver los horarios que nos podrían dar, saber cuántos chicos hay por curso, ya para ir organizándonos mejor y poder realizar los juegos con mayor organización de lo que tenemos ahora.
1: Qué lindo que también ustedes, como pasaba con otros compañeros, estén pensando en hacer alguna actividad con niños. ¿Por qué se les dio por esta idea?
0: Bueno, la idea la tuvimos entre los 4, que es más que nada para demostrar una enseñanza diferente al trabajo en equipo, y es más como para que los chicos se entretengan y también entiendan cómo se trabaja con más chicos, cómo va a ser para que se entiendan. Entonces es una manera diferente de enseñarlo a los chicos.
1: Y además es interesante que seguramente van a estar alertas a que sea un momento de buena convivencia.
0: Claro, también tenemos el objetivo de lograr que los juegos no sean competitivos, que obviamente se va a hacer tipo como un concurso, pero el curso que llega a ganar se puede ganar un desayuno. Y bueno, estaremos viendo, porque eso todavía no lo organizamos bien.
1: Algún reconocimiento.
0: Claro.
1: Bueno, bueno.
0: Nada, que los juegos no sean competitivos, que se ayuden entre todos, y obviamente vamos a estar atentos, nos vamos a ser responsables de estar con chicos. Y nada, y estar siempre para ellos, y también por cualquier duda que ellos tengan, nosotros vamos a estar
1: para acompañarlos.
0: Para acompañarlos.
1: Y guiarlos. La verdad, felicitarlos por esta propuesta. Los vamos a invitar para que nos compartan después la experiencia de cómo fue trabajar con niños. Vamos a acompañarlos en que este proceso avance. Esperemos que saquen todo el provecho. Les deseo todo el éxito. Gracias por acercarse a conversar con nosotros, a contar su propuesta.
3: Muchas gracias, y muchas gracias también por invitarnos.
1: Bueno, chicos, muchas gracias. Así pasaba. ¿Repetimos el nombre antes de cerrar del proyecto?
0: El proyecto se llama Jugando en Equipo.
1: Jugando en Equipo, alumnos de quinto año.

escuchamos El Saber Ocupa Lugar. Las voces de los alumnos de quinto año del Colegio Provincial de Educación Secundaria número 24, 17 de agosto, de Puerto Deseado.

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0: 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A continuación compartimos el testimonio del profesor Darío González.
1: Profesor, cuéntenos, ¿cómo fue esta experiencia hoy con los chicos de quinto año?
2: Bien, esto surge en el marco de la conmemoración del Día del Veterano y de los caídos de guerra en Malvinas. Desde el campo de Ciencias Naturales y Tecnología que representa, pudimos armar un proyectito y a la mañana pudimos elaborar un acto alusivo a la fecha, y a la tarde, vinculado con el área de, con el profesor Hugo Ugarte de Arte y Comunicación, pudimos armar esta propuesta, un proyecto de radio en el que podían participar los quintos años, quinto A, quinto B, quinto C, en el que como invitado especial pudimos convocar a los veteranos de guerra. En este caso ahora está Raúl Vázquez, y a la mañana estuvo Carlos Contreras con Raúl Vázquez. Y hoy los chicos están haciendo una experiencia de entrevistas sobre un recorrido del trayecto que Raúl Vázquez, bueno, tiene en su experiencia como veterano de guerra. Así que, bueno, los vemos muy contentos con las preguntas, con compartir el día a día, las experiencias, están curiosos. Así que, bueno, nos pones contentos esa experiencia, que los alumnos puedan participar de un programa de radio acá en el Colegio del 41.
1: ¿Qué balance se lleva?
2: Bien, nos parece sumamente positivo porque sabemos que el recurso radio dentro de una escuela es un recurso didáctico muy potente. Podemos hacer programas online, programas producidos y después, bueno, sacados al aire. Así que vemos que la experiencia de los chicos es altamente positiva porque a veces en el aula hay algunos chicos que no son muy comunicativos, entonces vemos que en este espacio tienen otras libertades, otras expresiones, las expresiones radiales que decimos, se ponen en el personaje, en el conductor, en el operador, y nosotros como profesores solamente podemos acompañar y orientar con un guión, con un programa. Así que vemos que el balance es muy importante porque, bueno, pudieron rememorizar y reconocer todo esto de Malvina para que no quede en la historia, ¿no? Un poco lo que decían nuestros veteranos, revalorizar esa experiencia y que no quede solamente en los libros de texto, sino poder llevarlo en el día a día. La idea central de esta propuesta radial, justamente como colorear con el acto Día del Veterano y de los Caídos de Guerra de Malvinas, es revalorizar esta experiencia que no queda en la historia, en los libros de texto, sino que transmitida en este caso por Raúl Vázquez, su experiencia personal como veterano de guerra, pueda contarle cara a cara, decimos, a los alumnos su experiencia, cómo lo vivió, los sentimientos, y lo más importante, la hora. Malvinas quedó en historia, pero bueno, ahora cómo continuamos, ¿no? No perder ese trayecto. Así que creemos que sirvió la efeméride para poner en juego este trabajo interdisciplinar, equipo directivo, profesores de distintas áreas, y bueno, nuestros estudiantes, que para eso estamos formados.
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1: Santa Cruz se sumó a la Maratón Nacional de Lectura. Cientos de estudiantes se unieron a esta celebración de la lectura, participando en actividades organizadas por diferentes instituciones educativas, con el objetivo de fomentar el placer de leer, desarrollar habilidades lingüísticas, mejorar la capacidad de comprensión y expresión y fortalecer el pensamiento crítico. Los estudiantes, además, participaron de actividades complementarias pensadas para enriquecer y diversificar sus aprendizajes. Compartimos a continuación parte de la lectura del cuento Blancanieves en la voz de estudiantes del Colegio Secundario número 25 de Río Gallegos.
2: Blancanieves. Había una vez, en pleno invierno, una reina que se dedicaba a la costura sentada cerca de una ventana con marco de ébano negro. Los copos de nieve caían del cielo con plumones. Mirando nevar, se pinchó un dedo con su aguja y tres gotas de sangre cayeron en la nieve, como el efecto que hacía el rojo sobre la blanca nieve. Era tan bello, la reina se dijo.
3: Ojalá tuviera una niña tan blanca como la nieve, tan roja como la sangre y tan negra como la madera de ébano. Poco después tuvo una niñita que era tan blanca como la nieve, tan encarnada como la sangre y cuyos cabellos eran tan negros como el ébano. Por todo eso fue llamada Blancanieves y al nacer la niña, la reina murió. Un año más tarde, el rey tomó otra esposa. Era una mujer bella pero orgullosa y arrogante, y no podía soportar que nadie la superara en belleza. Tenía un espejo maravilloso y cuando se ponía frente a él, mirándose, le preguntaba: espejito, espejito de mi habitación, ¿quién es la más hermosa de esta región? Entonces el espejo respondía: la reina es la más hermosa de esta región. Ella se quedaba satisfecha, pues sabía que su espejo siempre decía la verdad.
4: Pero Blancanieves crecía y embellecía cada vez más. Cuando alcanzó los 7 años, era tan bella como la clara luz del día y aún más linda que la reina. Ocurrió que un día, cuando le preguntó al espejo: espejito, espejito de mi habitación, ¿quién es la más hermosa de esta región? El espejo respondió: la reina es la más hermosa de este lugar, pero la linda Blancanieves lo es mucho más. Entonces la reina tuvo miedo y se puso amarilla y verde de envidia. A partir de ese momento, cuando veía a Blancanieves, el corazón le daba un vuelco en el pecho. Tal era el odio que sentía por la niña, y su envidia y su orgullo crecían cada día más, como una mala hierba, de tal modo que no encontraba reposo ni de día ni de noche.
5: Entonces hizo llamar a un cazador y le dijo: lleva a esa niña al bosque, no quiero que aparezca más ante mis ojos. La matarás y me traerás sus pulmones y su hígado como prueba. El cazador obedeció y se la llevó, pero cuando quiso atravesar el corazón de Blancanieves, la niña se puso a llorar y exclamó: mi buen cazador, no me mates, correré hacia el bosque espeso y no volveré nunca más. Como era tan linda, el cazador tuvo piedad y dijo: corre, pues, mi pobre niña. Pensaba, sin embargo, las fieras pronto la devorarían. No obstante, no tener que matarla fue para él como si le quitaran un peso del corazón. Un cerdito venía saltando. El cazador lo mató, extrajo sus pulmones y su hígado y lo llevó a la reina como prueba de que había cumplido su misión. El cocinero los cocinó con sal y la mala mujer los comió creyendo comer los pulmones y el hígado de Blancanieves.
6: Por su parte, la pobre niña se encontraba en el medio de los grandes bosques, abandonada por todos y con tal miedo de que todas las hojas de los árboles la asustaban. No tenía idea de cómo los animales salvajes se cruzaban con ella, no le hacían ningún daño. Corrió hasta la caída de la tarde, entonces vio una casita a la que entró para descansar. En la cabañita todo era pequeño, pero tan lindo y limpio como se puede imaginar. Había una mesita pequeña con un mantel blanco y sobre él 7 platitos, cada uno con su pequeña cuchara, más 7 cuchillos, 7 tenedores y 7 vasos, todos pequeños. A lo largo de la pared estaban dispuestas uno junto a la otra. 7 camitas cubiertas con sábanas blancas como la nieve. Como tenía mucha hambre y mucha sed, Blancanieves comió trozos de legumbres y de pan de cada platito y bebió una gota de vino de cada vasito. Luego se sintió muy cansada y se quiso acostar en una de las camas, pero ninguna era de su medida. Una era demasiado larga y otra un poco corta. Hasta que finalmente la séptima le vino bien, se acostó, se encomendó a Dios y se durmió.
3: Cuando cayó la noche, volvieron los dueños de la casa. Eran 7 enanos que exclamaban y extraían mental en las montañas. Encendieron sus 7 farolitos y vieron que alguien había venido, pues las cosas no estaban en el orden en que las habían dejado. El primero dijo: ¿quién se sentó en mi silla? El segundo: ¿quién comió en mi plato? El tercero: ¿quién comió mi pan? El cuarto: ¿quién comió de mis legumbres? Y el quinto: ¿quién pinchó con mi tenedor?
7: El sexto: ¿quién cortó con mi cuchillo? El séptimo: ¿quién bebió mi vaso? Luego el primero pasó su vista alrededor y vio una pequeña arruga en su cama y dijo: ¿quién andó en mi lecho? Los otros acudieron y exclamaron: alguien se ha acostado en el mío también. Mirando el suyo, el séptimo descubrió a Blancanieves acostada y dormida. Llamó a los otros, que se precipitaron con exclamaciones de asombro. Entonces fueron a buscar sus 7 farolitos para alumbrar a Blancanieves. ¡Oh, mi Dios! Exclamaron. ¡Qué bella es esta niña! Y sintieron una alegría tan grande que no la despertaron y la dejaron proseguir su sueño. El séptimo enano se acostó una hora con cada uno de sus compañeros y así pasó la noche. Al amanecer, Blancanieves despertó y viendo a los 7 enanos tuvo miedo. Pero ellos se mostraron amables y le preguntaron: ¿cómo te llamas? Me llamo Blancanieves, respondió ella. ¿Cómo llegaste hasta nuestra casa? Entonces ella les contó que su madrastra había querido matarla, pero el cazador había tenido piedad de ella, permitiéndole correr durante todo el día hasta encontrar la casita. Los enanos le dijeron: si quieres hacer la tarea de la casa, cocinar, hacer las camas, lavar, coser y tejer, y si tienes todo en orden y bien limpio, puedes quedarte con nosotros, no te faltará nada. Sí, respondió Blancanieves, aceptó de todo corazón. Y se quedó con ellos. Blancanieves tuvo la casa en orden. Por las mañanas los enanos partían hacia las montañas, donde buscaban los minerales y el oro, y regresaban por la noche. Para ese entonces la comida estaba lista. Durante todo el día la niña permanecía sola. Los buenos enanos le previnieron: cuídate de tu madrastra, pronto sabrá que estás aquí, no dejes entrar a nadie.
8: En cuanto llegó a su casa, la reina se colocó frente al espejo y dijo: espejito, espejito de mi habitación, ¿quién es la hermosa de esta región? El espejito respondió nuevamente: la reina es la más hermosa de este lugar. Pero pasando los bosques, en la casa de los enanos, la linda Blancanieves lo es mucho más. La reina, al oír hablar al espejo de ese modo, se estremeció y tembló de cólera. Es necesario que Blancanieves muera, exclamó, aunque me cueste la vida a mí mismo. Se dirigió entonces a una habitación escondida y solitaria a la que nadie podía entrar y fabricó una manzana envenenada. Exteriormente parecía buena, blanca y roja y tan bien hecha que tentaba a quien la veía, pero apenas se comía un trocito sobrevenía la muerte. Cuando la manzana estuvo pronta, se pintó la cara, se disfrazó de campesina y atravesó las 7 montañas hasta llegar a la casa de los 7 enanos. Golpeó. Blancanieves sacó la cabeza por la ventana y dijo: no puedo dejar entrar a nadie. Los enanos me lo han prohibido.
9: No es nada, dijo la campesina. Me voy a liberar de mis manzanas. Toma, te doy una. No, dijo Blancanieves. Tampoco debo aceptar nada. ¿Teme que esté envenenada? Dijo la vieja. Mira, corto la manzana en 2 partes. Tú comerás la roja y yo la blanca. La manzana estaba ingeniosamente hecho que solamente la parte roja contenía veneno. La bella manzana tentaba a Blancanieves y cuando vio a la campesina comer, no pudo resistir más. Estiró la mano y tomó la mitad envenenada. Apenas tomó un trozo en la boca, cayó muerta. Entonces la vieja la examinó con la mirada horrible y rió muy fuerte y dijo: blanca como la nieve, roja como la sangre, negra como el ébano. Esta vez los enanos no podrán reanimarte. Vuelta a su casa e interrogó al espejo. Espejito, espejito de mi habitación, ¿quién es la más hermosa de esta región? Y el espejo finalmente respondió: la reina es la más hermosa de esta región.
1: Escuchábamos a estudiantes del Colegio Secundario número 25, quienes participaron de la Maratón Nacional de Lectura.

0: El Consejo Provincial de Educación implementó el dispositivo pedagógico Escuelas de Verano de fortalecimiento y recuperación de contenidos. En este marco, la alumna Victoria Aguirre del Colegio Secundario número 24 de Puerto Deseado comparte con nosotros su testimonio sobre estas actividades.
1: Hola, soy Luisana Aguirre Victoria de primero E. Pude sacar materias, me gustó mucho porque me quedan muy pocas materias. Estuvo muy bueno, ayudan bastante y la verdad que me funcionó mucho y me ayudó bastante porque pude sacar algunas materias y me quedan muy pocas.
0: Escuchábamos a Victoria Aguirre, alumna del Colegio Secundario número 24 de Puerto Deseado. Escuelas de Verano 2026.
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3: Dicen que cuando el sol se esconde sobre el riachuelo, el puerto de la Boca parece cobrar vida. Entre el humo de las fábricas y el reflejo del agua, se siente el latido de un gran corazón, el espíritu del puerto. Ese espíritu nació del esfuerzo y la esperanza de los trabajadores que llegaron de lejos para empezar de nuevo. Creció entre barcos, risas, cansancio y sueños. Mateo Almirón fue quien, en sus cuadros, llenos de color y movimiento, mostró la fuerza del pueblo, la alegría del trabajo y la luz que nunca se apaga en la Boca. Así, cada pincelada suya mantuvo viva la historia de un barrio que aprendió a transformar el esfuerzo en arte y el dolor en tristeza.
2: Escuchábamos a Lucas Barrios, de segundo año B del Colegio Secundario número 36, con Mateo Almirón, producción personal para la clase de teatro. 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
4: Para esas cosas que te gusta hacer,

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1: 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Era más barato comprar afuera que fabricar acá. Decían que todos podíamos viajar y comprar, pero era una trampa de deuda externa que todavía hoy nos condiciona. 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
2: El Consejo Provincial de Educación implementó el dispositivo pedagógico Escuelas de Verano. Fortalecimiento y recuperación de contenidos. En este marco, el alumno Ezequiel de cuarto A del Colegio Secundario número 41 de Río Gallegos comparte con nosotros su testimonio sobre estas actividades.
3: La escuela de verano me pareció una buena experiencia porque pude repasar contenidos y entender mejor algunos temas que durante el año me gustaron. Los profesores fueron pacientes y claro, al explicar. En general fue útil y me ayudó a prepararme mejor para seguir el año.
2: Escuchábamos al alumno Ezequiel, de cuarto A del Colegio Secundario número 41 de Río Gallegos.
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4: Al encender la luz, vio su propia silueta proyectada en la pared. Se quedó inmóvil, con el corazón golpeándole el pecho. El problema era que todavía no había dado un paso dentro de la habitación, y sin embargo la sombra sonrió primero. Arias Yara, tercero sociales, Escuela Provincial de Educación Secundaria número 21 José Font, Gobernador Gregores.

0: Cada noche dejaba la ventana abierta esperando escuchar el canto de aquel pájaro, que desapareció con el verano. Pasaron meses de silencio. Una madrugada al despertar lo encontré en su habitación. No cantaba, pero lo miraba fijo como si nunca se hubiera ido. Xavi Romero, tercero sociales, Escuela Provincial de Educación Secundaria número 21, José Font, Gobernador Gregores.
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2: Hoy nos convoca una mesa charla necesaria, de esas que abrazan nuestra historia viva. En este estudio tenemos el honor de recibir a un hombre que caminó por nuestro suelo austral y que hoy, con generosidad, viene a compartir su testimonio. Bienvenido, veterano de Guerra de Malvinas, Raúl Vázquez. A continuación, se presentan mis compañeros.
3: Lautaro Berrueta, de quinto C.
4: Luciana Galipe, de quinto C.
5: Micaela Pérez, de quinto C.
6: Ornella Vázquez, de quinto C.
7: Perla Macarena Pérez, de quinto C.
8: Juan Nacho González, de quinto C.
9: Bien, esta es la presentación de los estudiantes de quinto C. Yo soy el profesor Hugo Ignacio Ugarte, de la materia de producción radiofónica, y estamos haciendo un programa especial en aniversario del 44, digamos, recordando el 44 aniversario de los caídos en Malvinas, ¿no? Y, bueno, es una transmisión especial que estamos haciendo desde la 97.1 Hugo Jiménez Agüero para, bueno, toda la comunidad del barrio. Y acá están los chicos de quinto C presentándose, que bueno, tienen un entrevistado, un ex veterano, combatiente, para hacerle unas preguntas en el segundo bloque. Así que ahora vamos a el cierre del primer bloque con el siguiente tema.
2: Música recomendal, Herederos de Malvinas, de Itatí, Barrio Nuevo.

0: Retornando nuevamente con este programa especial dedicado a la conmemoración del 44 aniversario de la Guerra de Malvinas, de la Gesta de Malvinas, ocurrida en 1982. Como dijimos en el comienzo, tenemos un entrevistado, Raúl Vázquez, que bueno, es un excombatiente y él está haciendo justamente unas presentaciones en distintos colegios y en distintos lugares con motivo de conmemorar esta fecha. Y vino a nuestro colegio también a acercarse, brindarle conocimiento, sobre todo a los chicos, y dialogar sobre los chicos, con los chicos respecto a esa fecha y a interactuar con ellos. Es una linda experiencia tenerte acá, Raúl. Hace un ratito estuviste con otro curso y bueno, estás dando charlas muy productivas para los chicos, enriquecedoras. Así que bueno, acá los chicos tienen para hacerte una pregunta, si quieres hacer una presentación tuya.
1: Bueno, me llamo Raúl Agustín Vázquez, soy soldado clase 63. Me tocó estar en Malvinas el 2 de abril, desembarcar, tomar las Malvinas y nos quedamos en custodia del aeropuerto. Así que, y soy nacido acá en Río Gallegos.
0: Genial, Raúl. Bueno, en este día hicimos un acto también en conmemoración, también hubo en otros colegios en toda esta semana, ¿no? Como todos los años. Y bueno, queremos saber un poco, no solamente lo que ocurrió en esa época, sino también el significado actual, ¿no? Cómo ustedes trabajan desde sus instituciones actualmente en la sociedad, cómo se resignifica el año a año, ¿no? Este evento. Y bueno, ¿cómo interactúan ustedes con la comunidad en general? Hace poquito estuve leyendo en los diarios que, bueno, se inauguró una plaza con el nombre de ustedes, de Héroes de Malvinas. También hubo monumentos y obras artísticas en referencia a ustedes con su nombre. Bueno, es un reconocimiento social muy importante que se sigue dando, y que por supuesto se tiene que seguir dando sobre ustedes, sobre los veteranos de Malvinas y sobre este evento, ¿no? Sobre este hecho. Al respecto, bueno, ahora los chicos le van a hacer algunas preguntas que tienen ahí planteadas y formuladas.
2: Muy buenas tardes, señor Raúl. Es un gran honor tenerlo en este estudio y saber que ha combatido por nosotros en las Malvinas. Soy Joaquín Godoy, me presento, y les tengo dos preguntas. ¿Crees que compartir lo vivido en Malvinas puede ayudar a nuevas generaciones en temas de memoria, valores o identidad?
1: Sí, sí, por supuesto. Por eso nosotros estamos malvinizando todos los días. Nosotros trabajamos en malvinizar. Por eso vamos a la escuela, damos charlas, todo lo demás, ¿no? Pero hay un problema. ¿Cuál es el problema? Que las escuelas se acuerdan el 2 de abril y Malvinas es todo el año. Nosotros no tenemos drama de ir a dar charla a la escuela, hacer un cronograma, un trabajo, y se va a hablar. Pero a veces pasa que llega el 2 de abril y todos quieren. Y no damos abasto. Está bien, somos 55 veteranos de guerra acá en Río Gallegos. De los 55, somos 5. Y no podemos estar en todos lados. Entonces, si queremos dar charla, tenemos que hacer un trabajo bien hecho para poder ir a la escuela a dar charla. No tenemos drama de ir a dar charla nosotros, no tenemos drama. Pero un cronograma de trabajo con las escuelas.
2: Y ahora tengo otra pregunta. Hoy visitando escuelas o charlando con jóvenes, ¿cuál es el mensaje principal que intentan transmitir para que la causa no se olvide?
1: Lo que transmitimos nosotros es que ustedes estudien, se reciban y estén en un puesto político, charlen lo que es Malvina y peleen por lo que es Malvina. Es el interés de nosotros. Y que conscientice a todos por qué las Malvinas son argentinas. Porque hay gente que todavía no sabe.
2: Muchas gracias por responder mis preguntas, señor Raúl. A continuación sigue mi compañero con otras preguntas.
3: Buenas, yo soy Lautaro Berrueta y personalmente me gustaría agradecerle y decirle que es un honor tenerlo acá el día de hoy. Y me gustaría preguntarle sobre cuál fue su primer pensamiento a la hora de saber que iba a ir hacia las Malvinas.
1: Desde ya te digo que nosotros no sabíamos que íbamos a Malvinas. Nosotros nos enteramos cuando llegamos. Así que bueno, el regimiento fue completo el 25, desembarcó por aire y por mar y nos tuvimos que ir a la isla. A custodiar la isla, no nos quedó otra. Pero en ningún momento nos dijeron nosotros que íbamos. Nos enteramos cuando llegamos.
3: ¿Tuvo tiempo de despedirse con sus familiares y eso?
1: No, porque no sabíamos que íbamos. Nadie sabía nada. Eso es una operación que hace el ejército y no le avisa a nadie. Tanto los cuadros como los soldados tampoco le avisan a su familia. Ellos todos se enteraron cuando estaban en Malvinas.
3: Usted estuvo de principio a fin en la guerra, ¿no?
1: Yo me vine en el último Hércules que salió en el 28 de marzo, cuando me agarró pie de trinchera. Se me congelaron los pies, los dos. Me tuvieron que abrir los bolsillos con un bisturí y me tuvieron que llevar a Campo Mayo. primero me llevan a Comodoro, al hospital militar, en kilómetro 8, de ahí me trasladan a Buenos Aires. Y te digo que me hubiese quedado en Malvinas, si no hubiese pasado eso, que ir a Campo Mayo, Buenos Aires, porque lo que viví ahí, era horrible. Chicos sin brazos, sin piernas, no, fue muy duro. Creo que eso fue lo más chocante para mí, lo más chocante. Ver a esos pibes que no les faltaba un brazo, a uno que les faltaba. En ese año un pibe habló con la madre diciéndole que tenía un amigo que le faltaban las piernas y que no tenía dónde ir, lo quería llevar a la casa. Y la madre dijo que no, porque se iba a sentir mal ella, y era de su hijo. ¿Y él se mató? No, en Campo Mayo pasaron muchas cosas muy feas.
3: En esos días de guerra, entre compañeros, ¿había algún tipo de diversión en el cual ayudar a olvidar que estaban en guerra?
1: No, nosotros estábamos preparados para hacer guardia cada media hora, cada una hora, según el clima. Ahí no había juego, no había nada, ¿no? No esperábamos los bombardeos, cada tanto un bombardeo, cañoneo, y bueno, pero estábamos al pie del cañón.
3: ¿No tenía un momento de paz?
1: Eso. Ni un momento de paz. Después del primero de mayo, ni un momento de paz. Viste, no sé si ustedes se enteraron que había cese de fuego ahí, que decía en la iglesia, bueno, cese de fuego, está... Bueno, yo no lo respetaba. Peor todavía, no daba más fuerte.
3: ¿Usted tenía algún objeto de pertenencia personal que, o sea, lo ayudara a mantenerse cuerdo en ese momento y sentir que estaba en su casa? Por ejemplo, la foto de alguien personal, alguien...
1: No. Yo pensaba en mi mamá, en mis hermanas y nada más. En la familia.
3: Dejo a mi compañero que siga.
4: Buenas tardes, Raúl. Yo soy Lucian y es un honor tenerlo para acá. Y la pregunta que le voy a hacer es, en la vuelta... ¿Cómo fue el reencuentro con su familia? ¿Sintió que el país estaba listo para escucharlos en aquel momento?
1: Cuando volvimos de Malvinas, yo, mi mamá, mi papá, ¿no? Porque no eran mis verdaderos padres, ellos me criaron a mí. Para mí siempre fueron mis padres. Hace 3 años murió mi papá, mi mamá murió antes. El reencuentro de mi papá. Fue un llanto, mi mamá un llanto. Y después, bueno, la sociedad nos mató a todos. La sociedad, el gobierno, a todos. ¿Por qué? Porque nosotros éramos soldados, nosotros estábamos haciendo, como se le decía antes, la colimba, nos tocó y nos dejaron a la deriva. Vos fijate que hay 600 muertos por la posguerra y 649 en la isla. Yo estoy vivo gracias a mi familia, que ellos me sacaron adelante, pero si no...
4: Hoy, visitando escuelas o charlando con jóvenes, ¿cuál es el mensaje principal que intenta transmitir para que la causa no se olvide?
1: Lo que yo intento de transmitir es que se siga malvinizando para que no se pierda esto, porque nosotros dejamos 649 cuidando la isla y tenemos que seguir velando por ellos igual, porque ellos están allá.
4: Para usted, Raúl, ¿qué significa ser un veterano de guerra en la Argentina actual?
1: Para mí es un orgullo porque, bueno, tenemos que velar por los que están allá y tenemos que seguir luchando por ellos.
5: Buenas tardes, mi nombre es Micaela Pérez y quisiera hacerle unas 2 preguntas que tengo.
1: ¿Dos?
5: Sí, 2.
1: ¿Nada más? Nada.
5: ¿Cómo fue su reacción al saber que la guerra terminó? ¿Qué emoción tuvo? ¿Qué sentimiento?
1: Y mira, por un lado, una alegría, ¿no? Pero por otro lado, una tristeza, porque vos fijate que yo después de 10 años pasé una Navidad con mis hijos y un año nuevo. Para mí la Navidad no existía. Llegué a Malvinas, la primera Navidad que pasamos en casa, los eché a todos en mi casa, porque para mí no era una fiesta. Yo pensaba en los padres que les faltaban los hijos, para la fiesta y todo eso. Así que no, la verdad que muy mal.
5: ¿Qué emociones predominan en usted hoy al conmemorar un nuevo aniversario de Malvinas?
1: Y se te vienen todos los recuerdos a la cabeza. Y más por los 649 que están en la isla, ¿no? Y más los familiares y hermanos que perdieron a su ser querido, ¿no?
5: Bueno, a continuación mi compañera va a estar haciendo preguntas.
6: Yo soy Arnela Vázquez y tengo una pregunta, ¿no? Es para saber cómo fueron los primeros días en su hogar después de regresar de la guerra.
1: Y fue duro porque... las tormentas, los truenos, me metí abajo la cama, la pasé mal, 5 veces me quise suicidar, muy mal la pasé, la verdad que lo que viví no se lo recomiendo a nadie.
6: Ahora va mi compañera.
7: Buenas tardes, yo soy Perla Pérez y tengo dos preguntas para usted.
1: Bueno.
7: ¿Qué puesto obtuvo en la guerra?
1: ¿Cómo qué puesto?
7: ¿Qué rango tenía?
1: No, yo era soldado, no tenía rango. A mí me tocó servicio militar. No tenía rango.
7: Gracias. Y la siguiente pregunta era, ¿era posible comunicarse con su familia? Y si era así, ¿cómo lo hacía?
1: Nosotros lo hacíamos por carta, pero vos escribías la carta, venía el sargento, te la leía, esto no va, no podías poner nada lo que sea de Malvinas, nada.
7: A continuación, mi compañero.
8: Mi nombre es Juan Ignacio González Quinto Che. Extrañaba a su familia cuando tuvo la guerra de Malvinas.
1: ¿Cómo dijo? Sí, uno, ¿cómo se llama? Estando ahí en el Pozo Zorro, éramos dos. Mamá le extrañaba a la familia, pensaba en tu familia, pensaba si ibas a salir vivo, no ibas a salir vivo. Un montón de cosas se te venían en la cabeza. Pero sí, pensábamos más en la familia y para seguir vivo, ¿no?
0: Raúl, bueno, te agradecemos la predisposición para brindarle información a los chicos, interactuar con ellos. Y te han hecho algunas preguntas que, bueno, estuvieron elaborando esta semana. No sé qué quieras vos transmitirle a ellos, ya que estás haciendo esta también docencia, estás dando, sobre todo a las nuevas generaciones, ¿no? Que no tienen que desconectar estos hechos tan importantes de la patria, del país, que es más para ellos, porque, bueno, uno ya está más adulto, ya sabe del hecho, pero, bueno, son las nuevas generaciones que tienen que constantemente revivir, ¿no?, la identidad nuestra y, bueno, nuestro país, ¿no? En ese sentido, vos, ¿qué le podés transmitir a los chicos?
1: Bueno, chicos, ustedes tienen una oportunidad, tienen una radio, y ustedes pueden difundir lo que es Malvinas. Y a mí me gustaría que hagan eso, que nos ayuden a difundir, a estudiar por qué se cumplían 180 años, por eso se tomaron las Malvinas y no se perdía la soberanía. Así que me gustaría de que, ya que tienen esta oportunidad de ayudarnos a nosotros a difundir lo que es Malvinas, eso me gustaría. Muchas gracias, chicos.
6: Gracias a usted.
0: Gracias.

0: Hemos escuchado el programa elaborado y producido por estudiantes de quinto año B y C del Colegio Secundario número 41 Osvaldo Bayer de Río Gallegos, acompañados por los docentes Hugo Ugarte y Darío González. Apelaron al recuerdo y conciencia histórica, dialogando sobre Malvinas. El programa que escuchamos generó un intercambio formativo, reflexivo y enriquecedor de nuestra memoria. Comunicarnos, reflexionar, aprender, vincularnos. Tener una experiencia en la radio es edificante. A continuación vamos a escuchar las voces de estudiantes que nos manifiestan sus sentimientos luego de una experiencia radial colectiva. Experiencias de radio, un ciclo para conocer y escuchar a los protagonistas. A continuación, compartimos el testimonio del profesor Hugo Ugarte.
1: Terminando esta experiencia acá en el programa conmemorativo con los veteranos de Malvinas, en este caso con el profesor Hugo Ugarte. Profesor, cuéntenos qué se estuvo realizando acá en el Osvaldo Bayer.
2: Bueno, antes que nada, saludo a todos. Estuvimos haciendo práctica de radio con los estudiantes de quinto año. En este caso, con un programa especial, conmemorando, ¿no?, el aniversario por Malvinas, la gesta de Malvinas. Y para esto, son programas que se producen acá en el colegio, en las cuales los chicos participan. ¿Cómo participan? No solamente en la locución, sino que ellos también se encargan de hacer un poco la producción del programa. En este caso trajeron a un entrevistado, un excombatiente, para que ellos mismos lo pudieran entrevistar y hacerle preguntas respecto al tema de Malvinas. Más un poco, esa es la modalidad de trabajo en la radio, ¿no? Es traer a alguien entrevistado, formularles preguntas sobre algún tema en particular y hacer el programa. En este caso, generalmente hacemos algunos programas especiales, referidos a los actos que tenemos, porque son los actos escolares, de las fechas especiales que tiene el país, y lo acompañamos también con el programa de la radio. Y ahí los chicos, se encargan de generarlo el programa y producirlo, en este caso. Hay que tener en cuenta que este colegio tiene orientación en comunicación y desde el tercer año ya los chicos trabajan mucho con el tema de la comunicación, con materias de comunicación. Entonces, por eso está la radio, ¿no? Por eso tiene la radio como espacio. Y vamos a decir algo muy importante con el tema pedagógico. Se puede trabajar muchas cosas en cuanto a la comunicación, a la redundancia, cómo los chicos pueden expresarse, comunicarse, proyectar su voz, trabajar con muchos recursos de comunicación, y generar muchas estrategias pedagógicas, como lectura, búsqueda de información, como dijimos recién, traer un entrevistado, hacer entrevistas. Todo eso son recursos que, en mi caso, me sirven mucho para poder evaluarlos, también, ¿no? Más allá del trabajo práctico en el aula, el espacio sirve mucho como recurso pedagógico, como vos planteabas, y donde ellos pueden aplicar sus capacidades comunicativas, que de a poquito la van trabajando acá en la radio, ¿no? Entonces todo eso es muy importante como espacio radial, el espacio de la radio para el colegio, sobre todo.
0: La radio constituye una significativa estrategia de aprendizaje, un recurso clave para la evolución de la expresión y la argumentación, la generación de temas y el desarrollo óptimo de la conexión y el diálogo. 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

0: El Consejo Provincial de Educación implementó el dispositivo pedagógico Escuelas de Verano de fortalecimiento y recuperación de contenidos. En este marco, docentes del Colegio Secundario número 24 de Puerto Deseado comparten con nosotros sus impresiones sobre la realización de estas actividades.
1: Hola, me llamo Joana, estoy en el campo de matemática y física en el ciclo básico. Es la primera vez que trabajo en la escuela de verano y creo que la experiencia fue bastante positiva. Los chicos vinieron bastante predispuestos, me sorprendieron, obviamente algunos más que otros. Siempre tenés uno que por ahí viene a pasar un ratito. Pero la mayoría de los chicos vinieron predispuestos, trabajaron, siguen trabajando. En las defensas se notó en algunos que repasaron y estudiaron, dieron las defensas, por ejemplo hoy.
2: La asistencia de los alumnos, ¿fue un porcentaje considerable o por...?
1: No, fue una asistencia bastante considerable. Es más, nos organizamos para que podamos hablar, o yo por lo menos pueda hablar con todos. Así que hubo bastante organización, los chicos igual estaban bastante organizados. En cuanto a los trabajos que tenían para hacer, las consultas en especial para hacer, nos sentábamos todos a hacer una explicación, ¿no? Pero sí hubo bastante asistencia.
0: Escuchábamos a docentes del Colegio Secundario número 24 de Puerto Deseado. Escuelas de Verano 2026.

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1: En un pequeño barrio de una ciudad muy bulliciosa, donde las calles estaban llenas de risas y juegos, vivía una niña llamada Sofía. Su hogar era una modesta habitación en un edificio deteriorado, donde compartía su espacio con su madre y sus dos hermanos menores. A menudo la tristeza se reflejaba en los ojos de Sofía, ya que su familia apenas tenía lo suficiente para comer y su madre trabajaba largas horas en una lavandería para mantenerlos. A pesar de las dificultades, Sofía era una soñadora. Cada noche, antes de dormir, cerraba los ojos y se imaginaba en un mundo diferente, un lugar donde no había preocupaciones, donde podía asistir a la escuela y aprender sobre grandes inventores y artistas que admiraba. Su mayor sueño era convertirse en una escritora, contar historias que inspiraban a otros y enfrentaban momentos difíciles. Un día, mientras caminaba por el parque, Sofía encontró un viejo cuaderno tirado en un banco. Al abrirlo, descubrió que estaba lleno de páginas en blanco. Su corazón se llenó de alegría. Era el regalo perfecto para comenzar a escribir sus historias. Cada tarde, después de ayudar a su madre con las tareas del hogar, se sentaba en el parque y dejaba volar su imaginación, llenando las páginas con relatos sobre valientes héroes y aventuras mágicas. Sin embargo, la tristeza volvió a invadir su corazón cuando se dio cuenta que necesitaba materiales para seguir escribiendo. Sin dinero para comprar lápices o libros, pensó que su sueño estaba lejos de alcanzarse, pero un día decidió que no se rendiría. Con determinación comenzó a vender flores que recogía en el parque, hablando con la gente y compartiendo sus historias mientras ofrecía sus flores. Poco a poco la gente comenzó a interesarse por ella. Un escritor local, al escuchar las historias de Sofía, se acercó y le propuso ayudarla. Le ofreció un pequeño taller de escritura y con su apoyo, Sofía comenzó a pulir su talento. La niña que una vez se sintió atrapada en la tristeza, ahora brillaba con la esperanza de un futuro mejor. Con el tiempo, sus historias fueron publicadas en un pequeño libro que se convirtió en un tesoro en su comunidad. Sofía no solo cumplió su sueño de ser escritora, sino que también inspiró a otros niños a no rendirse. Su madre, llena de orgullo, vio cómo su hija transformó su tristeza en palabras que tocaban el corazón de muchos. Y así, Sofía descubrió que aunque la vida podía ser dura, los sueños podían hacerse realidad si uno luchaba por ellos. La tristeza se desvaneció dejando lugar a la alegría y la esperanza, mientras la niña que una vez soñó con un futuro mejor, ahora lo veía plenamente.
0: Escuchábamos a Yanela Navarrete, de segundo año B, del Colegio Secundario número 36, con El sueño de Sofía, una producción personal para la clase de teatro. Gracias por tu escucha atenta y hasta una próxima lectura.
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1: 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En este marco, el alumno Juan Iturra, del Colegio Secundario número 41 de Río Gallegos, comparte con nosotros su testimonio sobre estas actividades.

0: en vacaciones.
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3: Fue lindo conocer a mis familiares. Lástima que están todos en el cielo. Lisandro Cereira, tercero E, colegio número 21 José Font, localidad Gobernador Gregorio.
4: El rey solo muere, mueve una vez. Iván Arcet, tercero B, colegio número 21, José Font, Gobernador Gregorio.
5: Me sonreí y mi reflejo no lo vio. Tierra Duarte, tercero B, colegio número 21, José Font, Gobernador Gregorio.
6: Ayer iba a cortarme el pelo, pero recordé que estoy pelado. Julio Cama, tercero B, colegio número 21, José Font.
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0: 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A continuación, compartimos el testimonio de Joaquín Godoy.
1: Contanos un poquito de qué trató la experiencia, lo que estuvieron haciendo hoy acá con los veteranos Malvinas.
2: La verdad que, primero que nada, fue un gran honor tener a un veterano Malvinas en la escuela y poder entrevistarlo. Y estuvimos hablando de... Le hicimos un par de preguntas sobre cómo vivió la guerra, cómo la pasó cuando volvió. La experiencia estuvo bastante buena, bastante entretenida e informativa, porque le preguntamos cosas que nos parecían interesantes de saber, que a veces no se cuentan en la escuela. Y la verdad que estuvo muy bueno haber aprendido un poco de cómo fue realmente que vivió un soldado allá en Malvinas.
1: ¿Cuál fue tu rol dentro de la organización de este programa? ¿Cómo trabajaste?
2: Yo fui el locutor, si no me equivoco. Fui el que dio inicio al programa. Y también fui, ¿cómo se dice? Entrevistador, me parece, por un momento.
1: Bien, ¿qué te llevas de esta experiencia de hacer radio? ¿Es tu primera experiencia haciendo radio?
2: Sí.
1: ¿Qué te llevas? ¿Qué es lo que más te llamó la atención? ¿Qué es lo que más te gustó?
2: Lo que más gustó fue poder, más que nada, animarme, porque no me animaba primero. Y ahora que lo hice, me llevo, no sé cómo decirlo, pero todo muy bueno, me gustó. Estaría bueno poder estar de vuelta en la radio entrevistando a alguien más.
1: ¿Qué fue lo que más te llamó la atención o lo que fue diferente a lo que esperabas con respecto a hacer radio previamente, como te lo imaginabas?
2: No, la verdad que me lo esperaba así porque miré un par de podcasts, miraba a veces, y fue tal cual me lo esperaba.
1: ¿Algo más que quisieras agregar para alguien que no haya hecho radio que a futuro quiere hacer?
2: Sí, que se anime, que no tenga miedo, que es muy, muy bueno. Le puede servir también mucho para aumentar la confianza.
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1: El Consejo Provincial de Educación implementó el dispositivo pedagógico Escuelas de Verano, de fortalecimiento y recuperación de contenidos. En este marco, la alumna Angelina, del Colegio Secundario número 24 de Puerto Deseado, comparte con nosotros su testimonio sobre estas actividades.
2: Hola, mi nombre es Lucía Angelina. Me ayudó bastante, he aprobado matemática, he sacado previas y me ha funcionado demasiado. Me quedan pocas materias para aprobar y ya pasaría a otro curso. Han sido muy buenas las profes, en oral te han ayudado demasiado, te han ayudado mucho con los conversatorios y todo eso.
1: Escuchábamos a Angelina, alumna del Colegio Secundario número 24 de Puerto Deseado. Escuelas de Verano 2026.

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1: Mateo Barrial, el amanecer tiñe de naranja un barrio construido con fragmentos, chapas desparejas, maderas que alguna vez fueron muebles, cartones que resguardan del viento. Entre ese paisaje, un niño recorre el suelo con la mirada atenta de quien busca tesoros en lo que otros consideraron inútil. A su alrededor, el barrio comienza a despertarse. Las ollas golpean, los perros ladran, los camiones de recolección avanzan arrastrando ruedas cansadas. Pero él parece aislado del ruido. Carga pequeñas piezas de metal, trozos de plástico gastado, cables que asoman como raíces. Mientras otros observan el entorno con resignación, él lo mira como un taller gigante. Su mundo nace de las obras. Cada pedacito encontrado tiene un nuevo propósito que solo él imagina. Con sus manos arma una pequeña figura. Algo entre máquina y sueño, un intento de vida hecha de restos. El sol sube y la rutina del barrio avanza, pero él continúa concentrado. No busca escapar, busca transformar. Donde los adultos ven abandono, él ve posibilidades. Donde otros ven peso, él encuentra impulso. Cuando termina su creación, la sostiene en alto. No vuela, no se enciende, no hace nada extraordinario. Pero para él significa un mañana distinto, algo pequeño que puede crecer. El ruido del día se mezcla con el viento que mueve ligeramente su invento. Y aunque nada mágico sucede, el niño sonríe como si lo hubiera visto volar.
0: Escuchábamos a Brianna Ruiz, de segundo año B del Colegio Secundario número 36, con Mateo Barrial, producción personal para la clase de teatro. 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

0: Santa Cruz se sumó a la Maratón Nacional de Lectura. Cientos de estudiantes se unieron a esta celebración de la lectura, participando en actividades organizadas por diferentes instituciones educativas, con el objetivo de fomentar el placer de leer, desarrollar habilidades lingüísticas, mejorar la capacidad de comprensión y expresión y fortalecer el pensamiento crítico. Los estudiantes, además, participaron de actividades complementarias pensadas para enriquecer y diversificar sus aprendizajes. Compartimos a continuación parte de la lectura del cuento Una caperucita llamada Libertad, en la voz de estudiantes del Colegio Secundario número 25 de Río Gallegos.
1: Soy Facundo Cés, del secundario 25, del año 5 B, y les voy a leer un fragmento del libro del cuento Una caperucita llamada Libertad. Cerré los ojos esperando caer sobre la nieve dura y fría, pero para mi sorpresa, algo mullido y tibio me recibió en el aire e impidió que me golpeara contra el suelo. Eran cientos de manos. Mis amigas, mis amigos, mis amigues, familiares, vecinos y vecinas me habían venido a buscar y llegaron justo a tiempo. Nos dimos un montón de abrazos, nos dimos un montón de besos, reímos y también lloramos. Y corrimos tomadas de las manos, huyendo de la Guardia Real. Al recuperar mi libertad, conté todo lo sucedido. El príncipe es un abusador, dije. Muchas personas no me creyeron, opinaron. Es culpa de ella. Ella seguro que lo provocó. Se lo ha buscado. Va sola por el bosque. Además, ¿te fijaste cómo se viste? Otras dijeron, eso no tiene nada que ver. Las mujeres somos libres de vestirnos como más nos guste y de hacer lo que queremos. Nos tienen que respetar.
2: Soy Otilio Orieta, soy del secundario 25 y les voy a leer un fragmento de Una caperucita llamada Libertad. Hoy voy a poner patas arriba el mundo de los cuentos. Les voy a contar mi verdadera historia, porque llevan años mintiendo. ¿Qué digo años? Llevan siglos mintiendo. Ups, perdón, no me presenté. Soy Caperucita Roja. Bueno, en realidad, mi verdadero nombre es Libertad. Así me llamaron mi papá y mi mamá cuando nací, porque ellos aman la libertad. Luego, la gente empezó a llamarme Caperucita Roja por el abrigo que me regaló mi abuela. Me encanta y lo llevo puesto todos los días. Esta es mi historia. Último momento. Hay princesas encerradas en castillos, en casas y en un montón de lugares. No es fácil escapar de las torres que fabrican los príncipes, con sus engaños, sus mentiras, sus amenazas. Son como tela de araña. Pero entre todos podemos tejer redes para ayudarnos, para acuerparnos, para cuidarnos. Para crear un mundo en el que quepan todos los mundos. Un mundo lleno de respeto, amor, igualdad, reciprocidad y de diversidad. Porque poder disfrutar de nuestros cuerpos y hacer lo que a cada uno nos hace feliz.
3: Un resumen, ¿qué te pareció esta actividad? ¿Cómo te sentiste leyendo?
2: Me pareció un libro que trata mucho sobre los temas modernos que hay hoy en día, sobre cómo a veces la gente te obliga a hacer cosas que vos no querés. Y está bueno el papel que hace Caperucita, que se llama Libertad, porque ella como que toma el rol de, como le dice su nombre, Libertad. Se encarga de eso, de hacer justicia, nunca se rindió. Y siempre pudo hacer lo que pudo y se puede decir que terminó ganando, porque tuvo libertad. Y está bueno.
4: Somos Carbonte Cielo Montserrat, soy de secundario 25, soy de quinto B y voy a leer una partecita del libro Una caperucita llamada Libertad. Dice, cuando escuché la palabra abuela, di un gran salto. Amo a mi abuela, porque es una mujer hermosa. Tiene la cara llena de arruguitas y su pelo, largo y blanco, cae sobre su espalda como una capa plateada. Sabe mucho sobre plantas medicinales. Dice que cada bosque nativo es como un gran laboratorio. Cuando la gente del pueblo se enferma, vas a su casa en busca de medicinas. También ayuda a mujeres a parir, es decir, a que nazca su bebé. Y les cuento un secreto, nunca quiso casarse. Por eso, algunos la llaman bruja, pero a ella no le importa. Y yo pienso, soy la nieta de una bruja. Si las brujas son como ella, entonces quiero ser una. Así que muy contenta le di un beso a mi papá, otro a mi hermanita, agarré la canasta y emprendí el viaje. Dale muchos besos a la abuela, de mi parte, y disfruta el paseo. Saludos, de mi papá. Es un bosque que contiene sus plantas y animales originales. Nunca fue explotado. ¿Sabías que el 70% de los bosques nativos de Argentina fueron talados? Ahora en su lugar hay bosques del silencio, o capos de soja.
3: Silo, para terminar, te quería preguntar, ¿qué te pareció participar de esta actividad? ¿Qué fue lo que, te pareció más lindo? ¿Qué fue lo que más te llamó la atención?
4: Nada, que fue re bonito, porque esto creo, no, en esta escuela nunca lo hicimos. Es un momento para relajarse entre todos, ver, escuchar, leer y no estar con el celular, sino prestar más atención a los demás, a los que leen. Yeah, es un lindo momento donde se puede compartir con todos.
0: Escuchábamos a estudiantes del Colegio Secundario número 25, quienes participaron de la Maratón Nacional de Lectura.

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0: puestos, esperando la vuelta olímpica del equipo nacional.
1: Argentina campeón del mundo. Algarabía y gritos de gol.
2: ¿Qué pasa, señora?
3: Queremos nuestros hijos, que nos digan dónde están, por lo menos. Mi hijo, hoy hace 15 meses.
1: Pero muy cerca del Estadio Monumental, en la ESMA, la gente era torturada, asesinada. El fútbol nos da alegría, pero nunca más debe servir para tapar el dolor del vecino. Festejar con memoria es saber qué pasaba detrás de la tribuna. A 50 años del golpe militar en Argentina.

0: El Consejo Provincial de Educación implementó el dispositivo pedagógico Escuelas de Verano, de fortalecimiento y recuperación de contenidos. En este marco, el alumno César Ojeda, del Colegio Secundario número 41 de Río Gallegos, comparte con nosotros su testimonio sobre estas actividades.
1: Hola, ¿qué tal? Soy Ojeda César y le querías comentar, en el taller de Historia y Fe de Escuelita de Verano, pude aprobar mis materias y aprender mucho del totalitarismo, del gobierno y muchas cosas más. Y nada, me fue muy bien y me ayudó a poder aprobar las materias previas que tenía y fue una muy buena experiencia. Muchas gracias.
0: Escuchábamos al alumno César Ojeda, del Colegio Secundario número 41 de Río Gallegos.

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2: La noche era oscura y silenciosa, pero al fondo de la calle había un par de ojos callados. Reconocí los ojos asustadores, pero no había un cuerpo para dejar mis sustos. Martín Damián Choque, tercero sociales, Escuela Provincial de Educación Secundaria número 21, José Font, gobernador Gregores.
3: Un astronauta se encontraba solo en su nave. Pasó meses solo hasta que tocaron la ventana. Cori Ángel, tercero B, colegio 21, José Font, gobernador Gregores.
4: Ella miró fijamente, me sonrió y me agarró la mano. Fue algo aterrador, no sabía que mi reflejo podía hacer eso. Quispe Camila, curso tercero B, colegio número 21, José Font, gobernador Gregores.
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0: 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A continuación, compartimos el testimonio de Lautaro Berrueta.
1: Lautaro, contanos, ¿qué es lo que estuvieron realizando hoy? ¿Qué actividad tuvieron hoy?
2: Hoy estuvimos entrevistando a un héroe de Malvinas. Hicimos diversas preguntas entre mis compañeros. Algunas las cambiamos, otras no. Y bueno, estuvimos haciendo eso hoy.
1: Lautaro, ¿qué función cumplís dentro de la radio y cómo fue la preparación de este programa?
2: Y la preparación fue muy rápida. Estuvimos el día de ayer recién modificando las preguntas, hoy estuvimos igual practicando bastante y yo cumplí el rol de preguntar y también creo darle la confianza a mi compañero de poder hacer bien la entrevista.
1: ¿Hace cuánto estás en la radio y qué es lo que más te gusta de hacer radio acá?
2: Recién hoy, literalmente. Hoy arranqué la radio y me pareció algo bastante bueno, un lugar donde uno se puede expresar y puede dar su opinión.
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0: El Consejo Provincial de Educación implementó el dispositivo pedagógico Escuelas de Verano de fortalecimiento y recuperación de contenidos. En este marco, docentes del Colegio Secundario número 24 de Puerto Deseado comparten con nosotros sus impresiones sobre la realización de estas actividades.
1: Mi nombre es Lucio González, soy profe de Educación Física. Presenté el proyecto para trabajar en la escuela de verano, donde me tocó el ciclo básico, primero y segundo año, y alumnos del ciclo orientado que se llevaron la materia en primero y segundo. La verdad que muy contento porque han concurrido muchos chicos para poder sacar las materias. Hemos estado realizando actividades en la sala de audio también referida a la actividad física, y los chicos también han presentado algunos trabajitos compensatorios que debían de la materia. Pero la verdad que el balance es positivo porque los chicos han sido responsables, han asistido a clase y la verdad que les sirvió muchísimo para poder sacar la materia.
0: Escuchábamos a docentes del Colegio Secundario número 24 de Puerto Deseado. Escuelas de Verano 2026.
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3: Un barrio hecho de chapas onduladas y maderas encontradas, donde las calles eran ríos de tierra y el viento llevaba consigo el ruido de talleres y motores. Vivía Mateo del Sol. Un chico con los ojos llenos de curiosidad y una sonrisa que iluminaba hasta los días nublados. Mateo no tenía juguetes comprados, pero tenía algo mejor: su imaginación. Cada pedazo de metal oxidado y cada cable perdido se convertía en un tesoro. Recorriendo las calles con una bolsa en el hombro, juntaba restos que otros tiraban. Para muchos eran basura, pero para él eran estrellas que esperaban formar parte de un nuevo universo.
2: Escuchábamos a Camila Monasterio, de segundo año B del Colegio Secundario número 36, con Mateo del Sol, producción personal para la clase de teatro. 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

0: Para salir a la calle, siempre debías llevar tu documento. Jamás usar el pelo largo si eras varón. Tampoco debías cuestionar al profesor. La dictadura se metió en tu casa, en tu ropa, en tu música, en tu pelo. Se llamaba control social. 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
1: Desaparecido. No tiene entidad. No está.
0: Hoy caminás libre porque hubo gente que no se acostumbró al miedo. A 50 años del golpe militar en Argentina.
2: El Consejo Provincial de Educación implementó el dispositivo pedagógico Escuelas de Verano, de fortalecimiento y recuperación de contenidos. En este marco, la alumna Micaela del Colegio Secundario número 41 de Río Gallegos comparte con nosotros su testimonio sobre estas actividades.
3: Hola, mi nombre es Micaela Tolay. La verdad, la escuela de verano me pareció muy linda y me reayudó. Yo me llevaba FEC de quinto y la profe súper buena onda con una repaciencia para explicar. Esta es mi primera vez en la escuela de verano y la última, pero espero que el otro año se vuelva a repetir para otros estudiantes.
2: Escuchábamos a la alumna Micaela del Colegio Secundario número 41 de Río Gallegos.

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0: Compartiremos a continuación el programa semanal El Saber Ocupa Lugar, conducido por los profesores Martín Palomo, Andrea Martín y Cristina Ferreira, del Colegio Provincial de Educación Secundaria número 24-17 de agosto de Puerto Deseado. Este programa se emite a través de FM 88.5, integrante de la red RACE, dependiente del Consejo Provincial de Educación. Además, cuenta con la presencia de alumnos de quinto año de la orientación Ciencias Sociales y Humanidades. Cuentan con una materia Proyecto Sociocomunitario Solidario que apunta a que los alumnos organicen proyectos educativos pensados para ofrecer acciones comunitarias con la sociedad. Escuchamos a continuación a los alumnos de quinto año hablándonos sobre el proyecto Títeres Mágicos.
1: Bien, nuestro proyecto se trata de hacer una obra de títeres para los niños de las escuelas en primer grado. Buscamos, bueno, a través de esos títeres como transmitir una magia, que sea divertido, que se puedan divertir con algo distinto, digamos.
2: Estamos hablando de organizar nada más y nada menos que una obrita de títeres para niños, ¿decías de qué edad?
1: De 6 años, de primer grado. Años.
2: Y esto, la idea es que pueda llevarse a cabo en las escuelas.
1: Exacto.
2: ¿Cuál sería la finalidad de hacer esto de los títeres? ¿Qué objetivos persigue el proyecto? ¿Cómo lo podríamos explicar?
1: Nuestros objetivos serían que, bueno, que los chicos se diviertan, como te había dicho, que puedan pasar un momento distinto, ¿no? Porque es algo que no se ve, ahora están como todo el tiempo con el celular y todo eso. Y también a través de eso que puedan aprender algo que, bueno, en esta historia que estamos haciendo, sería aprender a pedir ayuda, que, bueno, ahora lo vemos como una problemática.
2: Vos decías algo distinto porque, claro, va a irrumpir la obrita en el día a día de la escuela. De pronto alguna de las materias que ellos tienen van a hacer una pausa y va a empezar a desarrollarse la obrita de títeres. Bueno, es genial la idea, además es una historia que intenta, como decía Kiara, dejar un mensaje, poder llevar a, no solamente contar un cuento, contar una historia, sino también dejar alguna reflexión con los niños tan pequeños. Qué lindo desafío, porque han optado por una idea así y no por otra cosa por ahí. ¿Por qué se les ocurrió?
3: Porque sentimos que los títeres son, llaman más la atención a los nenes. Aparte que es más divertido y más lindo porque podemos crear historias y dar enseñanza a través de las historias también. Como también que se diviertan y que aprendan, pero se diviertan a la vez, que se entretengan y la pasen bien. Que no se aburran, como son nenes, tenemos que entretenerlos también.
2: Sí, sí, tal cual. Bueno, bien, yo creo que es como lo veníamos charlando, un proyecto muy noble que apunta a trabajar con los niños, una experiencia, y que mucho tiene que ver también con la orientación que ustedes persiguen, obtener su título como bachilleres, que es en las ciencias sociales, que tiene mucho que ver con el trabajo con personas. Y en una buena cantidad de veces esto pasa con niños, así que en ese sentido la felicito porque es un han tenido valor en poder decidir por una propuesta así. ¿Para cuándo más o menos tienen pensado que esto se pueda llevar adelante?
1: Bueno, nosotros tenemos pensado más o menos, como ya estamos casi dando los toques finales, tenemos pensado más o menos para la semana que viene.
2: Bueno, y me imagino que organizar esta actividad implica no solo prepararse para la puesta en escena de la obra de títeres, sino también estábamos con unos dilemas como para qué títeres, cómo hacer los títeres, cómo caracterizarlos, algo que también tiene mucho que ver con el arte, ¿no? ¿Cómo lo han pensado eso?
1: Bueno, nosotras queríamos, ¿no?, también hacer, y bueno, estamos en eso de comprar los materiales y todo eso, y para realizar los títeres. Tenemos más o menos que realizar dos títeres, nos quedan. Uno ya está, ya estaría hecho.
2: Bueno, están en proceso. Lindo sería que una vez que puedan hacer la experiencia, me lo voy imaginando, tenemos en la ciudad diferentes escuelas primarias, ir visitando las escuelas, y después que nos cuentan la experiencia, cómo les fue, cómo fue estar con los chicos.
1: Bueno, nosotros tenemos pensado visitar a todas las escuelas de Puerto Deseado, las escuelas primarias.
2: Bien.
1: Eso es lo que tenemos en mente hasta ahora, no sé si se va a poder o no, pero eso es lo que tenemos en mente. También, bueno, a través de este proyecto por ahí es como que a uno le agarra un poco de vergüenza, pero yo creo que podemos, digamos, como hacerlo sin, trabajar esto sin vergüenza, porque, bueno, no nos ven los niños, porque nos estamos atrás de los títeres y podemos como transmitir quiénes somos tras de esos títeres.
2: Excelente la idea, y sí, lo que va a implicar de todos modos que va a haber que poner mucha expresividad, pero van a tener la posibilidad de ensayar, de practicar y un poco hacer algo de la escuela, que ustedes ya hace varios años que están, por fuera de un aula, ¿no? Porque casi siempre hacemos las cosas del cole adentro de un salón, y esta es una posibilidad de poner en práctica algo en la vida real, más allá del aula, ¿no? Bueno, las felicito nuevamente, les agradezco que hayan venido, equipo completo, y bueno, toda la suerte, todo el éxito. Yo confío en que lo van a poder hacer muy bien. Sí, hay que ir avanzando paso a paso, no quedarse en la idea, ir concretando cada actividad. Muchas gracias.
1: Muchas gracias. Gracias a vos.
2: Bueno, ahí estábamos con las chicas del proyecto educativo sociocomunitario Títeres Mágicos, contándonos de su idea de trabajar con niños de primer grado en las diferentes escuelas primarias de la ciudad.
0: Escuchamos El Saber Ocupa Lugar, las voces de los alumnos de quinto año del Colegio Provincial de Educación Secundaria número 24, 17 de agosto, de Puerto Deseado.

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1: ¿Qué tal a nuestros oyentes de la 97.1? Hugo Jiménez Agüero. Estamos transmitiendo desde el colegio, nuestro colegio 41, Osvaldo Bayer, con los chicos de quinto C, con los estudiantes de quinto C, que bueno, han preparado un programa especial para conmemorar el 44 aniversario de la gesta de Malvinas. Esta ocasión trayendo, bueno, un entrevistado que tenemos, que es un excombatiente, Raúl Vázquez, que nos va a estar comentando un poco sobre, bueno, el significado de esa gesta y también el significado actual que tiene Malvinas en la sociedad. Así que bueno, estamos acá con varios de mis alumnos. Yo soy el profesor Hugo Ignacio Ugarte, de la materia de producción radiofónica, y los chicos están, bueno, justamente haciendo práctica de radio también en nuestra radio, en nuestro colegio. Han hecho muchos programas, o por lo menos están intentando hacer algunos programas para generar práctica. Tenemos acá a los chicos, ¿se quieren presentar ustedes, decir el nombre de ustedes, de cada uno?
2: Hola, buenas tardes, mi nombre es Lautaro Javier Jiménez, tengo 17 años y soy alumno del profesor Hugo.
3: Hola, me llamo Tabá Luis, también soy alumno de Ugarte.
4: Hola, buenas tardes, me llamo Ale Berrio, estamos transmitiendo de la escuela 41.
5: Hola, ¿qué tal? Me presento, soy Juan Iturra y vengo con el profe Hugo igual.
6: Hola, buenas, soy Dana Aro, de quinto C, y tengo 18 años.
7: Hola, soy Ariana Guayquil, también soy de quinto C, y tengo 17 años.
8: Hola, me llamo Joaquín Rivero, es un placer, tengo 16 años y soy de quinto C.
1: Bueno, excelente, muy bien, están presentados, y esperemos acabar en el segundo bloque, hacer algunas preguntas a nuestro entrevistado desde acá de nuestra radio, en el estudio de la 97.1 Hugo Jiménez Agüero. Así que bueno, cerramos este bloque con un tema musical referido a Malvinas, ¿no?, llamado Samba de Malvinas.

0: terminamos con nuestro programa especial dedicado a el Día de Malvinas, la Gesta de Malvinas, ocurrida en 1982, ¿no? En este caso estamos con Raúl Vázquez, nuestro entrevistado, que nos va un poco a informar, a trasladar un poco este hecho a los chicos para mantener, ¿no?, viva la memoria de Malvinas. Así que, bueno, estamos acá con los chicos de Quinto C y con Raúl, quien nos va, los chicos le van a hacer algunas preguntas al respecto. Si te querés presentar, Raúl.
1: Mi nombre es Raúl Agustín Vázquez, soy clase 63, me tocó ir con el regimiento R25 Sarmiento de Chubut, fuimos los primeros en desembarcar en la isla, y soy nacido acá en Río Seco.
0: Bien, Raúl, ahora los chicos te van a hacer algunas preguntas que tienen preparado para vos. Así que, bueno, comiencen, a ver, cómo habíamos dicho.
2: ¿Cuál fue el momento más difícil que vivió durante la guerra?
1: El momento más difícil que viví en la guerra fue cuando caían los bombardeos cerca de la posición de nosotros. Esa fue la parte más difícil, que teníamos los barcos a 35 millas y después, bueno, los aviones bombardeaban cada tanto.
2: ¿Hubo algún incidente en particular que se haya quedado en la memoria?
1: Sí, cuando una bomba le cayó a un compañero y lo tapó. Y bueno, gracias a los ponchos que llevábamos nosotros, él se pudo salvar.
2: ¿Cómo perciben el actual conflicto de soberanía sobre Malvinas?
1: Y mira, nosotros hoy por hoy estamos tratando de que la política, ¿no?, resuelva la soberanía de lo que es Malvinas, ¿no? Han pasado todos los políticos, todos los presidentes que han entrado, todos prometen y nadie hace nada. Y tenemos 649 héroes que están custodiando nuestra isla, ¿no?
3: Bueno, yo voy a hacerle esta pregunta. ¿De qué manera sus vivencias en el conflicto influyen hoy en el aporte que realiza a diario a la sociedad?
1: Y nosotros hoy por hoy el aporte que hacemos es tratar que de malvinizar, ¿no?, de que la gente tome conciencia de que por qué las Malvinas son argentinas.
4: Bueno, yo le tengo otra pregunta. ¿Qué función tiene actualmente el Centro de Veteranos de Guerra de Malvinas?
1: Yo hoy estoy a cargo del Centro Veterano de Malvinas porque el presidente tuvo que viajar a Bahía por problemas. Y estoy a cargo, también estoy en la Comisión Provincial de Veteranos de Guerra para manejar todos los centros de Santa Cruz. Y después está el Departamento de Malvinas, que son hijas de veteranos de guerra que laburan ahí. Con ellas hacemos todo lo que, ellas manejan todo lo que las entrevistan a nosotros y laburan para malvinizar. Aparte, van a las escuelas, pegan los stickers en los guardapolos. Así que bueno, ese es el laburo que hago.
5: Hola, buenas tardes, señor Raúl. Le quería preguntar si usted tenía algún amuleto o algo así, como de la suerte, que se acuerde de su hogar o algo.
1: No, mira, yo cuando fui a Malvinas te voy a contar algo que nadie sabe, ¿no? Viste que cuando vos vas a una guerra, llevas una medalla donde llevas grabado, ¿cómo se llama? Tu DNI, todo acá, en la medalla. Bueno, nosotros no. Yo me hice en la isla con una aguja y una tinta china, me tatué yo solo, porque el día que me llegara a pasar algo, por lo menos me reconociera.
5: La siguiente pregunta que le quería hacer, ¿cómo fue el reencuentro con su familia?
1: Y fue lindo, papá, mamá lloraba, ellos pensaban que yo no estaba vivo, así que no, fue un reencuentro hermoso. Aparte, ellos son mi papá y crianza, ellos me criaron. Yo no era hijo de eso, eso me criaron.
6: Hola, señor. Buenas tardes, señor Raúl. Hoy visitando escuelas o charlando con jóvenes, ¿cuál es el mensaje principal que intentan transmitir para que la causa no se olvide?
1: Y nosotros tratamos de malvinizar en la escuela, charlando, para que no se pierda la causa. Pero es como yo le dije a tus compañeros hoy por hoy, ustedes tienen esta oportunidad de tener una radio, y hoy por hoy ustedes pueden estudiar lo que es Malvinas y charlar y dar a conocer a la comunidad.
7: Bueno, es un placer conocer a Salvador, es un gran honor, la verdad.
8: Bueno, le tengo dos preguntas, si me permite hacerlas.
1: Sí, a ver.
8: ¿Cree que podemos recuperar las Malvinas de manera pacífica o de manera conflictiva, si es necesario?
1: Yo pienso que nosotros no estamos preparados para una guerra. Sería lógico con diplomacia, porque la Argentina hoy por hoy no está preparada para una guerra. vamos a ser honestos.
8: Bueno, ¿cree que algún día Argentina entra en conflicto con otro país? ¿Posiblemente?
1: Espero que no, porque no estamos preparados. Como te digo, no estamos preparados nadie para una guerra. La Argentina no tiene cómo comenzar una guerra. No tenemos la fuerza que tienen los otros países. Los otros países viven preparándose para una guerra. Nosotros no.
8: Muchas gracias por exponer mis preguntas. Muchas gracias.
1: No, gracias a vos por las preguntas que me haces.
2: Ok. Buenas tardes, señor Raúl. ¿Qué mensaje daría a las nuevas generaciones sobre la importancia de la memoria y la soberanía de la Malvina?
1: Y la importancia es que yo le daría es de que, es como yo le dije, ustedes tienen la oportunidad, hoy por hoy tienen una radio. Y bueno, la oportunidad es que ustedes hoy por hoy estudien lo que es Malvina y lo comuniquen a la sociedad, ¿no? Para seguir malvinizando. Esa es mi opinión.
2: Ok, muchas gracias, señor Raúl.
1: No, gracias a vos.
0: Bueno, le han preguntado de todo. Raúl, bueno, te agradecemos por haberte acercado al colegio nuevamente. Y te agradecemos, si quieres venir, tenés las puertas abiertas del colegio, el espacio, de la radio también para venir y seguir, bueno, transmitiendo toda tu experiencia sobre, bueno, sobre algo tan importante como es las Malvinas, ¿no? Que no solamente hay que tenerlo como un recuerdo, sino una resignificación en la actualidad, ¿no? ¿Qué significa Malvinas hoy también? Así que bueno, te agradecemos y si querés agregar algo más.
1: Bueno, gracias a ustedes por invitarme a la radio, por escucharme. Bueno, espero que de lo que le haya dicho a ustedes puedan aprender algo de lo que es Malvina, ¿no? Así que muchas gracias.
0: Gracias a vos, Raúl. Bueno, un aplauso.

Hemos escuchado el programa elaborado y producido por estudiantes de quinto año B y C del Colegio Secundario número 41 Osvaldo Bayer de Río Gallegos, acompañados por los docentes Hugo Ugarte y Darío González. Apelaron al recuerdo y conciencia histórica, dialogando sobre Malvinas. El programa que escuchamos generó un intercambio formativo, reflexivo y enriquecedor de nuestra memoria.

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1: Luciano, contanos, ¿qué es lo que estuvieron realizando hoy y qué función cumpliste vos?
2: Hoy estuvimos haciendo una entrevista al ex veterano de Malvinas, Raúl Vázquez.
1: ¿Y qué función cumpliste vos?
2: Tuvimos que con mis compañeros la oportunidad de poder entrevistarlo y hacerle preguntas referidas a esa época.
1: ¿Qué representó esta experiencia para vos? ¿Cómo la viviste y qué fue lo que te llevas?
2: Me llevo un recuerdo muy lindo de chico, así que me gustan las cosas más de la historia, un poco de la guerra. Me llevo un recuerdo muy lindo de poder conocer un veterano de Malvinas.
1: ¿Normalmente qué función cumplís acá en la radio o es tu primera experiencia?
2: No, de la mayoría de los chicos somos la primera experiencia que estamos en la radio y la verdad que es muy, muy lindo.
1: Finalmente, ¿qué mensaje le dejarías a quien quiere hacer radio, que se quiere sumar, que le puede llamar la atención y todavía no hizo?
2: Que se anime, porque es muy lindo, capaz que para nosotros los alumnos también es personal un par de cosas, o dar ideas, como por ejemplo la de entrevistar a alguien de veterano malino.
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2: Lugar donde no había colores ni alegría. Entre todas esas mentes con pura tristeza, había una diferente, la de Ivy. Una joven que tenía planes por delante para poder mejorar su vida y la de los demás. Ivy no solo era una mente brillante, era pura imaginación. Tenía algo que no muchos tenían. Ella estaba cansada de un mundo sin colores, lo cual era deprimente para ella. Ivy desde hace mucho tiempo soñaba con un mundo que tuviera colores oscuros, claros y diferentes. No solo blanco y negro. Cuando ella era una niña, ya planeaba crear esto, pero sus padres decían que era una idea muy rara y extraña. Aquella pequeña, aunque la hayan juzgado, igual pensaba seguir sus sueños. Le dio igual cualquier mirada juzgadora, incómoda o crítica. Cuando cumplió los 20 años de edad, empezó a investigar, experimentar y probar cómo empezar a hacer la creación de colores. Luego de unos meses intentó. Ella logró formar una fórmula por la cual cumpliría ese sueño que tanto anhelaba. Utilizó una flor y apenas roció el líquido en ella, esta empezó a descolorarse y a cambiar a un color bello, un color morado. Ella muy feliz empezó a utilizar esa poción para pintar los árboles, el cielo, las plantas, todo. Nadie podía creerlo. Todos quienes la habían juzgado estaban demasiado impresionados por lo que ella había hecho. Ivy había convertido todo en un mundo lleno de colores diferentes y hermosos. Por eso, Ivy con su historia deja algo en claro. Aunque las personas juzguen tus sueños, jamás te rindas.
1: Escuchábamos a Daira Agüero, de segundo año A del Colegio Secundario número 36, con YBI, producción personal para la clase de teatro. Gracias por tu escucha atenta y hasta una próxima lectura.

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0: En la Argentina de 1976, las escuelas fueron blancos de guerra. Blancos de guerra. El operativo Claridad buscaba extraer de las aulas ideas rebeldes. Muchos docentes de todo el país fueron cesanteados y perseguidos por enseñar a pensar críticamente.
1: La educación es libertad.
0: La educación es libertad. Y por eso los dictadores siempre querrán controlarla. A 50 años del golpe de Estado en Argentina, hoy más que nunca, nunca más.

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0: El Consejo Provincial de Educación implementó el dispositivo pedagógico Escuelas de Verano, de fortalecimiento y recuperación de contenidos. En este marco, los alumnos Brian, Carlos y Tiziano del Colegio Secundario número 41 de Río Gallegos comparten con nosotros su testimonio sobre estas actividades.
1: ¿Cómo te llamás?
2: Brian Ariel Callahan Ábalos.
1: Bueno, vos estuviste asistiendo a estos colegios abiertos en verano y contanos cómo fue tu experiencia, en qué materia participaste, qué tipo de actividades hiciste.
2: Y la verdad fue solo matemática y lengua. Y de ahí estuvo muy bueno porque ayuda a la gente que venga a recuperar la materia que debe y necesite.
1: Nos comentabas hace un rato que habían hecho una especie de práctica que tenía que ver específicamente con una materia que vos te habías llevado.
2: Sí, así es. Es sobre un coche, había que hacer su distancia, su masa y su lo que recorría. Había que hacer desarrollarlo y calcularlo.
1: O sea que fue una serie de operaciones matemáticas aplicando fórmulas, ¿no?
2: Así es.
1: Vos puntualmente participaste por matemáticas, pero el espacio en el que participaste también abarcaba otras materias.
2: Sí, física y matemática. Está bueno porque igual te enseña la física y matemática. Combina las dos.
1: ¿Tu nombre?
3: Carlos Sánchez Alberto.
1: Bueno, vos también estuviste asistiendo a estos colegios abiertos en verano. Y contanos puntualmente por qué espacio curricular participaste, por qué materia.
3: Yo vine por matemática para poder aprobar.
1: Bien. ¿Y cómo fue esta experiencia? ¿Desde cuándo la vienen desarrollando?
3: Desde el 19 de enero y me pareció buena porque estuve aprendiendo muchas cosas que la verdad no entendía nada.
1: O sea que durante este espacio tuviste la oportunidad de aprender cosas y comprender cosas que quizás no habías aprendido tan bien, digamos, a lo largo del año.
3: Sí, exacto. O sea, estuvimos viendo ecuaciones, muchas cosas.
1: ¿Tu nombre?
4: Tiziano Agustín Díaz. Pasa segundo, era el primero de...
1: ¿También estuviste asistiendo a estos espacios puntualmente también por matemática y física o por uno de ellos dos?
4: No, eran dos materias, pero yo solamente tengo que rendir física.
1: ¿Cómo estuvieron trabajando? ¿Qué estuvieron haciendo desde el 19 hasta ahora?
4: Estuvimos trabajando midiendo la distancia con un péndulo y un autito. Estuvimos trabajando en grupo de 6 y con dos profesores.
0: Escuchábamos a los alumnos Brian, Carlos y Tiziano del Colegio Secundario número 41 de Río Gallegos.
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6: Un grito entra por la ventana. Si lo dejo salir, volverá a molestar. Rápidamente bajo las persianas y me entiendo con él. Le propongo sonar libremente en los horarios que prevé el reglamento. Él es frugal, yo soy generosa. Sin embargo, la convivencia nos resulta imposible. A la larga, dormir toda la noche con un grito reprimido suele traer dolores de cabeza. Ana María Yuba, Nayara Mesa, 3 B, Colegio 21, localidad Gobernador Gregorio.
7: Aparece un señor muy misterioso y encuentra a la mujer desaparecida en mal estado. La lleva a la comisaría, la interroga. Mauricio Abogado, 3 B, Colegio 21, José Fon, Gobernador Gregorio.
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0: Compartiremos a continuación el programa semanal El Saber Ocupa Lugar, conducido por los profesores Martín Palomo, Andrea Martín y Cristina Ferreira, del Colegio Provincial de Educación Secundaria número 2417 de Agosto de Puerto Deseado. Este programa se emite a través de FM 88.5, integrante de la red RACE, dependiente del Consejo Provincial de Educación. Además, cuenta con la presencia de alumnos de quinto año de la orientación Ciencias Sociales y Humanidades. Cuentan con una materia Proyecto Sociocomunitario Solidario que apunta a que los alumnos organicen proyectos educativos pensados para ofrecer acciones comunitarias con la sociedad. Escuchamos a continuación a los alumnos de quinto año refiriéndose al proyecto La Voz del Colegio.
1: El proyecto se llama La Voz del Colegio y tenemos pensado que sea una radio informativa.
2: Bien, bien, un proyecto sobre radio, o sea que van a estar acá. Sí, bueno, ahora vamos a charlar un poco más sobre eso. Entonces, ¿y quién más integra el equipo?
3: Lo integra Ariana Lizárraga. Ariana Lizárraga y yo, Mauro Petrillán, que hoy no puedo venir, y yo, que Liz Villanueva.
2: Bien, Mauro estará escuchando.
3: Sí, seguramente.
2: Esperemos que sí.
3: Le mandamos un saludo.
2: Imagínense. Bueno, qué buena idea, chicos. La verdad que yo, al estar como profe y bueno, hablando con otros profes también, deseábamos que de alguno de los grupos surgiera esta idea de poder desarrollar una actividad a través de este medio de comunicación que tanto queremos y del que tanto se puede aprender, que es la radio. Ya lo vamos a ir experimentando. ¿Cómo te sentís con esta idea de hacer el programa de radio? ¿Por qué se les ocurrió esto?
1: La idea nace porque estuvimos observando lo que estuvieron haciendo otros quintos y nos pareció entretenido el programa radial.
2: Claro, es cierto. Han habido en años anteriores otras experiencias similares, pero ustedes le van a poner su impronta y no hay ningún programa igual a otro. Así que esperemos que tenga su propia identidad. Y le han dado a llamar, ¿el programa se va a llamar entonces?
3: La Voz del Colegio.
2: Bueno, La Voz del Colegio, que va a estar saliendo por esta misma emisora, 88.5 Radio Socioeducativa. Va a estar genial. Espero poder acompañarlos y bueno, si bien la idea, como decía Tiago, es pasar un buen momento, van a ver que se va a poder ir aprovechando para ir aprendiendo muchas cosas sobre comunicar, hoy tan importante que es comunicar para la vida y para el crecimiento personal. Y esto va a estar saliendo una vez por semana, tenemos pensado, ¿no es cierto? ¿Y tienen ya alguna idea de cuál va a ser, de qué se va a llenar el programa, qué tipo de contenido?
3: Más que nada de información del colegio, pero también tenemos información del pueblo y nacional, también información de deportes y nada, y vamos también a hacer sorteos.
2: Bien.
3: Y eso.
2: Muy interesante la idea de los juegos, porque ahí vamos a ver si se nos enganchan otros estudiantes, también las familias. Y dependiendo un poco del horario que termine saliendo el programa, ya lo vamos a ir contando, quizás hasta nos puedan escuchar los mismos estudiantes estando acá en la escuela. ¿Y cómo han pensado la parte musical de esto? ¿Qué tipo, algún tipo de música en particular? ¿Cómo viene esa idea?
1: No tenemos pensado poner todo tipo de música, ya que también es bueno saber de música en general.
2: Muy bien, bastante variado y capaz hasta teniendo audiencia, que seguramente va a ser así, algunos pedidos, ¿quién les dice? Vamos a tener como para ir compartiendo. ¿Y se han organizado de alguna forma en particular en cuanto a los roles? ¿Ya tienen pensado alguna distribución de roles? ¿Cómo lo han pensado
3: eso? Sí, eso ya lo pensamos. Tiago va a estar en la parte de sonido.
2: Bien.
3: Ariana en la parte de producción.
2: Uh-huh.
3: Y locutoria va a ser Mauro y yo.
2: Buenísima esa distribución. Cada uno un rol específico. A aprender también a trabajar en equipo. Va a estar genial. Yo creo que me gustaba la idea de que podamos venir aquí, así ustedes conocen el ámbito de la radio, podamos estar en contacto con nosotros, también con la compañía de Juan Manuel, que siempre nos va orientando, por supuesto, sobre esta tarea. Y bueno, ojalá que muy prontito puedan empezar y que La Voz del Colegio sea una experiencia que, más allá de que puedan aprender, les quede en el recuerdo para cuando, no va a faltar mucho, ya están en quinto año, van a seguir con sus proyectos de vida, y que sea una experiencia que recuerden y de la que puedan sacarle el jugo, ¿no? ¿Están con ganas? ¿Cómo se sienten?
1: Como en todo proyecto, siempre al principio nos sentimos nerviosos, pero nada, tenemos pensado que sea un programa entretenido y que estemos sin nervios.
0: Escuchamos El Saber Ocupa Lugar, las voces de los alumnos de quinto año del Colegio Provincial de Educación Secundaria número 24, 17 de agosto, de Puerto Deseado. 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

0: 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A continuación, compartimos el testimonio de Antonella Troncoso.
1: Yo soy Antonella Troncoso, de Quinto B.
2: Antonella, contanos qué función cumplís acá en la radio de Los Balboas.
1: Bueno, yo mayormente soy lo que es la locución y bueno, también ayudo a hacer los guiones, más que nada en la radio.
2: ¿Hace cuándo arrancaste en esa función y qué es lo que más te gusta?
1: Bueno, nosotros arrancamos en tercer año, creo que fue, en 2024. Y bueno, a mí me encanta venir a la radio, me encanta hablar. Entonces, bueno, me encanta lo que es la locución.
2: ¿Cuál es el aspecto que más te divierte o te entusiasma de tu función?
1: Y lo que es poderme comunicar, poderme expresar con la gente. Y bueno, más me encanta lo que es la interacción de lo que hay entre la radio y las personas. Lo que es estar atrás del micrófono, bueno, eso me encanta. Poder que me escuchen y yo escuchar.
2: Finalmente, ¿qué es lo que te llevas de tu experiencia en hacer radio?
1: Yo lo que más creo que me llevo es los recuerdos con mis compañeros, más que nada. Nosotros estamos con mi grupo de amigas, entonces como que me llevo muchísimos más recuerdos. Y bueno, un montón de experiencias igual. Bueno, recién pudimos entrevistar a un veterano de Malvinas, que eso es una re linda experiencia igual. Así que más que nada me llevo los lindos recuerdos y bueno, las experiencias.
2: ¿A futuro quisieras hacer algo que tuviera que ver con radio, con comunicación?
1: Sí, yo quiero estudiar comunicación social y bueno, periodismo. Espero que a la gente le guste y siga con lo que es la comunicación.
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2: El Consejo Provincial de Educación implementó el dispositivo pedagógico Escuelas de Verano de fortalecimiento y recuperación de contenidos. En este marco, la alumna Lara Vallejos, del Colegio Secundario número 24 de Puerto Deseado, comparte con nosotros su testimonio sobre estas actividades.
4: Soy Lara Vallejos, de primero B. La escuela de verano me ayudó mucho. Me llegaba 10 materias y al C8, y me quedan 2 nomás. Y los profesores estuvieron muy atentos y me estuvieron ayudando un poquito. Sí, gracias a ellos estoy por pasar.
2: Le escuchábamos a Lara Vallejos, alumna del Colegio Secundario número 24 de Puerto Deseado. Escuelas de Verano 2026.
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5: Pablito Laguna vivía en un barrio pobre, muy cerca de un gran basural que parecía no tener fin. Cada mañana salía temprano con una bolsa al hombro y su fiel compañero, un perrito flaco y callejero llamado Moro. Juntos recorrían los montones de basura buscando latas, cartones y pedazos de metal para vender. Moro siempre caminaba a su lado, moviendo la cola y ladrando cada vez que encontraba algo curioso entre los desechos. El humo del basural llenaba el aire y el sol pegaba fuerte sobre sus cabezas. Pero Pablito no se detenía. Con lo poco que conseguía, ayudaba a su mamá y compartía el pan con Moro, que nunca lo dejaba solo. A veces, cuando el día terminaba, se sentaban sobre una montaña de cartones, miraban el cielo, imaginando que las estrellas eran luces de una ciudad lejana donde podrían vivir mejor. Con los restos que encontraba, Pablito construía juguetes y pequeñas casitas de chapa. Le gustaba inventar historias sobre un futuro distinto donde él y su perro tuvieran un hogar limpio y tranquilo. Aunque la pobreza lo rodeaba, no perdían la esperanza. Aprendía, creaba y soñaba cada día, demostrando que el corazón puede brillar incluso entre la basura. Pablito Laguna y su perro Moro eran inseparables, dos amigos que entre el ruido y el olor del basural encontraban la forma de seguir adelante con el alma llena de imaginación y ganas de vivir.
0: Escuchábamos a Evelyn Alves, de segundo año A del Colegio Secundario número 36, con Pablito Laguna y su perrito Moro. Producción personal para la clase de teatro. Gracias por tu escucha atenta y hasta una próxima lectura. El Programa Provincial de Radios Socioeducativas promueve la inclusión de estudiantes en la radio. De esta manera, colegios secundarios de Santa Cruz elaboran sus producciones radiales. Estos son algunos momentos del programa La Voz del Estudiante del Colegio Secundario número 30 de la localidad de Tres Lagos.
6: Este proyecto tiene como finalidad ofrecer un espacio de expresión de voces locales y la difusión de información relevante.
7: Y hoy tenemos, como dijimos, un programa muy especial, porque nos visita nuestra profesora de turismo, Laura Rojas, en este espacio hecho por y para los estudiantes y la comunidad.
8: Hay un proyecto que se está trabajando con la profe de biología y la profe de educación física, que justamente es el recorrido de lo que es la reserva de Laguna Nimes, ¿sí? Que donde van a trabajar un poquito de la biodiversidad, flora, fauna.
9: Volvimos a La Voz del Estudiante. Y antes de seguir con el programa, vamos a leer unos mensajes de nuestros queridos oyentes.
0: Escuchamos fragmentos del programa La Voz del Estudiante, del Colegio número 30 de Tres Lagos, que se emite los lunes de 17:30 a 18:30 a través de la 95.5 MHz, Radio Comunal de Tres Lagos.
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0: 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A continuación, compartimos el testimonio de Lucián Ancalipe.
1: Luciano, contanos, ¿qué es lo que estuvieron realizando hoy y qué función cumpliste vos?
2: Hoy estuvimos haciendo una entrevista al ex veterano de Malvinas, Raúl Vázquez.
1: ¿Y qué función cumpliste vos?
2: No, tuvimos que con mis compañeros la oportunidad de poder entrevistarlo y hacerle preguntas referidas a esa época.
1: ¿Qué representó esta experiencia para vos? ¿Cómo la viviste y qué fue lo que te llevas?
2: Me llevo un recuerdo muy lindo de chico, así que me gustan las cosas más de la historia, un poco de la guerra. Me llevo un recuerdo muy lindo de poder conocer a un veterano de Malvinas.
1: ¿Normalmente qué función cumplís acá en la radio o es tu primera experiencia?
2: No, de la mayoría de los chicos somos la primera experiencia que estamos en la radio y la verdad que es muy, muy lindo.
1: Finalmente, ¿qué mensaje le dejarías a quien quiere hacer radio, que se quiere sumar, que le puede llamar la atención y todavía no hizo?
2: Que se anime, porque es muy lindo, capaz que para nosotros los alumnos también es pensar en un par de cosas que o dar ideas, como por ejemplo la de entrevistar a alguien de veterano malino.
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0: El Consejo Provincial de Educación implementó el dispositivo pedagógico Escuelas de Verano de fortalecimiento y recuperación de contenidos. En este marco, docentes del Colegio Secundario número 24 de Puerto Deseado comparten con nosotros sus impresiones sobre la realización de estas actividades.
1: Soy la profesora María Velázquez, estoy en esta escuela, entrando en la parte de trayectoria de verano, y bueno, mis materias son química, biología y tecnología del ciclo básico, ¿sí? Estoy haciendo cargo también del ciclo superior de química y tecnología. Bueno, a mí me pareció muy buena la idea de esta escuela de verano, porque los chicos tienen más oportunidades para poder sacar las materias. Si bien hubo bastantes problemas, digamos, durante el año, que el clima, que es una buena oportunidad para que los chicos puedan recuperar los saberes, ¿sí? Y poder aprobar las materias. Sí, se presentaron muchos chicos. Como vuelvo a recalcar, las materias que yo tengo y han aprobado, sí, ya vinieron con el trabajo, ya algunos hechos de los compensatorios que debían de diciembre y que le quedaron a mí y que no pudieron presentarse, pero bueno, es una linda oportunidad en esta etapa. Bueno, gracias a ustedes y a todo el consejo igual por darnos la oportunidad para los chicos.
0: Escuchábamos a docentes del Colegio Secundario número 24 de Puerto Deseado. Escuelas de Verano 2026.
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0: Para salir a la calle, siempre debías llevar tu documento. Jamás usar el pelo largo si eras varón. Tampoco debías cuestionar al profesor. La dictadura se metió en tu casa, en tu ropa, en tu música, en tu pelo. Se llamaba control social. Nadie confiaba en nadie y ante algún hecho horroroso, justificaban ese horror con la frase: algo habrá hecho.
1: Desaparecido. No tiene entidad. No está.
0: Hoy caminás libre porque hubo gente que no se acostumbró al miedo. A 50 años del golpe militar en Argentina. 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
2: El Consejo Provincial de Educación implementó el dispositivo pedagógico Escuelas de Verano. El fortalecimiento y recuperación de contenidos. En este marco, el alumno César Ojeda, del Colegio Secundario número 41 de Río Gallegos, comparte con nosotros su testimonio sobre estas actividades.
3: Hola, ¿qué tal? Soy Ojeda César y le quería comentar, en el taller de Historia y Fe de Escuelita de Verano, pude aprobar mis materias y aprender mucho del totalitarismo, del gobierno y muchas cosas más. Y nada, me fue muy bien y me ayudó a poder aprobar las materias previas que tenía y fue una muy buena experiencia. Muchas gracias.
2: Escuchábamos al alumno César Ojeda, del Colegio Secundario número 41 de Río Gallegos.

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1: Mariana Robledo de Quinto B, muchas gracias por la oportunidad de volver a contactarme y darme esta mini entrevista.
2: Mariana, contanos, ¿cuál es tu función acá en la radio de los Osvaldo Bayer y, bueno, cómo te acercaste allá?
1: Mi función en la radio, más que nada, como siempre, es ser locutora principal de los programas. He estado dirigiendo, con ayuda de algunos profesores, dos programas, incluso dando algunos programas chiquitos, pero siempre me han evaluado como locutora principal, que es algo muy bonito. Y la verdad, inicié desde muy chiquita yendo a radios a grabar voces de personajes animados para cuentos redactados en una radio. Entonces algo me quedó y dije, bueno, me subo a la radio. La primera vez que vine a esta radio, a la Hugo Jiménez Agüero, fue cuando me hicieron una entrevista a través de la dinámica de la fotografía, ya que hacía un tiempo yo tenía planeado hacer un proyecto sobre la fotografía en la escuela y hacer como una competencia fotográfica entre escuelas, pero como no se dio el tiempo, entonces quedó como una idea archivada y de ahí fue como entré a la radio. Después fui incursionando con el programa Aulas Verdes junto a un profesor de biología y algunos compañeros, entonces algo me quedó. Después me fui sumando a un programa que quedamos con mis otras compañeras que ya fueron entrevistadas, en un programa ya como un magazine, siendo un programa educativo, pero como multifuncional, algo más libertario, algo más lindo. Teníamos juegos, encuestas, mensajes, peticiones de canciones, de enviar saludos. Era mucha onda hasta que, digamos, ahora me encuentro en quinto año, hasta que el año pasado, bueno, nos cortaron un poco las salidas debido a las materias que estábamos debiendo, lo cual se nos hacía un poco injusto porque a fin de cuentas le dábamos un poco de popularidad a la radio y de paso nos íbamos forjando en eso, pero como digo, es una experiencia muy linda, no importa si nos han cortado o no, este año ya lo tenemos más concentrado como materia. Y el mensaje que queremos darle a los chicos, no solamente de la escuela, sino por fuera, es que hablen, que se expresen, que sepan tener personalidad, que tengan más personalidad, no importa si se equivocan, si dicen algo mal, lo pueden corregir sin ningún tipo de dudas, porque a fin de cuentas queremos que tengan personalidad y que se sepan expresar como puedan.
2: ¿Qué sería lo más lindo que te llevas vos de tu experiencia estos 3 años de trabajar en radio y a futuro, si tenés ganas de profundizar en el género, digamos, el periodismo, la comunicación?
1: Bueno, a mi parecer creo que me llevo un lindo recuerdo acá con mis compañeras. Algunas tensiones, algunos chistes, muchas cosas, muy lindas experiencias con ellas, y no solo con ellas, sino también con otros chicos que ahora están entre segundo y tercer año, y también intentar compartir momentos con los chicos de primer año, porque ya repitiendo lo mismo, estoy en quinto año y ya nos vamos, entonces queremos dejar una huella a estas personas, a estos chicos, para que sepan que pueden venir a la radio cuando quieran, que bueno, es una radio educativa, y que tengan más experiencia para hablar, porque no solamente es, digamos, redactar lo que está en un guión o solamente tener personalidad, también te ayuda a la vida cotidiana. Le perdés miedo por ahí, como dijo mi compañera Andalera hace unos instantes, al principio te podés equivocar, podés tener vergüenza, podés tener un montón de cosas, pero a fin de cuentas te termina ayudando muchísimo como un ser humano, expresándote de la mejor manera posible. Y dando mis planes a futuro, tengo planeado realmente estudiar algo que tenga que ver con psicología, algo que no tenga que ver con la comunicación. Pero en un futuro me gustaría hacer algún tipo de podcast con este tema de la psicología, de la salud mental. Venir acá en instantes a la radio a presentar estos temas, porque a fin de cuentas seguro que nos van a tener en cuenta nosotros como los principales pioneros de la radio, e invitar a los chicos que se sumen sin duda alguna a compartir esta hermosa experiencia, porque seguro se van a llevar algo bueno, no solo como locutores, sino también pueden ser productores escribiendo guiones, pasando temas, todas estas cosas, y también como operadores, también, sabiendo algo de lo técnico. Eso es lo más bonito que me voy a llevar en el corazón, y supongo que después de la escuela voy a estar viniendo igual para apoyar a los chicos, porque es lo que más me gusta y supongo que a las chicas también les va a gustar.
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0: El Consejo Provincial de Educación implementó el dispositivo pedagógico Escuelas de Verano de fortalecimiento y recuperación de contenidos. En este marco, la alumna Agostina del Colegio Secundario número 24 de Puerto Deseado comparte con nosotros su testimonio sobre estas actividades.
1: Me llamo Agostina Cetone y estoy con la modalidad de cuarto para pasar a quinto. Y la verdad, para mi experiencia, los trabajos están siendo bastante fáciles, siempre y cuando le pongas dedicación y tiempo. Para mí fue una oportunidad rápida de poder sacar muchas materias en tan poco tiempo, ya que fueron 3 semanas de trabajos más simples de lo normal. Y poder aprovechar también la semana que viene de febrero para poder ya pasar directamente a quinto. Y agradecer a los profesores también que nos ayudaron un montón y que hicieron mucho más fácil el poder rendir los trabajos realmente.
0: Escuchábamos a Agostina, alumna del Colegio Secundario número 24 de Puerto Deseado. Escuelas de Verano 2026.
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1: ...1810...
2: aparece la Gaceta de Buenos Aires, un periódico dirigido por Mariano Moreno.
1: ...1811...
2: se constituye el primer triunvirato para gobernar las Provincias Unidas del Río de la Plata.
1: ...1812...
3: ecos de la historia, acontecimientos que marcaron nuestra vida desde lo político, lo económico y lo social. ...23 de mayo de 1921...
4: fallecía a los 33 años afectado de tuberculosis el pintor posimpresionista cordobés Walter de Navasio, cuya obra se caracteriza por un paisajismo intimista que aspira a la realización de un arte nacional. Entre sus pinturas más conocidas están Nubes en la Sierra y Día Gris.
3: 1992.
4: Fallecía en Francia el escritor, guitarrista y compositor bonaerense Héctor Roberto Chavero, conocido como Atahualpa Yupanqui,

0: Considerado el folclorista más importante de nuestra historia, su obra denotó siempre un profundo compromiso social, patente en temas como Los ejes de mi carreta, Preguntitas sobre Dios y El arriero, entre otros.
1: Ecos de la historia.
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3: El Programa Provincial de Radios Socioeducativas comparte una producción del quinto año B del Colegio Secundario 41 Osvaldo Arias. La promoción 2026 culmina su etapa en el colegio secundario. Las alumnas y alumnos reflexionan acerca de este acontecimiento que origina en ellos un planteo profundo sobre el futuro.
4: Hola FM 97.1, somos los estudiantes del secundario 41 de quinto B y hoy queríamos contarles cómo es nuestra experiencia haciendo promo del 2026. Estamos con nuestros compañeros, ahora cada uno se va a presentar. Yo soy Nerea.
5: Yo soy Antonella.
6: Yo soy Evelyn.
7: Yo soy Jazmín.
8: Yo soy Mirko.
9: Yo soy Maylem.
10: Yo soy Ana.
11: Yo soy Lucía.
5: Y bueno, estamos acá para que... más que nada les queremos comentar cómo es nuestra...
4: experiencia.
5: No, nuestra experiencia en nuestro último año de secundaria, que bueno, nosotros venimos desde primer año, que empezamos en 2022, y bueno, hasta ahora 2026.
6: Y sí, es un avance encima para nosotras, porque bueno, cuando empezamos éramos chiquititas, y ahora somos todo un grupo. Al principio no éramos tan unidos y nada, pero bueno, conforme pasó el tiempo fuimos agarrando confianza, fuimos haciendo nuestros grupos. Y es triste pensar tipo que en un par de meses ya no vamos a estar más. Y es una etapa que si se cierra, bueno, ya no hay oportunidad de volver atrás.
4: Pensar que ya estamos a mitad de año y falta poco para ser adultas, para
7: dejar una etapa atrás.
4: Para
5: sí,
4: sumar
5: y no es fácil tampoco dejar una etapa atrás, porque imagínate todo, por ¿cuántos años son? Cinco años, levantarte todos los días a la madrugada, venir, ver a tus amigas, reírte con ellas, y de la nada un año donde termine, después no va a ser más eso, no la va a ver más.
4: Y claro, y pensar también en las responsabilidades que vamos a tener después de quinto.
5: ¿Ustedes, chicos, qué piensan estudiar después?
6: Yo no quiero estudiar nada.
7: A mí me gustaría estudiar gastronomía. Si no se da, bueno, psicología. Y si no, lo que venga. Para tener plata.
11: Claro, porque hay que tener en cuenta que donde nosotros vivimos no hay casi carreras.
5: Claro.
11: O hay, capaz que la mayoría no lo...
5: Claro, tenés más que nada
7: enfermería
5: o virtual. Uh-huh. Yo prefiero estudiar virtual.
4: Sí, yo
7: también.
4: ¿Vos?
7: Yo no podría estudiar.
6: Yo quiero estudiar veterinario.
7: Y sí o sí, veterinario. Así.
4: ¿Vos, Mirko?
8: Yo gastronomía igual.
6: Yo voy a ser médica forense.
11: Yo psicología quiero estudiar, pero tampoco se puede estudiar virtual mucho.
6: Yo maestra de primaria.
4: Yo quiero ser azafata.
5: Yo quiero ser profe de educación física.
4: Igual.
5: O estudiar comunicación social. No sé.
4: ¿No les pasa que todas las personas grandes siempre le preguntan lo mismo? ¿Y qué vas a estudiar? ¿Ya es tu último año?
5: Es como que esa pregunta como que tiene lo primero que se me ocurre nomás.
7: Así.
4: Porque
6: encima es como re complicado elegir qué vas a estudiar después de la secundaria. Porque no sabes qué te conviene, no sabes si te conviene porque te gusta o si te conviene porque te va a ayudar en la vida. No sabes a dónde te va a llevar lo que vos llegues a estudiar. Y creo que eso es lo complicado. Y aparte, por ejemplo, muchos empezamos diciendo una cosa primero en primer año y terminamos diciendo otra que nada que ver. Yo, por ejemplo, en primer año quería ser psicóloga también y ahora quiero ser médica forense, así, nada que ver.
11: Igual son de ramas parecidas.
6: Sí, son de ramas parecidas, sí, pero...
4: Es verdad.
6: Como que no encajo con la psicología.
4: Uno cuando es chico piensa en tantas cosas que quiere ser y cuando va creciendo decís, no sé si me da la cabeza, yo creo.
11: Yo quería ser cantante.
7: A otra persona haciendo el mismo oficio que vos querés de chico y te das cuenta que No, es así. No es algo que abundaría.
5: A mí me pasa que no lo puedo terminar de estudiar corte que me aburra o que no. Claro, más que nada que me aburra. Pues si me aburro no voy a hacer nada. Porque encima, tipo, si te metes, capaz que es algo que ya te obliga a hacerlo. Porque la escuela, bueno, ya es un privilegio y es una obligación. Pero si te pones a estudiar algo y de repente sentís que no encajas con eso y lo tenés que dejar, es como perdiste tiempo. Y después, y la vida después de la secundaria es re complicada porque sentís que el tiempo pasa muy rápido.
4: Como que uno creo que siente que necesita salir y ya empezar a estudiar algo, como que enfocarse en otra cosa, sí. Cuando a veces es lo que pasa muchas veces. Gente grande te dice, uno sale de la secundaria y como que sale muy chico y no sabe qué estudiar. Y es como que es lo primero que uno elige y capaz que después te termina, capaz que estudiaste algo y te gusta otra cosa y capaz que la estudias de más grande, no se sabe. Pero...
5: Claro,
11: y es algo que no me gusta y tenés que cambiar de carrera.
5: Sí, aparte, tipo, es tiempo perdido y tiempo y plata, porque hay muchas carreras que te exigen demasiadas cosas. Criminalística te exige, psicología te exige, todo lo que encima todos nos fijamos en carreras.
4: La astronomía que son... igual es una carrera sí. Muy linda, pero hay que gastar bastante en astronomía.
5: Sí, porque si por mí fuera yo estudiaría algo que tenga que ver con el arte, pero eso acá no me sirve. Y no sé, hay...
4: Yo creo que como cosas... estudiante de ahora uno tiene que, sinceramente, ver algo que le guste, pero que a la vez sabe que le va a servir económicamente.
7: Sea efectivo.
5: Sí, porque ojalá fuera tan fácil elegir una carrera que te guste y que te deje plata, pero no muchas veces vas a poder encontrar una carrera que te guste y que te deje plata.

0: Les tengo una pregunta. ¿Ustedes tienen ese miedo de que si voy a estudiar a otra parte, el miedo de alejarse de la familia o eso? Del alejarse.
1: No, yo tengo un re trauma con eso. Yo nunca salí. Imagínate yo irme a Calafate, no conocer a nadie, saber que mis amigas van a estar lejos haciendo su vida y no, tipo, va a ser re complicado, me va a poner re mal.
2: Lo mismo, porque te vas a un lugar donde estás sola, básicamente, a no ser que te vayas con alguien, pero a la vez es muy
3: difícil. Yo no sé si podría estudiar, cocinar, limpiar, todo eso yo. Porque, o sea, de poder se puede, pero siento que me sentiría re triste.
2: Sí. ¿No? Es lo mismo que estudiar y trabajar, para mí se me hace re difícil, pero es algo que yo voy a tener que hacer si me quiero ir a vivir a otro lado.
4: Es como cuando empezás una nueva vida, porque sabes que empezás otra etapa.
5: Otra etapa.
4: Y dejás.
3: Encima también, en esto también, capaz de parte es mejor, porque estás, qué sé yo, más libre y cosas así, pero capaz no te enfocás tanto.
1: Claro, igual en esto influyen mucho los padres también.
4: Claro.
1: Capaz que vos tenés un papá que es muy estricto, te sobreprotege toda la secundaria, bueno, cumpliste 18 y manejaste, o no. O pasa lo contrario, o pasa lo contrario, y gracias a tu papá conseguís un trabajo que te ayude y al mismo tiempo puedes estudiar. Todo depende de cómo vaya la vida.
0: Pero pensar que cuando, bueno, yo por lo menos considero que cuando iba en primaria, primero uno quería crecer, y ahora que es grande, no quiere crecer más, no quiere ser más.
3: Yo no veía el día de terminar el secundario.
0: De empezar a trabajar.
3: Claro, de hacer otra cosa.
1: Claro, yo también decía, tipo, me gustaría terminar la escuela ya para no tener que hacer tarea, nada. Pero bueno, y ahora ya está, tipo, es el último año y lo que más quiero hacer es hacer tarea.
4: Igual está bueno el... También el pensar de querer tener conllevar una vida de adulto, porque sabes que vas a tener cosas propias y priorizar lo que es tuyo, básicamente, no como ahora en la adolescencia.
2: Claro, no como ahora que nosotros dependemos de alguien más.
4: Exacto.
2: Digamos, ¿no? Dependemos de alguien más. Y a la vez es feo, pero a la vez da miedo crecer. Porque yo pienso en un futuro, en unos 6 años, yo no sé dónde voy a estar. No sé qué, eso es lo que más miedo me da a mí. Como que a mí me da miedo el futuro.
3: A mí sí. Me pasa lo mismo, corte, sé que no hay que tenerle miedo, pero capaz, ¿y si tomo una mala decisión? Ah. ¿Y si lo que estudié no es para mí?
1: ¿Y si?
2: Es que sí, porque son preguntas sí. Que la mayoría...
0: De adolescentes, yo creo que
2: sí. Sí, los que están en quinto y cuarto sí. Se hacen.
1: Por eso digo que toda la vida te tendrían que preparar para esto, porque cuando te preparan toda la vida, tipo... Estudiar, y tipo, y vos pensás, aparte de eso, ¿qué voy a hacer en mi futuro? Y vos estudias, y tenés un montón de materias, que todas las materias se supone que te las ponen para que vos veas en qué rama te vas a especializar, y no te dicen para qué te sirve un trabajo, o para qué te sirve otro, o qué sacas de eso.
0: Pensé igual que hay materias que capaz que a uno le gustan, y después ve y justo... Hay materias que vos no pensabas que estaban y capaz que esas son las que más te cuestan y capaz que por eso terminabas saliendo de la carrera, porque sí. Hay materias que vos no pensabas que tenía y es como que son las que más te cuestan.
3: ¿Y si ponele estudio y después quiero trabajar de eso y en el futuro no me sirve?
1: También, porque hay carreras que te exigen, tipo, te dan más que otras. No es lo mismo que vos trabajes de maestra que trabajes de nutricionista, ¿entendés? O que seas, no sé, de profesora de educación física y que seas azafata, no es lo mismo. Porque uno te da más que el otro.
0: Sí. Así que yo creo que...
4: Está bien con tu mente.
0: El miedo, no sé si es miedo a crecer, miedo al futuro. Al no saber qué pasa, si vamos a estudiar, qué vamos a estudiar, cómo nos va a ir con eso que estudiemos. Son como muchas preguntas que uno se hace en este año de que... Encima, bueno, el tiempo sabrá porque no se sabe.
1: Sí, encima es muy poco tiempo como para adivinar qué va a pasar. Y también es como dejar de lado todo lo que son tus amigos, lo que viste en la secundaria. Tipo, en un día estás ahí con tus amigas riéndote, tomando mate, no sé, charlando, hablando con el profesor. Y del otro ya estás solo, tipo, haciendo tu vida, estudiando, nadie tiene tiempo para verte o para verse, porque están todos haciendo su vida.
0: Hablando de amigos y compañeros, ¿ustedes piensan que de esta etapa se van a llevar a compañeros, amigos, o sienten que después de esta etapa es como que empieza una nueva y no se van a
1: llevar? Yo ya dije, yo a Nerea, si me la tengo que llevar a Calafate, me la llevo. Es que no puedo, tipo, uno no puede dejar atrás 5 años de amistad al pedo.
2: Pero es como que ya te acostumbras vos a ver a esa persona todos los días. Es como raro.
3: Claro, es como que... Va, eso igual me daría miedo, por tenerlos más. O sea, sé que de verla las voy a ver. Aparte, lo que tiene ahora es que están las redes sociales. Ah, entonces eso sirve un montón. Pero lo de ponerse de acuerdo para juntarse, eso nos cuesta ya ahora que seguimos viéndonos. Ah, cuando sí, no nos veamos, o cada vernos, uno estudie o cada una trabaje, es como que se hace.
0: El vernos diariamente, creo que eso forma el vínculo. Porque después nos pasa ahora. Siendo nosotras, nos vemos más seguido en el colegio. Después es como que a veces nuestro fin de semana, o si hay paro, es como que, por lo menos nosotras, es como que no, nos cuesta juntarnos.
1: Claro. Y encima, tipo, vos sabés que tus amigos tienen su carrera, van a tener su vida y todo. Y encima muchos capaz que no se van a quedar donde vos estás. Capaz que se van a ir y se van lejos y no los ves. O perdés contactos, o cambian de número. O te dejan, o te gustean. Pero el tema es que es feo tener que dejar ir algo tan tan rápido. Porque uno se apega. Tipo, no te puedes apegar por algo 5 años y después
2: soltarlo
1: así de la nada. No te preparan para lo que es soltar. Lo que pasaste en la escuela, lo que aprendiste, lo que viviste. Porque aparte de uno venir a aprender, no sé, matemáticas, lengua, cosas así en la escuela, viene a aprender un montón de cosas, de las experiencias que pasan acá adentro, o de cómo uno vive las cosas. Muchas veces uno no se da cuenta y dice, capaz, bueno, los estudiantes tienen una sola obligación, que es estudiar, pero uno no sabe lo que pasa después de eso.
2: Pero es parte de la vida, igual.
1: Sí, por eso. Pero no te preparan para lo que es la vida.
2: No. Yo creo que de la vida te dan una idea y después termina siendo completamente distinta.
1: Claro, te mentalizan.
2: Con algo erróneo que después no te sirve. Claro. Yo, materias que veo acá, para mí no me hacen.
1: No, tampoco.
2: Las veo. O si sirven, va a ser muy poco de todo lo que nos hicieron hacer las tareas, tío.
0: Eso igual depende de lo que uno estudie, me imagino yo.
1: Sí.
0: Te sirven de una cierta forma, pero hay otras que después, si estudias otra cosa de diferente, como que no sé, geografía, historia, no te van a servir para, si querés ser, no sé, policía.
1: Claro, no te va a servir de nada la mayoría de,

0: si vos querés hacer algo, tipo estudiar algo, tenés que salir de un sistema educativo y pasar a otro, donde no vas a saber cómo van a ser las materias, cómo te van a poner las notas, cómo te van a calificar, cómo es llevarte con esos profesores. No sabes nada de eso, porque podés pasar de un sistema educativo que tiene una forma de trabajar a otro. Y ahí también te la complica, porque bueno, capaz que nosotros ahora estudiamos, ¿cómo se dice? Comunicación. Y pasar a otro que tiene un montón de ramas, tenés que estudiar un montón de materias, tenés que tener parciales, tenés que tener...
1: Materias distintas igual.
0: Porque... Y materias distintas, porque ¿qué voy a saber yo si me toca una materia distinta que no tenía yo en la escuela? No la voy a entender nada, porque capaz algunos la entienden más porque la tuvieron en su escuela.
1: Yo creo que debe pasar, por ejemplo, yo lo veo en turismo. Es como si nosotros vamos a turismo, es como... Yo creo que se nos va a hacer difícil porque en turismo tenés que estudiar mucho inglés. Son varias cosas que una acá no ve porque nosotros vemos otra rama, por así decirlo, de comunicación.
2: Pero vemos acá como lo básico.
3: Creo que eso se hace igual en las escuelas.
1: En sí, obviamente. Todo depende de la escuela de que uno sale, por así decirlo. De la orientación, del bachillerato.
0: Por eso tienen que fijarse que sus papás no los metan a cualquier secundaria. No, ¿no? Ustedes.
3: Pero pasa que igual, si no tenés como ahí... Yo estoy acá porque me cagamos cerca.
0: Por el barrio. No sé, chica, yo iba a ir a la industria, pero mi papá se arrepintió.
2: Yo igual, pero no conseguí vacante.
0: Sí, también pasa lo mismo. Porque encima yo antes de entrar a la secundaria, yo quería ser arquitecta. Entonces... Entonces, sí, porque me encanta, tipo, a mí siempre me encantó lo que es dibujar y si yo me tuviera que dedicar a eso, me dedicaría, pero pasa que no me va a dar nada, porque los artistas no ganan de nada, no ganan demasiado. Si vos no sos cantante, así como la Joaquín, no vas a ganar nada.
1: Bueno, cerrando este podcast, ¿con qué palabra definirían esta despedida?
2: Emotiva.
4: Nostálgica.
2: Confusa.
1: Nuevo.
0: Yo diría dejar.
1: Porque si me he dicho...
0: Tal vez sí.

estudiantes del colegio secundario número 41 Osvaldo Bayer analizaron la culminación de un proceso, la continuidad de sus vidas y el panorama que enfrentarán para el desarrollo de su porvenir.

0: En la Argentina de 1976, las escuelas fueron blancos de guerra. Blancos de guerra. El operativo Claridad buscaba extraer de las aulas ideas rebeldes. Muchos docentes de todo el país fueron cesanteados y perseguidos por enseñar a pensar críticamente.
1: La educación es libertad.
0: La educación es libertad. Y por eso los dictadores siempre querrán controlarla. A 50 años del golpe de Estado en Argentina, hoy más que nunca, nunca más.

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1: El Consejo Provincial de Educación implementó el dispositivo pedagógico Escuelas de Verano, de fortalecimiento y recuperación de contenidos. 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
2: Hola, mi nombre es Micaela Tolay. La verdad, la escuela de verano me pareció muy linda y me reayudó. Yo me llevaba FEC de quinto y la profe súper buena onda con una repaciencia para explicar. Esta es mi primera vez en la escuela de verano y la última, pero espero que el otro año se vuelva a repetir para otros estudiantes.
1: Escuchábamos a la alumna Micaela del Colegio Secundario número 41 de Río Gallegos.

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1: Un grito entra por la ventana. Si lo dejo salir, volverá a molestar. Rápidamente bajo las persianas y me entiendo con él. Le propongo sonar libremente en los horarios que prevé el reglamento. Él es frugal, yo soy generosa. Sin embargo, la convivencia nos resulta imposible. A la larga, dormir toda la noche con un grito reprimido suele traer dolores de cabeza. Ana María Yúa, Nayara Mesa, 3º B, Colegio 21, localidad Gobernador Rivera.
2: Aparece un señor muy misterioso y encuentra a la mujer desaparecida en mal estado. La lleva a la comisaría, la interroga. Mauricio Abogado, 3º B, Colegio 21, José Fon, Gobernador Gregores.
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0: Compartiremos a continuación el programa semanal El Saber Ocupa Lugar, conducido por los profesores Martín Palomo, Andrea Martín y Cristina Ferreira, del Colegio Provincial de Educación Secundaria número 24-17 de agosto de Puerto Deseado. Este programa se emite a través de FM 88.5, integrante de la red RACE, dependiente del Consejo Provincial de Educación. Además, cuenta con la presencia de alumnos de quinto año de la orientación Ciencias Sociales y Humanidades. Cuentan con una materia Proyecto Sociocomunitario Solidario que apunta a que los alumnos organicen proyectos educativos pensados para ofrecer acciones comunitarias con la sociedad. Escuchamos a continuación a los alumnos de quinto año hablándonos sobre el proyecto Títeres Mágicos.
1: Bien, nuestro proyecto se trata de hacer una obra de títeres para los niños de las escuelas en primer grado. Buscamos, bueno, a través de esos títeres como transmitir una magia, que sea divertido, que se puedan divertir con algo distinto, digamos.
2: Estamos hablando de organizar nada más y nada menos que una obrita de títeres para niños, decías, ¿de qué edad?
1: De 6 años, de primer grado.
2: Y esto, la idea es que pueda llevarse a cabo en las escuelas.
1: Exacto.
2: ¿Cuál sería la finalidad de hacer esto de los títeres? ¿Qué objetivos persigue el proyecto? ¿Cómo lo podríamos explicar?
1: Nuestros objetivos serían que, bueno, que los chicos se diviertan, como te había dicho, que puedan pasar un momento distinto, ¿no? Porque es algo que no se ve, ahora están como todo el tiempo con el celular y todo eso. Y también a través de eso que puedan aprender algo que, bueno, en esta historia que estamos haciendo, sería aprender a pedir ayuda, que, bueno, ahora lo vemos como una problemática.
2: Vos decías algo distinto porque, claro, va a irrumpir la obrita en el día a día de la escuela. De pronto alguna de las materias que ellos tienen van a hacer una pausa y va a empezar a desarrollarse la obrita de títeres. Bueno, es genial la idea. Además es una historia que intenta, como decía Kiara, dejar un mensaje, poder llevar a no solamente contar un cuento, contar una historia, sino también dejar alguna reflexión con los niños tan pequeños. Qué lindo desafío, porque han optado por una idea así y no por otra cosa por ahí. ¿Por qué se les ocurrió?
3: Porque sentimos que los títeres son, llaman más la atención a los nenes, aparte que es más divertido y más lindo porque podemos crear historias y dar enseñanza a través de las historias también, como también que se divierten y que aprendan, pero se diviertan a la vez, que se entretengan y la pasen bien, que no se aburran, como son nenes tenemos que entretenerlos también.
2: Sí, sí, tal cual. Bueno, bien, yo creo que es como lo veníamos charlando, es un proyecto muy noble que apunta a trabajar con los niños, una experiencia, y que mucho tiene que ver también con la orientación que ustedes persiguen, obtener su título como bachilleres, que es en las ciencias sociales, que tiene mucho que ver con el trabajo con personas. Y en una buena cantidad de veces esto pasa con niños, así que en ese sentido la felicito porque es un... han tenido valor en poder decidir por una propuesta así. ¿Para cuándo más o menos tienen pensado que esto se pueda llevar adelante?
1: Bueno, nosotros tenemos pensado más o menos, como ya estamos casi dando los toques finales, tenemos pensado más o menos para la semana que viene.
2: Bueno, y me imagino que organizar esta actividad implica no solo prepararse para la puesta en escena de la obra de títeres, sino también... Estábamos con unos dilemas como para qué títeres, cómo hacer los títeres, cómo caracterizarlos, algo que también tiene mucho que ver con el arte, ¿no? ¿Cómo lo han pensado eso?
1: Bueno, nosotras queríamos, ¿no?, también hacer, y bueno, estamos en eso de comprar los materiales y todo eso, y para realizar los títeres. Tenemos más o menos que realizar dos títeres, nos quedan. Uno ya estaría hecho.
2: Bueno, están en proceso. Lindo sería que una vez que puedan hacer la experiencia, me lo voy imaginando, tenemos en la ciudad diferentes escuelas primarias, ir visitando las escuelas y después que nos cuenten la experiencia, cómo les fue, cómo fue estar con los chicos.
1: Bueno, nosotros tenemos pensado visitar a todas las escuelas de Puerto Deseado, las escuelas primarias.
2: Bien.
1: Eso es lo que tenemos en mente hasta ahora, no sé si se va a poder o no, pero eso es lo que tenemos en mente. También, bueno, a través de este proyecto por ahí es como que a uno le agarra un poco de vergüenza, pero yo veo que podemos, digamos, como hacerlo sin, trabajar esto sin vergüenza, porque, bueno, no nos ven los niños, porque nos estamos atrás de los títeres y podemos como transmitir quiénes somos tras de esos títeres.
2: Excelente la idea, y sí, lo que va a implicar de todos modos que va a haber que poner mucha expresividad, pero van a tener la posibilidad de ensayar, de practicar, y un poco hacer algo de la escuela, que ustedes ya hace varios años que están, por fuera de un aula, ¿no? Porque casi siempre hacemos las cosas del cole adentro de un salón, y esta es una posibilidad de poner en práctica algo en la vida real, más allá del aula, ¿no? Bueno, las felicito nuevamente, les agradezco que hayan venido, equipo completo, y bueno, toda la suerte, todo el éxito. Yo confío en que lo van a poder hacer muy bien. Sí, hay que ir avanzando paso a paso, no quedarse en la idea, ir concretando cada actividad. Muchas gracias.
3: Muchas gracias a vos.
2: Bueno, ahí estábamos con las chicas del proyecto educativo sociocomunitario Títeres Mágicos, contándonos de su idea de trabajar con niños de primer grado en las diferentes escuelas primarias de la ciudad.
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0: Hola a todos, muy buenas noches. Les damos la bienvenida a Más Allá del Aula en la 92.3 FM Educativa. Mi nombre es Fernanda y me está acompañando en esta ocasión mi compañera Jacqueline Gutiérrez.
1: Hola, muy buenas noches para todos los que nos escuchan y también los que nos están viendo en el streaming. Les recuerdo que la frecuencia es 92.3 FM Educativa.
0: Bien, y en esta oportunidad también nos está acompañando muy especialmente nuestro querido profe Luis Cardo. Hola, profe.
2: Hola, ¿cómo les va? Hoy ya como invitado, estoy en proceso de jubilación, bueno. Así que he venido puramente como invitado.
0: Ah, y muchas gracias.
2: Feliz, ¿no?, de poder estar acá, obvio.
0: Siempre participando.
2: Obvio, sí, sobre todo. Es muy lindo, a mí me gusta y me gusta también la evolución que van teniendo ustedes, ¿no?
0: Gracias, profe. Bueno, hoy no es un programa más. Hoy el estudio se llena de recuerdos, de aprendizajes, de voces y sobre todo de gratitud, porque durante años hubo una persona que enseñó no solamente que comunicar no es hablar frente a un micrófono, sino que también es escuchar, sentir y transmitir. Es un profe que dejó huellas en cada alumno, en cada programa, en cada historia. Hoy desde este espacio que tantas veces construyó junto a nosotros, profe, queremos homenajearlo como se merece, con emoción, con risas, con anécdotas, con música y con el enorme cariño de todos los que alguna vez aprendimos algo gracias a usted. Y bueno, bienvenidos a este programa especial solamente para nuestro querido profe Luis Cardo.
1: Sí.
2: Muchas gracias. Es lo de la emoción, vamos a tratar
0: de contenerla.
2: A mí realmente me encanta ver esto y como decíamos, el aprendizaje que vos decís también es de mi parte. Esta es la diferencia de una EPJA, porque en otros niveles, uno con alumnos de 16, 17 años, uno sí. A veces baja más información. Acá realmente se produce un feedback muy importante. Por eso siempre fui, en estos últimos 23 años, un apasionado de la EPJA y de este trabajo en la radio, porque uno permanentemente se va nutriendo y bueno, vuelvo con ese esa palabra técnica del feedback, ¿no? Porque recibimos mucha y aprendemos mucho. De todos ustedes, ¿no? Porque son personas ya que tienen un desarrollo, que trabajan, que tienen familias, que tienen sus experiencias y que en este caso la pueden volcar a la radio, ¿no? Que es a mí lo que más me gusta, ¿no?
0: Claro, no es solamente una materia más, digamos,
2: ¿sí?
0: Más allá de eso.
2: Es una experiencia, sí. Es una experiencia y está buena, ¿no? Yo la disfruto y año a año veo que ustedes, como otras generaciones que han pasado por acá, otras camadas, también lo disfrutan. Y eso a mí me satisface, ¿no?
0: Bueno, pero la verdad que nosotros estamos muy agradecidos como alumnos también. Y nos da un poco de pena que se jubile, pero sí. Bueno. Digamos que toda etapa tiene un final. Pero
2: obvio,
0: y en
2: ¿viste?
0: Su caso, más que merecido.
2: Sí, ya estoy en edad que empiezo a hablar pavadas por ahí, ¿viste? Sí. Aparte, bueno, no me voy a desvincular totalmente, porque...
0: No, nos va a seguir visitando.
2: Obvio.
1: Nos va a seguir escuchando, profe.
2: Y sí. Yo soy un escucha de la radio, sí, ¿viste? Soy un fanático de escucha de la radio. Y esto es parte de todo lo que hemos trabajado, que trabajan ustedes y ustedes van a seguir hasta fin de año, hasta que egresen.
0: Sí.
2: Así que yo los estaría acompañando, obviamente con una responsabilidad mucho menor, ¿no?
0: Ahora, visitante.
2: Ella, exactamente. Bueno,
0: ahora vamos con un temita musical de los Beatles, que al profe le gusta un montón.
2: ¡Wow! Sí.
0: Y en el próximo bloque vamos con más preguntas para el profe.
2: Bueno, espero que pueda responderla.

0: Profe, ¿cómo le va? Un gran abrazo, viejo. Me enteré que se va a jubilar. Así que, bueno, nada. Le quiero agradecer por los 2 años que estuve con usted. De profesor, ¿no? Y a nivel de radio también.
1: La bueno, verdad, increíble por todo lo
0: que pasé.
1: Queremos darle también
0: tremendo.
1: La bienvenida.
0: Yo nunca había entrado a una radio, no sabía lo que era estar en una radio. Y gracias a usted me dio el valor de meterme, me dio el valor de operar una radio, así que estoy recontra re agradecido con usted.
2: Muy agradecido de estar acá. No sé si hoy nomás, pero bueno. Tenemos bueno, además también un programa de estar acá.
3: Capítulo 1, ¿viste? Tengo que contar toda la carrera.
1: Lo seguimos en los otros programas.
3: 8 episodios, ¿viste? No.
2: Después Netflix sale.
1: Las columnas.
3: Sí.
1: Sí, no, en realidad este programa es netamente suyo, profe. Queríamos homenajearlo y, bueno, felicitarlo también por su jubilación, toda su carrera. La verdad que, bueno, para nosotros usted es un orgullo. Tanto como persona como por...
3: Obviamente,
1: profesional
3: para mí,
1: también.
3: Lo son ustedes, ¿viste? En serio. Me ha pasado, ahora estuve en Buenos Aires y en Buenos Aires me he topado con un montón de alumnos que me reconocían. Yo, obviamente, no los reconocía, porque chicos del Salesiano, por ejemplo, de los 16 años a los 20, los típicos cambian.
1: Claro, sí.
3: Y una cosa es cómo van vestidos a la escuela y cómo están vestidos ahí, y me recontró, viste, bueno, la verdad que en el subterráneo, viste, realmente me dio una gran satisfacción y me sorprendí, porque estoy en una ciudad de, no sé, 3 millones de habitantes, viste.
2: Una coincidencia, justamente
3: sí,
2: ahí,
3: sí,
2: con usted ahí, su
3: sí,
2: alumno.
3: Exacto, no, está, por eso digo, es una profesión que da mucha satisfacción en el sentido, cuando uno le pone las ganas, qué sé yo, la voluntad y...
1: Claro, mucha pasión igual también,
3: claro.
1: por su vocación, porque en realidad esto es más allá que eso.
3: Sí, coincide que a mí me apasiona
1: este
3: hecho de la comunicación y, bueno, me encuentro a veces con alumnos que tienen la misma onda y se produce esa magia.
1: Sí, no, encima hay un montón que... Todos lo quieren un montón, lo reaprecian.
3: ¿Será que no? ¿Será? No, sí, gracias a Dios, sí. Yo me siento muy... particularmente, lo digo, le he pasado muy bien en todas las escuelas que he estado. Pero la EFCA siempre ha sido mi escuela.
1: Claro.
3: La EFCA 17 ha sido siempre mi escuela, ¿no? De hecho, que yo trabajé en la formación de la orientación de comunicación en sus comienzos, ¿no? Pues se desvirtuó un poquitito, pero en línea general el enfoque de la orientación era el que yo pretendía en su momento y obviamente culminando con el tema este de las prácticas, ¿no?
1: Claro, sí.
3: Que es, me parece que da la herramienta. Bueno, ¿no? Yo supongo que nadie puede pretender que acá salgan locutores, periodistas, pero sí... ¿Viste? Que se prenda...
1: Claro, que tenga las herramientas para después desenvolverse en otro medio.
3: O que se prenda esas ganas. Como
1: claro.
3: Aquí tenemos una carrera maravillosa en la licenciatura en comunicación social de la UMPA, que es realmente muy buena y al nivel de cualquiera de las mejores del país. Y, viste, con radio, estudio de televisión. Y realmente a veces nosotros lo tenemos al lado y no nos damos cuenta de lo que tenemos.
1: Sí, es verdad.
3: Hay que. Ahora hubo con este tema de la noche de los museos, se hicieron unas visitas guiadas en la UMPA y mucha gente de comunicación también despertó sus stands. Y está bueno que a quien le guste un poquitito esto, que se pueda acercar porque realmente te invita a desarrollar esa carrera que es excelente, ¿no? Y bueno, ojalá que alguno salga, ¿no?
1: No, sí, seguro. Profe, volviendo atrás, ¿no? Mucho tiempo atrás, ¿qué sintió usted el primer día que dio clase?
3: Es difícil, porque yo, sinceramente, antes de esto, antes de estudiar a los 40 años que me puse puse a estudiar comunicación social. Yo había estudiado ciencias económicas, ¿no? Nada que ver, ¿viste? Y no era, nunca sentí que era lo mío, a pesar de que me faltaba muy poquito para recibirme. Y después, bueno, la vida me fue llevando en negocios y qué sé yo. Hasta que me dije, no, me voy a dar el gusto ahora de poder hacerlo. Bueno, claro. Hice el desarrollo y después, una vez que terminé la carrera, me quedé haciendo.

0: comunicación social y lenguaje multimedial. Y sí, fue un entrar ahí, era, es que mira, si no me equivoco, María, en ese grupo, alguno de esos grupos estaba María Inés Berichón, sí, que hoy está tratando de terminar el secundario ahora en la EFRA.
1: Sí.
0: Y sí, fue acomodarse un poco a otro, a otros códigos,
1: claro,
0: de jóvenes, de adolescentes y de todo. Y aparte que yo acomodar, bueno, a partir de eso me di cuenta que aprendí un montón. Según mis hijos, cambié rotundamente a favor.
1: Ah, sí.
0: O sea, no hablaban bien de mí y dicen que a partir de que
1: tuve no esa queme, experiencia. ¿Eh?
0: Claro, y bueno, pero ya está. Dice, no, a vos te cambió. Dice, bueno, cambió el trato hacia nosotros. Dicen, viste, tengo 5 hijos, ¿no? Y así que bueno, también para fue un aprendizaje impresionante para mí. Yo no leía ni la epístola en la misa de cuando bautizaban a mis hijos, ¿no? Yo decía, no, bueno, y después terminé conduciendo actos, y dándome cuenta cómo podía crecer como persona y qué seguridad me daba eso, ¿no? Tuve clases de teatro con el profesor Fernández Cabral.
1: Ah, sí, que ahora tiene un teatro igual.
0: Extraordinario. Y me tuvo que convencer porque yo no quería, viste que tenés que hacer ahí de payaso.
1: Ay, sí.
0: De chanchito,
1: mucha expresión corporal, sí,
0: bueno, pero tiene una tremenda habilidad y talento increíble, y bueno, todo es aprendizaje,
1: claro.
0: Si uno abre su cabeza, se da cuenta que todo es bueno, perdón, en ese sentido. Me estaba alejando el micrófono. Eso no lo estaba aprendiendo,
1: ¿no? No, igual el operador no nos hizo ninguna seña, así que venimos bueno. Bien. Bueno, profe, ¿qué fue lo más lindo de todos estos años de trabajar con estudiantes?
0: Bueno, justamente esto, de tener lo que te contaba, de encontrarme en la calle con chicos que te
1: todavía lo vi,
0: que me reconocen.
1: Sí, sí, sí.
0: Obviamente yo voy envejeciendo, pero no, me lo mantengo. Una forma, los chicos son los que evolucionan, se ponen más fuertes, más lindos, más grandes, y a veces uno tarda en reconocer. Y aparte, claro, son, imagínate, el Salesiano, tenía 38 y 38, 76 alumnos por año.
1: Oh,
0: así que claro, y acordarse los nombres, y a todos, es algo, es un detalle ese que hay que tener. A todos, todo un curso se están midiendo, a ver si vos te acordás los nombres, si no te equivocás a Juan,
1: no.
0: con
1: sí, ¿viste? Sí.
0: Y es un esfuerzo enorme que uno tiene que hacer, pero es una cuestión de respeto también, acordarse, identificar a cada alumno, ¿no? Eso fue también, y a poder hacerlo y hacerlo de esa manera me significó una gran satisfacción, ¿no?
1: Claro, no, es que encima igual, a pesar de que el tiempo transcurre, el cariño sigue siendo el mismo hacia usted.
0: Sí,
1: que
0: sí,
1: es lo que le demuestra.
0: Ya queda. Lo que pasa es que yo también tengo mucho afecto por eso, pero a veces me da rabia no poder acordarme. De hecho, que en Buenos Aires,
1: un montón igual.
0: Cuando me encontré, bueno, ¿saben con quién me encontré? Con un alumno que vino a abrazarme, me dio unas palabras que me emocionaron un montón. El hijo del profesor Darío Coronel, Nicolás, lo conoce, el profesor de historia. De nuestra escuela, el coordinador, el que abre los actos,
1: sí.
0: ¿No? Darío, sí. El hijo fue alumno mío en el Salesiano, y me lo encontré, fue uno de los que me encontré en Buenos Aires.
1: Ay, recontento.
0: Sí. Y yo me costó reconocerlo, pero estaba más alto, más grandote. Dije, me va a saltar, y me vino a abrazar. No, eso fue muy, muy divertido, muy lindo.
1: ¿Y qué siente hoy al mirar todo ese camino recorrido, la docencia, ¿no?
0: Yo trato de no hacer mucho hincapié en eso, digo, hay que seguir para adelante, no tengo una mirada así nostálgica de nada,
1: claro,
0: yo,
1: no.
0: Estoy siempre tratando de construir y viendo lo que viene, no me veo mucho inactivo, supongo que algo
2: paso, como decía Mostaza.
0: Claro, sí, pero no soy nostálgico, soy de construir siempre nuevas cosas. Por ahora, creo que hace 55 años que trabajo sin parar,

0: bueno, tal vez ahora me tome un respiro, pero no sé, no confío mucho en mí.
1: No se va a quedar quieto.
0: No confío mucho en mí, viste.
1: No, igual nos va a seguir viniendo a ver todos los
0: días. Sí, por supuesto.
1: A la escuela igual seguro que va a ir a visitar a los rectores, a los profes.
0: No hay otro remedio.
1: Va a pasar a saludar siempre, seguro, sí. Ahí en la EPJA.
0: Sí, porque la EPJA tiene esa particularidad y ustedes lo ven. Desde Alberto, Humberto, son los dos porteros.
1: Claro, sí.
0: Uno entra ahí, el trato que tienen ellos es muy particular, ¿no? El rector, la vice, la secretaria, las chicas de que trabajan en la parte administrativa, la bibliotecaria. Ustedes siempre se van a encontrar en un ambiente de mucha contención. Los profes que van inmediatamente se van. Anotando en esa característica, en esa idiosincrasia de. Porque han pasado rectores, han pasado. Y siempre la EPJA se mantiene con esa identidad, ¿no?
1: Claro, sí.
0: Nuestra EPJA en particular, sí, que es la mejor de todas,
2: ¿no? Eso es cierto.
0: Sí.
3: Profe, ¿qué le diría hoy a todos los alumnos que pasaron por sus clases?
0: No, y gracias, viste, gracias porque la verdad que la he pasado muy bien, vi que pude, eso también está bueno, es una profesión que te da la respuesta de decir, hice algo por alguien, viste, no es como, yo tuve muchos años negocio, y sí, y todas las cosas que iba haciendo eran en favor mío, ¿no?
1: Claro.
0: En este caso, uno, mío, de mi familia y de progreso, ¿no? Pero uno aquí se da cuenta, justamente en este trato y en la evolución que pueden tener los alumnos, en ese aporte que uno puede hacer, decir, che, hice algo por alguien, ¿no? Tuve un propósito y logré.
1: Claro, sí,
0: logré
1: satisfactoriamente.
0: Tener éxito en mi objetivo, ¿no?
3: Claro, hay chicos que vienen y la primera vez se tildan muchísimo enfrente de un micrófono. Usted nos dio esa seguridad de equivocarnos y poder seguir, y eso lo agradecemos un montón nosotros.
0: Sí, y. Vuelvo a decirle lo que siempre le dije, la radio y todo esto, más que nada lo que ofrece es la posibilidad de producir, de armar otras cosas, no necesariamente solo el micrófono, sino es la organización que ustedes pueden hacer frente a un proyecto, de llevarlo adelante. Hay personas que no se desenvuelven en un micrófono, pero sí
1: operativamente
0: investigan bien, traen, ustedes saben, la radio. La producción es fundamental,
1: sí.
0: ¿No?
1: Sí. Lleva bastante trabajo.
0: La operación, quienes trabajan ahora en el streaming, bueno, aquí tenemos Lucas, así como el año pasado era Franco Soto, que se han desempeñado muy bien en eso y también pudieron ganar su experiencia. Siendo parte de un equipo, ¿no? Que eso también es importante, aprender a ser parte de un equipo, ¿no? Hay líderes y hay personas que acompañan bien, y esos roles después en otros ámbitos de la vida laboral y profesional seguramente ustedes lo van a encontrar y van a ver que siempre el líder siempre se manifiesta como líder, ¿no?
2: ¿Cómo lo llaman? Se manifiesta solo.
0: Se acomoda solo, ¿viste? Hoy las empresas un poco están formando las personas, es decir, trabajar en equipo es algo muy muy importante, ¿viste? No sirve ese trabajo antes que vos ibas y te cortabas solo, hoy tenés que integrarte, ¿no? En la radio o en la empresa o en lo que fuera, ¿no?
1: Claro, sí. Ahí me está escribiendo Leti. Dice, estoy escuchando la radio, un saludito para el profe.
0: Muchas gracias, igualmente. Para quienes nos escuchan y bueno,
3: los que nos están viendo.
1: Sí,
3: también.
1: Fabiola igual, Fabiola le mandó un saludo, dice que lo está viendo también. Abrazos para el profe de mi parte.
0: Muchas gracias.
1: Ay, que la radio se escucha genial.
0: Muchas gracias, Betty, bajo tu seudónimo de Fabiola.
1: Sí. Bueno, profe, ¿qué se lleva de todos estos años?
0: Plátano. No, lo mismo que te venía diciendo, es lo que te venía ratificando. Me llevo muchos amigos, aparte muchísimos amigos entre mis colegas.
1: Claro, mucho cariño.
0: Muchos que se han jubilado y que sí, seguimos conectados, que andan por Córdoba. Córdoba, por otros lugares, ¿no? Y otros que seguimos. Hay un profesor jubilado con el que veo todos los días en el gimnasio, Roberto Ríos, un profesor de matemáticas excelente. Y bueno, ya creo que lo van a ver porque también va, en estos días va a haber una vuelta por la escuela, ¿no? Y el rector, la vicerrectora, ustedes vieron la secretaria.
1: Sí, excelente, sí,
0: Mavi,
1: sí.
0: Es un amor. Y bueno, Laurita, y las que Betty que se ha ido, Cecilia, hay un equipo realmente extraño. Eso es lo que fundamentalmente me llevo, ¿no? Siempre.
1: Bueno, profe, tenemos una sorpresa para usted. Hoy tenemos muchas sorpresas,
3: sí,
1: para usted.
3: Sorpresitas. Sí.
1: Pero ahora vamos a hacer un llamado telefónico de una persona que quiere también desearle lo mejor. A ver. Vamos a poner altavoz.
0: A ver si lo atiendo.
4: Hola.
1: Hola, ¿cómo estás?
4: ¿Cómo estás, Fer?
1: Mira, estamos acá con tu papi. Estamos,
4: sí,
1: estamos haciendo un homenaje acá en la FM Educativa. Está saliendo en vivo. Así que bueno, te dejo un ratito.
4: Nos estaba escuchando.
0: ¿Qué haces, Mariana?
4: Hola, pa, hola, ¿cómo Mario? ¿Estás?
0: Bien. Acá están insistiendo en hacerme lagrimear y vos sabés que yo no lloro ni nada de,
4: no,
0: nada,
4: no,
0: de esas,
4: no,
0: cosas.
4: No te voy a hacer llorar igual.
0: No, sí, es un gusto. La verdad que es lindo compartir, como lo he hecho. Bueno, es otra cuestión es que yo no decía, ¿no? Cuando estaba en el Salesiano compartía mucho con mis nietos, los hijos de Mariana, que eran los más grandes. Y realmente era realmente muy lindo poder estar. No los tuve, nunca quise tenerlos como alumnos, ¿no? Pero sí estaba vinculado y estaba ahí adentro de ese ámbito y me hicieron pasar momentos extraordinarios ahí adentro, ¿no?
1: Sí, me imagino.
0: Eran...
4: Y también generó muchos celos, porque muchos alumnos le decían el abuelo y mis hijos se ponían celosos.
0: Sí, me tenía que ir porque ya todo el Salesiano me decía, abuelo.
4: Nunca.
0: No, sí, era lindo ir. Y ahora era un poco profe y un poco abuelo, ¿no? Ahí,
1: claro.
0: Ahí adentro.
4: Sí.
0: Pero sí, la verdad que la hemos pasado muy lindo y fueron experiencias buenas para mí. Che, escúchame una cosa, Mariana, ¿por qué dicen que yo era, que esto me transformó en mejor persona? ¿Qué era mal?
4: Ay, papá, no me hagas contar. Porque vas a quedar mal.
1: No hay que ventilar las cosas.
0: Claro. Bueno, quedémonos con lo bueno.
1: Sí,
0: que fue la última parte.
4: No,
0: del otro.
4: Obvio, por eso, no pensaba hablar de eso.
0: Del otro, mejor que no, ¿viste?
4: Uno va aprendiendo todos los ámbitos de la vida y como papás también vamos aprendiendo. Bueno, a vos te ayudó, o sea, el profesor.
0: Claro. Tardé un poco,
4: yo,
0: ¿viste?
4: Ya
0: pero bueno.
4: Yo ya estaba media grande cuando empezaste, pero bueno.
0: Bueno, hijita, la verdad que una satisfacción escucharte y que nos estés escuchando, que está buenísimo.
1: Sí, muchísimas gracias. Igual,
4: sí, sí. No, por favor. Un beso grande para todos y bueno, merecido descanso. Sí. Vamos a ver si descansa.
0: No,
4: bueno, creo que descansa.
0: No voy a descansar, olvídate.
4: Pero bueno, por lo menos va a estar a la noche en casa, con mamá.
0: Vamos a ver.
4: Vamos a ver, si
0: no
4: se empieza, a lo mejor le empieza a gustar la joda,
0: ¿quién
4: sabe?
0: Bueno, un besito,
1: bueno,
0: hija.
1: Un beso
4: grande y gracias por llamarme.
0: Chao, hasta luego.
1: Bueno, ahí estábamos con una de sus hijas.
0: Son sorpresas, son golpes bajos. No, mentira. No, llevamos muy bien en familia y somos un equipo. Somos un equipo grande, una familia que somos como 20.
1: Ay,
3: son un montón.
0: Imagínate, Mariana tiene 4. Mariana, que es mi mayor.
1: Sí.
0: Después, así sucesivamente, el resto de mis hijas han tenido 2. Han tenido.
1: Tenemos acá la. Perdón. Acaba de entrar la vice.
3: Otra sorpresa.
1: Sí, porque conjuntamente.
0: Se acabó el tiempo.
1: Conjuntamente, ahora ella va a hacer una videollamada. También con alguien que lo quiere saludar.
0: Bueno,
1: ahora sí, pero igual estaba hablando de su familia.
0: Sí, pues somos un montón, claro, un montón, y que realmente, salvo la más chica que vive en Buenos Aires, el resto vive todo acá. Así que tengo, ahora se han ido todos a estudiar.
1: Claro.
0: Muchos, pero siempre fuimos un grupo muy, muy grande.
1: Numeroso.
0: Muy,
1: ¿sí? Una familia.
0: Sí, sí, sí, sí, por sí, eso digo. Entonces, yo más que nada me anotaba a la noche para poder escaparme de casa. Por
3: eso. Acá entre nos.
0: Claro. Sí, sí. Así que estamos esperando a ver qué. Ese Franchella, ¿quién es? Claro.
5: Hola.
1: Hola.
0: ¿Qué hace, Fabián? Bueno, ahí está. Bien, muy bien, muy bien. Estamos acá. A ver. Para, sí,
1: vamos
0: el
1: a
0: tema.
1: Acercarlo un poquito.
0: Ahí está. Para que te vamos a acercar al micrófono.
1: Estamos haciendo videollamada con el rector, que lo quiere también saludar al profe.
0: Bueno.
1: Hola, buenas noches.
6: Estoy
0: bien.
6: Siguiendo la transmisión de hoy.
0: Sí, un montón de. Un montón de.
6: Por ahí, Luisito, bueno, por ahí pedíte disculpas porque me hicieron mentir a mí.
1: Fue mi
0: culpa. Otra, dije, bueno. Más cosas para firmar.
6: No. Tenés cosas para firmar, y tengo que pasar a buscar. Así que bueno. Veo que están pasando bien. La verdad que para mí, primero felicitarte por la jubilación. La verdad que transitamos un largo camino como compañero de trabajo y bueno, después me tocó ser directivo. Y bueno, la verdad que me llevo de vos, sobre todo tu profesionalismo, tus ganas, tu forma de encarar los proyectos. La verdad que como profesional, del primer día al último, impecable. La verdad que no. Es muy lindo poder decirlo.
0: Pero también yo siempre destaco, y lo dije acá en la radio un montón de veces, siempre se nos permitió trabajar en libertad. Y eso es muy importante, ¿no? Nunca hubo más, uno tiene sus límites, ¿no? Y saber dónde uno está ubicado. Y sobre todo cuando uno está en la radio, sabe que tiene una línea editorial que respetar, ¿no? Que eso siempre se lo ha transmitido a los chicos. Pero dentro de la escuela siempre hubo mucha libertad para poder hacer cosas, como cuando llevamos a los chicos a la noche en los museos, como veo que ahora están también otros profes llevando a las experiencias de los... de la producción de hongos y tantas otras cosas. Bueno, no es tan, es muy importante eso en la escuela, que haya facilitadores, ¿no? Y que apoyen esas medidas, que siempre son un compromiso, porque sacar chicos de la escuela, sobre todo en una EFJA, es todo un compromiso, ¿no?
6: La verdad que, Luis, uno, yo siempre lo dije desde que tomé el cargo, yo... si me hice cargo de esto es para asumir los riesgos y ver los resultados. Es muy lindo tener una formación con 100 alumnos. Es un orgullo para mí. Y bueno, te estaba escuchando atentamente hoy lo que estabas diciendo y hablabas de que somos la mejor EFJA, y la verdad que por la comunidad educativa que tenemos, hacemos la diferencia, y la verdad que trabajamos para sobresalir, para que los alumnos tengan las mismas oportunidades que tienen otros, y la verdad que formar gente crítica, responsable, que se identifique con el colegio, es muy difícil, y bueno, creo que lo estamos logrando.
0: Sí, sí, sí, realmente un placer. Es la escuela donde yo más me sentí en mi casa, y más la sentí como propia, ¿no? Después de tantos años, ¿no? Lo más importante es que siempre mantuvo, que creo que lo reitero ahora, ¿no? Hubo cambios, cambiaron profes, cambiaron directivos, cambiaron preceptores. Bueno, Estelita es una de las que ha visto pasar todo. Estelita de hoy, la señora vicerrectora, ha visto pasar todo eso desde la... Ella empezó desde abajo, ¿eh? Ella desde su condición de auxiliar ha visto... Después como profesional y ahora como directiva, vio pasar toda esa evolución y siempre tuvimos gente que supo captar esa identidad de la escuela, ¿no? Lo vimos en las celebraciones del Día de la Tradición, del Día del estudiante, las choriciadas, sí. Y que siempre se mantuvo esa mística, ¿no?
6: Somos muy tradicionales con los actos y la verdad que los festejamos como tiene que ser, y la verdad que eso también da un toque distinto. Los actos en nuestro colegio no son un acto más. Eso es una gran verdad, y bueno, y que los alumnos formen parte de eso es muy importante para nosotros.
0: Sí, eso tenemos que señalarlo, ¿no? Que los actos siempre son conducidos, organizados por los alumnos, ¿no? Con la colaboración de los docentes. Pero es al revés, ¿no? En este caso, claro. Siempre los alumnos están como protagonistas.
6: Exactamente. Bueno, Andresito, te dejo que sigas disfrutando tu momento. Yo me pongo en manos de las conductoras de Jackie y Fede ahí que están. Así que ustedes ponen.
1: Muchas gracias.
0: Fabián, un abrazo y nos seguimos viendo, ¿eh?
6: Bueno. Chau, igualmente, gracias.
0: Hasta luego.
1: Chao. Bueno, estábamos escuchando al rector de la EFJA secundaria número 17, felicitando al profe también. Bueno, tenemos más sorpresas, pero las vamos a dejar para el próximo bloque, profe.
0: Bueno, más sorpresas. Dios mío, ¿viste?
2: Una última pregunta. A ver, me acerco el micro. ¿Qué es lo que viene para usted o qué es lo que está pensando hacer ahora cuando culmine esta etapa? Porque usted todavía, como que está en una nebulosa, sí. Ahí. Pero cuando termine ya su descanso, ¿cuál es su siguiente proyecto?
0: No tengo, la verdad que no tengo en este momento. Es un impasse, pero ya estoy acostumbrado a esto. Cuando tuve otros cambios, sé que mis antenas están desplegadas y no me quiero implicar compromisos. O sea, viste, como siempre digo, voy a viajar, ¿no? A mí lo que más me gusta es viajar. Así que es probable que aproveche a hacer algunos viajes que siempre me quedaban en el tintero, con auto, por ahí por el país. He viajado bastante al exterior y en este caso quiero hacer algunas recorridas por... Viste, porque los docentes tenemos ciertas limitaciones. Siempre lo tenemos que ir en enero.
1: Sí,
2: tengo a mi madre ahí, que fue docente mucho tiempo y ahora directivo y más arriba todavía, y viajar es a veces es imposible.
0: Claro, bueno, sí. Entonces por ahí aprovecho un impas antes de ponerme en otro brete, aprovecho a conocer algunas provincias que todavía me quedan pendientes y hacerlo en una época que no podía hacerlo, en septiembre, octubre.
1: Pues, claro, ahora tiene que... más libertad.
0: Sí, no, ir a La Rioja con 50 grados, a mí me encanta, pero 50 grados de calor, no, ¿viste?
2: A usted nomás.
0: Sí, no lo hice nunca, pero me comentaban amigos riojanos, dice, no, está lindo, te vas a dormir la siesta, dice, pero viste, bueno.
2: ¿Cómo?
0: Sí, ¿cómo? Sí. Con aire acondicionado, sí. ¿Viste? No tengo... La verdad que no tengo, igual tengo mucha actividad, voy al gimnasio, juego al pádel,
1: reactivo está el
0: profe. Sí, no, en eso sí. Y en cada, esto es lo bueno, que en cada una de estas actividades siempre uno va formando grupos de socialización, ¿no? Que creo que es una de las peores cosas que uno puede hacer cuando se jubila y se desocializa.
1: Claro.
0: No, todo lo contrario, soy una persona de participar de grupos de... Así que, si me puedo pensar en todas las cosas que me dan vuelta en la cabeza, ya me anoté en un curso de fotografía. Mirá, con un monstruo, que es el profesor Horacio Córdoba, que me lo quería hacer ahora en mayo, pero tenía todos sus cupos...
1: todo completo.
0: Completo, ya. Y me anotó para, espero que me haya anotado, para junio.
1: Tipo lista de espera.
0: Yo lo tuve en la facultad como, viste, como colaborador, o sea, el que manejaba la parte técnica, ¿no?
2: Sí.
0: Y siempre me quedé con esas ganas de... Pues yo saco fotografía de que tenía 10 años, mi papá era fotógrafo. Siempre saqué mal. O sea, digo, algún día tengo que aprender a sacar fotos.
1: La técnica.
0: Y no es, sí, pero no es solamente la apertura,
1: claro.
0: Sino la mirada.
1: Claro.
0: Esa mirada que tiene el fotógrafo para poder extraer,
1: para capturar ciertos momentos.
0: Y bueno, eso ya es el primer paso. El proyecto que tengo es tratar de ser un mejor fotógrafo, viste, que nunca lo fui, ¿no? O sea,
2: una recomendación, estudio, sí, inglés también.
0: ¿Vos sabés
2: porque
0: que...
2: con eso también le va a ayudar quizás también a entrar a lo que es edición de fotos. Y ya en una de esas le interesa y por ahí el inglés le puede salvar las papas.
0: Puedo ser, pero te digo, es una lucha. Mi madrina, que era la mejor amiga de mi madre, era profesora de inglés. Y desde los 5 años intentó que yo supiera inglés. Y se ve que debo tener algún chip que no está conectado porque nunca pude...
1: No daba con...
2: La sangre
1: no,
2: criolla.
1: O sea, no se conectaba
2: no sé, hace corto.
0: Evidentemente no. Pero puedo llegar a volver a intentarlo.
1: Nunca es tarde.
0: No.
1: Aparte siempre ya, se aprende.
0: Lo reintenté un montón de veces, lo reintenté un montón de veces y previo a un viaje que hice a Inglaterra, hice un curso de 3 meses aquí y cuando llegué ahí, bueno, me comuniqué porque soy comunicador, nada más, porque mi gestualidad y qué sé yo, pero nadie me entendía nada, ¿viste?
2: Claro, por supuesto.
0: Pero bueno, yo no morí en ese intento, ¿viste? Pero sí, por ahí tengo tiempo de hacer un reintento, te voy a hacer caso.
2: Sí, mientras no sea algo muy estructurado, sino un curso por ahí, con ciertos niveles lo puede ir dejando y después lo retoma cuando quiere y así más o menos se va armando ahí su rutina con el inglés, porque también es una materia que se complica después del primer año. Es algo que vos decís, no, lo quiero dejar. Bueno, y a mí me pasa con mi vieja es profesora de arte plástica conocida acá en la ciudad y yo no te dibujo ni un hombre palito. Es casi lo mismo que le pasa a usted también junto con el inglés, pero bueno, hay que...
0: Dos cosas, viste, por ejemplo, otra cosa que nunca pude hacer es esquiar. Si ustedes vieran los videos, no, que
1: quería hacer todo.
0: Mi hija se debe estar muriendo de risa. Yo intentando esquiar en Río Turbio.
2: ¿A qué parte, Valdelén?
0: Sí, pero yo no iba para adelante, sino que iba para atrás.
2: Sí.
0: Se me iba para atrás. Mira, así. Mis amigos decían, poné primera, Lucho. No, muy gracioso era. No tengo habilidad para eso. No. Hay cosas que... viste que uno ya a esta altura creo que debo reconocer que hay cosas que no voy a poder hacer porque no pude contra eso, ¿no?
2: Conozca su límite, joven. Sí. Wayne, decían en Batman.
0: Así, ¿no? seguramente
1: tenemos algunos mensajitos, profe, que me están llegando. Bárbara, que ya tenía el programa el año pasado.
0: Sí,
1: igual.
0: Sí, Barbie, qué lindo.
1: Barbie dice, hola Fer, lo estoy viendo, está saliendo hermoso el programa, un saludo al profe. Decirle que gracias por su labor. Me llevo momentos hermosos en la radio y de todo el aprendizaje que nos brinda.
0: Barbie. Me acuerdo de... pero nunca voy a aprender a pronunciar su apellido, ¿viste?
1: Ah, sí.
0: un beso, Barbie.
1: Y Leti nos mandó un audio de Eliana, dice.
0: Uy, Eliana, qué alumna. Hola,
5: chicos, buenas tardes. Saludo al profe Luis Cardo. Que tenga una feliz jubilación y que disfrute junto a su familia, a su esposa. Le mando muchos besos, cariño a la distancia, Dios los bendiga a todos.
0: Qué gran mujer, gran mujer, ¿no? Una luchadora. Eliana, a veces eso es lo que hemos tenido en las EPCAS, ¿no?
1: Claro, los alumnos se van y van, pero el cariño sigue intacto.
0: Y personas grandes con problemáticas que tratan de superar. El año pasado estuvimos, el año pasado egresó un alumno que tenía 8 hijos. José Wendelicán, y que nos dio ejemplo de compromiso, de muchas cosas dentro de la escuela, ¿no? Y la verdad que, ¿qué le podía yo enseñar a ese hombre? ¿Viste? ¿Cuántas cosas tenía él para enseñarme a mí? ¿Viste? Bueno, por eso le dije que las EPCAS producen esto, ¿no? Uno les da un poquitito, pero recibe un montón más.
1: Claro, sí, ¿no? Y encima está viendo acá que nos están escribiendo también por el streaming. Dice Viviana Virulegue. Dice, un placer poder escuchar al profe Cardo. Después, Barbie Díaz dice, hola hermosas, qué lindo programa con el profe Cardo, un gran profesor, siempre alentando a sus alumnos. Después, Camin Cardo dice, acá la hija más chica, un beso a mi papá, dice.
0: mi hija es psicóloga, viste, ella dice, debe pensar que estoy loco, pero no.
1: No. Después, Tachi dice, feliz y merecida jubilación para el profe, se nota mucho su calidez humana.
0: Muchas gracias.
1: Ah, y después Cami volvió a escribir, dice, qué anécdota ese viaje, pa, dice.
0: Sí. hemos viajado mucho con Camila. Bueno, Camila era la que yo hablaba mal y ella interpretaba lo que las respuestas.
1: Ah,
2: lo corregía.
0: No, no, claro. No, no, no. Yo preguntaba. Sí. Y ella entendía lo que me respondía.
2: Ah, traductora.
0: Sí, sí, porque a mí me entendían, evidentemente, ¿viste? Pero ella, yo no sabía, no llegaba a entender, pero ella sí entendía. Y así transitamos, viste, bastante. Estuvimos, obviamente, donde puede haber ido, si fui a Inglaterra. Y estaba en Londres. Y después nos corrimos a Liverpool.
2: Una ciudad de Liverpool.
0: Sí.
2: ¿El Liverpool o el Everton?
0: No, no, Liverpool, estuvimos en el bar donde...
2: No, pero hablo de equipo, ¿Liverpool o Everton? ¿Cuál es el...
0: No, no, no, en la ciudad de Liverpool, sí, no, ¿no? Ah, como no. Equipo, sí, en Liverpool, sí, está McAllister ahí. ¿Viste? ¿Cómo no? No, todo es por ahí, ¿viste? No, no, muy lindo, me apasionó ese país, esa ciudad, o esas ciudades, ¿no? Donde tuvimos oportunidad, y aparte, bueno... siempre me apasionó el tema de los Beatles, como lo comentábamos.
1: Sí, me acuerdo cuando vino Víctor de Caloventores, que bueno, creo que estaba de viaje.
0: No, yo estaba de viaje, sí.
1: Pero me comentó de su viaje igual.
0: Sí, yo viste mi foto de perfiles ahí en The Cavern, ¿no?
1: Sí, re fan.
0: No puedo negar. No pone ahí, caminé por Abbey Road y todas esas.
1: Ah, re lindo.
0: Esas cosas icónicas que uno pudo hacer, estuve ahí. Con un pie adentro de Apple, ¿no? Del estudio.
1: No,
0: cosas muy, muy satisfactorias, ¿viste? Pero de inglés nada.
1: Seguimos con...
0: Sí.
1: Ay, sí. Bueno, vamos a cerrar este bloque con un temita musical. Y después, en el próximo, le tenemos más sorpresas.
0: Dios.

0: Tenemos visita, una visita sí. Que acaba de llegar recién, de sorpresa, Franquito, que era el operador del streaming el año pasado. ¿Cómo estás?
1: No, la verdad, muy bien. Disculpe la demora, ¿no?, de haber llegado tarde.
0: Pero es una sorpresa igual.
1: Me avisaron igual la noticia de que, bueno, acá el profesor se está jubilando, así que es una alegría enorme. Así que dije, me tengo que pegar una vuelta a la radio. Yo sé que debe estar en la radio y dije...
2: Nos debías una visita.
1: Sí, la verdad que sí.
2: Debías una visita.
0: Acá muchas gracias, Walter.
1: No, no hay problema.
2: Esta es una comunidad... esta radio se ha transformado en una comunidad muy, muy interesante, ¿no? Obviamente comandada por Atilio y Pablo. Y dice, bueno, uno se siente atraído por venir acá, como te facilitan, te enseñan... y uno, esto es, creo que es una de las cosas que más me va a costar de, no soltar, porque de alguna manera voy a darme vueltas, ¿no? Pero creo que es una de las cosas más lindas, ¿no?, que han pasado y que todos.
0: Claro, sí, todos, es toda una comunidad.
2: Todos coincidimos en que está buenísimo, ¿no? Así que bueno, Franco, yo, a mí me apasiona ver que evolucionan los chicos. Y lo tuyo era la técnica.
1: No, claro, la verdad yo en verdad quedé muy agradecido, gracias a usted, ¿no?, por haberme enseñado lo que es la radio. Yo nunca había venido a una radio de querer decirme, animate a operar a la radio si querés. Y dije, bueno, vamos a probar. Así que la verdad yo estoy muy agradecido por sus enseñanzas, por la amabilidad, ¿no? Yo nunca me voy a olvidar lo que es una tarde de mate con usted, las charlas en clase. La verdad es increíble.
0: Recopado.
2: Bueno, pero... y también destaquemos a Pablo Jalil y a
1: Tito. No, claro, Cura, también.
2: Que ellos se han sumado, no se han sumado, nosotros nos han permitido sumarnos a nosotros,
1: sí.
2: ¿No?
1: Sí, sí.
2: Porque ellos son los operadores de esta radio increíble, que es patrimonio de la provincia, ¿no? Esta radio educativa, y que, la verdad, que son ellos los que le dan vida, ¿no?
1: Claro, son... un fenómeno terrible, así que... nada, gente, que decir,
2: ¿vale? Y gente que sabe mucho y que es generosa. Claro. No es fácil encontrar...
1: Claro, y te enseñan todo.
2: Todo.
1: Todo lo que vos quieras.
2: Por eso digo que siempre tenemos que reconocerle. Bueno, y obviamente los directivos también de esta escuela. Porque esta radio no pertenece a nuestra escuela. Siempre tenemos que volver a ratificarla, claro. ¿No? Pertenece a la EBJA Primaria 1, en este caso a cargo de Claudia Díaz, que... también nos dan libertad, nos permiten entrar, nos permiten desempeñarnos acá. Digo, cuando nos permiten, yo me incluyo, a pesar de que me están echando, ¿viste? Pero bueno, todos nos sentimos dentro de esta comunidad radial, ¿no?
0: Claro, sí.
2: Así que un placer, Franquito, y muy agradecido que te hayas acercado.
1: No, una alegría a usted por verlo de vuelta, ¿no? Porque
2: sí.
1: La verdad, este año dije, cómo se le extraña a los profes, la verdad. O sea, se extraña,
0: claro, igual,
1: una vez que vos te egresabas todo, extrañás la escuela, extrañás ver a los profesores todos los días.
0: Claro, o sea, ya era una rutina igual.
1: Sí, es una rutina, sí. Exactamente, es lo que yo hablaba con mis amigos, que uno decía, está ocupado, ¿viste? Y después, una vez que ya te ingresás, todo está más tranquilo, pero se extraña igual el ambiente,
0: claro,
1: ese,
0: sí.
1: ¿Viste? Que vos llegás, saludás a los profesores, visitas la escuela.
0: Claro, sí.
2: Vas a buscar mate cocido que le prepara Albert, las tortas fritas que prepara. Vos pensás todas esas tradiciones de la escuela, ¿no?
1: Claro, sí, sí.
2: Que se mantienen incolumnes, ¿no?
0: Sí. Pero
2: vendá
0: la
2: chocolatada. Sí, está buenísimo.
0: Hacen así que, pizza, bueno, todo.
2: No, sí, decime que no hay más sorpresa, todo. Porque ya si no me voy a agarrar un ataque.
0: No, profe, bueno, tenemos una sorpresa más, la última, sí.
2: Ver,
0: sí. Ah, pero usted tiene que mandar un saludo.
2: A ver,
0: ¿se acuerda?
2: Ay, es cierto, pará. Perdón. A mis nietas. Bueno, en este caso, a Emilia, que me mandó un mensajito. A Delfina, a Josefina, a Martina, ¿viste? Bueno, y ya.
3: ¿Cómo? ¿Quiénes eran?
0: No, nadie.
2: Son las que están acá y están escuchando. Y Julieta, ¿no? Pero no creo que me esté escuchando, Julieta, seguro.
0: Bueno, igual le mandamos un beso.
2: Sí, pero a todas un besito. Las de Buenos Aires ya están con sus estudios, ya no puedo mandarles de acá, ¿viste? Tengo que mandarles en otro ámbito. Así que bueno, sí.
3: Menos mal que me dijiste gorda.
0: No, profe, no, se le armaba sin olvidar de eso.
2: Sí, no, moría. Chau. Besitos a mis nietas.
0: Nosotros, profe, le hicimos un videito, un pequeño video, con saludos de exalumnos colegas,
4: alumnos,
0: sí.
1: Profe, ¿cómo le va? Un gran abrazo, viejo, me enteré que se va a jubilar. Así que, bueno, nada, le quiero agradecer por los 2 años que estuve con usted de profesor, ¿no? Y a nivel del radio también. La verdad, increíble por todo lo que pasé. Fue tremendo. Yo nunca había entrado a una radio, no sabía lo que era estar en una radio. Y gracias a usted me dijo, me dio el valor de meterme, me dio el valor de operar una radio, así que estoy recontra re agradecido con usted. Así que, bueno, nada, un gran abrazo, profesor. Un gusto haberlo tenido de profesor también. No me voy a olvidar las charlas, los mates, de todo. Nunca me voy a olvidar nada. Así que, qué felicidad, profesor, que se va a jubilar. Y, bueno, un gran abrazo, profesor. Profe.
5: Bueno, gracias por convocarme a darle un saludito al profe Cardo, contenta de haber sido su alumna, y le deseo lo mejor y que sepa transitar esta etapa de su vida. Y muchas gracias por todo, y de parte de todos mis compañeros.
6: Bueno, Luisito, bienvenido al club de los jubilados. Espero que la pases bien en el acto. Te mando un abrazo de acá de Córdoba. Y bueno, estamos en contacto para juntarnos. Así que bueno, te mando un abrazo grande y felicitaciones.
7: Señor Luis Cardo, mis sinceras felicitaciones por esta jubilación que ha llevado y que de cierta manera es producto de todo tu trayecto, producto de tu trabajo y de toda la dedicación que le diste a tu profesión. Creo que de ahora en más tus proyectos van a seguir y seguramente vas a llevarlo a cabo como lo hiciste con la docencia o siendo docente. Ojalá que Dios te dé salud, te dé vitalidad, alegría, y que junto con tu familia lleven a cabo buenos y mejores momentos. Te deseo lo mejor, éxitos y un muy feliz jubileo, Luis. Lo vamos a estar viendo, si Dios quiere, día a día.
8: Hola, profe Luis, qué lindo saber de su jubilación. Sin lugar a duda, usted es uno de los que va a dejar huellas imborrables en todos aquellos alumnos, compañeros de trabajo, que todos los que pasamos por una vez por la ETA 17. ¡Qué lindos! Hace algunos años que ya no trabajamos juntos, pero siempre se recuerda esa pasión por enseñar y su compromiso de siempre. Hace poco me decía una de sus alumnas, usted ya sabe quién es, me decía, el profe nos enseña valores, respeto, compromiso, curiosidad, y es lo que veíamos todos nosotros como compañeros también, así que sin lugar a dudas, ese es el profe Carlos, decía yo. Siempre va a seguir vivo sus alumnos y en todos nosotros que tuvimos la oportunidad, la fortuna de haberlo conocido.

0: merecido descanso y feliz jubilación, profe. Lo queremos mucho.
1: Bueno, hola chicos, a todos los de la radio, a Pablo, a Tío y por sobre todo al profe. Bueno, me enteré que se jubila o se jubiló, así que quería mandarle muchos besos, agradecerle por todo el acompañamiento que nos hizo a mí y a todos mis compañeros en nuestros dos últimos años de cursada. La verdad es que solamente puedo decir cosas buenas, un excelente profe que nos incentivó a hacer cosas diferentes, siempre apostó por nosotros, nos tuvo mucha paciencia. Y bueno, la verdad que un orgullo haber podido compartir con usted, conocerlo. Le deseo lo mejor en esta nueva etapa, que pueda descansar, que pueda compartir junto a su familia. Y espero verlo pronto para poder despedirlo como se merece.
2: Luisito querido, ¿cómo va? Aquí yo mandándote un videito para saludarte por jubilación. Bueno, espero que lo estés pasando bien, que te agasajen como corresponde. La verdad que si tengo que contar alguna anécdota, no podría ser preciso. En cuanto a las del colegio, porque en el colegio hemos pasado mucho tiempo compartido, pero las mayores vivencias que hemos tenido de anécdotas, inclusive algunas cómicas, han sido en las juntadas que hemos tenido afuera con el resto de la muchachada. Así que, bueno, más que nada es eso, desearte que tengas una excelente jubilación ahí con todos los amigos, con los compañeros y bueno, disfrutando a pleno este momento. Te mando un abrazo enorme y bueno, que siga todo pum para arriba como siempre. Te mando un abrazo grande, Luis, acá desde tus pagos. Abrazo, querido.
3: Hola, profe Luis. Pensando en qué palabras podrían ser las más adecuadas para su despedida de esta vida laboral y una bienvenida a una vida de disfrute y de merecido descanso, es que vienen a mi mente un montón de recuerdos de distintas actividades que hemos desarrollado en el colegio y en las cuales usted siempre se desempeñó de manera responsable, atenta, considerado, a pesar de mi intensidad. Y es aquí en donde prefiero destacar y siempre recordar a la persona respetuosa, solidaria, considerada, que pude conocer y con la cual trabajé durante tantas horas, siempre pensando en qué era mejor para nuestros alumnos. Es por ello que quiero desearle que este nuevo recorrido que usted inicia sea acompañado por su hermosa familia, que esté iluminado con mucha luz, alegría. Así es que le deseo de todo corazón feliz jubilación. Un gran abrazo.
4: Hola, profe, ¿cómo anda? ¿Todo bien? Espero que esté bien. Primero, felicitarlo por culminar su carrera como docente. Se lo va a extrañar un montón. Y nada, desearle el mayor de los éxitos ahora en lo que venga en su futuro con sus demás proyectos. Y nada, va a ser falta, va a ser mucha falta en la escuela, seguramente los docentes, los alumnos y todos los que lo han conocido a lo largo de estos años van a coincidir en lo que digo, que va a hacer falta alguien como usted ahí en la escuela y se lo va a extrañar un montón, que nos ha acompañado durante tantos años en la radio, en la escuela, en las materias que usted dictó y nada, ahora a darle para adelante nomás y con todo el amor del mundo y con todas las ganas a encarar los demás proyectos que tiene ahora para su futuro en su vida, junto a su familia y a sus seres queridos, y a sus amigos y todos los que la acompañan. Muchísimas gracias, profe, y espero que la pase bien. Nos vemos.
5: Hola, profe, soy Jaque. Quería agradecerle por todo lo que nos enseñó en la radio. Se nota que ama lo que hace, ya que esto a nosotros muchas veces nos motivó para ponerle la mejor y para animarnos, que no es fácil pararse ahí enfrente, como dice usted siempre. Nada, quería decirle lo mejor en esta nueva etapa y muchas gracias por dejar una huella tan linda en todos nosotros que somos sus alumnos. Lo vamos a extrañar un montón, profe, y nada, espero que nos siga escuchando.
6: Hola, profe, feliz jubilación. Gracias por haber encendido en nosotros la chispa de la curiosidad radial y por haber sido un día tan generoso. La verdad que nos llevamos los mejores recuerdos de sus clases. Que disfrute muchísimo de este nuevo camino, de esta nueva etapa, y la voy a extrañar muchísimo.
7: Gracias por los momentos vividos y sus clases, y más de una vez no dejarme que abandonara los estudios. Que esta nueva etapa que comienza sea plenamente feliz. Bueno, y salir para hablar.
8: Bueno, profe, hola, ¿cómo está? Espero que disfrute su jubilación y gracias por darme la seguridad de que todo se puede. Así que nada, feliz porque pasamos momentos únicos con usted en la radio, así que siempre con su acompañamiento. Muchas gracias.
9: Hola, profe. Tengo que decirle gracias por estar siempre acompañándonos nosotros y darnos esa... cuando íbamos a la radio, que estábamos asustadas, pensando que alguien nos estaba mirando y nadie nos miraba, solamente teníamos que hablar. Íbamos con ese miedo y usted siempre ahí dándonos fuerza, ustedes pueden, chicas, y las salidas que tuvimos, muy, muy agradecida. A pesar de la edad que tenemos, en mi caso, me gustó mucho haber estudiado y tener un profe así como usted, que siempre nos estuvo alentando en todo. Muchas gracias, profe.
2: Muy lindo, hermoso.
10: Lindo, profe.
2: Muchas gracias. increíble. Después me van a mandar el DVD.
10: ¿Es suyo? Sí, yo lo voy a enviar al mail.
2: Buenísimo.
10: Por WhatsApp, no, pues medio pesadito el video, pero
2: está bien.
10: Pero al mail, porque en realidad es un regalo para usted.
2: El mejor.
10: queríamos dedicarle un programa solo para usted.
2: Muchas gracias.
10: Homenajearlo y...
2: Sorpresa total, porque me he venido bajo engaños aquí.
10: Sí. Bueno, nuestra visión era eso, era sorprenderlo.
2: Sí. Y la verdad que sí, me sorprendieron.
10: Y yo, bueno, personalmente tengo que agradecer un montón a los rectores porque me apoyaron desde el minuto uno en que yo tuve la idea.
2: No, muy lindo.
10: Y bueno, a Jacqueline igual. Y a Lucas, que me acompañaron un montón para hacer esta sorpresa tan linda.
2: Yo no sé ni si yo me hubieran dicho antes, me niego absolutamente.
10: Ah, baby.
2: Soy anti homenajes, anti fiestas, pero no, ahora que lo he recibido me dio una enorme satisfacción, ¿no? Muy lindo.
10: Que muchísimas, sí, profe, gracias. La verdad que se lo remerece igual.
2: Debe ser así, ¿viste?
10: Sí.
2: No, muchas gracias. Ustedes también se merecen tener una buena cursada, una buena finalización y un buen acto de fin de curso.
10: También, pues este año egresamos.
2: Exactamente. Mejor como fue el año pasado,
10: sí, el año
2: que fue
10: pasado
2: extraordinario,
10: egresó.
2: Que fue muy lindo, que egresó acá Franquito. Y año a año, siempre terminan saliendo bárbaros esos actos.
10: Bueno, profe, ahora queríamos darle unos regalitos a los últimos. ¿Querés venir, Lucas? Así le entregamos al profe.
2: Ah, con regalitos.
10: Porque él tiene uno, claro.
11: Hay que hacer la pelota. los hombres del streaming, viste, tenemos
12: bueno, regalitos.
10: Sí, momento de regalitos.
12: Este, no sé quién es.
10: Ah, es mío.
12: Parte.
11: Bueno.
12: Fernanda.
11: A ver.
10: Ay, pero es un programa súper improvisado. Hoy es más de más relax.
13: Es más para compartir.
10: Claro, es un programa para el profe y bueno.
11: Qué lindo.
10: No todo siempre tiene que salir perfecto.
11: Ay, qué lindo.
10: ¿Lo puede colgar, profe, o lo puede dejar así? Como
11: sí, pero me encantó. Me encantó. Y aquí. Muchas gracias. Ah, esto está ahí. Y encima, esto rompe con la dieta, ¿viste? Bueno, muchas gracias, ¿eh? De verdad. Me he sorprendido en todo. ¿Eh?
10: Ay, okay.
11: Y ya me lo guardo. ¿Hay más todavía?
12: Sí.
11: Y
12: este es mi corte, profe. No es mucho, pero es trabajo lento.
11: A ver. Mirá.
10: Ahora que se viene el invierno.
12: Justo que habló usted de que fue a Inglaterra, el frío que habrá hecho allá.
11: No.
12: Va de vuelta, capaz que le sirve.
11: Pero ya voy en camiseta, viste. Che, qué lindo. Me falta la pantufla y ya me guardo, viste. No, muy lindo.
10: Sí.
11: Muy lindo, muchas gracias, Lucas. ¿Eh? La verdad que es un gesto.
12: Un placer, profe.
11: Sí, muy lindo.
10: La verdad, estuvo re lindo el programa.
11: Sí,
10: bastante lindo.
11: Yo me voy a guardar, me guardo mi archivo y mis regalitos, que de los cuales estoy encantado.
10: Yo voy haciendo los agradecimientos a los que hacen posible que estemos saliendo al aire, a los operadores, como siempre. Sí.
11: Y acá tenemos un ex.
10: Claro, también.
11: Sí.
10: Al equipo de gestión de la EPJA número 1 también, por el espacio. Bueno, mis compañeros de estudio, Jacqueline, siempre
13: gracias.
10: Al pie del cañón conmigo.
13: Sí.
10: Y bueno, ustedes que están del otro lado también, muchísimas gracias.
11: ¿Y esto sigue?
10: Sí, por supuesto.
11: Ah. El lunes que viene
12: sonaba como el último,
10: sí,
12: capítulo.
10: No,
11: el lunes que viene. ¿Qué hay el lunes que viene?
10: Ahí, no sé, en realidad yo le iba a preguntar al operador si íbamos a salir al aire porque creo que es feriado.
11: Ah, no.
13: Sí. Sí,
11: claro.
10: Pero no, bueno, ahí vamos a avisar igual por nuestras redes sociales.
11: Será el otro lunes.
10: Claro, entonces. Creo que cae 4, así que ahí vamos. Vamos a dejar el suspenso para que entren a nuestro Instagram y Facebook para que se enteren de qué va a ser el próximo programa.
11: Bueno, ahí
10: igual vamos a contar con la presencia del profe, seguro.
11: Sí, seguro, pero de allá, no, basta de basta de protagonismo, viste, los protagonistas son ustedes.
10: Bueno, profe, la verdad que muchísimas gracias por todo.
11: A ustedes me voy.
10: Queríamos, como le dije anteriormente, queríamos dedicarle un programa netamente para usted, porque se lo remerece.
11: Bueno.
10: Lo queremos un montón, profe.
11: Muy amable, yo también. Y yo también
10: sí.
11: A ustedes. No,
10: sí, lo que más queremos es que siga con nosotros en la materia, pero sí.
11: No, eso es lo que me duele. No, pero valoremos a la profe, al profesor Rocío, que se va a romper el alma para ser mejor que yo, ¿viste? Así que vamos a apoyarla también a ella, ¿no?
10: Así que bueno, muchísimas gracias a ustedes que están del otro lado, escuchando Más Allá del Aula, y un abrazo radial para todos.

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1: ...1810...
2: aparece la Gaceta de Buenos Aires, un periódico dirigido por Mariano Moreno.
1: ...1811...
2: se constituye el primer triunvirato para gobernar las Provincias Unidas del Río de la Plata.
1: ...1812...
3: ecos de la historia, acontecimientos que marcaron nuestra vida desde lo político, lo económico y lo social. ...23 de mayo de 1921...
4: fallecía a los 33 años afectado de tuberculosis el pintor posimpresionista cordobés Walter de Navasio, cuya obra se caracteriza por un paisajismo intimista que aspira a la realización de un arte nacional. Entre sus pinturas más conocidas

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0: Compartiremos a continuación el programa semanal El Saber Ocupa Lugar, conducido por los profesores Martín Palomo, Andrea Martín y Cristina Ferreira, del Colegio Provincial de Educación Secundaria número 24-17 de agosto de Puerto Deseado. Este programa se emite a través de FM 88.5, integrante de la red RACE, dependiente del Consejo Provincial de Educación. Además, cuenta con la presencia de alumnos de quinto año de la orientación Ciencias Sociales y Humanidades. Cuentan con una materia Proyecto Sociocomunitario Solidario que apunta a que los alumnos organicen proyectos educativos pensados para ofrecer acciones comunitarias con la sociedad. Escuchamos a continuación a los alumnos de quinto año refiriéndose al proyecto La Voz del Colegio.
1: El proyecto se llama La Voz del Colegio y tenemos pensado que sea una radio informativa.
2: Bien, bien, un proyecto sobre radio, o sea que van a estar acá. Sí, bueno, ahora vamos a charlar un poco más sobre eso. Entonces, ¿y quién más integra el equipo?
3: Lo integra Ariana Lizárraga y yo, Mauro Petrillán, que hoy no puedo venir, y yo, que Liz Villanueva.
2: Bien, Mauro estará escuchando.
3: Sí, seguramente.
2: Esperemos que sí.
3: Le mandamos un saludo.
2: Imagínense. Bueno, qué buena idea, chicos. La verdad que yo, al estar como profe y, bueno, hablando con otros profes también, deseábamos que de alguno de los grupos surgiera esta idea de poder desarrollar una actividad a través de este medio de comunicación que tanto queremos y del que tanto se puede aprender, que es la radio. Ya lo vamos a ir experimentando. ¿Cómo te sentís con esta idea de hacer el programa de radio? ¿Por qué se les ocurrió esto?
1: La idea nace porque estuvimos observando lo que estuvieron haciendo otros quintos y nos pareció entretenido el programa radial.
2: Claro, es cierto. Han habido en años anteriores otras experiencias similares, pero ustedes le van a poner su impronta y no hay ningún programa igual a otro. Así que esperemos que tenga su propia identidad. Y le han dado a llamar, ¿el programa se va a llamar entonces?
3: La Voz del Colegio.
2: Bueno, La Voz del Colegio, que va a estar saliendo por esta misma emisora, 88.5 Radio Socioeducativa. Va a estar genial. Espero poder acompañarlos y, bueno, si bien la idea, como decía Tiago, es pasar un buen momento, van a ver que se va a poder ir aprovechando para ir aprendiendo muchas cosas sobre comunicar. Hoy tan importante que es comunicar para la vida y para el crecimiento personal. Y esto va a estar saliendo una vez por semana, tenemos pensado, ¿no es cierto? ¿Y tienen ya alguna idea de cuál va a ser, de qué se va a llenar el programa, qué tipo de contenido?
3: Más que nada de información del colegio, pero también tenemos información del pueblo y nacional, también información de deportes y nada, y vamos también a hacer sorteos.
2: Bien.
3: Y eso.
2: Muy interesante la idea de los juegos, porque ahí vamos a ver si se nos enganchan otros estudiantes, también las familias. Y dependiendo un poco del horario que termine saliendo el programa, ya lo vamos a ir contando, quizás hasta nos puedan escuchar los mismos estudiantes estando acá en la escuela. ¿Y cómo han pensado la parte musical de esto? ¿Qué tipo, algún tipo de música en particular? ¿Cómo viene esa idea?
1: No tenemos pensado poner todo tipo de música, ya que también es bueno saber de música en general.
2: Muy bien, bastante variado y capaz hasta teniendo audiencia, que seguramente va a ser así, algunos pedidos, ¿quién les dice? Vamos a tener como para ir compartiendo. ¿Y se han organizado de alguna forma en particular en cuanto a los roles? ¿Ya tienen pensado alguna distribución de roles? ¿Cómo lo han pensado?
3: Sí, eso ya lo pensamos. Tiago va a estar en la parte de sonido.
2: Bien.
3: Ariana en la parte de producción. Uh-huh. Y locutorio va a ser Mauro y yo.
2: Buenísima esa distribución. Cada uno un rol específico, a aprender también a trabajar en equipo, va a estar genial. Yo creo que me gustaba la idea de que podamos venir aquí, así ustedes conocen el ámbito de la radio, podamos estar en contacto con nosotros, también con la compañía de Juan Manuel, que siempre nos va orientando, por supuesto, sobre esta tarea. Y bueno, ojalá que muy prontito puedan empezar y que La Voz del Colegio sea una experiencia que, más allá de que puedan aprender, les quede en el recuerdo para cuando, no va a faltar mucho, ya están en quinto año, van a seguir con sus proyectos de vida, y que sea una experiencia que recuerden y de la que puedan sacarle el jugo, ¿no? ¿Están con ganas? ¿Cómo se sienten?
1: Como en todo proyecto, siempre al principio nos sentimos nerviosos, pero nada, tenemos pensado que sea un programa entretenido y que estemos sin nervios.
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4: El Consejo Provincial de Educación implementó el dispositivo pedagógico Escuelas de Verano, de fortalecimiento y recuperación de contenidos. En este marco, los alumnos Brian, Carlos y Tiziano del Colegio Secundario número 41 de Río Gallegos comparten con nosotros su testimonio sobre estas actividades.
5: ¿Cómo te llamás?
6: Brian Ariel Callahan Ábalos.
5: Bueno, vos estuviste asistiendo a estos colegios abiertos en verano y contanos cómo fue tu experiencia, en qué materia participaste, qué tipo de actividades hiciste.
6: Y la verdad fue solo matemática y lengua. Y de ahí estuvo muy bueno porque ayuda a la gente que venga a recuperar la materia que debe y necesite.
5: Nos comentabas hace un rato que habían hecho una especie de práctica que tenía que ver específicamente con una materia que vos te habías llevado.
6: Sí, así es. Es sobre un coche, había que hacer su distancia, su masa y su lo que recorría. Había que hacer desarrollarlo y calcularlo.
5: O sea que fue una serie de operaciones matemáticas aplicando fórmulas, ¿no?
6: Así es.
5: Vos puntualmente participaste por matemáticas, pero el espacio en el que participaste también abarcaba otras materias.
6: Sí, física y matemática. Está bueno porque igual te enseña la física y matemática. Combina las dos.
5: ¿Tu nombre?
7: Carlos Sánchez Alberto.
5: Bueno, vos también estuviste asistiendo a estos colegios abiertos en verano. Y contanos puntualmente por qué espacio curricular participaste, por qué materia.
7: Yo vine por matemática para poder aprobar.
5: Bien. ¿Y cómo fue esta experiencia? ¿Desde cuándo la vienen desarrollando?
7: Desde el 19 de enero y me pareció buena porque estuve aprendiendo muchas cosas. Yo la verdad no entendía nada.
5: O sea que durante este espacio tuviste la oportunidad de aprender cosas y comprender cosas que quizás no habías aprendido tan bien, digamos, a lo largo del año.
7: Sí, exacto. O sea, estuvimos viendo ecuaciones, muchas cosas.
5: ¿Tu nombre?
8: Tiziano Agustín Díaz. Pasa segundo, era el primero de...
5: ¿También estuviste asistiendo a estos espacios, puntualmente también por matemática y física o por uno de ellos dos?
8: No, eran dos materias, pero yo solamente tengo que rendir física.
5: ¿Cómo estuvieron trabajando? ¿Qué estuvieron haciendo desde el 19 hasta ahora?
8: Estuvimos trabajando, midiendo la distancia con un péndulo y un autito. Estuvimos trabajando en grupo de 6 y con 2 profesores.
4: Escuchábamos a los alumnos Brian, Carlos y Tiziano del Colegio Secundario número 41 de Río Gallegos.
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0: 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A continuación compartimos el testimonio de Micaela Pérez.
1: Micaela, contanos un poco tu experiencia de hoy y qué fue lo que te llevas, lo que rescatás de ella.
2: Y a mí me gustó mucho porque igual, además de gustarme, me dio mucho sentimiento saber todo lo que pasó al señor y al soldado, ¿no? Y me llevo los recuerdos también de lo que contó.
1: ¿Qué significó para vos la posibilidad de hacer la entrevista a un veterano de Malvinas y revivir un poco esa experiencia en una fecha tan importante?
2: Y significó mucho para mí porque igual veo que tienen mucho, sacan su tiempo para darnos a nosotros y contarnos la historia de las Malvinas.
1: Finalmente, ¿qué fue lo que más te llamó la atención de hacer radio y te gustaría continuar a futuro con esta experiencia?
2: Me gustaría seguir, la verdad que sí me gustó y la experiencia me gustó también, sí. ¿Cuál era la otra pregunta?
1: Digamos, ¿qué fue lo que te llevarías de esta experiencia?
2: Y me llevaría toda la información que nos otorgan y los recuerdos que deja.
1: ¿Era lo que esperabas? ¿Te habías imaginado que era así un programa de radio o fue diferente?
2: Y me esperaba un poco, sí, había algunas cosas que eran diferentes, pero me ayudé a acoplar un poco ahí con mis compañeros.
1: Bien, ¿algo más que quisieras agregar para por ahí algún chico que quiera hacer radio, que se quiera sumar? ¿Todavía no se animó? ¿No tuvo esta experiencia?
2: Y que se anime, porque la verdad parece difícil por los nervios, pero te acostumbras, te puedes relajar con el ambiente, ya te puedes acostumbrar y todo. Y va a ser fácil, solo hay que momento de soltarse y relajarse.
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0: Santa Cruz se sumó a la Maratón Nacional de Lectura. Cientos de estudiantes se unieron a esta celebración de la lectura, participando en actividades organizadas por diferentes instituciones educativas, con el objetivo de fomentar el placer de leer, desarrollar habilidades lingüísticas, mejorar la capacidad de comprensión y expresión y fortalecer el pensamiento crítico. Los estudiantes, además, participaron de actividades complementarias, pensadas para enriquecer y diversificar sus aprendizajes. Compartimos a continuación parte de la lectura de la novela Harry Potter en la voz de la alumna Victoria Higuera del Colegio Secundario número 25 de Río Gallegos.
1: Pequeña cicatriz en la frente.
2: Con la forma de un rayo. Esa cicatriz existía desde que tenía memoria. Lo primero que recordaba haberle preguntado a su tía Petunia era cómo la había hecho. En un accidente automovilístico donde tus padres murieron, respondió, y no hagas preguntas, no hagas preguntas. Era la primera regla para una vida tranquila con los Dursley. Tío Vernon entró en la cocina cuando Harry estaba dando vuelta el tocino. Peínate, ladró, como saludo matinal. Una vez por semana, tío Vernon miraba por encima de su periódico y gritaba que Harry necesitaba un corte de pelo. A Harry le habían cortado el pelo más veces que el resto de otros niños de su clase todos juntos. Pero no hacía diferencia, su pelo simplemente crecía de esa manera, en todas direcciones. Harry estaba viendo los huevos para Dudley. Llegó a la cocina con su madre. Dudley se parecía mucho a tío Vernon. Tenía una cara grande, rosada, poco cuello, ojos pequeños y un azul opuesto y pelo rubio y espeso que cubría su cabeza gorda. Tía Petunia decía a menudo que Dudley parecía un bebé de ángel. Harry decía a menudo que Dudley parecía un cerdo con peluca. Harry puso sobre la mesa los platos con huevo y tocino, lo que era difícil porque había poco espacio. Entretanto, Dudley contaba sus regalos. Se alargó su cara. 37, dijo, mirando a su madre y padre. Eso es dos menos que el año pasado. Querido, ¿no contaste el regalo de tía Marvel? ¿Ves? Está debajo de este paquete grande de mami y papi. Muy bien, 37 entonces, dijo Dudley poniéndose colorado. Harry podía venir a ver un gran berrinche de Dudley. Comenzó a comer su tocino lo más rápido posible por si daba vuelta a la mesa. Tía Petunia sin duda también sintió el peligro porque dijo rápidamente, íbamos a comprarte dos regalos más cuando salgamos hoy. ¿Te parece pichoncito? Dos regalos más. ¿Está todo bien? Dudley pensó durante un momento, parecía un difícil trabajo. Por último dijo lentamente, entonces tendré 30 y 30 y 39 dulzuras, dijo tía Petunia. Oh. Dudley se dejó caer pesadamente en su silla y tomó el regalo más cercano. Entonces está bien. Tío Vernon rió entre dientes. El pequeño chiquillo quiere que le den lo que vale, igual que su padre. Bravo, Dudley. Revolvió el pelo de Dudley. En ese momento sonó el teléfono y tía Petunia fue a atender. Mientras Harry y tío Vernon contemplaban a desenvolver la bicicleta de carreras, la filmadora, un avión de control remoto, 16 juegos nuevos para la computadora y una videograbadora. Estaba rompiendo el envoltorio de un reloj de pulsera de oro cuando tía Petunia regresó de hablar por teléfono, enojada y preocupada a la vez. Malas noticias, Vernon. La señorita Flint se fracturó la pierna, no puede cuidarla. Torció la cabeza en dirección a Harry. La boca de Dudley se abrió con horror, pero el corazón de Harry dio un salto. Cada año, en el cumpleaños de Dudley, sus padres lo llevaban con un amigo a pasar el día, a un parque de diversiones, a comer hamburguesas o al cine. Cada año, Harry se quedaba con la señora Flint, una anciana loca que vivía a dos cuadras. Harry detestaba ir allí. Toda la casa olía a repollo y la señora Flint Le hacían mirar fotos de todos los gatos que había tenido. ¿Y ahora qué hacemos?, preguntó tía Petunia, mirando furiosa a Harry como si lo hubiera planeado todo. Harry sabía que debía sentir pena por la pierna de la señora Flitwick, pero no era fácil cuando recordaba que pasaría un año antes de tener otra vez a Tiblis, Towe, el señor Pau y a ti. Podemos llamar a Marvin, sugirió tío Vernon. No seas tonto, Vernon. Ella odia al chico. Los Dursley hablan a menudo sobre Harry de esa manera, como si no estuviera allí. O más bien como si pensaran que él era muy tonto para entenderlos.
0: Escuchábamos a la alumna Victoria Higuera, del Colegio Secundario número 25, quien participó de la Maratón Nacional de Lectura.

0: El Consejo Provincial de Educación implementó el dispositivo pedagógico Escuelas de Verano de fortalecimiento y recuperación de contenidos. En este marco, el alumno Santiago del Colegio Secundario número 24 de Puerto Deseado comparte con nosotros su testimonio sobre estas actividades.
1: Buen día, me llamo Santiago. La verdad que esta escuela de verano estuvo muy bien, saqué mucha materia, estuvo excelente. La verdad que muy bien y espero que en los otros años siga tanto.
0: Escuchábamos a Santiago, alumno del Colegio Secundario número 24 de Puerto Deseado. Escuelas de Verano 2026.

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1: El Consejo Provincial de Educación implementó el dispositivo pedagógico Escuelas de Verano. El fortalecimiento y recuperación de contenidos. En este marco, el alumno Lionel Díaz, del Colegio Secundario número 41 de Río Gallegos, comparte con nosotros su testimonio sobre estas actividades.
2: Y 11 materias y las clases de verano me parecieron una buena oportunidad para repasar contenidos que durante el año regular tal vez no habían quedado del todo claros. Sirve para repasar temas importantes, practicar más y ganar confianza para el próximo ciclo lectivo. Además, al ser un periodo más corto, muchas veces las explicaciones van más directo a la esencial y eso ayuda a entender mejor algunos temas. También me parece positivo que permiten mantener el hábito de estudio y no perder el ritmo académico durante las vacaciones.
1: Escuchábamos al alumno Lionel Díaz, de cuarto A, del Colegio Secundario número 41 de Río Gallegos.
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3: Las estaciones del amor. Cuando empezó, todos los árboles no tenían hojas, fueron creciendo con nosotros. Hoy me toca ver cómo cambian de color, cómo su ciclo de vida se acaba y se caen, para que un día vuelvan a crecer, más fuertes y a lucirse como nunca en primavera. Sangüesa Soraya, Alarcón Luz, tercero B, Colegio 21, José Font, Gobernador Gregores.
4: Le tiró un tiro a ese tipo, 30 mil pesos en un par de minutos. Gael Gómez, tercero B, Colegio 21, José Font, localidad Bonobre.
5: Al terminar el poema, preparó la cuerda. Caetano Castro, tercero B, Colegio José Font, número 21, localidad Gobernador Gregores.
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0: Compartiremos a continuación el programa semanal El Saber Ocupa Lugar, conducido por los profesores Martín Palomo, Andrea Martín y Cristina Ferreira, del Colegio Provincial de Educación Secundaria número 2417 de agosto de Puerto Deseado. Este programa se emite a través de FM 88.5, integrante de la red RACE, dependiente del Consejo Provincial de Educación. Además, cuenta con la presencia de alumnos de quinto año de la orientación Ciencias Sociales y Humanidades. Cuentan con una materia Proyecto Sociocomunitario Solidario que apunta a que los alumnos organicen proyectos educativos pensados para ofrecer acciones comunitarias con la sociedad. Escuchamos a continuación a los alumnos de quinto año hablando sobre el proyecto El Baile de los Pingüinitos del Sur.
1: Hola, mi nombre es María.
2: Mi nombre es Karina.
3: Mi nombre es Sofía.
4: Y mi nombre es Ayelen.
1: Bueno, nuestro proyecto se llama El Baile de los Pingüinitos del Sur. Y la temática es naturalizar el proyecto que se quiere hacer. O sea que nuestro proyecto se va a tratar sobre hacer un taller de folclore con los niños de jardín, especialmente con los de último año.
5: Salita 5. El Baile de los Pingüinitos del Sur, ¿así es el nombre? ¿Lo dije bien?
1: Sí.
5: Folclore con niños tan pequeños. Qué idea tan desafiante y valiosa. ¿Por qué han pensado esta propuesta? ¿Por qué han optado por este tipo de actividad?
2: Más que nada para enseñarle a los niños de jardín las danzas típicas que hay en el país y así no pierdan las costumbres.
5: ¡Wow! ¡Qué buena idea! De fondo. Ahí suenan unos aplausos de nuestro operador. Transmitir saberes culturales, tradicionales de nuestro folclore con los niños. Las cosas se aprenden de chico, es una frase que creo que sigue siendo importante y valiosa, y en este caso es todo un tema lo del folclore en nuestra actualidad. ¿Qué está pasando con el folclore? Qué bueno que les interese algo así. Entonces, cuéntanos un poquito más, si bien Sofía decía, bueno, cómo está enmarcado, ¿no? ¿Qué finalidad persigue? ¿Para qué? ¿Qué más podemos contar de esto?
1: Bueno, nuestra intención es que, bueno, como dijo Sofi, que los chiquitos aprendan y también que se enriquezcan con nuestra cultura. También los queremos enseñar a bailar y todo eso, así para que vayan perdiendo la vergüenza y tampoco que se olviden sobre su cultura.
5: Bien, va por ese lado y lo están pensando como una actividad para desarrollar. Es ir, sería un día lograr estar en un jardín infantes, en el nivel inicial del sistema educativo, y hacer una jornada con ellos, ir pasando por los diferentes jardines, ¿es así?
1: Claro.
5: Mira, ¿aproximadamente de cuánto lo han pensado el encuentro, se lo están imaginando?
1: Como hace 2 semanas ya.
5: ¿Y cuánto duraría ese taller que harían, más o menos?
1: Depende hasta que se aprendan los bailes. Así hacemos una linda presentación con los chicos, hacia los padres.
5: Entonces ustedes deben ser todas bailarinas, o a lo mejor, o entusiastas, ¿no? Quizás no todo el equipo sabe bailar, pero ¿es así? ¿Ustedes son bailarinas?
2: Sí, bailamos en el taller de danzas del colegio.
5: Bien, ¿ahí han aprendido o ya sabían bailar de antes?
2: Hemos aprendido de ahí.
5: ¿Que están junto con la profe?
2: Con la profesora Silvia Carrizo y Tatiana Sánchez.
5: Bien, profes que dentro del colegio están llevando a cabo un taller de danza. Y como un eslabón de la cadena, una cosa lleva a la otra y ustedes ahora, entusiastas de esta actividad tan importante, tan valiosa culturalmente, han tenido la idea de llevarla a los niños. ¿Cómo será enseñar a bailar a los niños? Qué interesante desafío. ¿Por qué han pensado en hacerlo con niños de esa edad? ¿Por algo en particular?
6: Para que trataran de inspirarse un poco más en hacer algo diferente en el jardín. Y tratar de de ver si algún día les gusta esta danza y que se desarrollen, que sepan expresarse mediante la danza y que se sepan divertir también.
5: Gran idea, sobre todo muy bien con el tema del folclore. Me ha pasado de bailar de chico, de ir pasando diferentes etapas y pareciera como que se desvanece de la sociedad, como que se va, como que vuelve, tiene diferentes momentos, pero esto que ustedes están pensando es una forma de, como decía Karina, transmitir estos valores tradicionales para que no se pierdan, porque si no hay nadie que esté fomentando esto, es difícil. Así que muy valioso lo que están pensando, y con una edad donde ellos puedan tomarlo, claro, como, y me lo imagino también, sin estar mucho en los jardines, va a ser una actividad que va a romper un poco la rutina que los niños tienen. Bueno, lo están pensando más o menos, ¿para qué época poder concretarlo?
1: Sería para este mes.
5: Bueno, como hablábamos con las otras estudiantes, habiendo tenido ya alguna experiencia, va a estar muy bueno que nos juntemos de vuelta aquí a que lo puedan comentar. ¿Vamos a repetir cómo se llama el proyecto?
1: El Bailecito de los Pingüinos del Sur.
5: ¿Falta alguien en el equipo o estamos equipo completo acá?
1: Falta una compañera, falta Mariana.
5: Bueno, como hablábamos con el grupo anterior, más allá del gusto de ustedes por el folclore, la importancia de aprender a trabajar en equipo también, esto que estábamos hablando, cada uno dando su aporte. Y bueno, en charlas que hemos tenido, si bien todas tienen habilidades para bailar, ojalá puedan hacerlo con muchas ganas y organizarse bien para que esto les llegue a los chicos. Les digo, hace muchos años que he estado trabajando en el colegio, no ha habido antes una idea así de parte de los chicos. Han habido diferentes proyectos, siempre se van renovando, pero la idea de compartir un momento de tradiciones y de folclore y de danzas populares y típicas con niños no ha pasado. Gracias por animarse y bueno, por venir aquí a la radio junto con sus compañeros a contar un poco de qué se trata.
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0: ¿Qué tal? Muy buenas tardes. Nos encontramos nuevamente en la 97.1 Hugo Jiménez Agüero en el programa titulado Voces de Nuestra Soberanía. Hoy estamos las chicas de Quinto E. Quien te habla es Mariana Roledo, del mismo curso, y acá nos acompañan tres alumnas importantes. ¿Quiénes están?
1: Muy buenas tardes. Soy Narela de Quinto E.
2: Muy buenas tardes. Soy Antonella de Quinto E.
3: Muy buenas tardes. Soy Maylen de Quinto E.
0: Bueno, este programa está justamente especializado en la conmemoración del 2 de abril, ya que es el Día de los Caídos de Guerra de Malvinas, ¿sí? Así que vamos a arrancar con un poquito de una introducción para los que realmente saben o no tienen mucho contexto de esto, y dice así. Recordamos que el 2 de abril no es solamente un feriado, una de las marcas más importantes que quedó en nuestra historia argentina, ya que este día se conmemora como el Día de Veteranos y Caídos de Malvinas. En el año 1982, desde el 2 de abril hasta el 14 de junio, ocurrió la guerra en la que Argentina reclamaba sus islas como propia, ya que Inglaterra decidió adueñarse de las Islas Malvinas. En este conflicto bélico, que fallecieron 649 soldados argentinos y sobrevivieron 22.300. Hoy en día, los sobrevivientes se encargan de mantener la historia con vida en la memoria de cada argentino. En el día de hoy, vamos a tener algo muy especial. Así que esto es una conmemoración, ya que viene un excombatiente de Malvinas al cual está invitado a ser entrevistado. Eso es muy bonito, ya que refleja mucho lo que queremos transmitir a la comunidad. ¿Qué opinan ustedes de esto, chicas?
3: Bueno, la verdad, hoy tuvimos el honor a la mañana de ya tenerlos acompañando a nuestro acto de conmemoración del 2 de abril. Y ahora tenerlos para hacerles una pequeña entrevista también es muy una gran oportunidad, la verdad, para nosotros.
0: Es una gran oportunidad también para, no solamente para aprender, sino también como para empatizar. Porque recordemos que eran chicos aproximadamente de nuestra edad, más o menos.
3: Claro, claro. Eso que mismo fueron. Dijeron, ¿no? Igual. Que los excombatientes de Malvinas, cuando fueron a la guerra, tenían la edad de muchos de nosotros, los estudiantes. Y que ellos sigan hablando de este tema hoy en día, para no dejar morir esa historia, es muy importante, porque encima nos contaron que van a escuelas contando, ayudando, y creo que era que decían que dejaban estampadas las Malvinas en
0: los uniformes. Hacían como un tipo de regalo, más que nada para los chicos, en estampar la silueta de las Islas Malvinas en alguna prenda de ropa.
3: Claro.
0: Que eso está muy bonito, es muy bonito, la verdad. Así que bueno, nada, el día de hoy vamos a tener un programita extenso justamente con esta conmemoración que nos gustaría que ustedes estuviesen escuchando, ya que es buenísimo. Es algo que nos va a aclarar la mente siempre, algo que se tiene que recordar no solamente como una tragedia, sino también como una advertencia de lo que puede ser los conflictos bélicos hoy en día, claro. Que no está para nada bueno.
3: Y bueno, y nosotras como estudiantes decidimos más que nada prestarnos para esta entrevista, porque bueno, es nuestra obligación seguir hablando de esto y seguir conmemorando esta historia y esta fecha tan importante.
0: Para que justamente no se vuelva a repetir.
3: Claro.
0: Pero bueno, ¿algo que quieran agregar, chicas?
3: No, está bien.
0: Bueno, vamos a ir con una cortina musical que se titula Samba de Malvinas.

0: regresando nuevamente en sintonía por la 97.1 Hugo Jiménez Agüero. Estamos obviamente en el programa Voces de Nuestra Soberanía. En este estudio tenemos el honor de recibir a uno de los hombres que caminaron el suelo austral y que hoy, con generosidad, vienen a compartir su testimonio. Bienvenido, veterano de Guerra de Malvinas, Raúl Vázquez. ¿Cómo le va, Raúl?
1: ¿Qué tal? Buenas tardes para toda la audiencia. Soy Raúl Vázquez, soy nacido acá en Río Gallegos. Me tocó ir con el 25 Sarmiento. Fuimos los primeros en desembarcar en la isla y hacerlo cargo de la isla.
0: Qué grande, la verdad. Me chocó el corazón, chicas, disculpen.
2: Con todo respeto, nos gustaría preguntarles un poco de lo que fue su vida antes de las Islas Malvinas, ¿podría ser?
1: Antes de ir a las Islas Malvinas, laburaba, era camionero, transportaba piedra caliza para, pues yo vivía en Comodoro, para petroquímica.
3: ¿Y se puede saber cómo fue más o menos, o sea, cómo vivió usted la guerra? ¿Se puede saber?
1: Y a mí me tocó ir a Sarmiento con el 25, cuando fuimos a Malvinas, pero no sabíamos que íbamos a Malvinas. Nosotros subimos en un avión, una parte desembarcó por mar y la otra parte por avión. Nosotros desembarcamos a las 8 de la mañana al aeropuerto, cuando ya estaba tomada las Malvinas. Ahí vimos cuando sacaron al que estaba a cargo de la isla, lo subieron al avión y lo despacharon, ¿no? Iba con su gorro Napoleón, llegó con una limusina con las dos banderas inglesas al aeropuerto y bueno, lo subieron al avión y se tuvo que ir.
4: Bueno, a mí me gustaría saber con qué edad fue a combatir.
1: Yo tenía 18 años cuando fui, 18 años.
4: Era muy jovencito.
0: Casi de nuestra edad. O sea, se puede saber que es, digamos, un poquito choqueante. Pero obviamente era como, digamos, en ese tiempo un honor ir a, digamos, luchar por Malvinas en ese tiempo. ¿Alguna otra pregunta que tengan, chicas?
4: Hoy nos contó que ustedes van a hacer charlas y visitan escuelas. ¿Cuál es más o menos lo que ustedes buscan impartir con esto?
1: Y con esto impartimos nosotros buscar que se malvinice, para que la gente tenga conciencia de que por qué las Malvinas son argentinas y que hay que seguirlas reclamando por el Estado diplomático. Hasta ahora todos los gobiernos prometen y no hacen nada. Lamentablemente es así. Y nosotros tenemos 649 soldados que están custodiando nuestra isla.
0: Eso es cierto. Eso es algo demasiado triste de ver. Como a raíz de toda la guerra terminan siendo 649 personas que están ahí enterradas bajo tierra. Y algunos que ni siquiera han sido reconocidos.
1: Hasta ahora fueron todos reconocidos.
4: ¿Todos?
1: Sí, ya hicieron reconocimiento de todos.
0: Entonces gracias ya, a Dios. Y volver a saberlo. ¿Alguna otra pregunta que tengan, chicas?
3: Yo quería saber cómo fue su vida post la guerra. O sea, cuando ya volvió a Argentina.
1: Bueno, cuando volvimos a la Argentina, nos callaron porque no podíamos hablar. Nos marginaron, tanto la sociedad como el gobierno. Decían que eran unos loquitos de la guerra. Entonces no conseguíamos laburo. Yo siempre dije, los cuadros siguieron su carrera, ¿no? Los que fueron con nosotros. A nosotros lo dejaron en la pampa y la vía. Nosotros estamos vivos gracias a nuestra familia. A mi hermana, a mi papá. Mi papá hace 3 años ya que falleció, igual, ¿vale? Por la pandemia. Pero gracias a ellos, nosotros, gracias a Dios, estamos vivos. Por la familia. Vos fíjate que se mataron 600 por la posguerra. Y hay 649 en la isla.
0: Son un montón. Para hacer la cuenta son bastantes. Bueno, y a todo esto, ¿cómo fue el reencuentro con sus familiares luego de la guerra? ¿Cómo fue ese reencuentro?
1: Fue llantos, mi mamá, porque yo era el único varón. En realidad, esa familia me crió a mí.
0: Ahí va.
1: Me crió. Juan y María me criaron los dos. Ellas tenían dos hijas.
0: Ahí está.
1: Que eran de eso, bueno. Ellos me criaron a mí. Y bueno, para mí siempre fue mi papá.
0: Claro. Entonces, digamos que el reencuentro debió haber sido tan emocional que obviamente quedó grabado.
1: Sí.
0: Quedó realmente grabado.
1: Sí.
0: Bueno, chicas, ¿tienen otra pregunta?
2: Sí, nosotros queríamos saber cómo era su día a día en lo que fue

0: este tipo de historias, porque casi nadie las cuenta, casi nadie las ya contaron. Por ahí las cuentan y directamente no quieren dar más detalles, y una gran oportunidad, digamos, para saber un poquito más, no solamente de lo que no han contado siempre a la escuela, que pasó esto, pasó aquello, sino también saber cómo es que vivieron estas personas en su estadía en Malvinas.
1: Claro, es más mejor saber desde su punto de vista que lo vivió, y a que escucharlo, no sé, de un libro de historia, de un profesor que no estuvo ahí, y saber todo lo que pasaron ustedes y por lo que sigue pasando, porque quiero pensar que no es una experiencia linda y es algo traumatizante.
2: No, vos fíjate que todos los años se festeja el 2 de abril, cada vez participa más gente en la vigilia.
0: Es verdad.
2: Hoy por hoy, en esta vigilia, se le dio las gracias, que se las di yo, porque gracias a eso, que nos dan fuerza, que nos acompañan, seguimos adelante nosotros.
3: ¿Qué significa para usted hoy ser veterana de Malvinas en la Argentina?
2: Un orgullo porque tengo 649 compañeros que quedaron allá.
0: Bueno, algo que quedó ahí pendiente, como interesante para saber, es que en la mañana creo que habían relatado sobre un centro de retirados de Malvinas, ¿o sí? Algo así.
2: ¿El centro de veteranos?
0: El centro de veteranos, ah, claro, sí. Disculpe.
2: Honorio Ortega, sí.
0: ¿Cómo es todo allá en el centro, en ese centro? ¿Qué actividades se realizan? ¿Qué es lo que más se muestra en
2: nosotros,
0: lo de Malvinas?
2: Aparte que tenemos el Zoom, tenemos el centro de veterano de guerra, donde están las fotos, todo lo que es Malvinas. ¿Cómo? Yo estoy laburando en el museo que está frente a la Federal.
0: Sí.
2: Bueno, ahí también tenemos todas muestras. Y en el centro tenemos una casa, también todas fotos, todo de Malvinas. Ahí se hace adultos y mayores, cada una vez al mes, la gente que quería contar su historia, se junta con nosotros, los jefes de manzana, las enfermeras. Así que bueno, eso es lo que se hace en el centro de Eterna Guerra.
0: Bueno, también invitamos a la gente a que de una posada por ahí, que vaya a aclarar un poco su mente de estas cosas, ya que está bueno saberlo.
1: Y
0: aprenderle un poco más de la historia, saber más que nada, porque últimamente, siendo sincera, ya casi nadie es como que le importa demasiado lo que ha pasado antes o después, no se da.
1: La importancia que se da.
0: Claro.
1: La verdad, si yo no venía bien en la escuela, no me enteraba que los veteranos de Malvinas iban a las escuelas y esas cosas, porque no le dan mucha voz.
2: No.
1: Deberían darle más voz a lo que se debe.
2: Lo que pasa es que hay una realidad, ¿no? Para el 2 de abril se acuerdan todos, y Malvinas todo el año. Nosotros podemos dar charla en la escuela, pero siempre nos piden cuando nosotros estamos trabajando para la vigilia, y no tenés tiempo.
0: Claro.
2: Porque hay muchos veteranos que no participan tampoco, y nosotros a veces nos damos abasto. Entonces, para las fotos están todos. Cuando hay que trabajar, no trabaja. Y no es así.
0: No, en eso está. Otra pregunta, chicas, que tengan hacia Raúl. ¿Tienen algo para ofrecer?
3: ¿Qué mensaje buscas transmitir para los jóvenes de hoy en día?
2: Y de hoy en día el mensaje que transmito es que sigan malvinizando para que el día de mañana se pueda recuperar las Malvinas, ¿no? Vos vas a terminar un estudio, vas a hacer una carrera y capaz que en tu carrera puedas entrar en la política y tratar lo que es Malvinas. Eso es lo que nosotros esperamos, que los chicos estudien y cuando lleguen a lo que ellos estudien, que por lo menos hagan eso.
3: Bueno, muchísimas gracias.
0: Bueno, muchísimas gracias Raúl por acompañarnos hoy, por darnos su testimonio de lo que ha pasado en Malvinas, su estadía, el mensaje que quiere transmitir a los chicos, así digamos se nos queda grabado y nos queda como un ejemplo de lo que es la realidad del mundo.
1: Claro, agradecemos mucho su tiempo y su disposición, sabiendo que, como nos dijo, que vienen trabajando y están muy
0: preocupados.
2: ¿Cómo se llama, no? Gracias a ustedes por invitarme a esta radio, a acompañarlos y bueno, a darles mi testimonio.
3: Muchas gracias.
0: Muchas gracias a ustedes.

Hemos escuchado el programa elaborado y producido por estudiantes de quinto año B y C del Colegio Secundario número 41 Osvaldo Bayer de Río Gallegos, acompañados por los docentes Hugo Ugarte y Darío González. Apelaron al recuerdo y conciencia histórica, dialogando sobre Malvinas. El programa que escuchamos generó un intercambio formativo, reflexivo y enriquecedor de nuestra memoria.

0: comunicarnos, reflexionar, aprender, vincularnos. 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A continuación vamos a escuchar las voces de estudiantes que nos manifiestan sus sentimientos luego de una experiencia radial colectiva. Experiencias de radio, un ciclo para conocer y escuchar a los protagonistas. A continuación, compartimos el testimonio de Antonella Troncoso.
1: Yo soy Antonella Troncoso, de Quinto B.
2: Antonella, contanos qué función cumplís acá en la radio de Los Balbos.
1: Bueno, yo mayormente soy lo que es la locución y bueno, también ayudo a hacer los guiones, más que nada en la radio.
2: ¿Hace cuándo arrancaste en esa función y qué es lo que más te gusta?
1: Bueno, nosotros arrancamos en tercer año, creo que fue, en 2024. Y bueno, a mí me encanta venir a la radio, me encanta hablar. Entonces, bueno, me encanta lo que es la locución.
2: ¿Cuál es el aspecto que más te divierte o te entusiasma de tu función?
1: Y lo que es poderme comunicar, poderme expresar con la gente. Y bueno, más me encanta lo que es la interacción de lo que hay entre la radio y las personas. Lo que es estar atrás del micrófono, bueno, eso me encanta. Poder que me escuchen y yo escuchar.
2: Finalmente, ¿qué es lo que te llevas de tu experiencia acá en hacer radio?
1: Yo lo que más creo que me llevo es los recuerdos con mis compañeros, más que nada. Nosotros estamos con mi grupo de amigas, entonces como que me llevo muchísimos más recuerdos. Y bueno, un montón de experiencias igual. Bueno, recién pudimos entrevistar a un veterano de Malvinas, que eso es una re linda experiencia igual. Así que más que nada me llevo los lindos recuerdos y bueno, las experiencias.
2: ¿A futuro quisieras hacer lo que tuviera que ver con radio, con comunicación?
1: Sí, yo quiero estudiar comunicación social y bueno, periodismo. Espero que a la gente le guste y siga con lo que es la comunicación.
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4: El Consejo Provincial de Educación implementó el dispositivo pedagógico Escuelas de Verano de fortalecimiento y recuperación de contenidos. En este marco, docentes del Colegio Secundario número 24 de Puerto Deseado comparten con nosotros sus impresiones sobre la realización de estas actividades.
5: El programa me parece espectacular, o sea, es una ayuda inmensa para los chicos. Yo no creí que ellos iban a aprender, si iban a venir esta fecha del año, desconocía porque es el primer año que estoy trabajando. Y estaba hablando con los chicos y para ellos es una ayuda tremenda que hacemos con todos los profes, obviamente, o sea que me parece espectacular. Estoy hablando del espacio de FEF y de filosofía. Aparte, justamente a mí me tocó todos los ciclos, del primero, o sea, del básico al orientado, y bien, las primeras semanas estaba con muchísimos alumnos que iban trabajando, pero bien, ordenadamente. Eso es lo bueno, que ellos estaban trabajando, cada cuatro les daba infinitos trabajitos, le daba a ellos, entonces no tenía necesidad de grabar protocoladora ni nada de eso. También, como mi proyecto se basaba en la utilización de la IA, entonces también les estaba enseñando a armar prompt, todo eso. El internet le daba yo si alguno no tenía, y bueno, ahí vamos trabajando. O sea,
4: escuchábamos a docentes del Colegio Secundario número 24 de Puerto Deseado. Escuelas de Verano 2026.

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1: Magia. El mago Risotto no conocía ningún truco. Su número era bien sencillo. Golpeaba su galera con una varita azul y luego esperaba que apareciera una paloma. Naturalmente, la total ausencia de dobles fondos, de mangas hospitalarias y de juegos de manos conducía siempre al mismo resultado desalentador. La paloma no aparecía. Risotto solía presentarse en teatros humildes y en festivales de barrio, de donde siempre lo echaban a patadas. La verdad es que el hombre creía en la magia, en la verdadera magia. Y en cada actuación, en cada golpe de su varita azul estaba la fervorosa esperanza de un milagro. Él no se contentaba con las técnicas del engaño, quería que su paloma apareciera redondamente. Durante largo tiempo lo acompañaron la desilusión y los olvidos. Otro cualquiera hubiera abandonado la lucha, pero Risotto confiaba. Una noche se presentó en el Club Fénix. Otros magos lo habían precedido. Cuando le llegó el turno, dio su clásico golpe con la varita azul y desde el fondo de la galera salió una paloma. Una paloma blanca que voló hacia una ventana y se perdió en la noche. Apenas si lo aplaudieron. Los mechedumbres prefieren un arte hecho de trampas aparatosas a los milagros puros. Risotto no volvió a los escenarios. Tal vez siga haciendo aparecer palomas en forma particular.
0: Escuchábamos a Olivia Cárdenas, de segundo año A, del colegio secundario número 36, con el microrrelato El mago Risotto, de Alejandro Dolina. Gracias por tu escucha atenta y hasta una próxima lectura.

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Hoy el algoritmo decide qué podés ver. 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

Si la letra mencionaba libertad o cambiar el mundo, era peligrosa. 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
1: El Consejo Provincial de Educación implementó el dispositivo pedagógico Escuelas de Verano. El fortalecimiento y recuperación de contenidos. En este marco, el alumno Maximiliano del Colegio Secundario número 41 de Río Gallegos comparte con nosotros su testimonio sobre estas actividades.
2: Soy mi Jorge Maximiliano y bueno, quería comentar de que en el taller de la escuelita de verano de Historia y FEC voy a traer mi materia y se lo recomiendo.
1: Escuchábamos al alumno Maximiliano del Colegio Secundario número 41 de Río Gallegos.
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0: Compartiremos a continuación el programa semanal El Saber Ocupa Lugar, conducido por los profesores Martín Palomo, Andrea Martín y Cristina Ferreira, del Colegio Provincial de Educación Secundaria número 24-17 de agosto de Puerto Deseado. Este programa se emite a través de FM 88.5, integrante de la red RACE, dependiente del Consejo Provincial de Educación. Además, cuenta con la presencia de alumnos de quinto año de la orientación Ciencias Sociales y Humanidades. Cuentan con una materia Proyecto Sociocomunitario Solidario que apunta a que los alumnos organicen proyectos educativos pensados para ofrecer acciones comunitarias con la sociedad. Compartimos a continuación las voces de los alumnos de quinto año hablando sobre el proyecto Hogar con Corazón.
1: Bueno, mi compañera es Samira Carrizo y yo soy Amy Casal. Nuestro proyecto se llama Hogar con Corazón.
2: Cuéntanos por qué se llama así, ¿de qué se trata?
3: Básicamente se trata que vamos al hogar de abuelitos, ajá, acá al lado del hospital, a convivir con ellos, a hacerle entrevistas, que pasen el rato, cosas de ese estilo, básicamente hacer entrevistas.
2: Bien, entonces hogar, nos referimos al hogar de ancianos, al hogar de los abuelitos, como decías vos, a poder acercarse allí, a compartir con ellos entrevistas. ¿Y qué finalidad tiene, qué objetivo tiene esto que quieren hacer? ¿Qué es lo que persiguen?
1: Yo creo que el objetivo sería mejorar su comunicación y, ajá, que también puedan recibir nuevas visitas.
3: Y también de que salgan un poco de su rutina, que pasen el rato con otras personas y así.
2: Bien, y en estas charlas que imaginan que están preparando, sospecho, ya armando algunas preguntas, imaginando esa conversación, ¿la idea es charlar de qué cosas?
1: Primero es llevarlo a su pasado, uh-huh, preguntándole cosas de su vida, y bueno, ese tipo de cosas.
2: Apuntamos a rescatar esas historias que ellos de vida tienen. Y por qué no después tener, me imagino, anécdotas, como ustedes dicen, distintos hechos que han vivido, que quieran recordar. Algunos de ellos serán muy emotivos, y teniendo la posibilidad también de hacer algo con esa información linda que seguramente va a surgir. ¿Por qué pensaron hacer algo así? ¿Por qué les interesó ese ámbito?
1: Primero porque tenemos experiencia. Tenemos mejor comunicación con los abuelos. Y bueno, nada, nos pareció interesante este proyecto y nos sentíamos más segura también.
2: Es una edad, la de los adultos mayores, que por ahí ustedes
3: podemos manejar mejor.
2: Bien.
3: Capaz con un niño o algo no podemos tener tanta paciencia como con una persona mayor.
2: Ah, bueno, puede ser, puede ser.
3: Sí, pues como tenemos. Disculpe, porque no tenemos más convivencia con gente de la tercera edad.
2: Ah, bueno, un poco por las experiencias de ustedes, de estar más acostumbradas a estar con adultos mayores, eso les da, ¿por qué no?, cierta confianza para poder charlar de temas de su vida. Me parece que la idea es genial, ya me las imagino yo conversando y tomando nota y queriendo hacer recordar a los abuelos hechos de su vida sobre los cuales seguramente se van a emocionar, reír y compartir con ustedes. Así que bueno, ¿están con ganas?
3: La verdad que sí,
1: sí, sí. Tenemos 12 preguntas ya.
2: ¡Ah, bien!
3: Y ya preparando la producción, porque si nos dejan posiblemente los grabamos y de paso les queda el recuerdo de haber tenido una entrevista, por haber convivido con nosotras. Obviamente si tenemos el permiso de grabarlos.
2: Buenísimo, aparte después me imagino yo, para poder ir repasando la charla, de la que seguramente van a surgir historias que va a ser difícil tomar nota de todo, entonces estaría bueno, para que no se pierda la esencia de algunos relatos, el poder tener una grabación y después escuchar tranquila, volver a disfrutar la charla y rescatar de ahí cosas que enriquezcan la vida, porque las historias de los abuelos tienen eso, ¿no? Inclusive como vos decías, Amira, que después se les pueda retribuir a ellos esa información y tengan un recuerdo, ¿por qué no también, de todo eso su familia? Es difícil poner un límite para esta idea que ustedes están pensando. Está muy bueno. De mi parte, bueno, espero poder acompañarlas. Confío en que todo va a ir bien. Van a tener que trabajar mucho, claro, porque son conversaciones muy serias, con mucho compromiso, pero va a ir todo bien. Espero lo hagan con ganas, lo disfruten y saquen aprendizajes, porque el poder conversar con alguien, estar atento a lo que nos va diciendo, para volver a hacer una pregunta, el aprender a hacer una entrevista, es todo un arte que no es sencillo. Ustedes lo van a empezar a estar ensayando y que a través de la escuela podamos hacer algo, como hablábamos hace un ratito con los otros chicos, por fuera del salón de clase. Bien. Es prepararnos para algo que tiene que ver con lo que ocurre en la sociedad.
3: Sí.
2: Bueno, Amy, Amira, muchas gracias por venir a compartir con nosotros.
3: A usted por invitarnos.
2: Y todo el éxito en este proyecto de visitar al hogar de los adultos mayores, Hogar con Corazón, a charlar con ellos y rescatar sus historias de vida.
0: Escuchamos El Saber Ocupa Lugar, las voces de los alumnos de quinto año del Colegio Provincial de Educación Secundaria número 24, 17 de agosto, de Puerto Deseado.

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